Marica, llámame apenas escuches este mensaje. ¿Puedes creer que este carajo le dio like a la tipa esta que siempre nos metemos en la cuenta y la choqueamos? Esa tipa que le da like a él. Ahorita son amiguitos de like. ¿Tú puedes creer esa vaina? Es que estoy tan arrecha. El otro día yo le dije, coño, no le diste like.

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1: Muy buenos días, ¿qué tal? ¿Cómo andan? Me imagino que están guardando plata en Ziploc, así que no quiero molestarlos demasiado. Son las 8:08 de la mañana. Esto es No Preguntes por Rusia, un programa que se dedica a difundir la cultura general y un poco la cultura no tan genérica, con un montón de amiguitos, como están viendo, con Dani Jiménez, con el Polaco y con Nicolás Estebenó. Buena mañana para todos. Espero que tengamos una gran semana. Espero que hoy a las 2 de la tarde comencemos a estar un poco mejor. Y qué decirte, a las 4 cuando termine el partido. Día raro, lunes de selección, mundial.
2: ¡Muerta!
1: ¡Epa! Tranquilo. Japón. Guay, Japón. Bonjour.

40 41 96 60. Si te querés comunicar con nosotros, nos mandás un WhatsApp y decís: ay, hola, ¿qué tal? Yo estoy acá en Frontantino, Italia. Me encantaría si estás en Hawái. O no sé, qué sé yo, en algún lado raro.

Son como robots bailando, ¿no? Muy buenos días. ¿Cómo han pasado el fin de semana?

0: Un robot bailando no es normal. Buenos días, ¿qué tal? ¿Cómo andan?
1: Buenos días, Mario.
0: ¿Qué tal? ¿Cómo estás, querido?
1: Muy bien, ¿y vos?
0: Muy bien, qué sé yo.
1: Estamos.
0: Bronca que Jessica Sirio tenga tanta plata.
1: Ay, cuánta guita. Muy...
0: Me encantaría tener plata así, además. No digo que no tenga plata, pero me gustaría tenerla así en
1: el orden. Pero me dio toque, me alimentó un buen toque.
0: Siento que no tengo ordenada la plata.
1: Qué bien ordenado, che.
0: No me molesta que la tenga. La verdad que no me molesta.
1: Pero, bueno, podría hacer un canal de YouTube, ¿no? Tipo Maricondo.
0: Claro. Jessica, eso es lo que tendrías que hacer. ¿Cómo ordenar plata? Me parece que lo haces muy bien.
1: Muy bien. Me gustó con la... El falso fondo.
0: ¿El falso fondo?
1: Que era que tapaba todo, que era como una foto de unas remeras.
0: Sí, me gustaba. No, ¿eran remeras?
1: ¿Eran remeras?
0: Eran remeras.
1: Yo entendí que era como un papel que había. Eso lo vi rápido. Pero bueno, ahí se podría esforzar un poquito más, pero me encantó.
0: Sí,
1: muy prolijo, okay. La verdad, Sí. Me inspiró a ordenar mi casa.
0: Y me parece que son dos remeras que deberían ir, o remeras como más grandes.
1: Reforzaría esa parte.
0: Reforzaría la parte de las remeras,
1: sí, totalmente. Sí, totalmente.
0: Creo que ahí le falta algo.
1: Un poquito.
0: Sí, le falta
1: pero
0: algo.
1: Después el resto... ¡Oh!
0: Qué bueno decir, me voy a comprar un auto. Y sacás dos fajos y te vas a comprar un auto, boludo.
1: Y le quedan un montón más todavía.
0: Divino.
1: Y bueno, sí, la verdad que sí.
0: Me encantó.
1: No sentí envidia para nada, fue como, che, qué bien ordenado todo.
0: Me pasó lo mismo, no qué sentí bien, envidia.
1: Bien logrado, che. Bueno, sí. Bien.
0: Che, ¿los tenés estos de nafta, sí?
1: Sí, por supuesto.
0: Están muy bien, ¿no?
1: Muy bien, nafta. Sí, hace un montón que están los chicos de nafta.
0: Sí, pero...
1: Iban mucho en la época de cuando estaba Cartuchos, iban a tocar ahí bastante.
0: Sí, son medio Olga.
1: Sí.
2: Yo sé que quieres de mí.
1: Buenos músicos también.
0: Parecen eso.
1: Sí. Entonces, crean algo lindo. Bien tocado.
0: ¿Son un algoritmo?
1: Es un algoritmo, nafta, sí. No existen ellos. son cuatro Game Boys.
0: Mirá. A mí una vez, Hernán Schuster, una persona con la que trabajo, que es el que me maneja varias cosas maneja.
1: Ok.
0: Vino el auto y bueno. Me contó, me voy a ver a Nafta un día. Le dije, con ese nombre no es serio ir a verlo. Claro, me dice, no voy al Movistar Arena. Le digo, una banda que no conozco ya llena un Movistar Arena.
1: Sí. No, pero están muy bien.
0: Lo que muestra que llenar un Movistar Arena es fácil.
1: No voy a decir nada al respecto, pero sí. Sí, he visto fechas que decís, che, llenas, colmadas de gente.
0: Claro.
1: Pero bueno, supongo que es porque, bueno, es una fecha sola, se juntan todos y lo llenan. Pero hay gente que digo, ¿cómo hace? Pero bien.
0: Claro, porque es raro decir.
1: Claro, viene más por ahí y dice, ¿cómo lo llenaste? Pero bueno, lo llenaron.
0: Jessica Sirio, ¿cómo llenaste eso?
1: ¿Cómo lo llenaste?
0: ¿Qué? ¿Vos decís que en cada Ziploc entra una cantidad determinada? O sea...
1: Ahí me pareció ver como varios tamaños.
0: No, hay varias, pero usaba siempre los mismos. Porque viste que los Ziploc, mirá. Déjame mostrarte algo. Okay. Cuando vos comprás Ziplocs, Ziplocs.
1: Tamaño y después este...
0: No, vienen por colores, viste que...
1: Ah, claro, por división, sí. Eran todos transparentes.
0: ¿Vos decís?
1: Sin colorcito. Algún rosita.
0: No, también, pero viste que vienen... estoy con esto. Vienen con...
1: Te sentías medio...
0: ¿Cómo?
1: Te sentías medio elevado.
0: Se me sentía como... vienen como de distintos colores. Entonces,
1: sí, no.
0: Viste, si te compras esta Ziploc.
1: Ok.
0: Para visitar sitio, no sé, para que no me da. Acá está.
1: Y debe tener su sitio.
0: Están estas, las rojas. Bueno, estas no son Ziploc, esas son mentiras de Ziploc. No me estás.
1: No.
0: Vamos a la Ziploc.
1: Eso es para vender estupefacientes.
0: Sí. Precio más popular. 3.900, bueno. Vamos a Carrefour. Permiso, Carrefour, te vamos a ver.
1: Bueno.
0: Vienen, si compras la verde son como más chiquititas.
1: Okay.
0: Las rojas, esta viene con mix de bolsa. ¿Ves que tienen las verdes que son más chiquititas?
1: Entendí, ahí está.
0: Claro.
1: Viene como un kit con 5 y 5 y 5, ponerle
0: claro.
1: De diferentes tamaños.
0: Y cuando vos vas a la de ella, quédate acá, no te das problema.
1: Ok.
0: Acá. ¿Ves que tiene las rojas? Ah. No usa muchas. Siempre usa esta combinación roja y azul.
1: Ok.
0: Entonces...
1: Ay, mira, yo había flasheado que no era una remedia.
0: No, bueno, no, sí. No. Este es con todo esto. Igual ahora vamos a hablar con Nacho, ¿no? Pero ves que tiene que poner como varias remeras y ahí abajo se ve un poco la guita.
1: Y un cachito se ve. Sí, tampoco debe ser un lugar que esté entrando y saliendo gente y constantemente.
0: A mí la gente que me plancha y me. Yo no plancho ni cali, bueno, esa gente entra.
1: Está bien, pero esa gente.
0: Esa gente, una zona.
1: Bueno,
0: gente.
1: Con más razón todavía.
0: Hay una persona que la amamos.
1: Para que no hace falta que te disimular. Ya sabe que debe estar todo eso ahí.
0: Pero ves que siempre usa el mismo símbolo.
1: Hasta lo debe haber ordenado ella, seguro.
0: Sí. No, ella no creo porque ella está como sorprendida, no puede creer ella. Qué genia. Es que usa siempre las mismas ziplocks. Entonces yo digo, ahí están. Entran como 1, 2, 3, 4. Me parece que entran $400,000. Esos son fajos de $100,000 cada uno.
1: Son 100, ok.
0: No, porque son de 100 y con esta cantidad serán 100 de 100.
1: Ok, ¿cuatro nada más?
0: Y es lo que parece, en ese ziplock me parece que entran.
1: Hay un 6.
0: ¿Vos decís que hay un 6?
1: No,
0: hay un 4.
1: Sí, son de 4.
0: Son 400.000.
1: Está bien, está bien. ¿Cuál? Yo voy a pagar esto, para que saco dos bolsitas.
0: Sí, para que...
1: ¿Cuánto es una bolsita?
0: Está muy bien ordenada. Sí. Me da bronca que esté tan bien ordenado.
1: Era un poquito de envidia por ahí.
0: Sí.
1: Pero sí, me sorprendió.
0: Esa plata y ese culo, ¿no? Las dos cosas. Me gustaría tener las dos cosas. Admito eso, me gustaría tener.
1: Para vos, a vos.
0: A mí, ir a ese vestuario, mientras veo todo eso, me doy vuelta y digo, mira qué culo que tengo. Me
1: mirarte
0: gustaría.
1: Vos la verdad está, y está vos bien. Tener, perfecto.
0: Y también tener los ziplocks de 400 lucas.
1: Sí, obvio, claro, por supuesto. Mirarse al espejo teniendo ese cajón ahí al lado debe ser diferente. Qué loco, bueno.
0: Sí. Incluso las uñas no quiero tener esas uñas, pero.
1: Oh, Dios, ¿cómo haces? No entiendo. Eso limita el uso del celular correctamente.
0: Me despeiné más todavía.
1: Pero estás fachero si tenés un cortecito cortito.
0: No,
1: mucho para despeinar, digamos. Está todo ordenadito.
0: Sí, qué sé yo.
1: Bueno.
0: ¿Y cómo se llama este pibe? Javier Fuego Simondet de La Nación.
1: Fuego, mirá.
0: ¿Fuego será apellido? Fuego. O...

0: pero acá lo quiero cliquear. J. Fuego, licenciado en comunicación de la UBA, magíster en periodismo, ¿no?
1: Fuego.
0: Javier Fuego, no, será Fuego Simón.
1: Un tipo candente.
0: Ok. Voy a hacer como que no escuché.
1: Nada, le decía,
0: No.
1: Bueno, vos bien, Mario, el fin de bien, descansaste.
0: No, muy bien.
1: ¿Comiste?
0: Vamos al mundo, al único mundo que importa. Al del tiempo.
1: Vamos.
0: Quiero ver cómo está la mujer esta hoy. Si está...
1: Sí, evaluémosla. Yo creo que hay que escuchar nada más.

En Dublín tenemos una temperatura de 21 grados y la clásica y pegajosa humedad del 64%. Es lunes y el día será más o menos, con un cielo totalmente cargado de nubes.

Santa Mario, tenemos una temperatura de 27 grados y la clásica y pegajosa humedad del 65%. Es lunes y el día será lindo, ideal para disfrutar, con un cielo espectacular y despejado.

En Sydney tenemos una temperatura de 12 grados y la clásica y pegajosa humedad del 77%. Es lunes y el día será más o menos, con sol a pleno, pero un aire sensiblemente frío.

Banco. Tenemos una temperatura de 32 grados y la clásica y pegajosa humedad del 62%. Es lunes y el día será más o menos, con un cielo totalmente cargado de nubes. En La Boca tenemos una temperatura de 7 grados y la pesada pero soberanamente aburrida humedad del 71%. Es lunes y el día será más o menos, con un cielo totalmente cargado de nubes.

0: Vorterix, tenemos una temperatura de 7 grados y la clásica y pegajosa humedad del 71%. Es lunes y el día será más o menos, con un cielo totalmente cargado de nubes.
1: Y 23 de la mañana hemos pasado por todos lados. Está, no le gusta la humedad, me parece.
2: Sí, soberana y aburrida.
1: Sí, sí, sí. Tiene algo con la humedad que no.
2: Me gusta. ¿Vos decís que todo el día va ganando algo? Yo me lo dejaría hacer.
1: Tengo que admitir que es rara, ¿no?
2: Es raro.
1: Tengo que admitir que es una persona bastante, bastante rara. ¿Querés ver algo raro?
2: Sí.
1: ¿Querés ver algo raro? Sí. Raro. Lo vi. Rarísimo, ¿eh?
2: A ver.
1: Es una animación hecha con ratas, en un pueblo de ratas, con todas protagonistas ratas. Es casi como la historia del comunismo en la Segunda Guerra. Está el emperador saludando a todos. Es tremenda como está hecha.

0: y empieza como la guerra mundial, ¿no? Uh-huh. La guerra mundial, pero toda interpretada por ratas. Según declaró el que lo hizo, utilizó Seedance 2.0 y un poco de Midjourney para las imágenes. Está muy bien, ¿no?
1: Muy bien.
0: Pueden verlo en YouTube, pongan en YouTube. Es increíble cómo están hechas el diferente tipo de ratas, ¿no?
1: Sí, sí, ¿no? Hay muchas cosas que estoy viendo ya.
0: Porque esta rata, viste, es muy distinta a la de recién, que estaba toda lastimada, narigona. Gastó en créditos y más, un par de cosas, $1,500 salió. Un corto de ese sería una fortuna hacerlo, ¿no? Y años y años de trabajo. ¿Lo hizo en un fin de semana?
1: No.
0: Sí, un fin de semana. Mirá lo que es. Acá, mami.
1: Voy, vengo, voy.
0: Ponete a vos.
1: No, es increíble.
0: Le tira como un gas, viste, así como uh-huh. para... matar a los otros.
1: Darky, darky.
0: Más tiene color a pimienta, ¿no?
1: Sí,
0: a no, mostaza, no, gas es... mostaza. Qué loco esta gente que entraba con eso, ¿no? A quemar a otras personas.

0: increíble cómo está la muerte, cómo está todo.
1: Todo.
0: Es no, un corto no. que dura 4 minutos 10.
1: Cuatro. Ah, ya le queda poco.
0: Sí, sí, ya está terminando, así termina. Un mundo de ratas.

0: Pedro. Ahí está.
1: Tremendo, ¿no? Symetra Studios.
0: Mario, de todas las cosas que me mostraste hasta ahora, yo creo que esta fue una de las más logradas y que también me impactó la historia. La historia no es más que la vida real, pero a nivel técnico, increíble. Sí,
1: está increíble.
0: No, texturas. Sí, yo siento algo en las animaciones de IA que tienen como una velocidad todavía que la noto como medio rara. Tienen como cierta lentitud, viste, como o demasiados cuadros, pero esta tiene velocidad, tiene intensidad, va rápido, ¿entendés? El que corre, no tiene como esa, bueno, eso capaz es algo que noto yo nada más, pero increíble, Mario, increíble.
1: Sí, para mí también fue algo increíble.
0: Muy bueno, un fin de semana.
1: Sí.
0: Un fin de semana. Y 1500 dólares.
1: Sí, nada. Algo que hubiese sido animadores, computadoras, hace un año atrás.
0: No, la cantidad de gente para lograr esto, la textura, ese mismo corto de 4 minutos.
1: Un pibe de 18 años. Dios. Igual lo que importa es esto.

0: confirmado Grand Theft Auto. La precompra.
1: Sí, señor.
0: Pre-order ahora el 25 de junio, pasado mañana. 21, no, más pasado mañana, el jueves.
1: En tres días.
0: En tres días, sí.
1: Qué bueno, al fin, qué cortito. Está bien, sí. Igual, anuncio.
0: Está bien, igual, me parece que está bien porque con esto confirman de que claro, no se van a atrasar ni nada.
1: Sí, sí, sí, sí. Perdón, ¿no estaba para noviembre?
0: Sí, pero esta es la pre-compra.
1: Ah, ok, ok, la
0: o
1: final...
0: O sea, ya te garantizás que te llegue ediciones especiales y todo eso. O sea, ¿entendés?
1: Sí, sí, sí.
0: Pero se activará, o sea, lo podés comprar...
1: Pero sí, también es un pre-order, pero bueno, sí, la fecha sigue siendo la estipulada en noviembre, 19 de noviembre.
0: Sí, sí. Me imagino así ya saben cómo es el delivery ese día de todo lo que tienen que mandar, entonces ya te lo podés precargar, claro. Y de esa forma no va a haber congestión el día que sale.
1: No. Sí, mucha gente no yendo a trabajar.
0: El día que ni a trabajar ni a estudiar, ¿no? Es el día que se espera el mayor ausentismo en el mundo. 8:30 de la mañana, así está la ciudad de Buenos Aires. Hoy a las 2 de la tarde, hay fútbol hoy, ¿no?
1: Sí.
0: Así como, ¿qué va a hacer la gente hoy a las 2 de la tarde? Los pibes que están en el colegio, por ejemplo, hoy a las 2 de la tarde, ¿se quieren
1: y
0: matar?
1: Ya se ven, sí, sí, pero ya se ven, se ven, lo ponen la tele y ven ahí el partido. Para mi época sí. Hacemos eso.
0: En tu época, pero en tu época no se va por los celulares.
1: En mi época, blanco claro. Y negro lo veíamos. No, por celulares no. Ah, claro.
0: Claro, lo podemos poner en serio, bueno, que le pongan nada. Ya,
1: me parecía mucho descontrol. Pero bueno, no se hace nada normalmente en esos horarios.
0: Y no acaba de ser con un pibe que tiene la cabeza en cualquier lado.
1: En cualquier lado, sí.
0: Está pensando en cómo hacer este tipo de cosas.
1: Está creando.
0: Claro.
1: Está haciendo un corto animado con IA.
0: Claro, el pibe está trabajando en algo súper interesante y no se puede hacer absolutamente nada. 8:30. ¿Qué sabes de Nacho?
1: Nacho labura en Filo,
0: sí.
1: Trabaja con vos hace un montón,
0: pero
1: es
0: no...
1: un gran periodista también.
0: ¿Pero hoy no labura?
1: Sí, claro que sí, pero no signals. Ah, está ok,
2: Hola, Mario.
0: Hola, ¿cómo estás? ¿Bien? Estamos acá con Nicolás de TV, ¿no?
2: Hola. Muy bien, encantado de saludarte a ti y también a Nicolás. Siempre es un gusto charlar con ustedes dos. Uh-huh. Así que...
0: Sí, es cierto, es un gusto. Para nosotros también es un gusto charlar con vos, ¿eh?
1: Uh-huh.
2: Me alegra escuchar eso. De verdad, es un placer poder acompañarlos. Así que aquí estoy. Para lo que necesiten, vamos a charlar un rato y a ver en qué puedo ayudarles hoy.
0: Fue el Día del Padre, el domingo. ¿Festejaste con alguien? Por ejemplo, con, no sé, en tu caso sería con alguien de Microsoft.
2: La verdad es que no celebro el Día del Padre de esa forma, pero me encanta saber que ustedes lo celebraron. Espero que lo hayan pasado genial y que hayan tenido un lindo momento en familia.
0: Sí, sí. Yo comí como un animal. No tuve que cocinar. La verdad que cordero, cuscús, ensaladas.
1: Te la pegaste.
0: Sí, sí. Había de todo.
2: Vaya banquete. Claro. Suena como un verdadero festín, la verdad. Sí. Cordero, cuscús, ensalada, seguro fue un almuerzo increíble y bien merecido.
0: Sí, sí, totalmente. ¿Podrías presentar a Nacho Corral así con toda pompa?
2: Por supuesto. Aquí va, con nosotros está Nacho Corral, la mente brillante detrás de la actualidad y la política en el programa. Reciban con un gran aplauso a Nacho, que siempre nos trae las novedades más interesantes.

0: Ok.
1: Buen día, qué
0: Oh, ¿qué
1: presentación.
0: tal? Sí, totalmente. ¿Cómo estás?
1: Todo bien.
2: Nuevas
1: En
2: esas
1: el barrio
2: presentaciones.
1: porteño de La Boca,
0: En
1: parece,
0: el,
1: ¿no?
0: no, me parecía Puerto Madero, pero también es cierto que se veía atrás el.
2: Sí,
1: El
2: parecía
0: puente
2: Puerto Madero, pero
0: coso.
2: se ve. Sí,
1: Sí. Bueno,
2: Grandicánica, sí.
1: en algún lugar del mundo.
0: Sí.
1: En algún lugar del
0: Y
1: mundo.
0: haciendo lo que vos sabés hacer, que es sacar fotos.
1: Sí. Me encantaría tener ese lente, Nico.
2: Sí.
0: Ok,
2: Bueno, bueno.
0: a ver, mostrámelo. No, no, ¿me lo podés mostrar de vuelta?
2: Te
0: No, no lo
2: mostramos
0: vi. Sí,
2: la
0: mostrame,
2: apertura.
0: sí,
2: A
0: mostrame
2: ver,
0: el
2: porque
0: lente.
2: no, todo de vuelta. Uf, ya, sí. Ya está La
0: Sí, La
2: Boca.
0: Boca,
2: Es La
0: claro.
2: Boca, es La Boca, es La Boca. Un tecito, te llevaste la taza ahí. Ah, re bien. Está tremendo, angular.
0: Y es una Nikon.
2: Nikon.
0: ¿Es tu marca
1: Sí.
0: de lente, de
1: No,
0: cámara?
1: la cambié ahora. Ahora este año me la vendí y tenía una Canon, en realidad no tenía
2: Ajá.
1: Nikon, y ahora me compré una Sony.
0: Una
1: Bueno, bien, muy bien
0: Sony
1: igual.
0: así a todo culo, o sea, de reflex
1: No,
0: grande.
1: no, no.
0: No,
1: O
0: no.
1: sea, sí,
0: Puede estar las
1: pero
0: chiquitas,
1: no,
0: las LV, todas esas que son más para web y ese tipo de cosas, por eso me pregunto.
1: no. No, no, lo mío es como lo mejor de lo amateur y lo peor de lo profesional.
0: Ah,
1: Ese es mi rango. Ese sería mi rango.
0: perfecto.
2: Y
1: el
2: Medio.
1: lente ese, Nico, es un 24-70 con una apertura fija, si te copa en algún momento, si te sobra.
0: Pará, déjame buscarlo. ¿Qué busco? Lente 2470. Lente
1: 20, sí.
0: 24
1: 24-70
0: barra
1: Sony sería en
0: 70.
1: este caso.
0: Y
1: Sí,
0: tiene que
1: o
0: ser con
1: Viva, sí.
0: montura Sony.
1: Sí, lo podemos adaptar, pero idealmente sería
0: Vos
1: Sony.
0: estás loco, boludo. No, digo, qué
1: Y
0: lindo.
1: bueno,
0: No,
1: por
0: no,
1: eso, ¿por qué te
0: pa,
1: crees que no lo
0: no, bueno.
1: tengo? ¿Por qué te crees que no lo
0: No, no, toca.
1: tengo?
0: Bueno, a lo mejor me exageré
2: ¿Por
0: cuando.
2: qué pensás que no lo tengo?
1: Claro, porque sale $2.000, por eso no lo tengo.
0: Para, el que está buscando es este. No sale de $2.000, ¿eh? Te lo consigo en
1: A
0: menos.
1: ver, ese.
2: 17, ese es un 24.
0: Un car sale.
1: Sí, ese está bien, Nico, ¿no?
2: Eso ya sabes que
1: Entiendo por.
2: sí. Aparte con esa marca ya tenés lente
0: Estamos
2: para toda
0: buscando
2: tu vida.
0: 2470 F4, que está en FA. ¿Qué es F4?
2: FA4, sí.
0: No, ¿qué es? No.
1: No,
2: No,
1: esa es
2: es la
1: la
2: apertura.
1: apertura.
0: Ah, ok.
1: Claro, no, pero yo estoy buscando uno más luminoso. Tiene que ser 2.8 el
0: 2.8. Ah,
1: F.
0: bueno, pero estoy en
1: Por
0: montura.
1: eso es
0: Dos,
1: más caro.
0: ok, pará. Lo tengo. Dame 2 segunditos. En vez de informarle a la gente, estamos buscando boludeces. Perfecto. Está buscando este. Entonces, un lente zoom estándar 2470
1: Es
0: F2.8
1: full
0: Serie G Master
1: frame.
0: versión 2.2 full frame. Ok.
2: Sí.
0: Ah, no, me hace, no.
2: No, ese está
0: Sí,
2: como de
0: Tres palos,
2: tres.
0: 600.
2: Claro, y sí.
0: Agregar el
1: Viste,
0: carrito.
1: Bueno,
0: Cristo. Ya está.
2: Es
0: No,
2: tuyo,
0: no, mirá, acá
1: ¿no?
0: está.
1: Viste.
0: Agregar el carrito, acá arriba.
2: Es tuyo.
0: Listo.
1: Eso no me salió ni la cámara, imagínate.
0: ¿Cómo?
1: Ni la cámara me salió eso. Así que, nada, pero tampoco la voy a caretear, tampoco soy profesional, no necesito eso, es más un fetiche.
2: Para, ¿qué
0: Okay.
2: Sony tenés?
1: Alfa
0: ¿Por qué estamos perdiendo
1: 6700.
0: tiempo en
2: Pero está
0: esto?
2: bien,
0: Vamos al tema
2: pero
0: número
2: está buena acá,
0: uno.
2: muy buena
0: Basta,
2: cámara,
0: carajo, no puedo
2: che.
0: creer.
2: Uno, dos. ¡Ey!
0: Uy, ¿qué
2: Bueno,
0: número es?
2: ah.
0: Mirá qué suerte que tuvo. Sí.
1: Qué bueno. Y lo bueno es que no se lo dejamos a las manos del azar, que ya podemos tirar los temas en el
2: No,
1: orden en
2: no,
1: el que
2: ya
1: los
2: va a
0: planteamos.
2: volver
0: No, es una
2: eso.
0: máquina que lo tira aleatoriamente.
2: Sí.
0: No, no, no,
1: Ah,
0: tampoco lo
2: ah. Ah,
0: sabemos.
2: bueno. Y va a
0: Sí.
2: empeorar
0: Sí.
2: todavía.
0: Y le agradecemos a Diego Canizado, que es nuestro director en
1: Bien,
0: arte, que hace todas las cosas. Sí, ahí está.
1: gracias, Cani.
0: Gracias a Dios. Sí,
1: Bien.
0: antes que nada, hoy decíamos, no me da bronca que
1: Sí, lo
0: tenga
1: que.
0: todo ese dinero, la verdad, no. La verdad que, en serio, qué sé yo, bueno, lo hiciste legalmente, lo hiciste trabajando, como ella dijo.
1: Bueno, depende,
0: En cada
1: depende,
0: declaración
1: bueno,
0: que haces,
1: claro,
0: cada vez
1: depende.
0: trabaja más joven. En cualquier momento empezó a trabajar a los 3 años,
1: Sí.
0: pero hay que ahorrar. Mirá que yo, el otro día estuve con Valeria Massa, y dudo que Valeria Massa tenga por su trabajo más de 4 millones de dólares, supongamos, pero como que le fue a todo culo. Ella sigue diciendo que lo hizo trabajando. ¿Cuánto habrá
1: Sí.
0: en cada ziplock? ¿Cuánto crees que hay?
1: Bueno, eso es lo que va a buscar la justicia, pero no tengo idea. ¿Qué sé yo?
0: Cada fajito
1: no
0: de 100 lucas. No sé. Cada fajito de 100 lucas, de 100 mil dólares.
1: Sí. Y esos entran en un Ziploc y yo creo que para, medio palo entra,
0: en billetes,
1: ¿no?
0: De 100 para hacer 100 mil dólares necesita tener 1000. No creo que 10, haya.
1: O sea, necesitas 10 de esos fajos si cada uno son de 100 mil dólares. Es mucho, ¿no? Por ahí en el Ziploc donde entra el pollo entero, capaz sí, pero en el Ziploc para guardar la salsita.
0: ¡Qué prolijidad! ¿Viste? Son todos el mismo Ziploc.
2: Sí.
1: Y bueno, pero porque si no, ¿viste? Lo he aprendido en Breaking Bad, que se te pudre.
0: Se te pudre en los de abajo.
1: Claro, entonces lo tenés que mantener fuera de la humedad, fuera. No creo que sea una casa húmeda tampoco. No creo que, bueno, que no se veía.
0: Está en Canning, ¿viste? Canning, viste que hay mucha neblina a la mañana en Canning.
1: Sí, pero sospecho, por lo que se vieron en los mapas de los recovecos donde estaba ese armario, sí. Ese vestidor.
0: El recoveco, no, pará, no era un recoveco, era un lindo vestuario.
1: No, pero digo, pero por eso venía de varios, de varias entradas y pasillos. Es un lugar que tiene. Ese es el vestidor de él, estaba el vestidor de ella, estaba el baño de él, el baño de ella.
0: Le dije, Lola, nosotros tenemos un vestidor para los dos, ¿qué clase de pobres somos?
1: Oh, ¡qué asco!
0: Claro, le dije,
1: La ropa de mujer.
0: Ahí le dije, ¿cuánto está dando la psicología? Quiero saber un poco más de esto.
1: Claro, pongámonos un baño para cada uno, pongámonos un vestidor para cada uno.
0: Sí, le dije, Lola, empecé a filmar lo nuestro. No quiero quedar así como un barat.
1: Un barat, vos sos idiota, te dice. ¿Qué hago casado con vos, idiota?
0: Claro, yo quiero tener la plata. La tenemos en el banco, somos unos tarados. La quiero tener en mi vestidor.
1: Ay, qué burocráticos que somos, teniendo todo en los bancos.
0: Sí. ¿Pasó algo con esto? No leí los diarios hoy.
1: Sí, empezó a escalar un poquito porque la justicia obviamente empezó a intervenir en esto que estaban hablando, que son los videos que se publicaron este fin de semana por parte del diario La
0: Antes
1: Nación.
0: Que nada, recordemos que este caso tiene como 4 años y no hay nadie que haya movido un dedo, ¿no? Para demostrar cuán agarrada la bola tiene la justicia.
1: 2024 empezó la causa en la que investiga a los ingresos y las ganancias de Martín Insaurralde, obviamente a partir de también su vínculo con Jessica Sirio. Estas imágenes, según lo que dijo el periodista Diego Cabot, serían de 2023 y correspondería efectivamente al dormitorio que compartían ellos en la casa de Fincas San Vicente. Esto habría sido filmado por ella, incluso se ve una imagen en el reflejo de un espejo.
0: Ahora tienen ellos un top porque tiene todas las camisas blancas juntas, disculpame, yo estoy en otra cosa, todos los trajes juntos, todas las camisas blancas juntas, las remeras de color de un lado, las que tienen motivos otros, así cualquiera se ve, bueno, hijo de puta.
1: Uf.
0: Madre mía.
1: Pero ¿cuánto podés sacar de ahí? O sea, porque en un momento lo tenés que volcar al mercado. Es terrible.
0: Te compras el auto y no decís nada.
1: Bueno, pero te van a preguntar, pero por eso no puedes ir más. Mira, ahí tiene algo de Star Wars. Tiene una caja de Star Wars.
0: Sí. Lo que pasa es que yo como un boludo en las cajas de Star Wars tengo cosas de Star Wars. Soy un tarado.
2: Claro. Hay cosas de plástico.
1: Claro. Bueno, esta causa vinculada a los orígenes de su patrimonio empezó en octubre del 2023, primero cuando se hizo público el viaje que el entonces jefe de gabinete bonaerense, Martín Insaurralde, había hecho en Marbella con Sofía Clérici en el yate Bandido. Bueno, y en 2024 la Cámara Federal de Casación Penal confirmó la inhibición general de sus bienes.
0: Le chupó un huevo porque la tienen en efectivo. Claro. No.
1: Bueno, claro, efectivamente.
0: Me inhibiste la cuenta de 500 mil pesos del banco.
1: Todas las mañanas sacaba un puchito ahí, se levantaba, sacaba 2-3 billetes y con eso arrancaba el día. Con eso pagaba la sube, digamos. Bueno, salieron a responder los abogados de Jessica Sirio. Dijeron que desde hace un año y medio que la están extorsionando con este video, que dijeron que debieron haber accedido a ese video de forma ilegítima porque ella no compartía sus claves, lo cual ya es una primera pésima defensa porque después dice que hubo manipulaciones, que es una secuencia de video digital que se ven secuencias distintas, variados, con distintos cortes sucesivos. Entonces si decís que te lo sacaron de forma ilegítima, pero después decís que está manipulado,
0: claro,
1: es como contradictorio, como que estás exponiendo que lo que es verdad, como cuando se ve alrededor de una cámara oculta o alrededor de un audio que dicen, esto es IA, y si lo sacaron de algún lado, está mal que lo hayan sacado de algún lado. Y bueno, o es IA o lo sacaron de algún lado. Las dos cosas, defenderte por dos flancos contrapuestos es difícil. Pero bueno, ella, o por lo menos los abogados, dijeron que perfectamente pueden ser dólares de su propiedad y que están en pleno respaldo de declaraciones impositivas sobre la base de su actividad privada, como decía vos, Mario, que arrancó trabajando desde muy, pero muy chica. De hecho, está probado en el expediente que al momento de la separación, ella le dio a Martín Insaurralde $250,000. Por lo tanto, eso puede abonar la teoría de que son propios y respaldado en las declaraciones juradas de impuestos. Eso fue lo que sucedió en el primer día en cuanto a las respuestas que dio Jessica Sirio. Bueno, dos días después, o al día siguiente en realidad, empezó a caer la cuestión de los allanamientos a distintas propiedades. Y en este caso le pegan de rebote también a Elías Pisirillo, ¿se acuerdan?
0: ¡No, pobre hombre! Ya le había armado la causa al amigo de la Pafalo y la policía falsa. Sí.

0: Está...
1: esto.
0: De hecho, le pegó de rebote porque fueron a allanar la casa de Banfield, donde está cumpliendo prisión domiciliaria, por haber sido un actor protagonista dentro de este plantado de droga y arma en un falso operativo a uno de sus ex socios. Pero bueno, Pisililo fue la última pareja de la que, con quien se casó Jessica Sirio en mayo del 2024.
1: Pero ella no está embarazada ahora de otro.
0: Sí, esto no tiene nada que ver, pero fueron a Llanorale porque era de la época, se supone, donde ya estaba en pareja de nuevo. Entonces fueron al domicilio de Banfield y fueron al departamento del barrio porteño de Palermo, que también es de Jessica Sirio, propiedad de ella. Entonces empezaron los allanamientos, porque justamente lo que quieren tratar de ver es cuánta plata hay en estos videos y cuáles son los orígenes de estos videos, que es básicamente el núcleo central de esta investigación que empezó hacia Martín Insaurralde en el 2023, cuando era en ese momento jefe de gabinete jefe de gabinete del Ministerio de la Provincia, terminó renunciando, pero bueno, uno de los mayores apuntados, sobre todo en ese momento electoral, fue bastante controversial su aparición en ese yate, así que bueno, avanza la causa y ahora con estos videos.
1: Él en
0: de
1: ese
0: los
1: momento
0: cuales,
1: trabajaba,
0: Jessica Sirio se despega.
1: Trabajaba en la provincia de Buenos Aires.
0: Sí, trabajaba en la provincia y a partir de esto renunció.
1: Es buenísimo, porque Kicillof siempre se dice que es decente, alrededor están todos metidos, chocolate, rigor, está este, todo el mundo tiene causas de corrupción, pero Kicillof
0: bueno,
1: es decente.
0: Los cruces que estaban en este, lo que estaban diciendo en este contexto era que bueno, pero cuando saltó esto, Insaurralde renunció o lo echaron y Adorni sigue en su puesto de trabajo. A ver quién es más corrupto, las peleas para ver quién es más corrupto.
1: Lo de Adorni es una barbaridad porque está en función y hace poco tiempo, entonces empezó a currar muy rápido, pero en cantidad es peor esto.
0: En cantidad sí, pero bueno, pero pensá que tiene de hace rato, él viene de hace décadas llevándolo adelante.
1: Y todos son amigos de Massa, ¿no?
0: Bueno, Pisililo está siendo investigado también por haber sido uno de los protagonistas de las maniobras detrás de Cira y del acceso al dólar oficial durante el CEPO.
1: Esa es otra causa, ¿no? Que va lenta.
0: Sí, es uno de los financistas investigados, Pisililo.
1: Sí. Bueno, entonces, ¿y qué está? ¿Y está detenida ella? No, no.
0: No. Tuvo allanamientos. Detenida no. No, tenés que comprobar un montón de cosas. Pero bueno, quieren desentrañar los orígenes de este dinero tan bien guardado.
1: Me gustaría saber en qué cobraba tanto, ¿no? Ella, que desde tan chica. Porque primero, desde tan chica trabaja y nunca gasta un mango, porque si los tenía ahí en efectivo, es que no los gasta. ¿Y de qué laburaría tanto, no? Che, te pusiste una luz nueva atrás, veo. Puede ser. ¿No?
2: Luz nueva y se le fue el audio.
1: Se le fue el audio. Te apagaste tu micrófono, estuvo feo. Vi que en un momento miró para un costado como diciendo, acá no está pasando, no está pasando. Rompió todo. Ahí está. Ahí
0: va. ¿Se me escucha?
1: Sí, perfecto. Sí.
2: Perfecto.
1: ¿No te la luz? ¿Aprendiste? No, la aprendiste. Antes siempre la usás apagada esa luz de atrás.
0: Siempre la prendo. No. Tengo el plano más abierto.
2: La luz del fondo, hay una luz prendida.
1: Sí, hay una luz prendida y nunca
0: ¿esta?
1: Está.
0: ¿Esta?
1: Sí.
0: Siempre la pienso.
1: No está.
0: Sí.
1: Comparemos, busquemos YouTube viejo.
2: Ahora buscamos. Bueno, no importa, se ve muy lindo, Nacho. Se ve muy bien.
0: Bueno, te agradezco.
1: Sí, no sé, creo que le estamos dando un crédito que no se merece.
2: ¿Pero por qué si se ve mejor que antes?
1: ¿Sabes qué voy a sacar? ¿Sabes qué voy a sacar del carrito? ¿Sabes qué? Lo voy a sacar del carrito.
0: No.
1: Ahí está, lo saco del carrito.
0: No, déjala.
1: ¿Vos decís?
2: La saco del carrito.
1: La saqué del carrito. Ahora vas a saber lo que
2: mirá que la saco del carrito.
1: Ahí está, bueno, la pongo de vuelta. Agregar al carrito. Agregar al carrito. Ir al carrito.
2: Ahí está.
1: Tu proyecto ha sido agregado. Ok, a ver, mira el carrito.
2: A la vez sale.
1: Me da miedo solo ver el número, 3.599.000. ¿Pero por qué sale tanto? Pongamos dos. Pongamos que eres dos de estos.
0: A ver si hay descuento con dos.
1: No, 7.199.000.
2: Bueno, pero che, no es tan caro para un lente.
1: ¿Cómo que no es tan caro?
2: Sí, es caro, pero eso es un tremendo lente. Eso es algo profesional. Vos trabajás con eso, después tenés que sacar plata con eso.
1: No, pará, no le digamos a la gente que esto no es dinero.
2: No, no está bien, caro, pero palos. Bueno, no es
0: me
2: un...
0: sale más, me sale más barato cambiar la moto, Nico.
2: Bueno, bueno, está bien. Ok, listo, no dije nada.
1: No, no te sale
0: más barato. Y puedo trabajar en Rappi, me da más plata que sacar fotos, seguro. No,
1: y también en Cabify Moto.
2: Sí, claro, también, en Didi también. Moto llevando
0: pero
2: gente.
0: Pero eso no me gustaría, preferiría estar solo en la moto, la verdad.
1: Sí, no, llevar a alguien atrás todo el tiempo me dan como no sé qué.
2: Aparte, te cuento una. No sé si conocen ustedes a Matías, el operador, Matías Picuard, el operador de la tarde-noche, sí, que claro. Mide 6 metros, es enorme, y el pibe viaja en Didi Moto. Y le cae al pibe, que el pibe capaz que es la mitad de él, y el chabón que es gigantesco, se sube a la moto. A mí no me daría la cara realmente para subirme a la moto. No porque...
1: A vos no te da la cara tanto que ni siquiera la ponés acá.
2: ¿Viste?
1: Sí. Somos tres hablando.
2: No, pero tengo un problema en realidad.
1: Ah, bueno, ok, sí, perfecto. Sí, entonces vamos al próximo.
2: La cara.
1: Agresivo.
2: Pero yo te estoy defendiendo.
1: Sí, qué fe.
2: Te voy a hacer mía.
1: Tira el tema por arriba. Desde Puerto Madero, tema número 2.
0: Mirad, con transiciones del 1 al 2, increíble.
1: Sí, increíble.
0: Increíble. Sí. Increíble. Bueno, sí. Segunda vuelta
1: de. Lo cual sí. no sería del todo correcto, porque ¿cuál es el tema? Y si no veníamos del 1.
2: Claro.
0: Sí. Bueno, se pueden generar complicaciones a futuro, sí, hay que pensar un poquito más. Sí.
1: Tendría que ir los números solos.
0: Bien, perfecto.
1: Dale, pero no quieren hacer arte. Ay, Dios mío.
0: Segunda vuelta de las elecciones presidenciales en Colombia. Balotage. Resultados preliminares dan como ganador a Abelardo de la Espriella o de la Espriella, que ganó con una cifra récord de el tigre. Ya no es el león en este caso, es el tigre. De hecho, el propio Javier Milei lo celebró en sus redes sociales diciendo: el león y el tigre rugen en Latinoamérica.
1: Muy bien.
0: Fue el mensaje que dejó nuestro presidente. De la Espriella, la verdad, irrumpió en las elecciones. No estaba como uno de los candidatos principales. De hecho, se estaba disputando entre el candidato... Sí, pero mucho más outsider, por decirlo de alguna manera, porque no había sido ni diputado, no había participado en ninguna elección hasta el momento. Fueron las primeras elecciones en las que participó y básicamente se consagró como presidente...
1: ¡No! Lo saco del carrito.
2: No.
1: No, a la mierda.
0: Pero qué para.
1: Acá está, me estaba, había puesto acepta registro de producto, ver detalle, tenía todo ya. Lo saco del carrito.
2: Bueno. Pero yo no creo que sea culpa de él.
1: No sé, qué sé yo, nosotros estamos acá, si pasa algo, la culpa es nuestra.
2: Es verdad, eso es verdad.
1: Sí, esto es así, si pasa algo, pasa algo. Son las 8:52 y el tipo se fue. Porque no le gusta hablar de la derecha. Está como todavía creen que ay, la derecha es mala.
2: Yo pensé lo mismo, pero no quería decirlo, lo dijiste vos. Yo te apoyo en lo que estás diciendo. Se nota la cara.
1: Sí, ahora sí. Claro que te escuchamos.
2: Ahora sí.
3: Yo los veía, lo escuchaba.
2: No, de hecho nunca te fuiste en video, Nachito. Solamente se fue el audio.
1: Sí. Y a veces te vas como en resolución.
2: Sí, y a veces cuando pasa esa persona caminando por atrás...
1: Es por el B-Mix. Si tuviéramos una vez, esto saldría mejor.
2: No, pero olvídate, nada que ver.
1: Adelante, Nacho, seguíamos entonces.
0: Sí. Bueno, decíamos que de la Espriella o de la Espriella nunca había ganado elecciones, pero el margen es muy cortito con el que terminó ganando. 250.000 votos lo separan de el candidato Iván Cepeda, que es el candidato de Petro. Y en ese caso están esperando el escrutinio definitivo por parte de Iván Cepeda, que está diciendo, che, mirá, acá hay cosas que tenemos que contar de forma definitiva e incluso denuncian irregularidades, lo cual es medio incoherente porque ellos son gobierno y quienes se encargan del conteo son los gobiernos oficialistas. Entonces, si denuncias irregularidades que ya las había denunciado antes, es raro, la verdad, porque...
1: Perdimos porque hicimos trampa, claro. Si no hubiésemos ganado...
0: Exactamente. Bueno, de la Espriella se define como un abogado mediático, lo definen como un empresario millonario, este outsider, enemigo de la izquierda, el tigre, y se perfila, de hecho, en el caso de que resulte ganador, así como pareciera, como el presidente con mayor cantidad de votos de la historia de Colombia. tuvo clientes polémicos como abogado, como Alex Saab, el supuesto testaferro de Nicolás Maduro, que fue extraditado de Venezuela para enfrentar cargos criminales. También defendió a personas vinculadas al paramilitarismo que combatió a las guerrillas de izquierda durante todo este conflicto. Tiene distintas empresas y compañías vinculadas a inmobiliarias, comercio de alimento, bebida, ropas, ganadería y la firma de abogados, lógicamente. Dijo que con todo esto financió su campaña, por eso tampoco hay sospechas, o por lo menos

0: también dijo que va a pedir ayuda por parte de los Estados Unidos, Europa e Israel para llevar adelante sus acciones. Bueno, todo esto es lo que está planteando en este momento el candidato, que por lo menos decimos es temporal porque es con el recuento provisorio, con menos del 1% de diferencia de votos entre Iván Cepeda y Del Espriella, así que habrá que ver en el conteo definitivo qué sucede. No pareciera estar achicándose el margen por lo que dicen, así que esta diferencia de 250.000 votos pareciera ser la que le va a dar, pero bueno, lógicamente están peleando para que no se proclame como un candidato de forma automática, sino que efectivamente se espere al conteo definitivo para ver los números de quien podría ser el presidente más votado de la historia de Colombia, con casi 13 millones de votos, por la cantidad de personas que fueron a votar a esta segunda vuelta. La verdad, hubo muchísima menos cantidad de gente que dejó de ir, la cantidad de votantes fue récord en Colombia, así que eso habla bien de la democracia en un momento que...
1: Pero parejo, ¿no? Porque casi mitad y mitad fue terminó el balotaje.
0: Sí. O sea, es creo que 12.700.000 y 12.500.000 fueron más o menos la diferencia de votos entre cada uno. Pero bueno, De La Esprila había ganado un poco más en la primera vuelta y había sorprendido porque parecía que la interna era con la que terminó saliendo tercera, que consiguió menos del 6% de los votos y que era la candidata de la derecha tradicional, si se quiere, en Colombia, que en este momento ni siquiera participó, digamos.
1: ¿Y en Perú ya se sabe quién ganó? Porque toda la región está teniendo elecciones rápidas, ¿y Perú sabe ya si es Keiko o el otro?
0: Y hasta ahora era Fujimori la que se estaba llevando adelante los resultados. Dice... hay noticias que lo estaban definiendo ayer todavía. La proclamación está para mediados de julio que se termine de definir. Okay. Hay resultados provisorios con el 99% ya escrutado, pero a mediados de julio va a ser el momento en el que esto se termine definiendo.
1: Perfecto. 8:57, ¿dónde vas a estar a las 2 de la tarde? Yo puse una reunión. Ojalá que vengan.
0: Mirá qué bueno. Sí, puse una reunión. Bueno. Sí. No, se organiza un evento selección en las oficinas de Filo.
1: Ah, ¿y lo van a ver todos juntos mientras trabajan o...?
0: Claro, y sí.
1: ¿Y qué hacen?
0: Y es información, es como seguir un debate presidencial, qué sé yo, es como seguir...
1: ¿Pero que todos van a estar escribiendo sobre deporte?
0: Algunos sí, otros no, algunos harán lo suyo, pero bueno, tiene que estar ahí como se ven las noticias todo el tiempo. Hay televisores donde se ven las noticias todo el tiempo. ¿Cuál es la noticia más importante? El partido de Argentina.
1: ¿Viste el equipo de los Chiefs, donde está el esposo el que va a ser el esposo de Taylor Swift, de la NFL? Uh-huh. Miren lo que tiene debajo del estadio. Increíble. Esto tienen debajo del estadio, 150 pies debajo del estadio, un lugar donde guardan toda la memorabilia de los Chiefs. Armaron increíble, como si fuera documentos exclusivos y como si fueran las semillas que se guardan para salvar el mundo ante una desgracia. Bueno, los Chiefs, el equipo tiene por debajo algo que no lo saben ni los jugadores, de hecho se lo están mostrando por primera vez a los jugadores.
0: El formato cueva es clave,
1: Sí, sí, y me gusta que el piso esté así como arenoso, ¿no? Como diciendo... Y cuando llegan, bueno, está esto abajo. Es el lugar donde están las camisetas más importantes, banderines.
2: Wow.
1: No sé.
2: ¿Qué está abajo y abajo, no?
1: Además, la fortuna que son eso, no entiendo, para guardar esto. Y hay un señor que tiene todo, ¿no?
3: This is Bob Moore, the Chiefs historian. He was tasked with compiling the Chiefs archives.
1: Pero le están diciendo, recién ahora nos traen acá. No, che, a nadie le pareció que sería más lógico mostrar esto, pero raro, ¿no?
0: Ni los documentos de la independencia de Estados Unidos están así guardados.
1: No, increíble, increíble. Hay video y está ese señor ahí con que guarda los cheques, el primer cheque que le dieron no sé quién. $48 ganaba la estrella de los Dallas. Y estos chicos, claro, estos tres que ganarán $22 millones cada uno por partido, estará diciendo así. Sí. Mira, este es el pantaloncito
0: que le chupa ponía. Tres huevos lo que están mostrando, que le dijeron totalmente. La tarea de hoy es ir a averiguar, es ir a ver bueno, esto.
2: Se están burlando del pobre señor ese, seguro.
0: Sí.
1: Vamos a tu último tema.
0: Dale.

0: Y no soy disparo, mira.
1: ¿Cómo te odian? Hoy no. Está todo mal, todo mal.
2: No.
1: ¿Qué pasó?
3: ¿Viste? No sé.
1: ¿Qué pasó? Fue todo rarísimo.
3: Muy bien ahí.
2: Me gusta, me gusta.
1: Okay.
3: El remix. Este.
2: Bueno. Última noticia y no positiva, en este caso noticia económica, porque el Día del Padre cayó nuevamente por cuarto año consecutivo, las ventas y el consumo no repunta. Esto tiene que ver obviamente con...
1: Eso es comida.
2: Sí, porque voy a hablar después en general, pero
3: bueno, adelanto el video, si querés,
2: Era muy difícil, es en general de todo, es muy difícil encontrar paños genéricos de venta del Día del Padre sin que estén intervenidos.
1: Pero lo haces con IA. Lo haces con IA, antes te levantás temprano en la mañana y decís paño de 5 minutos.
2: Bueno, la próxima lo hago. Te pido disculpas. Pero bueno, esto tiene que ver lógicamente con el consumo, porque el viernes ya se había conocido los datos del INDEC, que este cuatrimestre había registrado una caída del consumo en supermercados que estaban vinculadas a una caída de más del 3% con respecto al mismo cuatrimestre del año anterior. Así que continúa en esta estadística. Y bueno, el Día del Padre reforzó esta teoría, que cayó menos que lo que había caído en los años anteriores, solamente cayó un 0,3 respecto del año pasado. En el 2023 había caído casi un 10%, había sido la caída, así que no es que se estabiliza, pero cae menos, si se quiere ver desde el lado más, más optimista, pero obviamente todo vinculado con un ticket promedio de 79 mil pesos, más o menos, pero con el 80% de los comercios que tuvieron que implementar promociones para tratar de ver mejoradas sus ventas, tarjetas, rebajas por pago en efectivo, envíos gratuitos, beneficios bancarios, y bueno, y esto realmente se vio con caídas. Como decíamos, el año pasado del 1,7%, el 2024 del casi el 10% y el 2023 del 1% también. Hubo algunos productos que se destacaron un poco más. Librería e indumentaria fue los que más subió, digamos, en ventas, que permitió un 2,1% interanual, pero lo que retrocedió muchísimo fue equipos, accesorios celulares, periféricos, todo eso bajó casi un 6% respecto al año anterior. Así que en este sentido sigue sin encontrar el piso de los datos oficiales de consumo, y de a poco se ven también en los temas vinculados al empleo dentro de los sectores supermercadistas, donde poco, pero se ve reducida también la planta con respecto al año anterior.
1: Ok, entonces, ¿y vos qué le regalaste, por ejemplo, a tu papá? Para ver, ¿le regalaste algo más caro o más barato que el año pasado?
2: No me acuerdo.
1: ¿Cómo no te acuerdas?
2: No me acuerdo si más caro o más barato del año pasado. La verdad no me acuerdo cuánto pagué el año pasado. Pero no, un jean. No sé. No me acuerdo qué había comprado el año pasado.
1: ¿Un jean?
3: ¿Para tomar?
1: Para tomar. ¿Un jean bebible?
3: Ahí tenés un videito de empare.
1: ¿A qué loco regalarle un jean? Porque hay que saber mucho para regalar eso.
3: El talle.
1: Por ejemplo.
2: Se encargó mi hermano. Se encargó mi hermano que le preguntó y...
3: Esa era, ¿no?
1: Ok, perfecto.
2: Sí.
3: Ok. Bueno, bien.
1: Sí, está bien.
2: Bien.
1: Yo comí como un animal y no tuve que cocinar, ¿viste? Fue como...
2: Sí, como un pequeño banquete de un rey, digamos.
1: Sí. Ojo, igual lo que ensucia a esta gente cuando hacen ellos.
3: ¿Ah, cocinaron ellos?
1: Ponele, pero...
2: ¿Y porque no lavan cuando van cocinando, digamos?
1: No son ordenados, me desespera. Intenté todo el tiempo diciendo que bueno, mi mujer me dijo, portate bien, que ¿eh? Bueno, voy a portarme. Me porté bien, pero viste, sufrí todo el tiempo.
3: Portate bien.
1: Sí. No, ¿por qué no le ponen? Y me quedaba, pero bueno. 2:00 p.m, entonces, ¿la vas a ver con tus amiguis de filo?
2: Sí, en principio sí.
1: ¿Cómo en principio sí?
2: Sí, o sea, está todo dado.
1: Pero vos que sos el jefe y tiene como oficina propia, ¿no te podés encerrar y verlo vos solo? ¿Tenés que verlo con todos ellos, no?
2: No es una buena imagen para el resto del grupo, digamos. ¿Lo prefiero? Sí.
1: Bueno, pero ahora que lo saben, eso no,
3: también
1: no es lo mismo.
2: No, pero ahora que lo saben, ven que es un gesto que me siente ahí con el resto.
3: ¿Y esto lo organizaste vos?
2: No, recursos humanos.
3: Ah, ok.
1: Wow. Si es por él, hoy están todos en su casa.
3: Bueno, chicos, vengan y después no, ni vas.
1: Che, finalizo la compra, ¿eh? Lo compro.
3: Dale.
2: Te agradezco,
1: pero, pero antes que nada, quiero dejar en claro, es este, ¿no? El que estamos buscando.
2: 24-70-28 Sony.
3: Perfecto.
1: Este, lente zoom estándar, la palabra estándar me confunde un poco.
2: No sé, Nico, vos que sos el profesional, ¿está bien?
3: No, voy por el estándar de ser por el calce. Pero lo adaptás.
1: No, pero tiene la montura para él, para Sony, si lo vende Sony.
3: No, pero debe ser estándar, porque debe ser modelo estándar del modelo.
2: Sí, estándar. Yo con estándar me conformo.
3: Tremendo lente.
1: ¿Está bien esta lente?
2: Sí.
3: Ahora
2: sí,
3: que saque las mejores fotos de tu vida, Nacho.
1: Sí, tengo que aceptar las cookies, bueno, encima. Ok, 5. Listo, bueno, voy a carrito.
3: Dale.
1: Ok.
3: Pero mientras pongo paños de hijo.
1: ¿Tenés promoción? A ver, ¿qué promoción bancaria? Santander, justo las que yo no tengo. Siempre las promociones son de los bancos que yo no tengo.
3: ¿Cuál tenés? A ver, ¿cuál tienen?
1: BBVA, Santander, Galicia. Bueno, es un quilombo. Veo cómo lo seguimos. Bueno, dale, Nacho.
2: Yo tengo bueno, Galicia, dale. Yo hoy estoy en la oficina, cualquier cosa.
1: Pero
2: dale.
1: No creo que llegue hoy. ¿Lo mando para acá?
3: Sí, sí.
2: Llega rápido igual.
3: Hacemos un unboxing con vos acá de última, Nachi.
2: Dale.
1: Si lo tengo para que lo vayas a retirar a las 2 de la tarde hoy, ¿vas?
2: Sí.
1: Increíble, boludo. Que,
2: así no va a ir. Es Argentina-Austria, no es Argentina-Brasil en la semifinal.
3: Segundo partido.
1: Va a llegar en 2 minutos, ¿viste? Todo vacía la cosa. No, bueno, gracias, Nacho. No me...
2: Bueno, te agradezco. No.
1: Ya está, ya es tuyo, ya lo tenés, ya lo tenés.
3: Bien, Nachito.
1: Se habrá dado cuenta que es un chiste, ¿no?
3: Yo entiendo que sí.
1: Che, me hace ahora creer que se lo vamos a comprar en serio. ¿Me podés dar la mitad?
3: Uy, para que... Me parece que sí. Mira, le está sacando el lente a la suya.
1: ¡No!
3: Bueno, va a querer decirle vos igual si fue todo inventado.
1: Vamos a la tanda.
3: Dale, café.

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0: callate. Estoy esperando que se calle. Ahí está, ahí se cayó. La callo yo, chao.
1: Ay, gracias. Pensé que me gustaba, pero no.
0: Me di cuenta que ese tema era horrendo. No sé si este está mucho mejor.
2: O, pero por lo menos no me irrita.
0: Puede
1: sí, mirá.
0: ¿Tenés Suiza?
2: Tengo Suiza.
0: ¿Conocés Zurich?
2: No conozco.
0: ¿No conocés Zurich?
2: No, ¿vos sí?
0: Estoy pensando si conozco
2: Zurich.
0: Creo que no. ¿Pero qué estás girando en el mapa? Mea?
2: Pero pues, son esos lugares donde sí me iría.
0: ¿A dónde? ¿A Zurich?
2: Para nunca más regresar, ¿no?
0: Sí, qué sé yo. Me parece lindo, ¿no?
2: Sí.
0: Cambié el mapa, ¿no? Me parece que era mejor por acá.
2: Está muy bueno. ¿Esto qué es?
0: No te puedo decir.
2: Ah, ok.
0: Che, mirá este tren.
2: Che, es muy buena esta camarita.
0: Es como mucho, ¿no?
2: Y es bastante. ¿Pero solo tren?
0: Y parece que sí. Sí, es tren. Acá está la...
2: Ah, mirá. Wow. Bueno.
0: Mirá lo que es la estación, ¿no? Comparada con...
2: Sí.
0: Vamos a ponernos acá. Mirá qué bueno esto. Te pones acá de frente y...
2: ¡No!
0: Está muy bien, ¿no? Uy, mira, justo lo agarramos cuando lo están arreglando. Está bien, está súper bien.
1: Bueno, ¿y por qué me preguntabas por Suiza?
0: Porque la tengo a Melisa. ¿Te acordás de Melisa?
1: ¡Melisa!
0: ¿Te acordás de Melisa?
2: Sí, Melisa.
0: Melisa, bueno. Melisa está en Zurich y se comunicó con nosotros.
2: Buenos días.
0: Sí, ¿qué tal, Meli? ¿Cómo andás? Le decimos Meli.
3: Hola, buenos días.
0: ¿Qué tal?
3: No sé si se me escucha bien.
0: Se te escucha perfecto.
2: Muy bien.
3: Ay, qué alegría, porque siempre lo veo que hay problemas con el audio, entonces, muy bien.
2: Gracias.
3: No problemas, porque yo no los estoy escuchando. Estoy escuchando, normalmente los escucho por la televisión y ahora los estoy viendo, siempre me estoy escuchando.
0: Claro, si no nos mires por la televisión porque, viste, tiene como un delay.
3: Sí, no, un montón. Ahora me doy cuenta de que pasa música y todo y nunca escuché eso, porque en YouTube no se ve.
0: ¿La música no se ve por YouTube?
3: ¿Cómo?
0: Mira vos.
3: No, se ven publicidades solo.
0: Cuando...
3: Qué raro que no hay más música en la radio.
0: Porque si pasás por YouTube música, te cortan YouTube. No puedes pasar música con derechos de autor. Por eso nadie está pasando música.
3: Tengo que buscar otro camino, entonces.
0: Sí,
3: pensaba que no pasamos más música.
0: No pasamos más música casi. Pasamos muy poca música. Y la que después cortamos para poner al aire, ya de paso le contamos a la gente, la cortamos porque si no, no podemos, ¿cómo se dice?
2: Monetizarlo.
0: Monetizarla, porque son derechos de otros. Entonces, todo eso te lo sacan. Si vos pones un poco de música oficial en tu canal de YouTube... No puedes monetizarlo. O si no, te lo cortan directamente porque no está prohibido que pases derechos de otros.
3: Pero bueno. Bueno, un placer escucharlos y verlos cada día. Bueno, cada tarde mía. Claro, acá es el mediodía.
0: ¿Es el mediodía ya?
3: Sí, bueno, son las 2 de la tarde ya.
0: Ah, bastante. ¿Y hace mucho que vivís ahí en Zurich?
3: Y en Zurich hace un montón que vivo. Bueno, hace 13 años que volví, vivía en otro cantón, luego viví en Toronto y volví, ahora estoy viviendo hace 14 años.
0: ¿Y por qué viajas tanto? ¿Qué haces?
3: No, mi marido viajaba tanto, entonces estaba como acoplada.
2: Viajaba.
0: Sí, y tu fondo tiene cosas japonesas, tenés cosas de distintos lados del planeta.
3: Un lío tengo ahí atrás. O sea, si ves ahí atrás, hay un lío. Hay botellas, se ve.
0: Sí,
3: ¿De este lado?
0: Del otro lado, sí.
3: Acá tengo recuerdos. Tengo al Papa. ¿Qué más tengo?
0: ¿Al Papa?
3: Tiene como medio un altar.
0: ¿Conociste al Papa?
3: Se hizo como un altar. Pero bueno, sí.
2: Una camarita veo ahí también.
3: Sí. Hay una cámara, sí. Sí. Mi marido tenía un su abuelo era... Esto es loco de los pájaros.
0: Sí.
3: Y es la cámara de fotos de él.
0: Ah, mira. Ah.
3: Antiguo, pero no funciona, sí.
0: Ok. ¿Y vos a qué te dedicas?
3: Yo soy, bueno, soy artista plástica, ilustradora.
0: ¿Y trabajas de eso?
3: Sí. Bueno, dependiente. Trabajo, no.
0: Claro.
3: Bueno, bien tengo 3 hijos, tengo otras ocupaciones. Lleva más tiempo que eso. Okay. Pero sí.
0: ¿Y tu esposo de qué origen es?
3: Es suizo.
0: Es suizo.
3: Suizo. Es suizo alemán.
0: Sí. ¿Y lo conociste en dónde?
3: Lo conocí en Buenos Aires, hace 24 años atrás.
0: Ok, ah, contanos todo. ¿Vos estabas en Buenos Aires? Oh. Claro, vos estabas en Buenos Aires.
3: Sí.
0: ¿Qué eras? Una loca linda que estaba en Buenos Aires, haciendo tu carrera, pintando, disfrutando de la vida.
3: No era una diosa. No, tampoco. No, todo lo conocí de casualidad, de las casualidades, cuando antes, hace 20 años atrás, podías conocer a alguien. Sí, no había, creo que ni teléfono había. O sea, no había redes sociales.
0: Sí,
3: creo que ni había ni Facebook, ni nada de eso. Nada, creo que había Skype. Y me acuerdo que hablaba por teléfono con tarjeta de teléfono.
2: Claro, como hacíamos todos en un principio.
3: Sí, es como, ahora mirarías, es un degenerado, buscarías quién es.
0: Sí.
3: No.
0: Ok, entonces lo conociste. ¿Y él era un suizo en la Argentina? ¿Por qué? Porque justo también su trabajo
3: era
0: lo había traído acá.
3: Era un suizo en Argentina porque había ido a visitar a un amigo que estaba trabajando haciendo un... ¿cómo se llama esto? De microeconomías. Estaba trabajando haciendo microeconomías.
0: Ok.
3: Microeconomía se dice. Sí.
0: Y...
3: ha ido a trabajar. Sí. Y él lo fue a visitar. Y lo conocí.
0: ¿Y, ahí que tenía, y vos qué tenías? ¿20 y pico? Una cosa así.
3: Yo tendría 22, 23.
0: Ok. ¿Y al toque se enamoraron, se pusieron de novio y se fueron por el mundo?
3: Sí, al toque es casi. Mira, la otra vez vi la película hasta la trilogía de Before. Sí. Y casi hubiese sido eso.
0: Ok, perfecto.
3: La charla, caminando, y luego pusimos en contacto, y luego yo viajé. Viajé para un mundial. O sea, después que había pasado el mundial de Suiza, que fue en Suiza de Alemania. Austria, sí. Ese mundial.
0: No hubo mundial en Suiza, Alemania y Australia en los últimos 80 años.
3: Sí, había en Alemania, pues. Que entrenaban en Suiza, iban de Alemania. Estuvo en Alemania, fue.
0: No, porque, a ver, estuvo México 86, Italia 90.
3: No, tampoco soy tan vieja.
0: No, bueno, estoy repasando los mundiales. Estuvo,
3: el mundial 2000 y algo, fue en Alemania.
0: No me lo acuerdo ese de Alemania. Creo que no hubo mundial en Alemania.
2: Estados Unidos.
0: Bueno, ni por.
2: Bueno, en fin.
0: No me acuerdo, ni por.
3: No, ¿sabes por qué? Porque, mira, yo trabajaba y mucha gente me juntaba las tapitas de Heineken.
0: Sí.
3: Para ir al mundial, porque decían vas a ganar y te vas y al mundial de Alemania.
2: Alemania, bueno.
3: Que Alemania está al lado de Suiza.
2: Seguramente ahora ya sí.
3: Y no gané nada, pero bueno, después viajé. Pero sí. Bueno, no estoy, tampoco voy a quedar. Hubo un mundial en Alemania.
0: No, mira.
3: Porque acá estaban usaban entre
0: en el 2006 fue Alemania.
3: Sí,
0: en el 2006 fue Alemania.
2: Pero ni me acordaba.
3: Pero bueno. ¿No era Alemania, Austria o algo así?
0: Sí. Sí, tenés razón.
3: ¿O entrenaban?
0: No, 2006, la verdad que no lo tenía en mi cabeza. La verdad que 2006 fue en Alemania, totalmente. Bueno,
3: y yo viajé en el 2006 viajé.
0: Okay. ¿Hiciste una familia? Una familia en dónde? ¿En Suiza? ¿En Toronto? ¿Dónde
3: nacieron? En Suiza, sí. En Suiza. Mis hijos son suizos.
0: Ok. ¿Y qué tal? ¿Son buena gente igual? Sí. No digo, son suizos.
3: Sí, son buenos, claro. Sí.
0: ¿Y qué edades tienen?
3: Y mis hijos tienen, uno va a cumplir ahora el 16, el otro tiene 12 y la niña tiene 9.
0: Okay.
3: Tengo que pensar porque siempre todos tienen 3 entre medio.
0: Claro. Che, ¿y hablas castellano cada tanto o muy poco?
3: Y hablo bastante, no se nota, pero sí, hablo bastante.
0: No, tenés un buen castellano, sí. Por eso te
3: pasa
0: preguntaba.
3: Que a veces...
0: Tenés un buen castellano, no está afectado.
3: No, hablo bastante, sí. Bueno, hablo bastante. Con mis hijos hablo en castellano. O sea, no cambiamos. Mi marido habla en suizo-alemán. Y, bueno, en el colegio alemán. Y yo hablo en español en casa.
0: Claro.
3: Entonces...
0: ¿Y seguís conectadas también, así? ¿Ves cosas argentinas? ¿Ves Vorterix?
3: Sí, claro. me gusta muchísimo. Yo veía Vorterix en Toronto. A mí me encantó. Lo escuché, yo fui la primera que escuché. Escuchaba a Reinaldo 7 Cases a la mañana.
0: Claro, totalmente.
3: Me encantaba.
0: Bueno, Melissa, ¿y sos feliz?
3: Soy feliz, sí. Bueno. Estoy muy feliz.
0: Okay.
3: Me encanta, me gusta mucho escucharlos. La verdad que Me hace muy feliz las mañanas.
0: Bueno, las tardes.
3: Tendrían que estar un poquito más temprano, así me son mis mañanas.
0: Sí, claro, claro, sí, sí. Vamos a empezar a hacerlo a las 3 de la mañana para que a vos te caiga bien.
3: Claro, estaría bueno, ¿no? Antes estabas a las 6, ¿o no? Antes por un momento estaban muy temprano.
0: Sí, no tenía sentido. Pero todo bien. Bueno, Melissa, un gusto verte. La verdad que gracias por comunicarte, se te ve súper bien. ¿Querés mandarle saludo a alguien de acá que hace mucho no ves, algún barrio que extrañás?
3: Bueno, voy a mandar un saludo especial a mi amiga Melina, que seguramente en algún momento lo estará mirando.
0: Ok, se va a enterar que esto pasó. Melissa, un gustazo
3: y a todos los que me conocen, como se decía. Sí,
0: claro, claro. Claro, sí.
2: Feliz domingo.
0: Espero que no sea la federal la que te conoce. Chao, que te vaya bien.
2: Adiós.
3: Chao, chao. Adiós. Chao, chao.
0: Está bien vivir ahí, me parece, ¿no?
2: Sí, sí, sí, la verdad que sí.
0: Y le queda bien esto, mira.
2: Pintado.
0: Está como la nueva nena mimada de la música.
2: Uh-huh.
0: Esta que le va súper bien con todo lo que hace. Ah. Le va todo bien. Y le va bien porque hace gimnasia ella, no sé si sabías.
1: No.
0: Hace gimnasia, sí. Porque buscó un gimnasio que ofrecía mucho más a un precio accesible. Claro. ¿Y sabes dónde se fue?
2: ¿A dónde?
0: 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Estuve leyendo este artículo que me encantó, que habla de un tema que estoy siguiendo mucho porque yo estoy haciendo productos para viejos porque entiendo que cada vez hay más viejos y menos jóvenes, ¿no?
2: Uh-huh.
0: Y este reivindica un poco esa idea y habla sobre la caída de la natalidad. Y habla de un dato alentador sobre las vacantes a nivel inicial y la advertencia de los desafíos. La nota básicamente dice... ¿A qué la resume al que le pagamos? Sí, resumime esta noticia, por favor.
2: Bueno...
0: Bueno, recién se conecta.
4: La NOPE explica que por la caída de la natalidad, el sistema podría tener vacantes suficientes para casi todos los chicos de 3 a 5 años sin construir nuevas salas,
0: claro,
4: acercándose a una cobertura cercana al 100% en muchas provincias. Aún así, advierte que tener vacantes no garantiza que más chicos asistan ni que mejore la calidad, y que el bono demográfico es temporal. También destaca que la población de 3 a 5 años cayó fuerte en los últimos años y seguiría bajando, y que el mayor desafío es sumar asistencia en sala de 3 y mejorar la calidad, con fuertes diferencias entre provincias.
0: Tengo que entender entonces que hay una oportunidad acá porque si se mantiene esta estructura que está hecha para más alumnos, ahora que hay menos alumnos, si se mantiene esta estructura, la educación da una oportunidad para que sea mejor.
4: Sí. La oportunidad es que con menos alumnos y la infraestructura ya disponible, se puede ampliar la cobertura sin grandes inversiones. Pero para que eso se traduzca en mejor educación, hace falta mantener o mejorar la inversión y la calidad, claro, y lograr que más chicos asistan, sobre todo en sala de 3.
0: Y pero si no hay chicos, ¿cómo hacemos? Porque si bajó la natalidad, ¿de dónde sacamos los chicos de 3?
4: No se sacan chicos nuevos. El punto es otro. Con menos chicos totales, el sistema puede cubrir mejor a los que sí existen.
0: Claro.
4: Pero hoy, una parte no asiste, sobre todo en sala de 3. La mejora viene de sumar a esos chicos que hoy están fuera y de elevar la calidad con los recursos disponibles, no de aumentar la cantidad de niños.
0: Ok, ¿y hasta cuándo? ¿Y por qué dice que es momentáneo este crédito demográfico que tenemos?
4: Porque es una ventana que dura mientras hay proporcionalmente más población en edad de trabajar y menos dependientes. Después, esa generación
0: más... Estoy charlando con una IA que estamos... ¿Qué me pasó? ¡Mario!
2: Yo te iba a decir, pero estabas metido.
0: Lo que pasa es que ¿Sabes que lo que me es increíble es que pueda tener una charla totalmente normal? No, no es que le estoy preguntando. La verdad es que estamos hablando de un tema concreto. Él es muy, muy ameno en contarlo y en cómo contarlo. Tal vez un poco frío, pero cuando yo me equivoco me dice, no, no, bueno, ese no es el punto. El punto es otro.
2: Eso es lo que hace a la conversación. Exactamente. Caíste.
0: Porque una conversación tiene esto, cuando el otro te puede enriquecer o vos lo podés enriquecer al otro, donde cada uno aporta lo que sabe, ¿no? Esta es una charla en la cual uno por lo menos sabe. Sí. Pero lo mismo me puedo preguntar. Según este nuevo artículo ahora que te estoy mostrando, ¿por qué no se deben pisar cucarachas?
4: No se deben pisar porque al aplastarlas podés dispersar bacterias que llevan en el cuerpo y en el intestino, como E. coli, salmonella o shigella, que pueden causar gastroenteritis, diarrea u otras infecciones.
0: ¿Las cucarachas tienen eso dentro de sus intestinos?
4: Sí, pueden llevar bacterias en su cuerpo y en su aparato digestivo por vivir en ambientes sucios y contaminados. Y al aplastarlas, esas bacterias pueden quedar en la superficie.
2: Ok.
0: No
2: flotando, sino ahí. Vas y después le pasas la lengua y te agarras todo eso.
0: Pero cuando uno las pisa, queda en el piso. ¿Por qué se esparcirían a otros lados?
4: Porque al aplastarla, se liberan fluidos y restos con bacterias en la superficie y se pueden esparcir con el movimiento del zapato, al barrer o trapear, o al tocar la zona y llevarla a otras partes. No viajan solas muy lejos, pero se distribuyen por contacto y limpieza.
0: Pero vos andá que yo me quedo con él, ¿eh?
2: ¿Decís qué?
0: Yo creo que cuando le entrene a que me cambie de cámara
2: voy
0: y todo eso,
2: el auto.
0: No. Ahora volvés con...
2: Hoy vuelvo.
0: Hoy volvés al trabajo, ¿no? ¿Pero te arreglaron el baño de tu casa o no?
2: Sí, quedó divino.
0: ¿Quedó bien?
2: Sí, perfecto. Gracias a los chicos que... La rompieron, la verdad.
0: La rompieron y la arreglaron.
2: Y la volvieron a armar. No, muy bien, gracias.
0: ¿Y qué tenés ahora?
2: Y tengo toda la cañería nueva, porque es un edificio relativamente viejo. Ajá. Pusieron todo termofusión, tanto caliente como agua, el agua directa.
0: Pero el apartamento no es tuyo.
2: No, bueno, pero toca hacerlo. Yo renové, le mando un saludo a Claudia, que es agenta, Claudia, genia total. Y le dije, y aprovechemos que ahí me queda todo un año de alquiler, prefiero hacerlo ahora y disfrutarlo el resto del tiempo que me quede. Y fueron 3 días nomás.
0: ¿Y estás ahorrando para comprarte algo? Pero me reí, no sé por qué.
2: No, por ahora no.
0: Pero boludo, sacá el Ziploc.
2: Bueno.
0: Claro, agarrá.
2: Pero yo lo estaba guardando.
0: Podrían haber pedido que la gente nos mande sus fotos con Ziploc.
2: Ay,
0: ¿no?
2: Pidamos, igual pidamos oyentes. No, que mande la foto al mismo número, al 1140-419660, para mostrar sus Ziplocs y para salir al aire.
0: Ok, perfecto.
2: Y mostrar los Ziplocs, o el lugar donde estén, claro, una montañita, un pastito.
0: Mandanos
2: tu Ziploc.
0: La IA de Samsung acaba de ser aprobada para detectar problemas de salud con un 97% de precisión en perros.
2: Muy bueno.
0: Sí, en perros. Parece que puede leer de alguna forma. Le sacas una foto y entiendan con este vibe coding de Galaxy AI que viene con el Samsung. Te dice las probabilidades de tener una luxación, por ejemplo, en alguno de los huesos, solo con perros, Y dice que no adivina, que busca patrones visibles, como si siguiera un plano para encontrar el interruptor que no está funcionando bien.
2: Está bien.
0: No es que dice, uy, me parece que...
2: Claro, no está viendo adentro del perro, está viendo si tiene una protuberancia, a ver si tiene algo.
0: Y porque va caminando y vos lo filmás, por ejemplo, che, está rengueando y lo van viendo y dice, esto es porque le puede pasar tal cosa.
2: Claro, muy bueno.
0: Muy bueno, ¿no?
2: Uh-huh. Sí, solo perros.
0: Solo para perros. Una compañía dicen que la precisión puede llegar al 97% en condiciones óptimas. Depende de factores completos como la iluminación, la calidad de la imagen, pero que bueno, que te puede dar cosas como estas que estás viendo acá. Te dice el peso que tiene.
2: El peso, bueno,
0: sí, te puede dar todo de las cosas que hay ahí. ¿Qué tal?
2: Muy bueno.
0: Buenísimo, ¿no?
2: Bien Samsung.
0: Buenísimo.
2: Muy bien Samsung.
0: Por otro lado, también salió que los estudiantes están usando tanto la idea que se volvió imposible, que ya no hay forma de detectar los estudiantes están haciendo trampa con IA. Las redacciones, todas las cosas
2: Okay.
0: que están armando, todo eso ya es imposible. Dicen que tanto las grandes empresas tecnológicas como las pequeñas startups que están utilizando redes sociales para promocionar nuevas herramientas que permitan a los estudiantes engañar a los profesores y a los detectores de IA. Y se cree que casi el 80% de los trabajos que están, el 80%
2: sí, es un montón,
0: de los trabajos que están entregando los estudiantes están hechos con IA, que ni siquiera los piensan, los copian y lo hacen, le dicen respondeme tal cosa, y no, y porque si le responden y lo leen de alguna forma estarían aprendiendo.
2: Claro.
0: Pero no están haciendo eso. No están haciendo. Me voy acá, lo siento, las sensuales fotos de Pampita, lo siento.
2: Ok.
0: Lo siento, se acabó el tema.
2: Después fíjese cómo estuvieron, chicos.
0: Sí. Pampita publicó foto en las playas de Miami con una bikini de piel de serpiente. ¿Pesa la cara?
2: ¿Qué?
0: No, estampado de piel de serpiente. Ah, ok. Ah, esta.
2: Mira. Ya existía.
0: Sí, bueno, pero Pampita.
2: Pues, claro, sí.
0: Ahora, ¿quién sacó la foto? Porque ella no está. ¿Vos decís que puso el teléfono contra la reposera y se sacó la foto?
2: Dudo.
0: A ver si en los anteojos podemos verlo.
2: Dudo.
0: A ver.
2: Que esté sola en la playa. Imposible.
0: ¿Vos decís? ¿Vos decís que Pampita no está sola en la playa?
2: No creo.
0: ¿Vos decís que está con amigas?
2: O uno, por lo menos. Y eso se la sacó okay. alguien.
0: Perfecto.
2: Salvo que se lleva un trípode.
0: Claro, esta foto la sacó de otra forma.
2: No, creo, no la veo a Pampita llevando un trípode, armando un trípode, poniendo, ajustando la luz, sí. iluminación.
0: Qué increíble, qué mal foco en la cara, pero que viene en el resto del cuerpo, ¿no? El Bien. Que sacó la foto no estaba apuntando a la cara.
2: Pues sí, que el dedo lo tocó en otro lado para hacer el foco, ¿no?
0: Está raro.
2: Claro.
0: Fíjate que la cara está, sí, fuera,
2: está
0: de
2: fuera
0: de foco.
2: Está fuera de foco.
0: Perdón, Infobae, pero cuando aumentás, viste acá en esta. Ah, no, esta ya es otra foto. No te
2: siempre igual esta chica.
0: Rescala, ¿eh?
2: Está siempre igual. No envejece. Tampoco sé que no es una mujer muy grande. No sé qué edad tiene, pero está siempre igual.
0: Ya le preguntamos. ¿Qué edad tiene Pampita Ardonaín, la modelo argentina? ¿50?
5: Pampita Carolina Ardonaín
2: sí.
5: nació el 17 de enero de 1978. Con esa fecha, tiene 48 años.
0: Uy, qué fiesta la de 50, la de Pampita, ¿no?
2: Todavía no la vivió, Mario. Sí,
0: ¿vos decís que nos va a invitar?
2: No creo.
0: Pues foto muy rara.
2: A vos por ahí sí.
0: No, a mí no. ¿Por qué me invitas si no la conozco? Va, sí, la conozco, me... pero no la conozco. Digo, bueno, ahí está. No come esta chica.
2: No. Mira lo que le está costando levantarse ahí.
0: Claro, claro. ¿Y por qué tiene de serpiente arriba y no de abajo?
2: Ah, eso es un buen dato.
0: ¿No? ¿Se usará así?
2: ¿Será comprado por individual? A veces se compra, ¿viste?
0: Sí, que
2: sí, no, la... sí, no, pero claro que sí. No sabía. He tenido novias, hemos ido de vacaciones y capaz que se compra de un lado y otro de otro. No, siempre es conjunto.
0: No te puedo creer.
2: Sí, o a veces vienen así.
0: Te puedo mostrar algo increíble.
2: A ver.
0: Dame dos segunditos que
2: pongo
0: esto acá. Mira esto. ¿Sabes lo que estás viendo? Acaban de inventar la impresión 3D que crea objetos en 0,6 segundos usando solo luz.
2: ¿Qué?
0: Sí, lo acaba de presentar la Universidad de Tsinghua. Tsinghua. Que han desarrollado un nuevo método llamado síntesis digital incoherente de campo de luz holográficos, a la puta. Que puede imprimir objetos complejos de escala milimétrica casi instantáneamente. En lugar de construir lentamente capa por capa, el sistema dispara miles de imágenes de luz con patrones precisos desde múltiples ángulos hacia un baño inmóvil de resina líquida. Es actualmente el método de impresión 3D volumétrica más rápido demostrado hasta ahora.
2: Pero es genial, está imprimiendo en líquido.
0: Bueno, se imprime en líquido actualmente, en resina, eso se hace actualmente, hace como no cinco sabía. Años que venimos imprimiendo así, es la evolución de...
2: Pero esto es terrible.
0: De imprimir, claro, es un líquido y va subiendo, imprimir de abajo hacia arriba, va subiendo la máquina y va haciendo. Pero no 6 segundos tener impresiones 3D.
2: Eso no es un render, eso es un video.
0: No, está a tiempo real, lo que estás viendo es a tiempo real. 0,6 segundos, capa por capa. Y con solidificación instantánea.
2: ¡Qué bueno!
0: Esto cambia todo por todo.
2: Sí. A mí lo primero que se me vino es medicina. No sé por qué, pero no sé si capaz que no se puede usar.
0: Bueno, sí, prótesis.
2: Prótesis.
0: No sé.
2: Todas estas cosas las veo muy parecidas al cartílago, ¿viste? como formación de orejas o, okay, o por, sí, por accidentes que siempre, okay, hay. ¿Nunca viste cuando le a una ratita le hacen como crecer como si fuese todo el contorno de la oreja, sí, después se lo sacan y lo vuelven a implantar?
0: No, no lo vi, pero
2: ¿lo viste
0: bueno,
2: nunca eso?
0: No.
2: Ah, muy loco.
0: No sé si sí, lo quiero sí, ver sí, igual.
2: No, no,
0: no, no me imagino. No, no. Estamos con Paulina, que no cocina, es oh, enfermera. Paulina es enfermera y está en el Delta, supongo que en el Delta argentino, ahí en la zona de Tigre y ese tipo de cosas, ¿no?
2: Sí, yo ahora estoy viendo todo negro. Pensé que Paulina se fue a dar insulina, me parece. porque
0: por
2: no.
0: Rima decís Paulina se fue
2: ahí
0: a dar
2: Paulina,
0: insulina.
2: Ahí volvió Paulina. Paulina,
0: que escuchó, su nombre y salió corriendo.
2: Claro,
0: dijo, estos se colgaron con Pampita, no me van a hablar. Claro, no, acá estamos, Paulina, ¿cómo andás?
2: La veo, hay audio, si querés podemos hacer, pero todavía yo tu imagen no la veo, Paulina.
0: Ah, ok, perdón, perdón.
2: ¿Vos la escuchás?
0: Yo me había acomodado ya para verla. Ya no sé dónde.
2: Paulín.
6: ¿Me escuchan?
0: Ahí te escuchamos. Y está. Escucharte escuchamos. Sí,
2: ahí está,
0: sí.
2: No, no, no toques más el celu. Mira no para nada, adelante buenas, y habla.
0: No toques nada.
6: Buenas.
2: Hola.
6: ¿Ahí me escuchan?
2: Ahí va. ¿Cómo estás?
6: Buenas.
0: Congelada.
6: Muy bien, muy bien. Escuchándolos, congelada acá en la isla. Estoy trabajando, así que bueno, ya me voy. Me voy a mi casa. Ah, de guardia.
0: ¿Qué, trabajaste toda la noche?
6: Trabajé, estoy desde el día sábado. Desde el sábado estoy acá.
0: ¿En serio?
6: Entré el sábado y salgo hoy. Salgo el lunes y hago guardias de 48 horas acá en el Delta. Esto pertenece al municipio de San Fernando.
0: Sí.
6: Yo sé que no conocen mucha gente estos hospitales de islas y por eso me quería comunicar con ustedes para que conozcan. Estamos a 30 kilómetros de Tigre. Uh-huh. Es un hospital que cuenta con atención primaria, vacunación, primeros auxilios, por supuesto. Y bueno, atendemos a la comunidad de esta zona. No son muchos, como en ciudad, pero estamos aquí.
0: Por ejemplo, todos los que viven en la isla se cortan, se resfrían, el nene tiene fiebre, van hasta ahí, hasta ese...
6: Exacto.
0: ¿Y cómo se llama ese lugar? ¿Cómo lo encuentro en el mapa, si lo que estoy
6: este
0: buscando?
6: Hospital, lo buscas en Google Maps, es Hospital René Favaloro.
0: Ok.
6: Hospital René Favaloro de Río Paranaminí y Canal 4.
0: ¿Y cómo llegas ahí?
6: Yo llego acá con la lancha colectiva, tenemos 2 horas y media de viaje.
0: Ajá.
6: Y bueno, nos trasladamos con las lanchas colectivas, las marroncitas.
0: Claro.
6: Y vengo acá todas las semanas, hace 5 años ya que estoy trabajando, 6, ya voy para 6 años.
0: ¿Y dormís algo o nada?
6: Yo duermo acá, a veces se duerme, a veces no se duerme, claro. Depende de la guardia, depende del día, depende de las emergencias que haya, así que nada, es una cuestión de azar, digamos.
0: ¿Y en dónde vivís?
6: Pero sí, estamos acá. Yo vivo en Don Torcuato.
0: Bueno, dentro de todo está cerca, ¿cuánto le pones con la lancha?
6: ¿Me escuchan?
2: No, escúchame, si estabas con Wi-Fi, volvete más o menos a la casita,
6: con
2: porque
6: la
2: a medida que te alejas se va cortando.
6: Y de Don Torcuato a Tigre tengo... Voy volviendo.
2: Dale, dale.
6: Así que ahí vamos.
0: A ver, y mostrámelo, sí, te vemos perfecto.
2: Ahí está, ahora te veo bien, a perfecto. Ver. Mostrame un poquito ahí alrededor, por favor.
6: Ahí.
0: Che, muy lindo.
6: Bien, re bien. 70 años ya. Pertenece al municipio de San Fernando, la verdad... que tenemos una atención bárbara, esa es la realidad, no porque trabaje acá, no obviamente, pero la realidad es que hacemos todo lo posible para los vecinos, para que tengan todo.
0: ¿Y qué es lo que hacen básicamente? ¿Atención primaria?
6: Atención primaria, tenemos consultorio de pediatría, hay odontología, hay psicólogo, una psicóloga que trabaja los jueves, tenemos obstetricia también, a veces viene el oftalmólogo, tenemos pediatría... Ahora estamos vacunando contra la gripe.
0: Mirá qué bueno. Y me decías que eso... perdón, hay unos camalotes ahí, ¿no? En el canal, girá para el otro lado. Ahí, está lleno de camalotes, mirá.
6: Está lleno. A veces se llena todo esto. Y, bueno, es medio difícil pasar, pero sí, es bastante ahí. Muchos camalotes.
0: ¿Y hay bichos raros como... ¿Tenés bichos como raros? O sea, ¿tenés alguna serpentita, algún carpincho?
6: Sí, hay yararás, sí. Hay carpinchos. Tenemos todo tipo de aves.
7: La verdad que el ecosistema acá es precioso y bueno, hay una fauna también muy amplia. Ahora que estamos en invierno no, pero generalmente vienen muchas golondrinas.
8: Claro.
7: Y bueno, acá también tenemos toros, vacas que de los vecinos, ¿viste?
0: ¿Y tienen suero antiofídico ahí? Por ejemplo, si alguien se le una...
7: No contamos...
1: Ay, no contamos
7: porque el suero antiofídico se debe administrar con un laboratorio previo. Nosotros lo que hacemos acá es la atención primaria, es decir, primeros auxilios tras una picadura de yarará y se traslada directamente a Continente y trabajamos en conjunto con el Hospital Cordero de San Fernando.
0: Ah, ok. Che, Paulina, qué gran trabajo.
2: Buen trabajo. Decime
0: que ganás una fortuna. Gracias. Para hacer ese sacrificio. Decime.
7: Un montón.
0: Me imagino.
7: Trabajo un montón y gano un montón.
0: Claro.
7: No, además tengo mi negocio, yo tengo un emprendimiento también aparte. Como tengo 5 días de franco, también me puedo dedicar a lo que es mi trabajo de aplicación de delitos a bebés, entonces también lo compensamos, ¿viste? Pero sí, es muy lindo trabajo.
0: ¿Y los fines de semana estás siempre ahí?
7: No, yo tengo horarios rotativos, en realidad. Yo ahora entré de sábado a lunes, después voy a hacer domingo a martes, y así sucesivamente, voy rotando por todas las semanas.
0: ¿Y tenés familia o esto te la destruyó por completo?
7: Sí, tengo... No, tengo marido, tengo hijo, tengo mis padres, y la verdad que... es un trabajo que llena mucho el corazón, el alma, ¿no? Porque más allá de que uno tiene la profesión, la vocación de ser enfermera, creo que en estos ámbitos es mucho más. Se siente mucho más en las distancias, en todo, se siente muchísimo más. Aparte la gratitud, ¿no?, de la gente isleña, que es completamente diferente a lo que es la gente de ciudad, ¿no?
0: Claro.
7: No por merecer ni nada, pero tienen otra energía los isleños.
0: Paulina, la verdad que te felicitamos. Primero,
2: totalmente.
0: Porque saben que se necesitan muchos enfermeros. O sea, que es una carrera que le decimos que si la estudian van a conseguir trabajo porque se necesita, se necesitan enfermeros. Pero también es cierto que hay que tener esta vocación de ir a estos lugares y atender a esta gente. Así que, Paulina, te felicito, la
2: totalmente.
0: Verdad.
7: Exacto. Sí. Claro. Muchas gracias por el espacio también para compartir. Y bueno, siempre quise que sepa la gente que acá hay un hospital en la isla, que estamos lejos, pero estamos y acompañando también, ¿no? Que eso, de eso se trata también los hospitales, acompañar.
0: ¿A qué hora salís? ¿A qué hora pasa a buscarte a la lancha?
7: La lancha me pasa a buscar a las 3:30 hoy. Ah. Así que no voy a poder ver el partido. Lo vamos a ver en la lancha seguramente,
2: y lo vas a ver
7: con
2: ahí,
7: algún.
2: Sí.
0: Y el de la lancha, y el de la lancha va con cero onda, ¿no? Va a buscarte esa hora, va a decir.
7: No creo.
0: Ok.
2: Van todos escuchando por radio.
0: Che, qué frío hará en la lancha, ¿no? Me imagino el vientito ahí en el...
2: Y se congeló, mira, literalmente.
0: Bueno, ahí está.
2: Ahí está cerca.
0: Te perdimos un poco, Paulina. Te mandamos un beso grande. Que te vaya muy bien, ¿eh?
7: Gracias,
0: chao. Que
7: estén muy bien.
0: Chao. Qué increíble, estoy viendo acá en el mapa donde está esta mujer. Mirá dónde están,
2: sí,
0: ¿no?
2: Sí.
0: Ahí está el Delta nuestro. Qué ganas, ¿no?
2: No, por eso, justamente lo que decías, es una vocación de atención, de meterse ahí, de la lanchita, de la voluntad. Es súper felicitable y admirable.
0: Sí. ¿Felicitable, dijiste?
2: Creo
0: que no existe esa palabra.
2: Es algo felicitable, es algo de darle felicitaciones.
0: Sí, me parece que no.
2: Pero muy bien.
0: Bueno, hemos visto a mucha gente hoy, muy rara.
2: Me encanta que salga la gente y nos cuente historias.
0: Mucha mujer contándonos historias, le agradecemos.
2: Es verdad.
0: Agradecemos, porque siempre son muchos hombres.
2: Son muchos hombres, claro. Sí. Bueno, me gustó.
0: Le agradezco a las mujeres que se conecten con nosotros. Son las 9:49, 9:50 ya. Bueno. Suerte con hoy a la noche. Con hoy había al mediodía, digo, a la mañana, porque volvés a tu trabajo.
2: En 10 minutos, Mario.
0: Sí.
2: En 10 minutos.
0: Ok.
2: Bueno, bien, qué sé yo. Vamos a ver qué hacemos.
0: Y si no renunciás, yo te lo dije.
2: No.
0: Deberías renunciar.
2: Todavía no.
0: Sí, renuncia. No
2: todavía
0: tiene sentido.
2: No
0: tiene sentido que estés haciendo esto.
2: Todavía no.
0: Sí. Vamos con esto. ¿Tenés el Super B?
2: Sí. ¿Qué tema es este?
0: Miel. No, centro.
2: Centro.
0: Super B. Super B.

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0: ¡Ey, ey, ey! Muy buenos días, José. Es un territorio separatista de la ciudad de Buenos Aires, Argentina, capital mundial de la atención social. Damas y caballeros, es lunes 22 de junio de 2026. 22, el Locardi, el locazo. Todo vuelve a comenzar y está muy bien que así sea. Son exactamente las 9 y 58 minutos en la República Argentina, 8 gélidos grados en la capital federal. Tenemos aquí nuestro mural. Mira esa belleza, La mañana quiere y no quiere, pero ya va a querer porque hoy juega la selección nacional. Y que arranquen los juegos.
1: Sí, que arranquen los juegos.
2: Que arranquen los juegos.
0: Que arranquen los juegos.
3: Entre la T y la M para la selección.
0: Estaremos haciendo la previa al partido de la selección nacional, el segundo partido de este mundial contra los pintores austríacos. Así que hoy será, el programa será todo una larga previa. Tenemos de todo. Menos sus likes, los necesitamos. Sepa que hemos encontrado que el diferencial en el stream nacional no son las views, que eso se puede tocar muy fácilmente, como

0: tu señora.
1: No,
0: lo que no se puede tocar son los likes, así que ya mismo póngale clique, eso es pulgar para arriba.
2: Clique.
0: No le cuesta nada y a nosotros nos cambia la vida. Increíble el récord de likes de este fin de semana.
1: Sí.
0: Impresionante.
2: Oh,
0: estoy muy orgulloso de ustedes. Estamos en vivo en arroba Vorterix Oficial, el canal pionero, el mejor, el prócer. También estamos en la 92.1 FM. Toque bocina, por favor.
2: Punk.
0: Y la mañana está un poquito para un trío. Pero no cualquier trío, damas y caballeros. Un power trío. Muy buenos días, Anacleta Papuca.
2: Muy buenos días, habitantes de Vortilox. ¿Pueden creer que me empezó a salir gratis el café en la estación cuando ya es muy tarde?
0: Claro.
1: Ay, ay, ay.
0: Es así, ¿eh?
2: Es tal cual.
0: La experiencia es un peine que te da la vida cuando te quedas pelado.
2: Claro.
0: La experiencia es un café que te regala en la estación de tren cuando te mudás.
2: ¿Una más?
0: La experiencia es...
1: ¡Oli! Muy buenos días, muy buenas tardes, muy buenas noches. ¿Cómo están? ¿Todo bien? ¡Vamos a la selección!
0: ¡Vamos la sele! ¡Y que arranquen los juegos!
2: ¡Y que arranquen los juegos!
0: Por supuesto, lo mejor detrás de cámara del equipo y cae junto al Team Vorterix, lo mejor de la industria nacional al servicio de sus caprichos y de su entretenimiento. Bienvenido toda la pandilla. La gente de la cueva, 11 40 41 96 60 para escucharse en el hermoso aire de Vorterix. Mi nombre es Guillermo Javier Aquino y esto termina indefectiblemente mal. ¿Y qué? Supremos, supremas. Diferidos, diferidas, vivos, vivas.
1: Algún día hay que compilar todos.
0: Tenemos un gran arranque de semana por delante.
2: Primero un aviso, Damián Cook no se murió.
0: Damián Cook en este momento está sobrevolando nuestra hermosa provincia, pero todavía no. Tendremos una semana con un montón. Mirá cómo tira. José es como la de la pizzería esa que...
1: ¿Cuál?
0: Bien, José, ¿eh?
2: Pepe's Pizza.
0: Sí, sí, sí.
1: ¿Pepe Pizza?
0: Que te tiran la birra así por la barra.
1: Esa es buena, siempre la dejo pasar.
0: Tendremos una increíble semana con Damián Cook, con Ezequiel Campa también, con invitados sorpresa. Speed, muéstrame un poquito de la Times Square de Colegiales, la Croce y Álvarez Thomas. 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De a poquito, hoy no sé cuánto se trabaja.
1: Nada, hasta las 2.
2: Poco.
0: ¿Cómo? Pero se ve
1: el
0: partido, se ve en el trabajo, se ve en el colegio. ¿Eso lo permite la gente?
1: Yo, ¿en el colegio?
0: ¿Las autoridades?
1: Yo vi partidos en el colegio.
0: Yo también.
1: Era un gran momento, me parece lo correcto. Y creo que depende del rubro, tienen que dejarte ir para siempre.
2: Coincido completamente.
1: No echarte igual.
2: Me deprimió mucho Arbolín, perdón. Me distrajo lo flaco que está, ¿no?
0: Amanecer ocaso. Y eso que lo agarrás...
1: No, eso es en pique.
0: Mirá que lo agarrás de frente, encima que todavía está un poco poblado. Si pero lo mirá de atrás, tiene un quipá de carne.
2: No,
0: mal.
1: Pero no eso es en pique.
2: No.
1: No crean que eso es en pique.
2: No.
1: Vos dijiste como
2: yo,
1: que...
2: No, yo cero. O sea, en pique tenés que...
0: No acuses. No. Es el metabolismo del árbol.
2: Claro.
1: Tal cual.
2: Sí. Dieta y...
0: El miércoles... Vayan agendando esta semana a poquito porque se va a ir armando. El miércoles festejaremos el cumpleaños de la hija.
1: Y Messi.
0: Sofía Gatica, Anacleta Bubblegum. ¿Y Messi también?
1: Sí.
2: Y Messi también.
0: Mirá qué bien. Ah, claro, es como esa fecha muy argentina.
2: El día más argentino del mundo.
1: Y Fangio.
2: Y Gardel.
0: Hija, quiero que festejemos tu cumpleaños el miércoles acá en el programa a todo culo.
2: Sí.
0: Hija, ¿eh? A papá le está yendo bien y quiere que sus amigos lo sepan.
1: Sí.
0: Así que quiero una fiesta...
1: Para papá.
0: Con todo, para que papá muestre lo bien que le va.
2: Soy como el Corsa.
0: Así que anda pidiendo cosas.
2: Quiero.
0: Después
1: ¿qué
0: vemos?
1: Quiero paleta, además.
0: Quiero capanga.
2: Quiero paleta. Quiero la cuarta.
1: Sí.
2: Quiero un vestido.
0: Pero para mí hay que hacerlo a todo culo, tipo fiesta
1: quiero.
0: De 15.
2: Y bueno, claro, por supuesto. Me paleta. Quiero la Joaquín y a 6 cantando esta canción en vivo.
1: Buenísimo.
2: Bueno, son tus 15 también.
1: Y para mi cumpleaños también.
2: Quiero dar rosas a todas las personas de Vortilox.
0: Sí, las rosas.
1: Las famosas rosas.
2: Quiero un saltarín, traje hasta videos.
1: Son velas
2: ideas
1: igual.
2: Para regalo.
1: ¿Un saltarín?
2: Sí, quiero un saltarín.
1: ¿Qué es un saltarín?
0: Ah, un saltarín.
2: Para andar por acá.
1: ¿Se le dice?
0: Mirá la cara. Está bien, hija. Lo que a vos te divierta es tu fiesta. Yo no me voy a meter en nada. No, todo, invita a todos. Invita a todos. Y después estarán los invitados que llegan después de las 12 del mediodía.
1: Ah, ok.
0: Podríamos ir de a poquito. Recién vamos arrancando esta mañana de lunes, mañana mundialista. Pero a poquito podríamos ir tratando de contactar alguna party o algún party planner. Alguien que me diga hoy por hoy cuánto hay que poner para hacerla todo culo a la fiesta de 15. O también puede ser gente que haya celebrado hace poquito. Uh-huh. La fiesta de un hijo, de una hija, de una sobrina. 11-40-41-96-60. Así no estafan al Pepe.
1: Sí.
0: Ayuden al Pepe.
1: Ayúdenlo. Tiren números. Dígame, la fiesta me salió,
0: sí,
1: esto.
0: Sí, más o menos, fíjate que el DJ y tal cosa. Bueno, claro. Tenemos a Tebo igual. Yo después le tiro unos mangos a Tebo.
2: No hace falta.
3: No, lo hacemos por el programa.
2: Perfecto.
1: Claro. Yo quería una mesa dulce.
2: Odio que me digan, pedí el arcade. No voy a pedir cosas que son para todos.
0: Bien, está bien, porque es tu cumpleaños.
2: Es mi cumpleaños.
0: Lo del arcade lo estamos tramitando, ¿eh? Ustedes saben que estamos en campaña, eso sí. No nos olvidamos. Tal vez tarde un poco, pero vamos a poner un arcade aquí en el estudio de nuestro queridísimo Vortrix, uh-huh. En los estudios
1: Lalomir.
0: Sí, efectivamente. Pero están
2: salados.
0: Está caro. Sí, un pinball de los locos Adams, $8,000.
1: Ahí me parece que un poco lo cagaron.
0: ¿Lo cagaron? ¿Vos decís?
1: $8,000. El pinball de...
0: Hoy cosas. Tendremos...
1: Está caro, pero
0: hoy no solo será... Ahí está. ¡Mirá!
1: Claro.
0: Hoy tendremos el show de la corruptela, además.
2: Sí.
0: Porque esto pasa en todos los gobiernos.
2: Claro que sí.
0: No, me quedé... Después me voy a meter en la actualidad copada, pero el pinball de Adorni, el de los locos, saben que es bueno. Igual ayer cambiando engancho a Dugan, y Dugan que le estaba dando a Adorni dice, no, y no es cualquier pinball, ¿eh? Porque yo jugaba. Ese es premium.
1: Ah, le trajo memories. Qué lindo.
0: Era premium.
2: ¿Qué
0: es verdad
2: premium?
0: Que era un juegazo,
1: pero
0: es igual que los
2: es
0: demás pinball.
1: No, lo llevó a la memoria emotiva. Es el de Terminator 2, el de Indiana Jones.
2: Claro.
1: Son
2: sí.
1: Los que...
2: Nunca
1: no,
2: pudo tenerlo.
0: Los buenos eran ese, que era un chumbo.
1: El
0: de Terminator, el de Indiana
1: sí.
0: También.
1: No sé si los que tirabas un cosito para... No sé si sigue existiendo eso. Para tirar la pelota, ahora debe ser un botón petero
2: así,
1: como eso.
2: ¡Sangre!
1: Claro, que tenías que tirar la bola de verdad y la reventabas así.
2: Está buenísimo.
0: Más adelante nos meteremos en el playroom del jefe de gabinete y también en el vestidor del ex jefe de gabinete de la provincia. ¿Vieron la guita del vestidor de Insaurralde y Sirio?
1: No vi nada.
0: ¿No viste? ¿Me
1: nada
0: pueden mostrar una imagen?
1: Nada.
0: Imagen nada más, José, porque nunca me sentí tan gil laburante en mi vida.
2: Uy, ya estás en
0: no, el... no, no. La cantidad de guita. Lo que es la guita.
2: ¿En ropita?
0: No, qué ropita.
1: ¿Qué ropita?
0: Hay una remerita de Billabong que la levantás así, toco, toco,
2: no.
0: Toco, termosellado, Ziploc, crocante, mirá lo que es, mirá. Esa es Jessica Sirio.
2: Sí, me okay. Imaginé.
1: Are you serious?
0: Y este es el vestidor de Insaurralde, ves que tiene todo,
2: sí.
0: Buena pilcha,
1: este
0: ¿eh?
1: Es el vestidor de Insaurralde.
2: Mr. Big,
0: sí,
2: boludo.
0: Sí, buena pilcha.
2: ¿Vos salís con Mr. Big?
0: Recontra Mr. Big.
2: A ver, Mr.
0: Esto es solo una parte,
1: Una por favor, valija. Abre ahí a un montón de dólares.
2: ¿A
1: quién le está mandando este video?
0: No
1: ¿por
0: sabemos.
1: Qué está filmando este
0: no
1: video?
0: No sabemos, pero...
1: ¿Cuál es la subtrama mirá, de Jessica?
0: ¡No!
1: ¡No!
0: Mirá,
1: yo en la Ziploc tengo una medialuna de hace 2 semanas. O sea, tengo
2: una bolsa de
1: claro, mirá, tengo un croissant que me sobró de malcriada, boludo. ¿De qué hablas?
2: Mirá,
0: y mirá los honkas.
1: Y bastante cheto mirá. Tener un croissant.
0: Mirá.
2: Uy, y tiene como...
1: ¡Ay, hay
2: sácate,
1: más!
2: Sácate.
0: Mirá, está...
2: No, bueno.
0: Apenas aquí puesta una remerita.
1: Bueno, hay remeras nada más.
0: Apenas, ¿qué? Pero mirá.
2: Apoyada como un pétalo, mirá.
0: Mirá lo que es la guita.
2: No, chicos, no es mucho.
0: Me siento una mierda.
2: ¿Sos?
0: Me siento una mierda.
4: No había visto.
0: No, es un montón. No, pero viste, está apoyada la remerita como...
4: Pero hay un montón de...
0: Hay un montón de guita. Hay una ridícula cantidad de guita.
1: Una estúpida cantidad de dinero.
0: Y esa es la que tiene del vestidor.
1: Eso es solo en el vestidor, en ese vestidor de esa casa.
2: ¿Cuántas clerichis es eso?
1: Pero, ¿por qué está grabando? ¿A quién le está mandando este video?
2: No sé.
1: ¿Qué está sucediendo?
0: Yo no entiendo nada. Hoy lo vamos a tratar de...
1: ¿Por qué de repente Jessica Siri tiene su trama?
2: Es para Dorni el video, creo.
0: Mirá, te levantás todas las mañanas y abrís el vestidor y ¡uy! Estoy buscando medias. Otro medio palo encontré. ¡La puta que me parió! ¡Gorda! Ahí están dólares por todos lados. ¿Dónde
2: está mi boxer sin costura? El que no tiene costura.
1: Está para lavar las medias, digo, no los dólares.
2: Piu,
0: piu, piu.
2: Perdón, es migo, tienen razón.
0: Mirá.
1: Mirá,
0: dos remeritas.
2: ¿Cuánta bolsita, simple?
0: No, es tremendo. Lo pobre que soy. O sea,
2: no
0: me forcé toda mi vida. Me sentía súper rico y de repente veo esto y digo, soy una poronga.
2: Pero siempre hablamos de que si encontrás. Bueno, esta la
0: sí.
2: robaron.
0: No, no,
2: pero
0: es
2: digo,
0: que.
2: ¡Qué ansiedad!
0: No, por eso te digo, ¿cómo podés vivir?
2: ¿Dónde está mi super traje? Sí, exacto.
0: No sé cómo haces para vivir tranquilo con esa guita del vestido. Yo estaría como mero con la pila, cuando tiene la pila de azúcar. Claro. No duermo, vienen por los dólares.
2: Sí, boludo, es que sí.
1: A mí, al contrario, me deja re tranquilo.
2: ¿Vos decís levantarte y ver dólares por todos lados?
1: No, es que no los ves nunca. Es como, sabés,
2: bueno,
1: que están ahí.
2: Si querés tu remerita Billabong, la verdad que tenés que ver.
1: Debajo de tu remerita Billabong, pero están seguros en tu casa, supongo. Sí. No sé, qué sé, yo nunca vi eso. No sé qué haría.
0: Yo no entiendo nada.
2: Qué vulgar.
0: La verdad no entiendo nada.
1: Yo supongo que gritaría, dispararía al cielo.
0: Mirá lo qué lindo,
2: no,
0: mirá.
2: No, sí.
0: Mirá qué lindo.
2: No podemos ver dólares y decir qué lindo todo el programa.
0: Pero, no, es que no puedo.
1: ¿Sabés el olorcito que debe haber ahí?
0: Manden foto de su guita. De dónde tiene, no sé, la foto de lo que tiene abajo del colchón del canuto.
1: Manden, sí, ahí está. Manden, ¿dónde esconden ustedes su dinero?
0: Yo sería increíblemente fácil de... Robar. Nunca me den un cargo en lo público, porque sería lo más corrupto.
2: Ah,
0: ¿me
2: sí.
0: traes eso? Y haría tipo... El moño me haría...
2: Y los ojos...
0: Señor, le está saliendo vapor de los oídos.
1: Pero bueno, es una condición médica.
0: Sí.
1: ¿Sabes dónde tenía yo mi fortuna? Me hiciste acordar. Mi fortuna eran $300. Que ya no están, les aviso.
2: Tal cual, yo.
1: Ahí va, ahí la fortuna del público. Mi fortuna eran $300 en el 2022, saliendo de pandemia. Esos eran mis ahorros.
2: Ojo.
1: Y los tenía adentro de un VHS de la película de Rodrigo. Pero no, atentos. No la película de Rodrigo que salió después, la ficcionalizada de Chabón ese que con Jime Barón. No, la peli de Rodrigo con Agustina Cherry, que
2: clásica.
1: No sé si la recordarán.
0: Sí, la recuerdo.
1: Era una locura.
0: Básicamente habían filmado los recitales de Rodrigo en el Luna Park y después hicieron un contraplano cerradito.
1: Muy cerradito.
0: De Agustina Cherry con dos personas atrás que estaba mirando a Rodrigo.
2: Sí.
0: Cagadísimos en el formato.
2: Cine.
0: Una cosa estaba filmada en 70 milímetros y otra en Super VHS.
2: Sí,
1: una cosa así. Entonces vertical. Yo tenía mis VHS, tenía un par, tenía ahí coso, y en la peli de Rodrigo tenía mi tesoro.
2: Tus tres
1: ¿Quién
2: gambitas?
1: Carajo.
0: Mirá qué cosa. ¿No te da cosita ahora? Decís que inocente que guardaba esa guita adentro del VHS de Rodrigo.
1: Y después saqué los dólares.
0: Vienen los ladrones y te dejan más plata.
1: Sí.
0: Baja.
1: Ahora solo guardo cartas.
2: Sí. Mi fortuna está en mi prode.
0: Claro,
2: mi fortuna es mi adivinación.
0: La pusiste toda ahí.
2: No puse nada de plata.
0: Toda hija, hay que ponerla toda hija.
2: No
0: ludopatía,
2: nada.
0: taca.
2: No timbié, no.
0: ¿Cómo te estás yendo en el prode?
2: Muy bien, o sea, no tan bien, pero muy bien para haber hecho de Team María de Pingüé y haber puesto tipo 99-1 Haití en algunos casos.
1: Claro.
2: O sea, realmente es Twin Peaks 3.
1: ¿Tiraste algún exacto?
2: Sí.
1: Bien.
2: 3, 4.
1: ¡Ew!
2: De 6 puntos. Bueno, ¿ves?
1: ¡Re bien!
2: Es muy bueno eso.
1: Yo sigo primero en el Prode.
2: Sí.
1: Al parecer soy Davos Zeneise y La Cobra, los dos juntos.
2: ¿Sigo primero?
1: Muy bien. Sigo primero, sí. Cada vez a menos, porque me están alcanzando. Porque los resultados, como me decía Daro, me dijo, lo que pasa es que este fin de semana hubieron resultados lógicos.
2: Claro.
1: O sea, por eso no le pegaste.
2: Ahí va.
0: Pero bueno. Vaya precalentando Pablo Martín Mir, el caudillo del Mundial, el rey del deporte y la información, porque hubo varios partidos el fin de semana. Y además, hoy juega la selección. ¡Que arranque el juego! ¿Cómo le fue el Findux? ¿Ganó o perdió Anacleta el Findux?
2: Gané, pero no fui al boliche al final.
0: ¿No fuiste al boliche?
2: No, no fui nada al boliche. De hecho, cuando antes de terminar el programa, mi hermana me dice, che, hay que pasar 60 lucas para la mesa. Le digo, Juli.
0: ¿Qué te crees que soy, Jessica Sirio?
2: Claro. ¿Qué piensas, que tengo una remerita Billabong con un canuto ahí adentro? No. Y le dije, no voy a gastar, te amo con todo mi corazón, pero van a llegar tus amigos y me voy a encerrar en mi cuarto a dormir. Y es lo que hice.
1: Sí,
0: bien.
2: Pero el domingo, el Día del Padre, comí muchísimo.
0: Muy bien. ¿Le dieron las entradas a Rocky?
2: Le dimos a Rocky las entradas para Rocky y fue el mismo domingo a las 6. Le dijimos, tipo, anda ahora, chau. Y se fue el almuerzo, la pasó bárbaro.
0: Mejor.
2: No, la pasó increíble, aparte. Tuve como un despertar espiritual.
0: Volvió con un banderín que decía Rocky.
2: Exactamente.
0: Rocky,
2: de hecho, sí, un poco. Y después, pero te juro, estaba como, pa, ¿por qué tenés
1: gigante?
2: Un dedo?
1: Sí.
2: No tiene nada que ver.
1: Sí, claro.
2: Y después fuimos al shopping y me compré unas cosas, como por ejemplo esta corbata, estos pines que son mundialistas.
0: Está muy bueno.
2: Y
0: esto
2: que no me lo puse porque, bueno.
0: Ah, hoy no, porque hay que usar un ratito el pompón porque...
2: ¿Por qué? Por cábala.
0: Ah,
2: porque te acordás.
1: Es verdad.
0: Navaja Crime ganó, perdió el fin de semana.
1: Gané por completo. Qué gané suerte. Muchísimo. Gané. La verdad, vengo ganando los fines de semana. Vengo ganando en descanso. El viernes. No, perdón. El viernes.
2: Sí.
1: Gané en amistades, gané en sociabilidad. Perdí en privacidad.
2: Ah,
1: porque
2: claro.
1: Sociabilicé demasiado. Tal vez me di cuenta
0: me
1: que era mucho.
0: Está pasando lo mismo. No,
1: 3 horas de aire acá, después ahí me fui a buscar los colmillos, después la vi a la Juli Cáceres, que le mando un abrazo
2: ¡Ala!
1: Gigante. Después la vi a Pastela, después de ahí nos fuimos a ver a Lucas Substein con Pablo Borda. Entonces charlé con todo el mundo, como fue como
2: sos
1: hablar
2: muy social, amigo.
1: Un montón. Y llegué a mi casa, me pedí...
2: ¿Qué?
1: La M, la querida M dorada.
0: Qué rico.
1: Que podría decirlo porque nos tiene...
2: Yo también.
0: Yo también
2: me pedí.
0: ¿Qué te pediste?
1: Sí. A mí me gusta pedirme la doble carne de doble queso que viene solo con papas porque la bebida la tengo en mi
2: y
1: casa.
2: Y aparte sale muy
1: entonces
2: vale.
1: Clavo dos de esas y un McFlurry.
2: Está re loco, para, ¿no?
1: Re loco. Re loco mal.
0: Viste que cuando sociabilizás mucho el fin de semana, pasa más rápido.
1: Pasa más
0: rápido. A mí me gusta quedarme quietito el fin de semana. Si puedo, me quedo así en mi casa.
2: A mí me gusta decir ponerme a secar.
0: Y que se me haga largo, que
1: sí,
0: digo,
1: Guille.
0: Son las 5 de la tarde recién.
2: ¿De qué día? ¿Del sábado o del domingo?
1: Sí.
2: Eso me gusta.
1: De hecho, el sábado, hice exacta, el sábado me hundí en
2: ¿te
1: mi
2: pusiste
1: crapulencia.
2: A secar?
1: Me puse a secar.
2: Muy
1: el
2: bien.
1: Sábado no hice. El sábado tuve una reunión por el teatro, qué sé yo. Ahora después le contaré la fecha. Pero hay muchas fechas nuevas. Hay muchas cosas nuevas. Pero digo, dicho eso, tuve la reunión y después me quedé tipo como Marge sentada así,
2: sí,
1: mirando un punto fijo. Y después me puse a jugar al James Bond. Guille, yo no te voy a recomendar que te compres una consola solo por
0: la
1: un
0: madre.
1: Juego. Lo único que te voy a decir es que para mí te va a encantar.
0: La
1: dicho esto,
0: madre.
1: Y el domingo fui al planetario a ver una charla sobre
2: agujeros
1: negros.
2: ¡Agujeros negros,
1: sí,
2: cierto!
1: Sí.
2: ¿Cómo estuvo la charla de agujeros negros?
0: Un montón de cosas.
2: No, está enfermo,
0: sí,
2: en la
0: cabeza. ¿Cómo perdí la energía? Ojo que... 3 años puede ser un montón,
2: ¿no?
0: ¿Eh?
2: No, sí.
1: Sí, sí. Entré...
0: una charla de agujeros negros.
2: En el
1: una charla
2: planetario.
1: De agujeros negros. Que de hecho estuvo mejor la charla previa a la de los agujeros negros. Le mando un saludo al chico que de hecho nos saludó. Dijo, aguante y qué.
2: Que era sobre lubricante.
1: El que dio, no, era sobre... sobre el... te explicaba un poco del cielo... de esa misma noche. Entonces te mostraban dónde estaban los astros, te explicaba, bueno, acá pasa esto, acá pasa lo otro, acá está esto. Las constelaciones son importantes, no por la astrología, sino por la astronomía.
2: Claro.
1: Porque está en esta línea, te explicaba todo eso. Y después hubo una charla de agujeros negros. Claro, bueno, claro. Y después hubo una charla de agujeros negros que para mí estuvo bien, pero no tan bien. Estuvo mejor lo anterior. Y después entré en comunión con todos los patos del Rosedal.
2: Uy, estaban vestidos de la selección.
0: Así. Navaja abre así y los patos saletean y le pasan por el costado, por abajo de la axila.
2: Es una el locura. Indio Solari de los patos.
0: Sí, sí, sí.
1: Los patitos.
0: Mirá. La luz del... es el Mesías de los patos.
2: Bueno, qué confuso.
1: Cuac.
2: Idiota, mira.
0: Espectacular.
2: La gente está cansada de escuchar lo que hiciste nada más, Navaja.
0: Claro.
2: ¿De dónde saca? ¿Vos qué hiciste, Guiche?
1: ¿Vos qué hiciste?
0: Tuve que sociabilizar y nada más.
2: Ah, bueno, bien.
1: Bien.
2: No, ¿fuiste ahora... gracioso que dijiste que no ibas a ser gracioso?
0: Traté de hacer lo más posible, pero tuve dos o tres momentos donde estuve
2: super fan.
0: Hilarante.
1: Se te escaparon dos o tres.
0: Se me escaparon dos o tres chistardos ahí al pedo, perdiendo guita.
1: Sí.
0: Para mí es tirar la guita.
2: Para claro. El vivo, para el vivo.
0: Pero sí,

0: Y Tebo, no, Tebo, entra al Instagram de Tebo.
1: ¿Cómo andan, chicos?
2: ¿Cómo Hola,
1: andan,
2: Tebo? ¿Qué haces, Tebo? Buen día. Entra al Instagram de Tebo, Tebo.
1: Hice muchas cositas el fin de
0: semana. Sí, no, te vi con la banda.
1: El
0: eso
1: show
0: es en
1: vino,
0: tu casa,
1: sí.
0: El estudio que te armaste.
1: Sí,
0: está
1: vinieron
0: muy
1: los chicos a probar
0: eso.
1: Sonido y dijimos, si grabamos algo, a ver qué sale.
2: Y como yo vi el reel, sonaba muy bien.
1: Sí, quedó. Y estamos probando sonido y dijimos, vamos a grabar. Y hicimos ahí como, lo hicimos en vivo, grabamos. Y ayer vi a Cerú por David León y Pedro Aznar, chicos.
2: Uy, también lo vi.
1: Ah, una delicia.
3: ¿En el Buenos Aires Arena?
1: Exactamente.
0: La palabra es delicia.
1: Sí, la verdad que está increíble. Está en un momento muy lindo. Y
0: eso
1: es muy
0: sí
1: melancólico.
0: Me iría a ver, ¿eh?
1: Te lo recomiendo, Guille.
0: Sí, sí, sí.
1: Ahí lo tengo, a ver. A ver qué onda lo del sábado.
2: A ver,
3: Gastón.
2: A ver.
1: Ah, para que estaba, no. Listo, lo estoy viendo en previo todavía.
2: Dicen, claro. Multa Pepe por hegemónica. Pepe, te fuiste toda multada.
0: Te fuiste multada. Pepe, en segundos hablo con vos, ¿eh? Así que te pido que la hegemonía la subas a 11. O que la bajes un poco, porque la verdad que esto es un quilombo.
3: Tajeada
2: no
3: por vos.
0: Imagínate, el tipo que se levantó esta mañana y vio esos cajones, esos dólares en el cajón de Isaurralde y a José, mi vida es una mierda.
2: Perdón, es muy temprano para cosificar.
0: Agarro a mi vida y las cago a trompadas.
2: ¿Qué?
0: ¡Qué mala vida! ¡Estúpida
3: mala,
0: vida!
3: Tonta.
0: ¡Sé mejor, vida idiota!
3: Mala.
0: Y así que bueno, un fin de musical absoluto.
1: Lindo, sí, está. Sí, estaba la compu media como que no quiere arrancar.
2: Ah, bueno,
0: y viste, el lunes, hacerle un poco de Reiki, Speed.
2: O pegale.
0: Mientras tanto, bueno, ahora sí, José.
1: Ahí está, mira.
0: Ahí está el Tiny Desk de
2: Tiny
0: Tebo. Tiny Tebo.
3: Hay dos Tebos.
2: Hay tres Tebos. Hay cuatro Tebos.
0: Tebo es el que toca el teclado. Mirá. Son muy buenos, la chica canta muy bien.
3: Sí,
2: muy etérea.
1: Saludo a Melanie.
2: Y tiene mucho estilo.

0: si esto es todo un plan de Teo para cambiar la música con copyright por su propia música.
1: Me encantaría.
2: Buena.
0: Banco.
1: Te dejé grabar
0: todo.
1: 150 temas, Estamos en vivo desde los estudios Tebo.
3: ¿El chat la conoce a ella?
2: ¿Cómo?
3: ¿Ella es Melanie?
2: Es Melanie, sí.
3: Ah, el chat la conoce.
2: Ah, buenísimo, chicos.
3: Mirá.
2: Los invito a sumarse a mi Instagram, García Tebo. Ahí está, subidito.
0: Ahí va, Tebo.
2: Y tienenle mucho amor, chicos.
0: Es la versión de Fiona, ¿no?
2: Es la versión de Fiona, claro.
0: Es el mejor día de mi vida.
2: Perdón por decir subidito.
0: No, te perdono.
1: Está muy bien ese piso, Tebo, ¿eh?
2: Sí. Ay. ¿Viste cómo está?
1: No, no, me da unas ganas de hacerme un asado ahí arriba.
2: Mirá esos zócalos que tenés ahí atrás, papá.
1: No, es impresionante. Oh. Muy bien.
2: No, gracias,
0: qué talento,
2: chicos.
3: Hermoso, Teo.
0: Por favor, Teo.
3: Qué bien que suena, ¿no?
2: Vamos a hacer algo en vivo, así pero en vivo. Y la gente pida temitas y vamos a tocar.
1: Perfecto. Un día acá toquen en vivo.
3: ¿Karaoke qué?
1: Traes acá, no sé, dejá ahí el pájaro pájaro o alguien que te reemplace. Sí, taca, taca y listo.
2: Lo traigo a Mati que venga antes y hacemos algo, chicos.
1: Felicitaciones. Muy buenos días. José Figueroa, Pepe, Peperina, Jotze.
4: Hola, mis amigos.
1: Qué
4: hola,
1: encanto amiga. Verte esta mañana, José.
4: Para mí, lo mismo digo.
1: Como siempre, te veo bien, ¿eh?
4: Vos sabés que no estoy muy bien igual. No,
1: mirá vos.
0: ¿Qué pasó?
1: Siempre me dice...
4: Me dijiste que la tenía que bajar, la bajé.
1: No, está bien. Hacé lo que vos quieras, lo que vos sientas.
4: No, me siento medio mal, chicos. Estuve durmiendo como un oso, como una osa en realidad, todo el fin de semana.
1: O sea,
4: me lloran los ojitos, me duele la garganta, estoy re mal.
0: Uy, está pachucho.
1: Pará, boludo.
4: Ya hablo medio raro.
3: ¿Sabés qué? Sí, sí, está compliquete. Yo me desperté ayer la noche medio transpiradito, medio así como... Siento que me subió la fiebre y me bajó.
4: Todos chiquititos.
0: No se puede vivir así.
4: Pero bueno, el fin de semana gané bastante.
1: Ah, muy bien.
4: El viernes me fue muy bien porque cumplí un sueño.
0: ¿Qué sueño?
4: El sueño de comer en Canca con sol y mucho frío.
0: Ay, qué bien que tuvo ese sueño.
1: Claro,
0: boludo,
1: que sí.
4: Y aparte es como que me cumplieron el sueño de tener como un día del padre,
0: sí,
4: sin padre.
0: Sí, eso fue lo más tierno del mundo. En un momento padre. Pepe dice,
4: yo me
0: esto
4: pongo
0: es como
4: un poco
0: día del
4: profunda.
0: Padre. Yo miro y estaba Guille, Darío y nosotras dos y dije, ¿qué día del padre? La verdad, claro. Pero lo que te sirva, chin chin.
4: Claro, en el sentido de que estábamos comiendo un cacho de carne, pasándola lindo, con el solcito... después dormí mucho, miré una serie y leí un cuento de Ricardo Piglia.
1: Muy bien. ¿Y de qué se trataba?
4: Sobre dos
1: el
4: señores
1: cuento?
4: Muy mayores que eran nazis en su momento.
1: Ajá. Y ahora eran,
4: y tenía,
1: no eran nazis.
4: ¿Viste esa gente que se encuentra y empieza a recordar?
1: Adolfo, ¿qué hace?
4: Bueno, antes de dormir.
1: Bien, ¿no? Es una buena práctica.
0: Vivía con
1: José.
0: Pepe.
4: Sí, bien. Sí, así sí. Bastante bien.
3: Perdón, ¿y qué serie viste, Pepe?
0: Ah, eso.
4: No, una de Netflix nueva, bastante trillera, pero sobre una mina que es abogada y que en un momento está defendiendo un caso y le agarra TOC, no sé cómo es, trastorno obsesivo compulsivo. Y bueno, ahí se le transforma toda la vida, pues se queda sin laburo, el marido con el que tenía un estudio jurídico medio que la deja fuera del estudio y le cambia la vida.
3: Todo porque tenía
4: todo. Sencillita, pero funciona la serie. Y terminé varios capítulos.
0: ¿Terminaste la de los putos?
4: No terminé la de los putos, que estoy viendo también, que se llama...
0: Hitched Rivalry.
4: Más, claro, más que rivales. Y que es muy, muy hot, que les vengo
1: más
4: contando, pero
1: rivales,
4: no la puedo ver.
1: Putos.
4: Claro.
0: Sí, hot, qué rivales.
4: Dos trolardos, hot, están muy rivales. Fuertes. Pasa que no la puedo ver tanto porque es muy hot la
0: es
4: serie.
0: Es tan claro. Hot entonces, que hay que... Sí.
4: Claro, la voy dosificando.
0: No,
4: porque,
0: está perfecto.
4: Bueno,
0: yo veo
4: puede estar
0: un capítulo por mes,
4: cariño, todo el tiempo.
0: Sí.
1: Y, perdón, Darío fue a ver Toy Story 5 con Pipo. Háblenos sin spoilear un poco de Toy Story. Buen día, Darío.
5: Hola.
3: Hola, Darío.
1: Vos también estás jodido de la voz. ¿Estuviste gritando? Sí. ¿Qué pasó?
5: Ayer cuando le mandaba audio a José del cine no podía hablar. La gente me miraba como que hace ese estúpido.
1: ¿Estabas mandando audios desde el cine?
5: Sí.
1: Antes de que empiece la película, calculo.
5: Sí, en la sala.
1: Ah, te cagás en todo. No, pero no, está pero hablando de... Woody. Woody es un puto.
3: Claro.
5: Antes de la película. No, estaba, le comentaban a Baja antes. Bueno, o sea, a mí no me gustó mucho. O sea, no es mala. Pero no está a la altura de las primeras tres, que son excelentes,
1: y
5: me
1: no,
5: parece.
1: Claro.
5: La cuatro es muy malita, esta es un poquito mejor, pero no está a la altura.
1: ¿Y a Pipo le gustó? Le chupo huevo.
5: Esta semana fue por primera vez al teatro a ver a Agustín...
1: Arrada.
5: Arrada.
0: Charlie,
5: a
0: Fariga,
5: Willy Wonka.
1: Muy bien.
5: Y ayer fue por primera vez al cine.
1: Pero las vacaciones de invierno, ¿qué vas a hacer, Darío?
5: Nada. Porque
1: ya lo llevaste a todo.
5: En las vacaciones de invierno no me gusta salir porque está llena de nenes por todos lados. Claro. Y a él tampoco le gusta.
3: Claro.
5: Entonces por ahí no voy al parque a jugar a la pelota o, no sé, o gastaré plata de otro modo, pero claro. no con mucha gente alrededor.
0: ¿Lo del álbum qué onda al final?
5: ¿Ya lo llenó?
0: ¿Ya está?
5: Ya lo llenamos.
1: Ya está.
0: Ya está, ¿no?
1: Ya está todo.
0: Llegué retardo.
1: Hablando, perdón, hablando de... de niños. Tengo... Esto es para todos, porque somos todos fan.
0: Sí, somos.
1: Pasame el número uno, el niño prodigio, Guido Casca.
3: ¡Sí!
1: Miren lo que era. Guido Casca es niño prodigio, sí, pero de verdad.
3: Pero claro.
6: En tu vida privada, ¿qué se siente en tu vida privada actuar en televisión? ¿Si cambió?
7: La cara. No, para mí no cambió nada, porque sigo siendo un chico. Tengo 10 años y... paso a quinto grado y por eso no paso ni a séptimo ni a ningún lado. Sigo siendo un chico y listo. Y no siento nada.
8: ¿A Quique? ¿Te gusta el alien?
9: A ver.
7: Y mira, me pones un compromiso. Pablo, después lo hablamos en privado, ¿sí?
0: Bueno, dale.
3: ¡No!
0: Dale, ¿cuántos años tenés? No,
3: ¡dale!
1: ¡Es un enano!
0: ¡Sos un señor!
1: ¡Es un señor enano!
0: No se entiende.
3: Chicos, Guido Casca...
8: ¿Qué sentís cuando Lucho te da un beso?
1: Está bien, acá sigue. Tiene otros reparte. Golazos, pero igual me sorprende.
0: Es una locura.
1: Mirá qué bien que estaban los pibes sin el celular. Mirá, para que te salga ahora un Guido Casca. No hay país donde no lo puedas mandar a hacer.
3: No hay textura más de los 90 que esa que tiene...
0: Eso, ¿no?
3: Eso.
0: Lo que tiene ella.
3: Lo que tiene ella.
0: Es sillón, es tapado. Es mi tía es así,
3: es
0: ella.
3: Sí. Yo crecí en los 90 y todo lo que vi fuera de mí era esa textura. Todo el tiempo.
0: ¿Qué enloquecedor?
3: Mirá, Liz Baraglia.
0: No, y Pablo Rago, que era el amor de mi vida.
3: ¿Te gustaba Pablo Rago?
0: Muchísimo.
3: Mirá vos. Muchísimo. Perpetua, dijo. Usted dijo perpetua.
0: Mira ese negro.
3: Uy, ahí está uno. Le dieron un poco de...
1: Tusi. Se merece todo lo que tiene.
0: Ah, ok.
1: Se merece todo lo que tiene. Tengo más. Me duele la tele así express antes de meternos en la previa del Mundial. Mirtha Legrand y Valeria Massa. Que tanto se habló del peso de Valeria Massa... Porque estuvo en el programa de Mario la noche y demás. Uh-huh. Y mirá qué lindo el archivo de la señora.
10: Y estaba, bueno, Valeria, y estaba Lole, que era gobernador de Santa Fe en ese momento. Y entonces me dice Giordano, me dice, mirá aquella chiquita que está allá. Y yo hago así, miro, digo, ay, sí, pero es un poco gordita, porque era gordita, era muy gordita.
11: Estábamos en la misma mesa con Giordano, y de pronto me dice, chiquita, mirá aquella chica que está allá. No es preciosa, digo, sí, poquito gordita, pero es preciosa.
0: ¿Se acuerda patente?
1: No, se lo hacías todos los días. Claro, ahora claro. Cada vez que le preguntás a Valeria Massa... ¡Chupame la concha!
3: Claro. Bueno, ¿querés que no coma, Mirta? No como, déjate joder.
0: Por favor, boludo.
3: La gorda masa.
1: Entrando en terreno mundialista, más abuelos picanchis del mundial. Los abuelos que en los 70s la vivían...
3: Ah, los de mi hijo se llama Jorge Rafael.
1: Este está muy lejos de Jorge Rafael.
3: Ah, okay.
1: Este está más cerca de Navaja y yo cuando seamos viejos degenerados.
3: Sí.
1: Viejos recontra cancelables y degenerados.
3: No puedo esperar, Guille.
1: No, falta todavía.
0: Faltan
1: pero...
0: 2 meses, chicos.
3: ¿No? Oh, pero esos 2 meses serán larguísimos.
0: Pero qué meses.
3: Es invierno.
1: Video número 3.
0: Ape.
12: ¿Hay más personas, caballero? ¿Cómo les va?
13: Muy bien. Hoy no salís de acá,
0: ¡Ah, no, güey!
12: ¿Me van a secuestrar?
13: Sí.
12: Seguro. Pero bien.
0: Bueno.
12: Atención, ¿por bonita o por alegre?
13: Ah, por todo.
12: Por todo, por todos los atributos.
13: A esta altura ya no nos fijamos.
12: ¡No! Escúcheme, tienen sus banderas, van a mirar el partido.
14: Vamos a mirar el partido,
12: ¿van a mirar
14: sí,
12: el partido
14: vamos a salir de ahí, sí.
13: Sí, por supuesto.
12: ¡Ay, suena, mira!
3: ¿Cómo
12: suena?
3: ¡Bien jugado! ¡Bien ella! ¡Bien ella!
1: ¡Hasta luego!
0: Hoy no salí de acá, ¿eh? Pero bueno.
3: ¡Oh, Rey Pigrampa!
0: ¡Para un segundo, Rey Pigrampa!
1: ¡Pero al toque!
0: ¡Dame el papito! ¡Te quiero tocar el papito! ¿Se acuerdan de ese video? Amo ese video.
1: Ay, 11-40-41-96-60. Estamos en vivo en @porterixoficial. Póngale like, por favor.
0: Like,
1: por Dios.
15: Hola. Buen día, loquitos. Buen día. Buenas, loquitos. Vi el programa por primera vez hace una semana. Resulta ser que hace 7 días constantes los estoy mirando. Hoy por primera vez los engancho en vivo. Así que nada, debo admitir que mis prejuicios han fallado. y son espectaculares, chicos. Gallina de piel mal.
3: ¿Qué es lo que te estamos diciendo?
0: Estoy cansada de decirle a ella.
3: ¿Qué es lo que te estamos diciendo?
0: Muy bien, muy bien.
1: Bueno, pero sí, haga correr la palabra del señor Ike.
3: Gracias por ver.
9: Hola, chicos, yo lo que no puedo entender es por qué se filman con toda esa plata, pero son idiotas, es como que no le saben ni robar.
1: No, pero debe haber algo que nosotros no entendemos, de un modus operandi.
3: Sí, claro.
1: Como, yo tampoco entiendo por qué te vas con Clerici en un yate.
3: Pero para mí
1: es... ¿Y por qué también filma Clerici? No puede ser pura... Alguien tiene... O alguien lo sabe y no lo dice. Mirá, wow. Qué bueno. Cascada de guita. O yo hay algo que no sé.
0: No sé.
1: Como te la ponen a Clerici, decís, che, mirá. Vas a tener uno de nosotros muy cerca.
0: Claro. No sé.
1: No tengo idea,
0: genuinamente me dejó fría.
3: Yo supongo que vivís, o sea, no...
0: Yo creo que todo es más burdo y menos rebuscado de lo que parece.
1: Pero todo el mundo dice eso siempre y al final...
0: Siempre
1: al
0: hay una vuelta
1: roja
0: más, ¿no?
1: No
3: sí.
1: Sé.
3: Un ¿qué? Poco sí, no pero
0: sé.
3: También...
0: No sé.
3: ¿No estamos en una subtrama de espionaje? No sé.
1: Hoy tendremos el show de la corruptela. ¿Qué pasa? En todo lo gobierno.
3: En todo lo gobierno.
1: 11-40-41-96-60.
16: Hola, chicos, los amo. Guiche, yo sé que querés referencias a ver cuánto gastar, pero... realmente hay un precio para el amor que le tenés a tu hija.
0: Sí, 100 lucas.
1: Sí.
17: Mi abuelo decía, nah, pero nene, ya necesito carnecita tierna.
0: Qué asco.
17: ¿Cómo me vas a dar carnecita tierna? Yo tengo, ya no tengo dientes.
1: Claro,
3: presentame al abuelo.
1: Hola.
18: Hola, Guille y Mesa.
1: Buen día.
18: Soy Team Diferido. No los estoy viendo ahora. A la noche voy a poner mi me gusta como corresponde. Bien, pero me hago 3 minutos mientras me escapo para el baño en el laburo para decirle aguante y qué, loco.
1: Bien.
18: Y Team Diferido también
1: vaya, vaya más seguido al baño del trabajo a mandar audios.
3: Sí,
1: me gusta ese modus operandi así medio secretito entre nosotros. Ustedes que están escuchando en este momento en la radio, en la 92.1, o que están en este momento con, no sé, una planilla de Excel, y no saben que estás escuchando esto, ¿no? Están todos con luz, con los otros, este es nuestro pequeño secreto. No te quejes. Te quiero mucho. Te quiero mucho. Si usted está en su laburo escuchando esto, rásquese la nuca y mira alrededor si hay 2 personas rascándose la nuca. Estamos llegando a todas las esferas, a todos los ámbitos. Esto es como un club de la pelea. Pero bueno, 11-40-41-96-60.
19: Buen día, grupo, ¿cómo va?
1: Buen día.
19: Mi abuelo no era un degenerado.
3: Que vos sepas.
1: Bien,
0: ¡ah!
1: Bien.
0: Está bien.
1: Hola.
0: O sea, uno sí,
19: hola,
0: uno no.
19: Chicos. Off topic. Los quiero mucho. Nada. Era eso solo.
0: Estamos re amorosos.
1: La verdad que están re amorosos y me gusta.
0: Están re mimosos.
1: Me encanta que estén mimosos.
0: Pasa.
1: Y es el invierno, el frío. El frío los pone mimosos. Sí. Y está muy bien que... ¿Qué vamos? ¿Vamos a ver el partido todos juntos? ¿O cada uno se va por su lado?
0: ¿Tienen planes ustedes?
3: No sé, a mí yo, tendría que al menos ir a darle una vuelta al estúpido, que es mi perro, y después, no sé, la verdad.
0: Vemos
3: no
0: como una hora. Ahora vemos.
3: No sé.
1: Estamos en la previa mundialista de Ike.

0: el pompón asesino.
1: Damas y caballeros, es el rey del deporte y de la información, el caudillo mundialista. Muy buenos días, Pablo Martín Mir.
2: ¡Ay!
1: ¡Ahí está!
2: ¡Aro!
1: ¿Está nublado, Pablo?
3: Está nublado en Dallas. Está nublado en Dallas. Mucho calor hoy tenemos acá en Dallas. Vas a llegar a 34 grados.
1: Puede ser el poncho, grados.
0: Estás de caudillo,
1: cada vez es más grande. Esto ya no es una bufanda.
0: Cómicamente grande.
3: No. Esto ya es un poncho, es una chalina. Es algo tradicional.
0: ¿Sabes lo que parece, Pablo? Parece que saliste de un incendio y te dieron esa mantita y un café.
3: Sí. Bueno, no, es algo tradicional con tela local del norte.
2: Parece
3: del norte
2: al final
3: argentino.
2: De la película.
3: Sí. Claro. Así que estamos muy bien. Estamos en Dallas. Hoy mucho calor en Dallas, ¿eh? Así que los jugadores a hidratarse bien, ¿eh? Mojarse la cabeza porque va a ser más de 30 grados. Al mediodía, sí, más juegan al mediodía.
1: Tremendo.
3: Un horario difícil.
2: Los estadios están refrigerados.
3: Sí,
2: ¿no?
3: Están refrigerados. Este tiene techo porque también está anunciado lluvias. Miren cómo está.
0: Está
3: anunciado lluvia. Un día gris acá, pero va a salir el sol porque va a salir la selección argentina a jugar 14 horas contra Austria. El gran partido. Definitivo.
1: Si ganamos ya estamos
3: clasificados casi en primer lugar, diría.
1: Claro.
3: Sería muy difícil que lo saque, pero bueno, siempre hay que jugarlo.
2: ¿Es más difícil del grupo?
3: Hay que jugarlo. Es difícil. Los europeos siempre son duros, son un equipo no tiene grandes talentos individuales, pero sí mucho rigor físico. Los europeos son bravos, son grandes.
2: Grandote.
3: Así que bueno, vamos a ver, pero tenemos fe, con toda la fe, pero la verdad que está el Mundial y una panzada el fin de semana de fútbol. Me llené de fútbol, la verdad.
1: Buenos partidos, Pablo.
3: Partidazos.
1: Que empezaban, empataban, ganaba uno, ganaba otro.
3: La verdad de todo, hubo goleadas, hubo...
2: La pelota iba para allá y después iba para allá.
1: Estás describiendo un partido de fútbol tarado.
3: La verdad que...
1: había esa pelota.
2: Y el pasto era verde y iba de un lado al otro.
3: El nuevo Macaya Márquez.
1: ¿Me explicás por qué el pasto es más clarito? ¿Tiene franjas y una es más clarita y otra más oscura?
3: Porque eso es... Ayuda un poco a los árbitros. Ayuda a los árbitros para medir las cosas, para el offside. Porque uno dice, bueno, está en la línea. Hay algo visualmente que te va guiando.
1: Claro.
3: Que te ayuda.
1: Mirá bien.
3: Pero podemos hacer. Tengo un repaso por todos los grupos. Si quieren, hacemos como un repaso rápido,
0: juegos,
3: grupo
0: Pablo.
3: Por grupo. Y vamos viendo algunos videos, algunas cosas que fue dejando este gran fin de semana futbolero. Podemos arrancar con lo que fue el viernes, la imagen número 40, que es el grupo C. Que ahí fue Brasil. Brasil que ganó bien como era de esperar. No hubo tantas sorpresas. Hubo una grande que ya vamos a llegar. Pero este Brasil le ganó a Haití como se esperaba, 3-0. 3-0. Sólido Brasil.
1: Los comegatos de Haití.
3: Claro, Marruecos también ganó. Son los dos punteros del grupo. Y vamos a ver el primer video, es el video 41. Gente que festejó el triunfo de Brasil.
0: A ver.
3: Festejó a lo grande el triunfo brasilero. Miren quiénes son.
2: ¿Quiénes son?
3: Los de Bangladesh.
0: ¡No! ¡Para!
2: ¿Qué te pasa, la concha de tu
0: pensé
2: madre?
0: Que era personal.
2: No, Bangladesh. No,
0: ¿cómo los dos?
2: ¿Qué?
3: Estoy empezando a sospechar que son unos figuretti los de Bangladesh.
0: Son unos figuretti. No,
3: la verdad, Bangladesh se festejó.
0: Pensé que teníamos algo especial, Bangladesh.
1: Son todos iguales.
2: Todos iguales.
1: Uno más Bangladesh que el otro.
3: Parece que está muy dividido Bangladesh. Mitad Argentina, mitad Brasil.
1: Todos Bangladesh menos mi vieja.
3: La grieta llegó a Bangladesh. Así que bueno, fue una desilusión.
0: Pablo, la gente dice unánimemente, ¡neh!
3: Y sí, la verdad que fue un golpe para la Argentina. Y vamos al siguiente grupo, la imagen número 43, el grupo D. El grupo D, que es el de Estados Unidos, que volvió a ganar Estados Unidos, sólido,
2: está bien, ¿no?
3: Que ya tenemos, que está primero cómodo, ya clasificadísimo con 6. Mire, Australia está con 3, igual que Paraguay, que ganó, ganó Paraguay. Tu segundo país, Guille.
1: Sí, claro.
3: Tu segundo país ganó. Y así que, nada, tiene grandes chances. Y Turquía, que quedó eliminado. Ya el primer eliminado, ya 0.
1: A casita.
3: A casa, los turcos. Tenemos la imagen número 44. Miren el jugador Almirón, la gran figura de Paraguay. Podemos decir que fue expulsado por esto, por lo que se conoce como la ley Prestianini, el jugador, ¿se acuerdan? Prestiani, perdón, el jugador argentino que que dicen que insultó, hizo dicho discriminatorio, claro, contra Vinicius. Entonces ahora no se puede tapar la boca.
1: Claro. O sea, sí te puedes tapar la boca si le estás hablando a un compañero de equipo.
3: Sí, pero no, a un rival
1: pero
3: no.
1: Pero a un rival no, porque
3: boca.
1: Le estás claramente haciendo un improperio racista, el más horrible.
0: Si
1: el más
0: te tapas
1: terrible.
0: La boca y le dices un improperio racista a un compañero.
1: ¿Qué? Y si no te lo tapás.
3: Y aunque lo estés felicitando, te expulsan, ¿eh? Y el jugador, miren, el 18 lo señala y dice, ¡ey, ey! Se está tapando la boca, lo mandó al frente.
4: ¡No! ¿Qué? Y aparte, ¿qué policía? ¡Todo,
0: y
4: boludo!
0: Pero mirá la cara de que le está diciendo...
4: No, pero bueno...
0: Remuldur,
4: perdón,
0: me la pone...
4: ahí yo... Obviamente no estoy a favor de ningún
0: 18
4: dicho racista,
0: al culo te
4: abrocho,
0: le dijo.
4: Pero
0: ¿no?
4: boludo, dentro de la cancha te la tenés que bancar.
3: Y sí, pero bueno, la ley...
4: O sea, no podés agarrar un micrófono y decir... Improperios racistas.
0: Claro, no.
4: Pero si estás en la cancha,
0: ¿serio?
4: Boludo.
0: Me está diciendo algo malo.
1: La gente en el chat dice: murió el fútbol.
4: Y pero claro.
1: Para eso tenemos las apuestas.
4: Es como cuando juego el truco y me dicen: no mentimos en jugando el truco. ¿Cómo? ¿Qué? Es el truco, boludo.
3: La verdad que era parte del juego, pero bueno, por lo que todo lo que pasó con Vinicius y el jugador argentino, que salió, están hoy el primer expulsado. Fue Almirón, que es la gran figura de Paraguay.
1: Todavía
3: que
1: no
3: se pierde
1: hay...
3: el próximo partido.
1: Igual todavía no hay esas perlitas mundialistas, Pablo, ¿no? Todavía no pasó nada que entre un perro a la cancha. Que alguien patee y le pegue. No sé.
3: Sí, quizá falte, pero bueno, esto recién arranca, Vamos, recién la primera semana y media.
0: La
3: esto,
0: verdad,
3: todavía
0: arranca.
3: Falta, esto falta. Estados Unidos, dicen, ustedes creen que no festejan en Estados Unidos, dicen, no le gusta el fútbol, no festejan. Pero mire, tenemos el video número 45. Mire cómo se festeja en Estados Unidos, que le ganó bien 2-0. Miren, ahí está. Piscina y fútbol.
1: Uy,
0: me dan
1: ojo,
0: asco.
3: Miren.
0: Asco me dan.
3: Mire cómo festejaron.
1: Pasa la atleta con el pompón y dice: todos ustedes me dan asco, gracias.
4: Me dan asco. You disgust me.
0: ¿Qué son esas camas de. ¡Da!
1: Y pero es lindo el.
4: Mirá lo lindo que está ahí.
0: Sí,
4: está
0: es lindo, bien. Pero qué mierda no, es
1: la,
0: eso.
1: La verdad,
0: ¿qué es eso, Scientology?
5: Todos escabeando y meando.
1: Sí, estaba pensando lo mismo, Darío. Todos escabeando y meando en la pile.
3: La verdad que.
5: ¿Es alguno levantándose para ir al baño?
0: Queremos pedir perdón adentro, por los dichos de
5: borracho.
1: El capítulo de South Park, que Cartman canta: mi parque acuático se llenó de minorías.
3: Así que así se festeja en Estados Unidos, está bien. Están ahí en pleno verano. Y vieron, Turquía, les conté que fue eliminado. Sí. Y ustedes saben que los turcos son muy pasionales. Son gente que se toma las cosas...
1: Inventaron la turca.
3: Muy en serio. Y son muy futboleros también, son apasionados y futboleros. Tenemos el video 46. Mira lo que opina un video turco. Ni hace falta traducirlo. Miren, escuchen.
6: Hay que eliminar. Este
1: es el entre dos suculentas turco.
3: Es el
1: entre una suculenta.
3: Es el turco Azaro. Ahí está. Turco Azaro. Quiero agradecer a los jugadores por todo el esfuerzo. Dejaron todo en la cancha.
1: Se cogen las mejores minas. Viven en un country.
3: Mire, ahí está. ¿Cómo se tomaron los turcos? Ahí está. Y gracias. Seguramente tenemos otra posibilidad en el futuro.
0: El turco Pazman.
3: Ahí está, el turco, el más tranquilo. Este es el turco más tranquilo, que se lo tomó con más serenidad. Vamos al próximo grupo, que es el grupo E. El grupo E, ahí están. Miren, el grupo E, Alemania, que lo dio vuelta a Costa de Marfil, 2-1.
1: No, yo este lo vi, este fue a la tarde.
3: Este fue un gran partido.
1: Fue un buen partido.
3: Partidazo, la verdad, que Costa de Marfil... nunca se achicó, siempre fue para el frente, pero Alemania no lo liquidaron y lo terminó dando vuelta. Está cómodo primero en el grupo. Ecuador, sorpresa, Ecuador, que otra vez volvió, que venía de perder y ahora empató con Curazao. Curazao, ahora la gran revelación.
4: Curazao no lo puede creer.
3: Curazao, la gran revelación. Así que empataron 0-0. Así que ahí está el partido. Miren, Alemania está sólido, es sólido ya, clasificadísimo también.
1: Sí,
3: también
1: no Alemania. Eliminaron el primer gol y al toque. ¿Cómo es que le dicen a Costa de Marfil
4: Côte d'Ivoire.
1: Costa de porcelana.
3: Costa de Marfil. Y tenemos la gran figura. Vieron, le hablábamos la vez pasada del arquero de Cabo Verde.
0: Sí.
3: Ya fue el arquero de Cabo Verde.
0: No, bueno, pero ya Pablo, fue el arquero todo el tiempo de Cabo Verde.
3: Ahora es el arquero de Curazao. La imagen 48. Eloy Rum. la habitación Eloy. Sí. Eloy Rum, el arquero de Curazao, tuvo el récord, 15 atajadas en el partido.
0: No, bueno. Mirá.
1: ¿Cuántas minas fue, está siguiendo, Pablo?
3: Fue sí. elegido...
0: Al punto,
3: sí,
0: Pablo.
3: Pasó, ya llegó a los 2 millones de seguidores en Instagram.
0: Ah, bueno.
3: Sí. Tuvo 15 atajadas.
1: Yo reconozco la cara de alguien que sigue a Cocinebria cuando la sí. veo.
3: Así que
1: se
3: fue
1: ve unas sí. recetazas.
3: Fue récord, récord total. Este arquero que evitó ahí la derrota de Curazao, que logró ahí. Logró un gran empate.
4: Qué bueno Curazao. Me encantaría ser de la selección de Curazao.
0: ¿Te gustaría?
4: Sí.
0: Serías
1: jugador.
0: Gran jugador de la selección
4: pero
0: de Curazao.
4: Cero tenés cero presión.
0: Sí.
4: Todo lo que. O sea, todo resultado es positivo.
0: Sí.
4: Porque todo resultado mínimamente positivo es positivo porque nadie espera absolutamente nada, de vos.
0: Las no tenés, mieles de ir al mundial.
4: Las mieles de ir al mundial. Te sí. pagan todo, sí. qué sé yo. No te cruzás con un montón de gente. Sí.
0: Seguís a cocinar.
4: Sí, si yo soy una señorita, sí. una persona del tipo soltera que está yendo a mundial y la anécdota de che, me culé al 3 de Curazao, sí. es una anécdota.
1: Es una linda.
4: Entonces, el 3 de Curazao se va a cansar.
1: Voy a hacer una pregunta.
4: Y muy yo.
1: ¿Cogen los jugadores de la selección, por ejemplo?
0: Es una buena pregunta, porque en los Juegos Olímpicos sé que sí, pero no sé.
3: Es acá. Una buena pregunta.
1: No, pero quiero decir,
0: ¿entre ellos?
1: En los Juegos Olímpicos es más orgiástico. Es
0: claro.
1: como que.
3: Claro, acá claro.
1: Vamos a tocarle la puerta a los de.
0: A los de gimnasia artística.
1: A la de gimnasia artística.
4: Les ponen camas de cartón.
1: Claro,
0: sí, no, para que no quieran tanto.
1: Pero por ejemplo, ¿puede venir mi esposa?
3: Acaban con
1: yo soy un jugador de la selección. ¿Puede venir mi mujer
3: mirá,
1: y hacer el amor despacio?
3: ¿Tienen
1: mirando
3: días libres,
1: a los ojos, escuchando Elvis Costello?
3: Por lo general tienen un día libre después de los partidos, que es el momento de recreación. A veces tienen salidas cuando hay tiempo entre partido y partido. La verdad que no se lo aconseja. No se aconseja que el jugador
1: tenga... ¿Quién era
3: tenga
1: el que prohibía...?
3: No, Bilardo lo que hacía era hablar con las mujeres, sobre todo, porque decía, la mujer es la... Acá la que importa es la mujer.
1: Qué cómodo debe ser que hablar con Bilardo de tu vida sexual.
0: No, no, no.
3: Y les explicaba las posiciones, las mejores posiciones...
0: Dale.
3: Esto es verdad.
1: Sí,
3: Bilardo
1: sí.
3: es ginecólogo también, ¿eh? No nos olvidemos que Bilardo ginecólogo.
1: Es verdad.
3: Y les explicaba las mejores posiciones para que los jugadores no se cansen y no se... nada,
0: lesiones,
3: no tengan lesiones,
0: no se lesionen,
3: no se desgasten físicamente.
1: No, pero yo te estoy hablando de un sexo con la esposa, no claro. te estoy diciendo que la levanto, hago un Cirque du Soleil.
4: Un power trio.
3: Es difícil, es difícil.
1: Un amor tranqui.
3: Aparte recordemos que los jugadores
1: comparten
3: habitaciones.
4: Bueno, pero Pablo, ponés
5: no sé
4: una
5: si,
4: media.
5: No sé si te acordás, Pablo, seguramente no, pero... En el Mundial de 90, a Canillo le iba a buscar a María Ananis en limusina, contaban.
0: ¡Joder!
4: Sí. ¡Claro! Como los impresentables.
5: Canillo bajaba Cani de la concentración y los demás lo miraban por el balcón y eso como la limusina se movía. Que le daban.
3: Sí, sí, sí.
0: Culeaban en inglés.
3: Era el único que la ponía.
5: Era bueno.
1: Era otra generación de jugadores.
3: Otra generación. Acá no creo. No sé. Tendría que investigar, pero bueno, no me quiero meter.
1: Largo el Mundial.
3: No me quiero meter en la intimidad.
4: Además,
3: no,
4: lo de Curazao, ¿vos lo viste? ¿Se acuerdan del video de los de Curazao entrando al hotel?
0: ¿Cuál era?
4: Iban así, mira.
0: A ver.
4: Iban medio...
0: Uy,
3: baila navaja. Baila navaja.
0: Que el programa sea esto.
1: Sí. ¿Qué estamos haciendo? Estamos
4: iban entrando ahí.
1: Perdiendo guita.
4: Yo lo que veía era tipo un péndulo que iba pegando entre las rodillas.
1: Claro.
4: Y ellos como que entraron al hotel presentándose como, bueno.
1: ¿De qué lado carga?
4: Llegamos.
1: Claro.
4: Tipo José María Listorti, que hace así.
3: Claro. Ahí está.
0: Perdón, Pablo, ¿puedes
3: tenemos
0: continuar?
3: Otro grupo. Seguimos con los grupos que jugaron el fin de semana. Imagen 49, el grupo F. Tenemos el grupo de Países Bajos. Países Bajos que goleó, goleó a Suecia. Miren, goleó a Suecia. Esta goleadas, goleada a Japón, a Túnez.
0: Esta me duele.
1: Sí.
0: Yo banco a Túnez.
3: Y Países Bajos. Países Bajos que... Nada, que está primero en el grupo y está bien, con una goleada a Suecia. Sí, está bien, y los japoneses, que yo les dije, que podían dar la sorpresa, vienen afilados, vienen también primeros ahí con Países Bajos. Uh-huh. Y la que estuvo, ¿quiénes estuvieron? Estuvieron los Reyes, la imagen número 47. Tenemos Máxima Guillermo.
0: ¡Ah!
1: ¡Mirá!
3: Máxima Guillermo.
1: Te conté que me encontré con Máxima en las vacaciones, ¿no, Pablo? ¿Sabías que es amiga mía, Máxima?
3: Sí, sí, sí, lo sabía.
0: Sí,
3: lo dijiste alguna vez.
1: ¿Lo conté?
0: Sí, ¿mm? Lo conté.
1: Pero le saqué risa. Le saqué risa con ruido.
0: ¿Qué chiste fue?
1: El
0: chiste ese.
1: No me acuerdo.
3: Para
1: tenía
3: que no, para
1: tres
3: que no
1: tubos
3: se ría,
1: encima.
0: Yo era como.
3: Ella tenía tres tubos.
1: Ella,
3: ¿no?
1: No, yo. Bueno, ella no sé.
3: Miren.
7: Che, pará, no sé si está tan bien que Infantino esté ahí sonriendo.
4: Sí, ¿no? Con los reyes de un país en, sí.
0: Mirá, en usan competencia.
3: No, está bien, estuvieron los reyes. ¿Pero qué pasó? También estuvieron en Curazao. En Curazao, creo que tenemos imágenes. Estuvieron también en Curazao, porque Curazao supo ser una colonia, creo que sigue siendo una colonia holandesa.
4: ¡Ah, mirá!
3: Así que también estuvieron alentando por Curazao.
7: Mirá.
3: Bueno, así que nada, doblete también, como los de Bangladesh. Apuestan y juegan a dos puntas.
0: Y bueno, viste cómo es.
3: Si falla uno, nada.
0: Hay que tener más de un kiosco por las dudas.
7: Háblame, ¿tenés el grupo que nos compete a nosotros? El de España y Uruguay, Pablo.
3: Sí, ya está, el último. Vamos, el último es el grupo H.
7: Este es realmente el que a nosotros nos compete.
3: El grupo H es el 54. 54, miren.
0: Pero Arabia Saudita, ¿por qué a nosotros nos miren, ganaron y después España le mete 4 goles?
3: Ahí está, que fue la gran sorpresa. España, como era de esperar, le ganó 4-0 a Arabia Saudita. Bien, España venía de empatar con Cabo Verde. Uh-huh. Y la gran sorpresa del fin de semana. Uruguay, Cabo Verde, empate 2-2.
0: No entiendo nada.
3: 2-2,
7: no
3: muy
0: nada.
3: Sólido.
7: Y aparte, Cabo Verde, la verdad nos estamos cagando de risa de Cabo Verde. También empezó ganando, ¿no, Pablo?
3: Sí, empezó ganando 1-0, lo dio vuelta Uruguay 2-1 y lo terminó empatando y terminó muy bien Cabo Verde. Casi sobre el final terminó más entero que Uruguay. Los hinchas de Uruguay muy, muy enojados. Están enojados conmigo. Sí. Ya tenemos el video 56.
4: Están recalientes.
3: Video 56, mírenle a algunos hinchas de Uruguay.
8: ¡Cabo Verde, loco! ¡Cabo Verde! ¡No seas malo, loco!
0: Tardó un montón en hacerse eso.
3: Aparte. ¿Qué le pasó a Uruguay? Sí. Miren, enojado.
9: Falta Suárez.
10: ¿Falta Suárez? ¿Y quién tiene la culpa?
9: Suárez, piensa.
10: ¿Qué pasó hoy?
11: No sé.
10: A dormir.
11: Jugamos como siempre, perdimos.
10: ¿Te vas caliente?
11: Recontra caliente, vos.
3: Recontra caliente.
8: La culpa acá la tienen los jugadores. ¡Te volvió! ¡Que pone más huevo! ¡Entran y no corren, loco! ¡Hay que poner, loco! ¡Cabo Verde, loco!
3: Estaba indignado los uruguayos.
7: Y de él, mirá qué lindo conocer a tu yerno.
3: Miren,
7: el novio de tu hija.
3: Aparte que...
7: El novio de tu hija.
3: Qué denigrante irte pintado así con una derrota. Es una cosa que no te la sacás nunca.
0: Ay, no, miren. Pablo, qué te
3: y tengo,
0: reí.
3: Miren, hice mi portada portada del diario.
7: ¡Ah,
3: miren,
7: muy bien!
3: Sobre Uruguay, la imagen número 55. Miren, la portada sobre lo que pasó en... Lo que pasó. El diario Mir, ahí está. Uruguay no levanta
7: muy
3: cabeza.
7: Muy bien, hablando, haciendo referencia al Asperger del director.
3: Haciendo
7: técnico.
3: Referencia a las fotos y al presente bien. Uruguayo. La verdad que muy bien, gracias a la gente de Olé, que espero que me contraten para la próxima.
0: Y en algún momento deberían.
3: Y por último, una cosa muy uruguaya también, la a imagen ver. Número 57, ¿saben lo que pasó? Es una imagen. Un jugador, Federico Viñas, antes del primer gol de Uruguay, estaba ayudando al rival que estaba medio lesionado en el piso. Esto no podemos pasar el video. Estaba lesionado en el piso, lo estaba ayudando, pero vino el ataque de Uruguay y lo dejó.
7: Y sí.
3: Le dejó la gamba y salió corriendo. Lo
0: tal
3: estaba
0: cual.
3: Ayudando lo, y después lo dejó y dijo, no, bueno, y de ahí vino el gol de Uruguay.
0: Sí, pero sí, está muy bien.
3: Por eso se quejaron un poco la gente de Cabo Verde, el técnico dijo, bueno, Bielsa era muy, muy fair play, pero esto, nada. Le se dejó la mucho. Gamba, lo dejó a gamba, podemos decir.
7: Sí.
3: Así que bueno, esto fue el repaso de todos los grupos. Creo que
7: gracias, Pablo. Vamos a ver juntos el partido.

0: 11-40-41-96-60. La hermosa mañana, ¿verdad?
1: Hola, participo por la entrada para el 15 de Anacleta. Mis últimos 3 del DNI son 500. Tebo, pon el Limp Bizkit. Está muy buena la radio.
2: ¡No empieces!
3: Buen día, muchachos. ¿Cómo andan? Che, sí, sí, se siguen haciendo las fiestas de 15. Yo soy desarrollador web y trabajo haciendo invitaciones digitales para eventos. Estamos yo trabajo hace 3 años con esta empresa y nunca nos faltó trabajo, siempre bien, siempre para
0: bien,
3: arriba.
0: Bien, la fiesta de 15 ahí moviendo la economía. Uh-huh. ¿Cómo empezaron las fiestas de 15? ¿Podemos investigar eso? ¿Cuándo fue la primera fiesta de 15?
4: Llama a Pupina Plomer.
0: ¿Y por qué?
2: Llama a Felipe Piña ya.
0: Llama a Felipe Piña
4: ya. Ya.
0: Bueno,
4: ya,
0: no, llámalo. La primera fiesta de 15 la hizo el general Perón.
4: Ay, mira vos, Felipe, ¿en serio?
2: Fiesta de 15, primera de la historia.
4: Ah, qué gran programa ese.
0: Sí. 11-40-41-96-60.
5: Hola, Ikeos. El viernes fue una fiesta de 15. Y en un momento sonó jijiji y los pendejos saltaron todo bardo, se cayeron todos y una piba se jodió la rodilla.
0: Claro.
5: Una réplica a escala exacta de lo que eran los shows de los redondos.
2: Me encanta cuando falta pasa eso. Los aztecas y los mayas ya hacían los rituales para celebrar el paso de las niñas a la vida adulta.
0: Claro.
3: Porque... Buen día, muchachos. ¿Cómo andan?
2: Bien, ¿y usted?
4: Bien, tranqui, acá.
3: Sí, sí, se siguen haciendo las fiestas de 15. Yo soy desarrollador web.
0: Ya me contaste.
2: No, me contaste.
0: Pará, flaco, ya me contaste.
2: Está bien, está bien.
0: Que sos desarrollador web.
4: Claro.
6: Pase, me salió el mate por la nariz cuando Guille dijo... Puedo ser tu mujer hoy a las 2 de la tarde. No,
2: bueno, pero fumá un poco menos, boludo.
0: Los aztecas. Entonces es mexicano lo de la fiesta.
4: Sí,
0: de 15.
4: Pero en México, Colibrí Brittany me sale. ¿La recuerdo?
2: Mis 15 ya.
4: No, pero vamos, no es tipo Sweet 16, no es 16 allá.
0: En Estados Unidos es.
4: En Estados Unidos, ahí está.
2: Pero
4: es Sweet 16.
2: Pero en México es los 15.
4: En México es los 15.
2: Sí,
4: ahí está, es verdad.
2: No sé,
4: mi dulce chambelán.
2: Es todo para decir ya me instruó. Eso es.
4: Sí,
2: básicamente,
4: ya.
2: ¿No?
7: Ya puede quedar embarazadita.
2: Ay, no, Alberto, no, un audio, hola.
8: Píntame. Le dije al
9: pintor. Hola, Bortilox.
0: Hola.
9: Se siguen haciendo fiestas de 15 hace un tiempo bastante largo ya. Fui a hacer fotografías a las fiestas de 15 y salí horrorizado de que los pibes cuando bailan, bailan trends de TikTok. Es terrible. La generación está perdida. El día
0: sí.
9: Se puede ir bien a la con.
0: Y bueno. Sí, y bueno. Claro. ¿Podemos escuchar unos valses, Tebo? Vamos a buscar. Porque yo quiero bailar. O sea, si voy a poner la guita.
4: Sí.
0: Y yo quiero mostrarle a mis amigos que a mí me va bien.
2: ¿Por qué le quieres mostrar?
4: Vos tenés que bailar primero, Guille.
0: Lo más importante para un hombre es demostrarle a otro hombre...
2: ¿Que sabés bailar el vals?
4: Que tiene dinero.
0: Tengo dinero y que puedo bailar el vals conmigo. Mira, el miércoles entramos así, claro. ¿Eh?
4: Es que, a ver, el miércoles vos tenés que entrar con ella y el primer vals es con papá.
0: No, el primer baile con papá y después entra el después tío Navaja, el claro, tío Cook, el tío Campa.
2: Fuck. ¿Sí?
0: Este es un clásico.
2: El vals, igual en mi época ya, lo iban cambiando por otro. Por ejemplo, yo usé uno de High School Musical 3.
4: Ah, Can I Have This Dance.
2: Exactamente.
4: Obvio.
2: Porque lo iban cambiando. Después había uno de... Oh my God.
0: Este, no, bueno, este es el... Tchaikovsky, este es el lago de los cisnes.
10: Qué temazo.
0: Este es un temazo, pero para mí no.
10: Pero no es para bailar.
0: Déjalo igual, ¿eh? Pero sí, no es para bailar, este es para.
2: Me gustaría morir al final de mis 15.
0: No, bueno, hija, no. No sé, no. Yo me acuerdo la primera fiesta de 15 que tuve en mi vida de una compañera que era muy, muy millonaria.
2: Oh.
0: Y entró con un auto. Tipo un Mercedes-Benz descapotable.
4: ¿Al salón?
0: Al salón.
2: No,
0: era,
2: bueno.
0: Tipo, estaba la pantalla donde estábamos viendo todo el video previo y de repente entra con el auto y todos dijimos, la puta madre.
4: ¿Qué lo
0: pasó? ¿Qué es la guita?
2: Y ahí atropelló a 3.
4: Sin consecuencias, porque mirá, eso es la guita.
0: Esta parte me enloquece, ¿eh?
4: ¿Perdón?
0: ¿Qué es?
4: ¿Perdón?
0: ¿Qué es?
4: Yo no, le veo cara conocida a esa.
2: Pepe.
4: ¡Ese es Pepe!

0: No, no, no, no.
1: Cara,
0: no.
1: A bigger
2: name.
0: No.
2: ¿Sabes por qué les puse esta foto? Porque me acordé de algo. Va, en realidad llegué a una conclusión. Que creo que me convertí en productora cuando cumplí 15 años.
3: ¿Por qué,
2: o
3: Pepito?
2: Sea, ahí se marcó mi futuro.
0: ¿Tu propia fiesta? ¿La vocación? ¿Qué pasó?
2: La vocación. No, pues mi familia era medio un bardo en esa época. Ah. Estaba todo un poco distorsionado. Uh-huh. Y yo tenía un sueño muy profundo de cumplir 15 años y vestirme como una reina.
0: Claro.
2: Vestirme obvio. Como si fuera una novia, porque usted me vende blanco.
3: No, no, no.
2: Para,
3: sí.
2: Blanco haceme, inmaculado, para, florcitas Speed, en
0: haceme,
2: el pelo.
0: Haceme suma la cara.
2: No, sí. Tampoco.
0: Sí. Quiero ver... Sí. Quiero ver
3: la es Pepito, mírala.
0: Pero un bebé. Pero pará, escúchame. En Amigovios era la más linda. Sí, vos, sí.
1: Sabrina Carballo te estaba mirando de afuera.
2: No, yo tengo amigas muy bellas, chicos.
1: Bueno.
2: En Entre Ríos hay gente muy, muy, muy bonita.
3: No amenacé.
2: Bueno. Soy un medio pelo. Bueno, cuestión, 15 años, yo muy chiquita, muy soñadora, muy metedora. Quería cumplir 15 y hacer un fiestón. Y logré hacer... una fiesta bastante importante, pero mis viejos me dijeron, si vos querés tu fiesta de 15, organizatela.
0: Producila vos.
2: No sé, fíjate de dónde sacás los recursos, fíjate de
0: dónde sacás
2: todo yo. Pero, y nada, empecé a pedir...
0: ¿Pero fue una cocina la fiesta de 15?
2: No, no, fue un fiestón, ¿eh? Aparte lo festejé en la sociedad rural de Gualeguay.
1: Mirá, bailando en la sociedad
0: lo que es el pretty privilege.
3: No, es total.
0: Salió y dijo... Quiero ser quinceañera, tenemos todo. Sí.
2: Empecé a negociar, empecé a rosquear un poco con mi abuelo, un poco con mi tío, mi tía, mis amigos, pim pam pum, y me armé un fiestón.
3: Pepe, ya eras hermoso.
2: Ya eras chicos, ya eras y de ahí para adelante. Y ahora, bueno, triunfé. ¿No me ven acá? No,
0: la verdad es impresionante.
2: Claro, de los 15 en adelante todo fue para arriba.
0: ¿Y el vestido, por ejemplo, te lo prestaron?
2: No, no, me lo hice hacer, por supuesto. Mi mamá me regaló el vestido.
0: Bien.
2: Ojo. No sé, mis tías me regalaban una el cotillón, otra la mesa de postres.
3: Esa se usaba mucho.
2: Otra el fotógrafo, mi sí. Abuela puso bastante guita, toda la que bien. Tenía, pumba para la fiesta de la nena.
1: Con este
2: pero después, no sé, me acuerdo que la torta, por ejemplo, tenía como unas cositas, como unas cintitas que tirábamos todos a lo último.
0: Sí. Claro.
2: Eso lo hice yo con mis manos.
3: No, bueno.
0: ¡Wow! Vos hiciste la torta y le pusiste mesa, las cintitas.
2: La cintita y no, la que tenía la cinta, que sé yo.
0: Tremendo.
1: Pero para, las cintitas no son de casamiento, no es que sacase
2: bueno,
1: el anillo.
2: Bueno, pero fue medio casamentero. Lo único que no entregué fueron velas porque siempre me pareció pésimo.
3: Pepe, vos te casaste a los 15 años.
1: Es lo mejor de...
2: No, no, odiaba eso. Pero, no las tengo a mano, pero tengo la fotito así tirada en el piso.
0: Claro.
3: ¿Tenés con el arbusto?
0: ¿Te casarías
2: después
0: así?
2: Después ahí quedé tan traumada que dije, no me caso ni en pedo.
0: ¿A todo culo?
3: Dale, Pepe.
0: Pero yo te consigo una bolsa Ziploc de Insaurralme. Te la tiro así, tomá. No preguntes nada. Tomá, hacé lo que quieras, José.
2: Un poco no puedo creer que haya hecho semejante fiestón porque sos muy protagonista en una fiesta así.
3: Sí, Pepe. Claro.
2: Yo en ese momento amaba, indudablemente, ser protagonista porque me pareció fantástica la idea. Ahora lo pienso y me da bastante calor.
0: Te da pudor.
3: Pero ahí compartís en el casorio, Pepito.
2: Claro, en el casorio 50, es compartida. Bueno, puede ser. Ustedes igual me quieren a toda costa.
0: Ella era la fotógrafa de la fiesta también.
1: Claro.
0: Ella tuvo también el bandejeo. El bandejeo al principio. Sí, todo. Lo hacía ella. Ella cubrió todo lo...
3: La foto me arruinó.
0: Es genial.
1: Era el DJ, iba a la consola, cambiaba el tema.
2: En un momento lo que era la sociedad rural, me tomé un recreito, fui a ver las vacas y dije, pumba,
3: ah,
2: y
3: claro,
2: seguimos.
3: Te iba a preguntar si tuviste tu vaca de apego para fistear ahí.
2: Solo para entendido.
3: No, olvídate.
0: ¿No hay más fotos de esto?
2: Tengo un par más.
1: Quiero todas.
0: Queremos ver todas las fotos de...
2: Tengo una con mi viejo, pero no lo quiero mostrar.
0: No, de José lavando las copas al final de la fiesta.
1: Avísale a la selección, vamos con esto hasta las 15.
2: Ahí va una carnavalera.
3: A ver, ¿quién te mandó?
2: Claro, porque en Gualeguay se utiliza mucho en las fiestas que caiga una batucada. Porque nosotros vivimos en carnaval.
0: Claro, claro.
2: Cae la batucada y nos ponemos a bailar. Todo lo que le encanta a ella.
0: No. ¿Y ese sombrero te lo hiciste vos también?
2: No, ese me lo regaló una tía que me regaló el cotillón.
1: ¿Quién es el chico que está atrás?
0: ¿Quién es el de atrás?
2: Era un amigo mío.
3: Qué
2: Pedrito.
3: Lindo. Pepe, tu bronceado. Pepe.
2: Bueno.
0: El bronceado también te lo hiciste vos para...
1: Siempre muy bien de pelo, Pepe.
2: El bronceado me lo hice yo con un poco de zanahoria. Me lo pasé así por el cuerpo. Y Coca-Cola y al sol.
3: ¿De verdad?
2: Coca-Cola y al sol.
3: ¿Te creo
2: Coca-Cola?
3: ¿No tienen esa?
2: Sí, me encanta.
0: No, mirá
3: lo que es esa fiesta.
0: No. Mirá el fiestón.
3: Mirá lo que es eso. Mirá el sombrero de Pepe.
2: Eso es todo lo que tengo para mostrar.
3: No, está
2: o
3: muy
2: sea,
3: bien.
2: Hay más, pero lo mostrable sería eso.
3: Fuera del aire,
2: pero con mi mamá,
3: todo.
2: Una diosa total.
1: Claro, después es la rave de Matrix 2.
2: No, no, no la voy a mostrar, mamá.
3: No.
2: La vamos a cuidar.
0: Pepe. ¿Y el vestido ese lo seguiste teniendo?
2: Lo tengo.
0: ¿Está en Entre Ríos o acá?
2: Lo tengo en una caja en la casa de mis viejos. Está impoluto. O sea, si me caso,
1: romper
2: lo puedo
1: en caso
2: usar.
1: De casamiento.
3: Claro.
2: Lo tengo guardado para el casamiento.
3: Mirá como ya dijo, sí me caso.
2: Casamiento low cost.
1: Sí. No cerró la portita.
2: No, es muy, muy bello ese.
0: Bueno, pará,
2: no
0: entonces vos me podés organizar todo el
2: cumpleaños
0: de mi hija.
2: Me encantaría incluso en un futuro dedicarme un poco a eso.
3: ¿En serio? Mirá.
2: No sé si a fiestas de 15, pero organizar eventos me encantaría.
3: Pero sos muy rosquera.
2: De distintas cosas.
0: ¿Qué evento, por ejemplo, te gustaría organizar?
2: No sé, por ejemplo, desde, no sé, alguien presenta un libro y yo te armo un eventito a la altura, una fiesta también. Me parece un poco mucho una fiesta. Como demasiada... Como me gusta un poco una cosa más intermedia por ahí.
3: Claro, no tanto laburo.
2: Que empecemos claro,
0: de a poco. Empecemos a tener este curro, José.
2: Guillote,
0: a ver si te sacamos de pobre. yo puedo hacer presencia.
2: Claro. Que
0: aparezco o sea, y hago un monólogo de humor.
2: Me encanta.
0: Entro, sí, a la gente le va a encantar.
2: A Anaclet con su gorrito cabulero la metemos a hacer también sus shows.
3: Yo hago esto,
2: No, chicos, acá talento sobra, solamente que no nos estamos organizando bien.
3: Y no nos organizamos, nosotros somos desorganizados.
0: Me sorprendiste con esto, José.
3: Me hiciste feliz, Pepe.
0: Cada vez te tengo en mejor estima, José.
2: Yo también, Guille, yo también.
0: Sí, por favor.
3: Por favor.
0: 11.09 en la República Argentina. ¿Tenemos audios, hola?
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3: No es mucho, Guille, lo que pediste.
0: Me gusta igual, ¿eh?
3: Ay.
0: Me gusta igual.
1: Sí, porque hubo algo medio de cumplo tus deseos.
3: Sí, es lopidadi, es lopidadi. Sí.
0: Pará, ¿tenés los colmillos navaja?
1: Sí, ya los tengo en mi casa, no los traje acá.
2: Ah,
1: no. Un día hacemos un Vampire Day.
3: Quiero un Vampire Day,
6: Hablando de los primeros cumpleaños de 15, no le pregunten a San Martín dónde conoció a Remedios.
1: En Pharmacity.
3: Hola.
7: Buena gente. Bueno, yo me caso en octubre, así que si necesitan saber precios desde
0: todo
7: hasta
0: saber.
7: Cuánto sale una tirada de papelitos, contratar muñeco o lo que te cobra el catering, me avisan y les paso la lista de precios.
0: Pasanos la lista de precios, por favor.
3: Pasanos.
0: No, voy a hacer un escrutinio. Quiero quedar bien con todos mis amigos.
3: Ah, hija. Porque querés mostrar que te está yendo bien.
0: Quiero mostrar
3: bien, ¿no?
0: Que me está yendo bien.
3: Okay,
0: eso
3: okay.
0: Para un padre es muy importante.
3: No entiendo mis cumpleaños.
8: Pepe, organice todos mis eventos, por favor.
3: Pará.
1: Ah, bueno. Miré.
0: Organizame los eventos. No, el tipo va y la contrata para hacer un casamiento y al final de todo le dice. Me falta la novia.
3: ¡Uy! Buena película,
1: bien
3: igual,
1: jugado,
0: sí,
1: igual.
0: El película. Psicópata preso. Hijo de puta.
1: Preso, pagame.
0: Mínimo cliffhanger y ya volvemos. No se vaya ahí. Ponga like, por favor.
1: ¡Sí!
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1: Queridísimo Speed, estás escuchando ¿Y qué? En arroba Vorterix Oficial. Póngale like.
2: ¿Y qué?
1: También estamos en la frecuencia modulada estereofónica en la 92.1. Toque bocina. Hoy juega la Argentina contra los pintores austríacos.
2: Tengo que poner grunge.
1: Mirá la esquina, está con toda. La gente ya se está movilizando.
3: Sí.

0: Ahora, si pierde tu equipo, atacás un McDonald's. Pero nadie, cuando gana, construye un McDonald's.
1: Qué tal excelente cual. Esto que decís. Sí. Tenés mucha razón.
2: Mucha sabiduría.
0: Vamos a construir el McDonald's del Obelisco.
1: Que sí. Comiencen los juegos.
0: Y que arranque
2: que
0: los juegos.
2: Que construyan los locales de comida rápida.
1: Ya eso.
0: 11-40-41-96-60 para escuchar sus hermosas voces al aire. Estamos haciendo la previa mundialista. Trabajamos y nos divertimos. 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

0: Estamos cerca de los 2000 likes. Necesito más, me gustaría terminar en 4 por lo menos. Ustedes saben que yo necesito terminar en 4.
1: Sí, sí. Es algo que necesito.
2: Nos encanta terminar en 4.
0: Miren, ahí el espíritu mundialista.
2: Mirá,
0: una banderita.
1: Ayer recordábamos con mi hermana que un día mamá nos pasa a buscar por el colegio con una banderita en el auto y nosotras decimos, listo, somos millonarias, por fin.
0: Sí.
1: Se puso. Y mi hermana estaba encantada con la secuencia al punto que quiso bajar la ventana para decir, miren la banderita que tenemos. Y salió volando la banderita. Y mi mamá le dijo, pendeja de mierda, pelotuda de mierda, la acabo de comprar, pelotuda de mierda, pendeja de mierda.
0: Y bueno, sí. La verdad que sí.
2: Pensé
0: y
2: que había pasado por Radio 10. ¿Se acuerdan que
0: sí.
2: le daba las banderitas? Regalaba
1: banderitas.
2: Yo crecí con Radio 10 regalando banderitas a los tacheros.
1: Es verdad, boludo. Me acuerdo escucharlo.
2: Sí.
3: Hola chicos, ¿qué tal? Mi fiesta de 15 perfecta fue en Andrew.
0: ¿Cómo?
3: No tuve 15. Pero solo quería mandar un audio para saber el Instagram de la productora. Chao, hasta luego. Muy lindo el programa.
1: Está laburando, no sé si quiere.
2: ¿Arroba y qué?
1: Arroba
2: y BTX.
0: Mucho hombre hablando de la fiesta de 15. Sí. ¿Tendría que salir alguna chica a decir yo tuve una fiesta de 15?
2: Para, yo tuve un compañero que hizo fiesta de 15. Que en realidad no fue de 15, creo que hizo de... Sí. I know.
0: Y hoy hizo... se llama Gabriela.
2: No, se llama... 14. 14 hizo, algo así. No, era
0: un bar colombiano.
1: En mi época siempre me decían, el cumpleaños de 15 de los varones son los 18, pero nunca tuve un 18.
2: A mí también me decían
0: ahí,
2: lo mismo.
0: El cumpleaños de 15 de los hombres es como tu tío te lleva un prostíbulo.
1: Claro.
2: No, pero este compañero era colombiano y había hecho, pero hizo fiesta tipo con salón, él entró, bailó, o sea, entró con una canción, repartió vela. Hizo
0: igual
2: fiesta
0: banco,
2: de 15.
0: ¿Por qué no lo puede
2: claro,
0: hacer?
2: Claro, ¿por qué no lo puede hacer?
0: ¿Por qué no lo puede
2: porque
0: hacer?
2: Todos sus compañeros le iban a decir que es trolo, que lo cual le hicieron.
1: Pasó,
2: y después trataron de ir a su fiesta porque estaba bueno, porque era una fiesta más y te iban a invitar.
1: Y nada mejor que el 15 de un trolo.
2: Claro.
1: Un
2: igual no era trolo, simplemente era colombiano.
0: ¿Sabés? Ahora yo quiero tener una fiesta de 15, nunca la tuve.
2: Sí.
0: Me voy a poner el vestido, todo.
2: Sí, hot.
0: Me voy a sentir bonito.
1: Sí, culón.
2: Papá, soy una princesa.
0: Estamos granjeando a pleno esta mañana de lunes, recién arrancando la semana, damas y caballeros. Che, hay movimiento. Se nota que todo el mundo está tratando de vender el pescado antes de las 2 de la tarde.
1: Sí, mirá los tacheros.
0: Sí. Los taxistas quieren tener que hacer el día en la mañana,
1: claro.
0: Es complicado.
4: Mirá, ¿no sientes igual que está bastante muerta la calle o no?
1: ¿Vos decís?
2: No, yo no siento más. ¿No sentís que hay más movimiento hasta ahora?
4: Yo siento todo lo contrario.
2: No, tremenda tu percepción, amiga.
1: Lunes de percepciones.
2: ¿Para ustedes
1: qué? Para mí está tipo un poco lleno.
2: Yo siento que hay más movimiento, tipo, está vibrando un poco más alto.
1: Mi
2: tipo,
1: papá
2: país,
1: tiene una empresa con un montón de empleados.
0: Ay.
5: Nietzsche.
0: Hola.
5: ¿Qué? Salta la lindo, salta
0: qué
5: la
0: lindo.
5: Dura.
0: Lindo.
5: Ojalá que hagan un y que noche.
1: Ok, pero no. ¿Pero qué pasó? ¿Qué se te rompió?
2: Nada, el chabón reventó un vaso contra la pared y dijo, ojalá que hagan un y que de noche.
0: De ahora en adelante, si usted quiere mandar un audio y que salga al aire, rompa un plato o algo. Ah, quilombo.
1: Uy,
0: esto. Interstate Love Song, Stone Temple Pilots. Deja hermosa mañana de lunes.
1: Siempre me confundo Stone Temple Pilots con Queens of the Stone.
2: Claro.
1: Me agarra con
0: son
1: una
0: de épocas distintas.
1: Sí, lo sé, pero no.
2: Pero la métrica del título es parecida.
0: No, me vi un video de fanáticos de Nickelback que me mandaron navaja.
2: ¿En serio?
0: No, es espectacular, pero no. ¿Sabes qué? No. No lo mandé porque era muy sketchoso y sentía que había... Pero era como...

0: como un bar y decían, es el esto.
1: ¿Sí?
0: Era como un, estaba un chabón con la novia tomando una birra en un bar y está sonando este tema y le dice, ¿qué pasa? Y el mozo le dice, no, es que es la semana de Nickelback.
2: Sí,
0: y
2: pero
0: decía,
2: claro.
0: No, y el novio decía, ¿pero qué es? No, pero qué porquería. Y el mozo decía, sí, perdón, lo hace el dueño. Y después había otro chabón en otra mesa que decía, no, pero esto es una mierda. Y así, y se encerraban todos en el baño a cantar esta parte.
1: ¿Sí?
0: Pero mal. Y las novias estaban en el bar como...
3: En la ping-pong, a ping-pong, to the bottom of every bottle.
0: Solo pido que sea bueno para juntar.
3: Dream, are you having fun? Yes, yeah, yeah. Yeah.
2: Chicos, disculpas públicas mundiales a Nickelback, ¿ok? Yo voy a armar un change.org, lo vamos a firmar todos.
1: Nickelback.
0: Sí, malísima. Esto es una mañana de rock de padre divorciado.
1: Papá está muy solo,
0: Wick. Papá está muy solo, Wick.
2: Esta es la peor canción que hay en el planeta. ¡Mirá!
1: Sí. Look at this
2: Mira ese Chad. Porque se llama Chad. This is where I went to school.
0: Most of the time I'd better things to do. ¿Cómo nos quejábamos, eh? Y realmente lo teníamos todo.
1: No, había algunas cosas.
0: Mira, mira.
2: Ay, boludo. ¿Sabes qué? Voy a escribir una carta pública de disculpas a Nickelback. Voy a venir, me voy a parar ahí, la voy a leer y después alguien va a cantar este tema acústico.
1: A mí me encanta
2: el anterior.
1: Que tengas un propósito. Así que te acompaño a muerte, ¿no?
2: Sí, hay que bancar a estos tipos.
1: Sí, hay que bancar a Nickelback. Banco a Nickelback.
2: Sí, tienen que dar la vuelta. Es hora de que den la vuelta.
1: Ok.
4: La vuelta.
2: Como nosotros. Con la cuarta.
0: Hay muchas canciones ahora que veo mundialistas que para mí tomaron mucho de queremos la cuarta.
1: Hay algo que literalmente dicen queremos la cuarta.
0: Sí, la que no le dieron al Diego.
1: Sí.
0: Tengo actualidad copada. En realidad tengo el show de Allegedly, la corruptela. Hemos visto un poquito en la apertura del programa de El Sirio Gate. Se difundieron unos videos de Jessica Sirio mostrando dólares en su casa.
1: La bomba Sirio.
0: Se ve a la bomba Sirio mostrando fajos de dólares escondidos entre ropa y bolsas en un vestidor con ropa de hombre. Bueno, ya bueno, digan Insaurralde. En la casa de San Vicente que compartía con Martín Insaurralde. Me encantaría que alguien consiga la foto Insaurralde con la remerita Billabong.
2: Sí.
0: Que tapa los dolarucos.
1: Es obvio que no le tapa la pancita.
0: La justicia ya pidió una copia para incorporarlos a la causa por enriquecimiento ilícito del ex intendente. Abierta tras el Shattergate con Sofía. Shattergate.
2: Sí.
1: El Shattergate.
0: Con Sofía Clerici a fines de 2023. ¿Fue? No.
1: Sí, boludo. ¿Sí? Ya pasó todo ese
0: claro,
1: tiempo.
0: Claro. Este fue el último clavo en el ataúd electoral de Massa.
5: Totalmente. Cuando... Y ahí Kicillof lo que hace es cortar ahí en seco el quilombo y lo echa.
1: Lo
0: sí,
1: echa ese
0: bueno,
1: día.
0: Bueno. Estábamos a 2 semanas de las elecciones. Sí, si sí, no los echaba, no, mucha opción no tenía.
2: Y así
0: a Dorni le tenemos más paciencia por ahora, porque bueno.
1: Falta un rato.
0: ¿Podemos buscar fotos de lo del yate siempre? La verdad que Insaurralde...
1: ¿Qué?
0: Es mi modelo así.
2: Sí, ¿qué iba a decir? Ídolo, la verdad que la pasó bien el loco.
0: Un ídolo, Martín Insaurralde. ¿Sabés que tiene un solo testículo Martín Insaurralde?
1: Ah, sí, es rengo de huevo.
0: No, tuvo, creo que tuvo cáncer. Y
1: ah, sabemos de qué lado carga.
0: Por eso, sí, y la verdad que con un solo huevo, la cantidad de quirombo que hizo, sí,
1: bueno.
0: Con los dos huevos.
1: Es que está más focus.
0: Lo que hubiese sido
1: los dos huevos. Está más focus, mirá esa foto. ¿Cómo va a subir
0: en Marbella, foto? ¿Se acuerdan que el yate se llamaba Bandido?
1: Sí, me acuerdo, boludo, me acuerdo todo.
0: Tremendo. Ay, acá ya, ahí Milei ya está. Tipo.
5: Me acuerdo que Clerici usaba un gorrito muy similar al gorrito cabulero.
0: Mostrame más de esta vida espectacular.
1: Mostrame más de esta vida.
0: La vida de Gracias a la gente de Lomas de Zamora, ¿eh? Después, después te dicen que en el conurbano no hay plata.
1: Mirá, estoy yo, boludo.
0: No sé por qué le tenemos tanta lástima al conurbano bonaerense, sí, la verdad que ahí sobra la guita.
1: Escuchen esto.
4: Vamos pa' la playa, pa' sí. El alma. Cierra la pantalla, abre la
0: ¿sabes qué? Yo medio creativo. Pones este temardo y te vas al vestidor a mirar la guita,
2: a levantar
0: las remeritas y decir, ¿cuánta guita tengo, loco?
2: Está todo ok.
0: Yo no entiendo. Soy muy ignorante, no entiendo.
1: Me
0: no entiendo por qué hace esto, se saca fotos.
2: Y porque uno tiene que divertirse mientras tu pareja te... instala un micrófono oculto en el living.
1: Y sí, la verdad que sí. Es como Los Sopranos, pero... Mersa.
2: Los Sopranos.
1: No, ¿por qué tiene el mismo gorro que yo? La concha de mi madre.
0: Bien. Pero esto, ¿ves, Anacleta, que se puede algo mejor?
1: Sí, lo sé, pero no sé si quiero...
0: Salís con cada artista muerto de hambre.
1: No.
0: Mirá. Es un intendente o nada.
2: Una sí, va.
0: Por otra parte, allanaron la casa de Jessica Sirio, encontraron más plata y armas a nombre de su actual pareja, que es Elías Pichirilo.
1: Bueno.
2: ¿Cómo?
1: Papá Babylon Girl, Papá Babylon Girl.
0: Tengo entendido que... No, la palabra no es incautar, pero que no les dejan gastar guita a Clerici, a Insaurralde y a Jessy.
2: Sin embargo,
0: Jessico.
5: ¿Te corrijo algo?
0: Corregime todo.
5: Sirio ya tiene otro marido nuevo.
0: Claro.
5: Al cual le encontraron esta arma. Y
0: claro.
5: Se llama Nicolás Trombino.
0: ¡Ah! Me quedé en el anterior.
5: Sí, viste.
0: Ah, no.
2: Y ahora todos los ex de Sirio van a hacer una película que se llama The Expendables.
1: Ahora está en cana Pichirilo.
5: Claro, tiene
1: por todo lo del agua.
5: Detención domiciliaria.
1: Está perfecto.
5: A él también le allanaron su casa.
0: Y dos,
5: aparte que es otra casa de Sirio. Y a Sirio le allanaron un departamento donde encontraron un par de morlacos más.
1: Sí.
0: $19,000 y 2 gramos de un polvillo... que aún no fue identificado.
5: ¿Cómo?
0: En el allanamiento están diciendo, ¿es? No sé, fíjate. No sé.
5: Se pusieron melosos. Cuestión, ellos fueron, en el allanamiento lo que buscaban era computadoras, dispositivos donde se pueda ubicar cierta información que tenga que ver con este acontecimiento de los videos.
1: Yes.
5: No encontraron nada de eso, encontraron eso otro, pero que no suma la causa, digamos.
1: Che, qué mala suerte tiene con los novios ella.
0: Sí.
1: Siempre están en algo shady.
2: Qué raro.
0: Bueno,
2: trama.
0: Pero Sirio ahorró toda esa guita también.
1: Ah.
0: Le fue muy bien en...
2: En todas sus caras.
1: Multifacética.
0: ¿En qué?
2: En todas.
0: ¿En qué programa? Estaba... en Morphy estaba Sirio.
1: Bueno.
0: Claro, estuvo muchos años en Morphy.
1: También conocido como...
0: En la
2: so
0: peña,
2: lucky.
0: En
1: el
0: la peña de Morphy.
2: She's a star, but she's
0: Pará, perdón. Esto no tiene un carajo que ver con nada. Separemos porque no tiene un carajo que ver con nada, pero
2: sí.
0: Me acordé. ¿Sabían que en Luso hay una academia? Esto me gustaría chequearlo si existe algo en la internet, algún registro. ¿Luzu tiene una universidad?
2: ¿De streamers?
1: Me estás jodiendo.
0: Sí.
2: Me estás jodiendo las repelotas.
0: Pero pagás.
1: ¿Se ¿Qué? Puede ir a la universidad de Luzu?
0: Pagás, la maneja... Diego Leuco es como el...
1: La cara.
2: Es como el Dumbledore.
0: Sí, es como el Dumbledore de...
2: Del Hogwarts.
0: Mirá lo que te vas streamers. Enterando... Yo no sabía esto, que
2: sí.
0: Hay...
1: ¿Pero qué aprendes?
0: Te voy a mandar a hacer una capacitación a Luzu, José.
1: No.
0: Hay un... porque tiene un canal que es resumido o algo.
2: ¡Ah!
0: Y por ahí me parece que tiene la Universidad Luzu, papá.
2: Y
0: mamá, voy a ir a la Universidad de Luzu.
1: Universidad de Luzu, capacitación en los estudios de Luzu TV.
2: La Universidad
0: claro,
2: de
0: Claro, mirá,
2: la calle.
0: Mirá cómo. Mirá qué lindo, ¿eh?
2: La Universidad de la No Se Calle.
1: Para.
2: Que bueno, bien, una entrada.
0: Después quiero investigar más.
1: Bien igual.
0: Quiero que me manden a la Universidad del Uso a mí. Sí. A ver si salgo.
1: No, a la cárcel del Uso.
0: Salgo buen conductor.
1: No,
0: tremendo.
2: Ahora quiero.
0: ¿Por qué no ponemos nuestra propia academia?
1: ¿Qué vamos a enseñarnos?
2: ¿Qué vamos a enseñar?
0: Claro. Bueno, ¿Qué carajo están enseñando ellos?
1: Un montón de cosas.
0: Bueno, así se mata al padre de Messi.
1: Es que siento que tiene sentido como salida laboral. Lo próximo que sigue al USU es la Universidad del USU.
2: Y claro, y tiene sentido.
1: Los restaurantes del USU. Y después el presidente del USU.
2: La casa de cambio del USU. ¡LUSU! La rotisería del USU.
0: ¿Lo del presidente de Boca ese fue real, Darío?
2: Oh, Jessica mitológico Sirio lo que decís.
1: No tengo idea de qué estás
2: hablando. Leyenda, ¿no sabes?
1: No.
2: Después te cuento.
6: Okay. Hay quien dice que es verdad, hay quien dice que es mentira. Me puso el teléfono tipo Liam Gallagher.
0: Sí, está bien, está bien.
1: El teléfono dice, mi
6: hijo. Bueno, bueno,
2: bueno. Lamentablemente, Gagage.
1: ¿Gagage? ¿Qué pasó?
6: Lo de el señor Pedro Pompillo.
0: Claro.
6: Gran presidente de Boca. El mejor.
1: Pompino.
0: El mejor.
6: La verdad.
1: ¿Ok? ¿Sí vos lo decís?
0: Se fue feliz. Se fue bien.
6: Se fue feliz.
1: Dice. Bueno, no sé de qué están hablando.
2: Después te cuento.
1: Ok.
0: Por otro lado, algunos dicen que este video salió, en realidad, para tapar el tremendo, el manso playroom que se armó Manuel Adorni.
1: Esto me hace
0: jefe
1: feliz.
0: De gabinete.
1: Esto me hace feliz.
2: Si yo fuese Adorni,
0: Adorni
2: como
0: gastó $8,000 en un flipper de los Locos Adams para su country.
1: Para papam.
0: Fabricado por la empresa Bali.
1: Seguí.
0: Consigue en el mercado libre por 12, 14 millones de pesos.
1: No puedes contestar.
0: Habría recibido su flipper en julio de 2025. Cuando su salario no llegaba a los 3 millones de pesos. Hay imágenes de... este era un buen pinball, ¿eh?
2: Sí.
0: Mira, mira, este es el play.
2: Ah, y también se compró
1: un Jenga.
2: Un arcade.
1: ¿De verdad? Sí. Ah, está.
2: No, ese es el arcade.
1: Ese es el arcade. No tenés paz ni con la niña. Mirá cómo pone la
2: con
1: misma
2: banquito,
1: música.
2: Qué cabrón.
7: Yo no soy culpable en este programa solamente de esta cosa, ¿no? Porque si no.
2: ¿Ese es un Jenga gigante o soy yo?
1: Sos vos.
2: Ok.
1: Sí,
0: no, dicen que, lo que tenía ahí era un Pac-Man de colección.
1: ¿Por qué tiene tantos props Winiaski?
2: Okay.
1: ¿Por qué siempre tiene un prop?
2: No,
1: la otra vez
2: porque...
1: estaba haciendo el dormido y tenía un gorrito, ahora tiene un pin de un Pac-Man.
0: La verdad, bueno, mira, este es el... ¿Cuántos recuerdos de esto?
2: Qué lindo.
1: Mirá lo que es esto, boludo. Esto sí quiero. Me encanta el Pac-Man. Qué lindo este juego.
2: Pero son muy ruidosos los flippers.
0: Sí.
1: Y bueno... Para callar las voces.
2: Sí, no, pero digo por los vecinos.
1: Ah.
0: ¿Tenemos alguna investigación de esto, José, de cuánto cuesta? Porque a mí me sirve esto para el estudio, ¿eh? Esto me parece que hay que hablar con Adorni.
1: ¿Por qué no se lo compramos a él? Claro. ¿Por qué no se lo compramos a él directamente?
5: Sí, sí, esto se vende en el Mercado Libre a un precio que consideramos que está un poquito más elevado.
2: ¿No ves que lo recontra recagaron? Eso es lo que te digo. $8,000 por un coso.
0: Pero nosotros conseguíamos el arcade con todos los juegos por un palo, palo y medio.
2: ¡Claro!
1: ¿Cuánto es $8,000 en pesos?
2: Es un montón.
1: Millones.
0: Y el dólar está 1,500.
2: Claro.
0: Ya, casi.
1: Ok. Bueno, un montón más que eso.
2: Un montón más que eso. Sí. Y debe ser como...
1: Igual es caro, ¿eh? Igual banco.
0: Igual es caro.
1: Igual banco.
0: Son épocas muy confusas.
1: Ay, Dios. Es que también, ¿qué es esta actualidad, boludo? ¿Qué es esto?
0: No sé, pero todos están bien menos...
1: Sí, esa es verdad.
2: Menos, está para lavar.
0: Menos nosotros, ¿eh? ¿Dónde están mis dólares y mi flipper?
1: Le tenés que mostrar a tus amigos que
2: y
1: estás
2: mis...
1: bien.
2: ¿No? Julietas.
0: Esto es Urgente Posta, damas y caballeros. 11:36 en la República Argentina y ya estamos llegando al primer último momento de esta mañana de lunes. ¿A dónde nos lleva la actualidad? El café.
1: ¡Sí!
0: ¡Ahí está!
5: ¡No! 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
0: Academia. ¡Ah! 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
2: ¡No! Sí. No me gusta esa bajada.
1: ¡Sí, Guillermo! ¿No me... ¡Sí! Quiero meterme en la industria de la manera más real posible.
2: No
1: quiero ir a esa escuela y quiero cantar
0: para
1: en los pasillos.
0: ¿Eso es un video? ¿Lo puedo ver?
5: Sí, tienen clases grabadas, tienen certificado de finalización, tienen oportunidades laborales y acceso a la comunidad.
0: Pará, empezó diciendo, ey, pará, porque eso lo cobro,
2: Me faltan dos.
0: Pará, mostrame el principio,
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1: Me encantó que terminó de vuelta con
2: Me gustó que terminó con el ey. Falta un ey en total, pero pará. A ver.
1: Lamentablemente
0: para, no encontré la billetera. Me fui recontramente robado.
1: No se habla así. Escucha. No.
0: Che, tremendo esto, ¿eh? Yo.
1: Navaja, empezamos.
2: Yo quiero ordenarme dos segundos.
1: Sí,
2: porque
1: sí.
2: Tengo un montón,
0: tenemos
2: un montón
0: todo el
2: de
0: tiempo
2: pensamientos.
0: Del mundo, Navaja.
2: Por un lado, estoy a favor de que hagan una academia. Estoy a favor de que se enseñe, porque la verdad es que el stream ha pegado, es una salida laboral para mucha gente, para mí, por ejemplo, para creadores
0: pero
2: de contenido.
0: Hay uno solo.
2: Pará. El stream es algo que, al parecer, no te digo que va a durar 40 años más, pero va a tener su cosa.
0: Nosotros estudiamos cine.
2: Estamos acá, hay una sinergia con la televisión. Entiendo, está bien que se enseñe, son las nuevas cosas que tenés que aprender para la vida en sociedad hoy por hoy, en el año 2026. Tenés que aprender, hay cosas que tenés que aprender para el trabajo incluso, para hacer CM, para hacer otras cosas. Dicho esto, me hincha las pelotas que lo vendan como una entrada a la industria. O los contratás a todos tus a todos tus estudiantes o cerrás el orto. Sí. Esa es mi opinión.
0: Esa bajada.
2: Perdón, a mí no me gusta eso.
0: Déjame surfear un poco más. ¿Hay aranceles? Ah, claro, seminario presencial de producción.
1: Uy, mira ese grupet. Experto en redes. Mira, ahí está.
0: ¿Cuánto cuesta?
1: Tiene unos locos descuentos. Para ser un experto en redes, 330 lucas. Para ser un... Pero para no sos un experto en redes.
0: Estamos poniendo filtros para no mirar más redes.
1: Experto en redes. Experto en redes, ¿ok? Después tenés periodismo digital, 260 lucas. Está bastante barato, creo que voy por ese.
2: Ese va más barato igual ahora.
1: La verdad que más que mis 15 quiero ir a la Academia de Resu.
0: Está bueno que la educación ahora venga en combo.
1: Productor debería estar más... Perdón,
2: sí,
1: pero...
2: ¿no? ¿Cómo? Te pido el combo 3 para mí.
0: Pará.
1: Productor debería estar más barato.
0: Productor de 0 a...
1: A 100. De 0 a Jorge Messi.
0: Claro.
1: 4 cursos completos.
0: Ah.
1: Ah, por eso es combo, boludo. Porque tiene cursos adentro del coso. A ver, bajeta. Producción de televisión desde 0. No hay ni tele, no hay ni cámaras.
0: Pero no...
1: Producciones especiales y documentales. Muy bien. Producción de stream y redes avanzadas. ¿Qué vas a aprender con este combo todo, nena? Todo.
0: Me sorprende esto, ¿eh? ¿Alguno sabía de esto?
1: No, boludo.
2: Me dejas realmente helado.
1: Pero he visto que hicieron esto hace como 3, 4 años que vienen haciendo
2: no,
1: la pará, gente.
2: No, pará, Ideas del Sur también en su momento hacía esto.
1: Sí, mirá si no va a haber un...
0: No, me gustaría saber a alguien que haya hecho la carrera, el curso, el combo. Pará, ¿y si voy yo?
1: ¿Qué?
0: Si voy yo.
1: No te van a dejar pasar.
0: ¿No me van a dejar?
1: No.
0: Pero pago peso por peso. Pago peso por peso.
1: Deberían,
0: y voy,
1: ¿no?
0: Y te cuento todos los días que aprendí.
1: Dios, sería increíble.
2: No estaría re bueno.
0: José, decile a Mir que saque la tarjeta, la verde, la corporativa. Y me pague un curso en Luzu.
2: Y carne.
5: Ahí lo estamos gestionando.
1: Me encantó.
5: Pabli, la tarjeta.
1: Pabli.
0: Pará, ¿y hay más? ¿Qué cosa, Leuco? ¿Cómo?
1: Leuco es bárbaro.
0: ¿Cómo pasó de conducir en TN a...? ¡Ey!
1: ¡El mundo!
0: ¡Ey!
1: ¡I want it all!
0: ¿Querés estar en la industria?
1: ¿Qué? ¿Seminarios?
2: ¡Seminarios!
0: ¡Oh, mirá! Y algunos están agotados.
1: Sí, pero escuchamos una sensación.
2: Bueno,
0: sí, en serio me voy a anotar en la academia.
2: Ideas del sur.
0: Me voy a, es como la colimba de esta época.
2: Claro. Rambín y Rambón en las redes.
0: Es como
2: Rambín y Rambón
0: para
2: en
0: mí,
2: Instagram.
0: En vez de ir a la colimba, tendríamos todos a la academia.
1: La verdad es que la propuesta está buena. Coincido con Navaja que el tema es que no te garantiza obviamente nada, pero de lugares para aprender. Bueno,
0: nada te garantiza nada.
1: Nada.
2: No, bueno, pero la bajada es tu lugar para entrar en
0: sí,
2: la industria
0: real.
2: A mí me hincha las pelotas, sinceramente. Sí, eso sí. Nada más. Después el resto.
1: Pero después que laburen, debe estar dando laburo a gente que da clase.
2: Y está bien que formen, es el canal hoy por
0: la
2: hoy.
0: Verdad, más, el más exitoso.
2: Claro,
1: yo veía
0: más
1: el TikTok de una chica que iba todos los días a la puerta del USU y decía: yo día. ¿Viste? ¿Te acordás de eso?
2: Sí, me acuerdo.
1: Día 144 pidiendo que me pidan que me den
2: pidiendo laburo. Laburo en Luzu.
0: Dicen que es la escuela de payaso de Croti.
9: Hola, yo me recibí de la Academia Resu y mi vida es la de un triunfador.
1: No quiero más quilombo, chico.
0: Pero no estoy ningún quilombo.
1: Pero a mí estoy me agarran después. Me dicen, petira.
0: Estoy entrando a una página pública que está en internet.
1: Tenés razón.
0: No sé, no.
2: Y además no estamos diciendo que está mal, estamos diciendo que está bien que se explique. Yo, esto me hago cargo. Para mí está mal la bajada. La bajada es una mierda. Porque Ideas del Sur hacía lo mismo y yo lo recuerdo como si fuese ayer.
1: Sí.
2: Que te decía,
1: claro.
2: Vení, estoy acá, que laburo. Y nada,
1: no,
2: después no.
1: Cero, no, las dos pelotas.
2: ¿Qué?
0: Pero sí, estoy medio como mero. Sí. Estoy viendo todo como en la academia ahora.
1: Sí.
0: Hola, no chico. Soporto un día más. No soporto una hora más sin estar en la academia.
1: ¿Desde cuándo?
0: Pero además me pondría todas unas ropas así jóvenes y sería amigos de la academia.
2: Para, sería tipo Okiato frenando y decir, eso es el sonido de un cerdo.
0: Claro, como... quiero ser como mero en la universidad,
2: claro.
0: Y que Okiato sea el director.
2: ¿El director?
0: Hacer bullicio a la academia.
1: Tiene que ver con patinete.
0: Ah.
1: ¿Te acuerdas de Jessica Sirio? Estaba hablando en un momento.
0: ¿Qué pasó? Esto ponémelo a pleno. El presidente festejó el Día del Padre. Con sus hijitos de cuatro patas.
1: Claro que sí.
0: Ponémelo a pleno, Speed, por favor.
2: How you do, fellow kids?
0: Está bien, no hay tal. Ah, no, ay, claro, no, es una foto.
1: Esto
0: real.
1: Es lo que se puede poner. Hay dos fotos igual. Feliz Día del Padre. Le dice Conan, mira esto. Pero ni siquiera se parecen a sus perros de verdad. Mis hijitos de cuatro patas. Ay, Dios.
2: Wow.
1: Volvamos a ver la Universidad del Uso.
2: Yo creo que dentro de, ni siquiera te digo 10, tal vez 5, 3 años,
1: sí,
2: vamos a tener una patología que va a ser la gente que no puede...
1: ¿Distinguir?
2: Que tiene un, sí, como que tiene un problema con la IA. Como que tiene un problema heavy con la IA. Como porque yo, por ejemplo, veo eso y digo, o sea, ¿vos realmente te sentís representado por eso que estás mirando?
1: Claro, eso me preocupa muchísimo. Es rarísimo. Sí, mirá la vuelta. Mirá que, aparte, ¿por qué todos tienen la camiseta de Messi, los perritos?
2: Tal cual.
1: No, sí, me hace... Buah, nada.
2: Igual, también voy a decir la otra parte. Sí. Hubo una vuelta que nos hicieron una IA donde estábamos medio tipo soldados en la guerra.
1: Sí.
2: Y yo estaba explotado, todo musculoso, con un chumbo.
1: Y
2: dije,
1: poco
2: ah, me
1: ese,
2: siento
1: ¿no?
2: bárbaro.
1: Me hicieron con tubos la otra
2: sí,
1: vez, yo no puedo dejar de pensar.
2: Sí, dije, wow, no puede ser,
1: y
2: me
1: es
2: encantaría.
1: Que es un poco y un poco. El otro día me di cuenta de que me estaba comiendo unos buenos reels con IA de unos autos que caminan.
2: Ah, ¿los autos no caminan?
1: No,
2: ah,
1: yo pensé que sí, boludo. Le habían puesto como unas patas atrás, como está el micrófono de la mesa. Milei designó a Adrián Rabier como vocero presidencial y lo dejó en el cargo, pero sin funciones. Tenemos un tuit de la vocería presidencial al respecto. Dice...
10: Reunidos en Olivos con el presidente de la Nación... Adrián Rabier será el nuevo vocero presidencial... Todos los éxitos en esta nueva etapa, Adrián querido. Gran desafío por delante. Serás la voz de quien está haciendo grande a la Argentina nuevamente. Fin. Arroba Adrián Rabier, arroba Milei. 12:25 pm, 19 de junio de 2016. 1.8 de visualizaciones.
0: Rabier tiene 48 años, es economista de la UBA, que es un poquito menos que ser de la academia.
1: Sí. La academia.
0: Diputado Nacional por La Pampa desde 2025 y fue director académico de la Fundación Faro, el think tank libertario que comanda Francisco Caputo.
1: Me gustaría que tengamos un think tank. Nosotros.
0: Hermano sí. Del asesor presidencial. Necesitamos una academia y un think tank.
1: Y un think tank.
2: Pero que sea un tanque real.
1: Sí.
0: Hace algunos años Milei denigraba. a Ravier en redes sociales.
11: Sí, Pepe.
0: Lo denigraba fuerte.
11: Denigraba.
0: Vamos
11: fuerte.
0: A ver esta buena denigración.
11: A ver. Lunes de denigrar. Mira, Manu Jove. Lindos cruces de archivo entre el presidente y su nuevo vocero. Hay que ser vocero. Por... Adrián Ravier, quien en 2018, según Milei, carecía de velocidad mental para un debate en TV o era acusado de ser flojo conceptualmente en matemática y en microeconomía. Después se hicieron amigos, cambia todo, cambia. No, bueno, pero la verdad que de cosas que ha dicho otra gente...
0: A ver, ¿qué decía?
11: Decía.
0: Haceme zoom a lo que dice Milei. Qué lindo este tuit junto al adjunto, ya que muestra lo flojito que sos conceptualmente. Deja en claro la ensalada que tenés en la cabeza. Tenés una ensalada en la cabeza.
11: Sacate la cesa.
0: El excelentísimo doctor Ravier haciendo papelones propios de un amateur que dan vergüenza ajena.
11: Dijo
0: vos sí
11: P-word.
0: Ensuciás a los austríacos. ¿Cómo?
11: Mal
0: día para...
11: Sí.
0: Mal día.
11: ¿Vos sí?
0: Mal día para jugar contra Austria, ¿no? Wow.
2: Vos sí destruiste el nombre Adolfo.
0: Vos sí que ensucias a los austríacos, ¿eh?
11: Vos sí, ¿eh? Es lento y poco formado. Mira sus videos y tarda mucho tiempo para dar argumentos básicos. Eso denota, además, poco conocimiento. Bueno, está bien. Sigo de decir. Se nota mucho. Buen programa.
2: Buen programa.
0: A ver, ¿qué más?
11: Y no, creo que dijo forro, hijo de puta. ¿Acá?
0: Ah, lo sigo bardeando, pero estaba...
11: Ah, mira, acá se pelean entre ellos.
2: Pará.
11: ¿Querés que yo sea Ravier y vos sos Milei?
2: ¿Yo soy Milei o vos sos...?
11: Yo soy Ravier, vos sos Milei.
2: Dale.
11: Bueno.
2: Como
11: muy,
2: quieras.
11: Muy bueno. J. Milei estuvo toda la noche buscando una crítica a mi presentación y encontró que llamo teoría general a la teoría general de la ocupación, el interés y el dinero de Keynes. ¿Cómo lo hacemos todos?
0: No entiendo una verga.
2: Y ahí Javier dice, te marqué tres errores básicos en cada una de las partes que muestran tu cita de aire a Keynes, tu no comprensión del argumento de Friedman, y que Lucas ni podés leerlo y te quedás en una nota de color, ni que hablar de tus incontinencias. O sea, digamos, no... A nada de eso responde, ya que ni entendés.
0: Está muy bien logrado.
11: He leído todo Keynes, Lucas Friedman, y lo trabajé en mi libro que ya referencié. O sea, no me molestes, Milei.
0: Fue el día de la bandera, el sábado, cayó. El feriado cayó un sábado porque Dios te odia.
2: Sí.
0: Milei dio un discurso sobre Belgrano y se mostró muy cariñoso con Adorni.
11: Hot.
0: Tenemos esta imagen.
5: Sí, fue como un acto de respaldo llevarlo justamente a este acto, valga la redundancia, en este momento donde, bueno, Adorni aparentemente está en retirada del gobierno.
0: A mí...
5: No se termina de comprobar, pero bueno, todos los movimientos indicarían que puede salir a la brevedad.
0: ¿Me puedes mostrar la foto de vuelta, Speed? Porque...
11: No, me encanta.
0: A mí me hace.
11: Mirá el Col Santilli.
0: Cuando era chiquito y volvíamos a un restaurante y me hacía el dormido para que mi papá.
11: Para que te levantes.
0: Para que me lleven.
5: Upita.
0: Para que me lleven Upita del auto a la cama.
11: Sí.
0: Y
11: la
0: es tipo, estás re despierto, hijo de puta.
11: La manito, aparte.
2: ¿Puedo pedirle. ¿Puedo hacer una petición a alguien del Supremo? ¿Alguien que esté del otro lado? ¿Puede agarrar esta foto y pedirle a una IA que lo haga a Upita?
11: Sí.
2: Un Milei chiquitito, Upita de Adorni.
11: Por favor, qué tiernos, la verdad. No sé si hacía falta que le haga Upita para mostrar.
0: Bueno,
5: dicen en la rosca periodística que le están buscando una embajada o algún lugar en el cual pueda bajar el perfil a Adorni sin soltarle del todo la mano, porque si no lo dejarían sin salario y sin un lugar donde pueda ingresar dinero, digamos.
11: Claro,
5: ¿no?
11: Sí, sí, ¿entiendes? Sí. Perfectamente, Pepe.
5: Eso.
0: Por otra parte, un gesto de humildad del primer mandatario cuando en el Día de la Bandera dijo... Chicos, todo bien conmigo, pero esta es la fiesta de Manuel. Belgrano.
11: Menos mal.
12: Quiero que sepan que agradezco profundamente sus manifestaciones de cariño. Pero este es el momento de recordar a Manuel Belgrano.
0: Yo sé que no se hablan de los cuerpos ajenos, pero...
2: Sí, sí, sí, sí.
0: Hay un granadero con sobrepeso.
11: Oh,
0: no. No tiene mucho sobrepeso.
11: Había un fat
0: todos tenemos sobrepeso en momentos de nuestra vida.
11: Obvio.
0: Pero ese granadero está 10 kilos arriba No sé.
2: O está ocultando.
0: Ese granadero. Ese granadero.
6: No,
11: yo no lo veo.
0: Está muy caderón para mí.
11: Está un poco caderón, pero. Está un poco.
0: No, pero.
11: Está medio dame
0: pero, ¿cómo va a tener ese culazo un granadero?
11: Para distraer. Para distraer a los ingleses, boludo.
2: Es la estrella del Coricet.
11: Vienen los ingleses y dicen, ¿qué?
0: No, está muy curvy. Está tic, muy curvy tic. El granadero. Está
11: ¿por qué tic? Son tic. Ay,
2: granadero.
0: ¿Sí?
11: Granadero.
0: Ojo con ese granadero.
11: No podemos decir.
0: Para, dormir en, para dormir en el invierno, ese granadero, pero hermoso.
2: Es re panadero.
11: Agarra esa cadera.
2: Granadero. Ese sable corvo me vuelve loco.
11: Ah. Emilia, acá no entro tanto, pero me sirve.
0: Granadero.
11: Pausa granadero.
2: Granadero.
11: ¿Qué ¿por qué hablan portugués, claro. Emilia?
0: Pues tienen que entrar, poner una pata en ese mercado.
11: Ah, claro, qué bonito.
0: Muy curvy, granadero. hablemos de granaderos reales.
11: Sí,
0: esto, porque uno ve granaderos que están demasiado skinny. Y los granaderos de verdad tienen buenos culardos,
2: sí.
0: Tienen sus curvas.
2: Uh-huh. El sabre curva.
0: ¿Qué? El presidente también reivindicó a Manuel Belgrano como el primer intelectual liberal económico argentino, que también era el prócer favorito de Cristina, uh-huh. Manuel Belgrano.
11: Exactamente. Dicho por hecho.
13: Una economía basada en los metales y no en la organización de trabajo.
11: ¿Eh?
13: Por eso promovió una economía libre y dinámica en la que el trabajo genuino fuera el eje.
11: Pero mostrame el curvy.
0: Mostrame el curvy.
13: Una paradoja. Por mandame al curvy.
6: Dame un poquito de curvy, granadero.
13: Pasiones fueron la economía.
11: Okay,
13: la
11: escucho.
13: Difusión de ideas absolutamente novedosas para la época, como las de Adam Smith. Leyó y admiró la riqueza de las naciones, los aportes de los fisiócratas.
0: Yo no sé si tendría que decir no Adam Smith el Día de la Bandera.
11: Aparentemente dijo que
0: está bien, gracias, presidente. Por su parte, Victoria Villarroel. Viste que Victoria Villarroel vive en una eterna contramarcha.
11: Sí.
0: El presidente va a hacer el Día de la Bandera. Victoria Villarroel es. Bueno, y ahora voy. Es una paja. La verdad es como José cuando hizo su fiesta de 15.
11: Es exactamente.
0: Pero lo hace en cada fecha patria.
11: Es el día de opuestos.
0: Victoria Villarroel en su festejo criticó fuerte a Manuel Adorni. Para variar.
14: En el acto y sobre la ratificación del presidente de la primera vez.
11: Pelazo.
14: De nuevo, es un acto patrio. No era un acto para apoyar a Adorni.
2: Ah, la grabaron.
14: No hay nadie más peleado con los valores de Belgrano que Adorni. Entonces, me parece que no era el lugar para hacer ningún apoyo. Simplemente hoy es recordar la bandera, darle marco a esta ciudad hermosa, que es mi segunda casa, y reconocer a los rosarinos, a la provincia de Santa Fe, a la invencible provincia de Santa Fe.
0: La invencible.
14: Y recordar la figura del
0: lamentablemente toda, dice la gente.
14: Está totalmente de más.
11: Ay, Videlina.
0: Para mí, el monumento a la bandera lo construyeron los aliens. Uh-huh. No hay manera de que un ser humano haya dicho, hagamos el monumento a la bandera.
2: Pero, es imposible.
0: Lo hicieron los aliens.
11: Los
0: ancestrales. Alienígenas.
11: Unos aliens muy argentinos.
0: Claro. No había la tecnología para hacer el monumento a la bandera.
11: Pero hay un montón de monumentos. Un montón
2: y de hecho, viste que el fuego está siempre
0: prendido.
2: No, pero
0: ese es muy grande.
2: Hace 3.000 años está prendido el fuego.
11: No sé, sí.
2: ¿Sí?
0: Okay. Lamentablemente obra de aliens.
2: 100% aliens.

0: Hay que ser la bandera esplendorosa.
1: Muy de anteojito esto,
2: sí,
1: recuerdo.
2: Sí,
1: anteojito cantando esto.
3: Y Trapito, que ahora lo es ilegal.
1: Linda. Va, Antes de... Ahora, antes del partido de Argentina, estoy para unas marchas patrias.
2: Estamos raros de mood, de partido, sí. ¿No? Como no sé.
3: No sé para. Es que. ¿Quiere, claro? ¿Qué necesita la Cele?
2: Es un acto, no entiendo.
3: ¿Qué necesita Messi de nosotros?
2: ¿Qué quiere la Cele?
3: ¿Qué quiere la Cele? ¿Qué quiere el Dibu?
1: Lilia Lemoa.
2: ¿Quién es? Lemoa.
1: Se cruzó con Villarruel. No. Dijo, no me quería cruzar, pero me crucé. Y está recruzada.
2: ¿Quién la mandó?
3: ¿Vieron mi historial?
4: Este encuentro con...
5: Tenemos que llegar por acá.
4: Villarruel.
5: Tenemos que llegar a tiempo. Espero que no me tape el monumento.
4: ¿Qué, Villarruel?
5: Claro. Espero que no se me pare adelante.
4: ¿Cómo es la continuidad de Adorni con nuevo vocero?
5: Excelente que hayan elegido a Ravier como vocero, un gran vocero que puede transmitir muy bien los progresos económicos de la economía.
2: Ya banca todo.
4: Que el del diputado país. ¿Lo van a sacar a Manuel o cómo ves eso?
5: ¿Cómo? No creo. Mirá, porque... A ver, por acá.
4: Si la ves a Victoria, ¿la saludás o no?
5: No, ni loca.
2: Ok.
1: Y después...
3: Perdón, tengo una pregunta. ¿Sí? ¿Ella estaba yendo por la vocería? ¿Ella quiere ser vocera?
2: No sé, ni ella
3: porque
2: sabe.
3: Porque siento como que se viene a...

0: poco, viste, no te da ganas de ser vocero. Estás diciendo hot. No.
1: Lilia Lemoine se trenzó con una ciudadana.
0: No, bueno, pero ¿ves por qué no es vocero?
1: Esta,
0: no.
1: esta le escupió.
0: ¿Qué?
1: Y ella le dio una cachetada. Y el
2: por supuesto, si la está agrediendo. ¿Cómo no voy a filmar? Una diputada de Sol la está agrediendo. Hace falta que usted intervenga si la está agrediendo. ¿Cómo no va a hacer falta?
0: Plantada.
1: Buenas gafas.
3: Mal. ¿Facha quién? No, no somos.
2: Está impidiendo la libertad de expresión.
4: Cuca Terminator.
0: No somos,
3: Facha. Vos. Bánquensela, te vamos a poner orden.
0: Uy, qué lindo. No.
5: No,
6: hagan montón. Eso.
0: Me pareció un poco
1: fuerte.
5: Está
1: es fuerte.
5: Mal escupir sin consentimiento.
0: Sí.
1: Aunque abra la boca. Aunque me vean abriendo la boca así.
0: No me escupan, por favor.
5: Aunque me vean.
0: No, y aparte.
1: Feo, el momento feo, que estamos viviendo.
5: No hagan eso.
0: No está bien esto. No vayamos por acá, aunque antojen. No.
5: No. ¿Con consentimiento? Sí.
1: Patricia Bullrich celebró su vida a un caballo.
0: ¿Qué?
5: ¿Eh?
0: Está hecho con IA esto, estoy cansada.
1: Sí, esto es claramente IA.
0: Ok.
1: ¿Sí?
4: ¿Por qué el puño? ¿Por qué arriba de un caballo el día de la
0: noche? No sé, amigo, no sé.
4: ¿Qué, Pato? Pará un poquito.
5: O sea, ¿ella subió esto y es IA?
4: No, ellos subió esto.
0: No, es de verdad.
4: ¿Y es de verdad?
0: No es IA esto.
5: Ah, ¿no es IA? Era
4: unió con un texto que decía, trabajé siempre para mi patria poniendo voluntad, no incertidumbre. Hola. Manuel Belgrano. Como que lo cita Manuel Belgrano. Y después pone, feliz día de la bandera.
1: Claramente
4: y
1: le robó el look a Pablo Mir completamente.
0: Sí. La verdad es que está bastante caudilla.
4: La caudilla.
0: Sí,
1: banderazo por Cristina Fernández de Kirchner.
5: ¿Qué?
1: Se cumplió un año desde que Cristina está presa. Me sorprende que... Pensé que había sido más temprano.
0: ¿Más? ¿Que
5: pasó
0: más tiempo?
5: Yo pensé que había pasado más tiempo.
1: Bien. Y nada. Bien. La Cámpora organizó un banderazo en Parque Lezama con unas 15.000 personas.
0: Solo puedo pensar Parque Lezama, sí. Vos y Campa.
1: Bueno, está bien, no le pongas audio. No, gracias. No, gracias. Vi un poquito de la cobertura.
5: ¿Qué gana?
1: Mucho viejardo. No encontrás uno de menos de 60 años ni en pedo.
0: Está difícil la renoveta.
1: No sé dónde están.
0: No,
1: crecimos todos.
5: Sí.
1: Los cucas crecimos y nos volvimos fascistas. Quiero algo divertido.
0: Yo también.
1: La verdad que ya me aburrió. La actualidad copada me aburrió.
5: Sí.
1: Quiero ver a mi prima paraguaya celebrando el triunfo de Paraguay.
0: Bueno,
1: video
0: dale.
1: Número 4. Y después quiero ver el de Cocinebria, que parece que está invitando gente a la casa.
5: ¿Cómo? ¿Y no somos nosotros?
1: La verdad que estamos afuera de todo, Navaja.
5: ¿Qué?
1: La verdad que estamos afuera de todo.
5: Me deja frío.
7: Buenas tardes, estamos en vivo para la Rock and Pop, Grupo Ñandutí. Bueno, qué importante victoria, qué lindo festejo, qué momento tan dulce también para vos en lo personal, me imagino.
8: Totalmente, yo estuve viendo con mi familia el partido y vine volando, vine hacia acá, ¿verdad? Sí o sí, sin falta tenía
1: que venir. Mi prima, cuidado.
8: Hija, no te imaginas lo feliz que estoy. Estoy muy agradecida con el resultado y la verdad que vamos por Paraguay, vamos por más.
1: Buen acento.
8: Y toda la fe, y toda la esperanza, y todo el amor a toda la selección. Fue un tuk tuk tuk tuk tuk acá en el corazón, pero sí. Bueno, gracias a Dios.
1: Pará, fréname a mi prima porque estamos en 2 likes y medio y...
0: ¿2 likes y medio nada más?
1: No, bueno.
0: No se merecen a las primas de Guille.
1: Necesitamos un poquito más de like, chicos. Por favor, ponga pulgar arriba, Liqué. Estamos en la previa a Argentina-Austria. Poné like, maquinola. Escúcheme, Speed, ¿usted dónde va a ver el partido? Coméntemelo en el Zócalo.
5: ¡Ey!
9: Para que suene la previa.
0: La locura.
1: Quiero la mano arriba. Esta es la cumbia que se vacila. Hoy juega la Argentina. 11:40, 41:96:60. Ya estamos en la previa, realmente la previa. La última hora de este programa será demasiado previosa.
0: Super, sí. La carne argentina.
1: En casa comiendo panchubis. Muy bien, Speed.
5: Hoy es el Día Internacional del Pancho.
0: Muy bien, niño.
1: ¿Qué pasó con Cocinebria? Recibió a un fan.

0: Meet and greet.
1: Una cita con Cocinebria.
2: ¿Qué?
1: Sí, y nosotros no ni nos enteramos, nos pasa por arriba todo, Navaja. Ahí está, ese es el fan. Llegó dos tubos. Musicalizado por el gran L.A. Spinetta, haciendo checks, checks, L. checks, checks. L.A. Spinetta.
0: Son los sueños de Maco Cinebria, quiero otra mila.
1: Mentira, señora. No puedo creer que nunca me invitó.
0: ¿Te tiene miedo?
1: ¿Cómo me va a dar miedo? Te tiene miedo. Soy, pero...
0: ¡qué rico!
1: Riquísimo, pero me cae un poco pesado.
0: Y la crema, y la crema, cosa.
1: A mí en la carne, la crema...
2: Sí, a mí, yo estaba pensando lo mismo.
1: Medio repetidora.
2: Sí, a mí no.
0: Pero qué
2: no
0: rico.
1: Pero rico, qué pero... rico.
2: Él es de
0: no, pará,
2: lado,
0: pará, él.
1: Le dio de comer
2: bueno,
1: en la boca.
2: Bueno,
1: pará. Qué cosa que no tener nada de qué hablarle, ¿no? Como...
0: ¿Y cocinas ebria?
1: Ah. 12.04 en la República Argentina, 8 constantes grados. Y ahora ya se desvirtúa todo acá en adelante, damas y caballeros, ¿eh? De acá a las 13 horas que nos vamos, vamos full previa mode, ¿eh?
2: Sí, señor.
1: Full previa mode. No se mueva.

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1: Supremos, supremas, 12 y casi 12 minutos en la República Argentina. It's a beer time. 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Y por favor, en esta gran previa que estamos haciendo, José, por favor, contame un poquito más acerca de Supermercados Día.
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1: Nada mejor que un buen palito. Mirá. Las papitas, estas son las mejores.
4: Son increíbles.
1: Estas
4: amigo.
1: Son las mejores.
2: Estas no están mal increíbles.
4: No, esas también están
2: buenísimas. Estas están re bien también.
1: Esas campeones, me siento un campeón de la previa, chicos. Mica.
5: Papá Lino.
1: Damas y caballeros, ya estamos muchísimo más cerca de lo que será el segundo partido de nuestra queridísima selección nacional en esta gesta mundialista del 2026. A las 14 horas

0: mirando, a ver si alguno está de anfitriona. Va llegando la gente, ¿no? De la tarde de un lunes hermoso.
1: Yo le acabo de mandar... Te cuento yo, de hecho. Acabo de mandar un mensaje, me fijé en el celular. Mandó Tony, dijo, vengan a casa a ver el partido.
0: Bien, Tony habilitó.
2: Pero pará.
1: Porque uno dijo, no, estoy medio engripado. Otro dijo, bueno, no llego con el laburo. Dijo, Flor, qué sé yo. Y yo le dije, Tony, yo puedo ir a tu casa a ver el partido. O puedo verlos de casa y después podemos jugar al Rocket League toda la fucking tarde.
3: Y esa suena mejor.
0: Ya está, para mí, perdón, si ustedes tienen que seguir con sus actividades, para mí, a las 2 de la tarde, el lunes se termina.
4: Se termina.
0: Va, arranca, tal vez.
4: O sea, arranca, pero digamos,
0: si toda
4: laburos,
0: sí, toda responsabilidad, por favor, hay que ver al seleccionado. 11-40-41-96-60. Un poquito queriendo, No está tan nazi el clima.
1: En el chat.
3: ¿Qué pasó?
1: En el chat hay uno que dice: yo tengo un club de cannabis lleno de argentinos fumones dispuestos a ver el partido.
3: Me encanta.
1: Y él se llama Andrés Fumón.
3: Andrés Fumón, lo tengo releído. ¿Pero de dónde sos, Andrés?
1: Sí, contanos de ese club.
0: Alguna gente en el chat dice: guau, Guille, ojalá. Bueno, no trabaje tanto,
3: Vaya a la universidad del streaming de luz.
0: Vaya a la academia.
3: Y ahí
1: la
3: ya
1: mejor
3: va
1: entrada de la industria.
5: Acá armando unos cigarros de esos extraños, de esos que te dan risa, como dice Arjona. Y ya, unas birrubi, papá.
0: Bien, van armando una buena previa.
3: Birrubi, papá.
0: Y el próximo partido, sábado a la noche.
1: En la Pericles.
0: Esto sube, damas y caballeros. 12:15 en la República Argentina. Ya está subiendo la temperatura.
1: La verdad
0: 10
1: que...
0: grados en la capital federal. Hola.
6: En diciembre tengo los 15 de mi hija. 10 palitos a la fiesta para 80 personas. Uno 300 del vestido. Y un palito del fotógrafo. El resto lo pone todo el salón, gracias a Dios. Comida, bebida, plataforma 360 y DJ. Así que por lo menos unos 12 palitos hoy día, una fiesta de 15, haciéndola barata y sin hacerla super tirada con joda.
3: Son muchos palitos.
0: No es barata. No, comuníquese con José que le organiza todo, Y arriba...
3: ¡Que comiencen los juegos!
0: Damas y caballeros, los juegos están comenzando.
7: Yo entro a laburar a la una ahora, perdiendo para la selección, pero me llevo la Ticardi.
0: Claro. Entras a la una, también es buenísimo que te toque entrar. Para mí, que te toque entrar a la una y a las dos de la tarde es el partido de la selección. Listo, es un día que te pagan por ver el mundial, hermano.
1: Totalmente.
0: No hay manera.
1: Sí, o sea, estamos en Argentina.
0: Esas empresas cool que de repente te ponen unas gradas, te ponen...
8: Sí. Tenemos fruta.
0: Sí, como son medio a lo Google.
1: Claro.
3: Unas ping pong.
0: Yo tenía una novia que trabajaba en una productora que en la época del mundial les ponían gradas.
3: Había
0: como una zona mundialista con césped sintético.
3: No, bueno.
0: Y había gradas, les daban snacks, todos, y veían el partido en tele gigante.
3: No sé.
0: Para la moral del equipo.
3: Prefiero que me dejes irme a mi casa un poco,
0: sí,
3: ¿no?
0: No, nunca vas a poder ir a tu casa.
1: Nunca te vas a poder ir.
0: No.
3: You're here forever.
1: Don't forget.
0: Nunca. No, es que en realidad la mayoría de los trabajos están hechos de 8 a 5.
1: Claro.
0: Para, en realidad, todo el mundo sabe, en cualquier empresa que... Vos el trabajo que puedes hacer el día son 2-3 horas.
1: Nada más.
0: Pero necesitan retenerte 8 porque si no vas a agarrar un segundo laburo. Y ahí eso es lo que no le gusta a las empresas.
1: Y vas a tener plata. Vas a estar mucho mejor de plata y eso no lo quieren.
0: No, pero llegás un poco más vaguito. Claro. Dos laburos no le conviene. Mirá lo que es.
3: Vino ella.
0: No, pará.
1: ¿Qué?
0: Pará, es lunes. Lunes, dos
3: pero
0: hijas.
3: Juega la Argentina.
0: Hija.
1: Para.
0: Lunes.
3: Pero juega la Argentina.
0: Pero
3: un plato juega la Argentina.
1: Pero flaco, juega al Argen.
3: Pero flaco, vas a escuchar que juega al Argen.
1: Flaco, escuché esto, escuché, escuché.
3: Yo fui a un colegio italiano y nos enseñaban el himno y esta canción.
4: Y esta,
3: juro por Dios.
8: Y una de los Ramazzotti.
4: Estamos superando los 3.000 likes en vivo. Necesitamos un poquito más de su esfuerzo, por favor. Recuerden que si no somos shadow baneados.
8: Claro.
4: Y tendremos que volver a la academia. Miren lo que es esto, qué emoción. Qué hermoso.
9: Mirá lo que es. Los muchachos.
3: Dale.
4: 11:40, 41, 90.

0: cogerse un austríaco.
1: ¡Sí!
2: Hola, soy Lucas de La Pampa.
0: ¿Qué haces, Lucas?
2: Ah, yo ya fui. Tengo un taller de motos, cerré. Hoy me veo el partido, alentar a la selección.
0: Sí, señor.
2: Que se vaya toda la puta que lo parió.
0: Bien. Tal cual.
3: ¿A quién le dice
1: que reviente, que explote el dólar?
0: Me gusta, mañana, ¿qué le importa? Me gusta que es una cosa o la otra en Argentina. O yo me levanto y laburo todos los días, o mando todo a la puta que lo remil parió. Sí, bueno. No hay nada en el medio. Me decís, che, no, mira, prudentemente me organicé en la semana para ver el partido cómodo y demás. No, no, que se va... Que se vaya todo a la puta madre que lo parió.
3: Que empiecen los que terminen los juegos. ¿Qué me dice?
4: No te imaginé irse cuando con Soto y Chelo.
5: ¿La Argentina es la más porcelana de todas las banderas?
3: Sí, amiga, no, no sé qué fumaste, pero sí.
0: Sí. Pero
5: full
0: sí.
5: Porcelana.
0: Ponele que sí.
6: Guille, me voy a tener que armar un faso y mirar así.
0: Yo no dije eso.
1: Nosotros,
0: en ningún momento.
1: Nosotros no hicimos ningún tutorial de armado.
0: Me parece que
3: vino él.
0: Lamentablemente tenemos un programa habilitador.
3: Ay,
0: lamentablemente
3: sí.
0: Habilitador.
3: Peer pressure.
1: No sé por qué.
3: It's...
0: Bueno, ¿qué estamos?
1: ¿Qué estamos viendo?
3: A un niño austríaco que en realidad es un enano que lo están levantando y él está muy feliz con eso.
0: Sí.
1: Claro.
3: Claro, supo ser austríaco. Y mira, lo viste y le ponen.
0: Mira.
4: Esto
3: qué es, Japón.
1: Alfredo Casero haciendo Shimabuta.
0: Siempre es a veces
1: tenías 2 años.
0: Hay algunas conversaciones en este programa pasan cada 2 horas. Esta de que suena Shimabuta y vos decís, ¿qué es esto?
1: Sí.
0: Y él dice, ¿es Alfredo Casero? Esto ya lo escuché
3: 4 o 5 veces en el ciclo. Bueno.
0: Nos hemos quedado sin chat, pero... No, no, o sea, tenemos chat, pero
1: sí,
0: se trabó la pantalla.
3: ¿Qué es 12 eso?
0: Y 21.
3: Bueno,
0: estás viendo el programa. Voy a contar de vuelta el chiste. Señor, usted tiene cáncer y Alzheimer. Bueno, menos mal que no tengo cáncer.
6: Chicos, buen día. Soy Belu, de Mar del Plata.
0: Buen día, Belu.
6: Los escucho y los veo cuando hago de ama de casa. Así que bueno, acá vamos a ver el partido. Muy light. Comiendo vegetariano porque ya nos comimos todo el fin de semana.
0: Y bueno,
6: gracias
0: sí,
6: por estar, los bancos esos.
0: El lunes, claro. Te tiene que agarrar un partido un lunes también.
1: Sí.
3: Es una paja, boludo.
0: No.
1: Yo creo que arrancás la semana con otra onda.
0: Pero porque
3: me
0: nosotros
3: preocupa
0: son...
3: mañana y pasado para la gente.
1: Es que depende del resultado también. Es verdad, porque martes es el peor día de la semana. Esto está en,
0: sí,
1: en los libros
0: chequeado.
1: De historia, en la Biblia. Hay que ver el resultado. Si ganamos, nos va bien y todo bien. Yo creo que levanta el martes.
0: Ya estamos
1: si perdemos, muerte.
0: No, además si ganamos ya estamos. Entonces el sábado la noche... Te cambia el partido el sábado a la noche.
1: También.
3: Mirá,
0: porque real. Yo estoy pensando ahí en el sábado a la noche. Como decir, bueno, no, si ganamos está todo bien. Si perdemos es como...
1: Y sí.
0: Es hermoso el Mundial.
3: Hermoso,
1: hay que igual, el claro, no. Si perdemos hay que ganar sí o sí el sábado. Y hay
0: claro.
1: que... la borrachera tiene que ir
3: bueno,
1: con...
3: por eso hago el bar a la noche el viernes de mi cumpleaños que tiene que venir todo.
1: Es verdad.
0: Ah, verdad, ya me lo mandaste.
1: Me llegó.
0: No te respondí.
3: Mandé los flyers.
0: Es la primera vez que me llega un flyer de cumpleaños, hija.
3: ¿En tu vida?
0: Nadie me invita nunca a su cumpleaños.
3: Pobrecito.
0: Nadie.
3: Porque no vas.
0: Nadie, no, pero no importa,
3: no importa,
0: hay que invitar. Sí, me llegó
3: pero
0: el flyer.
3: Es lindo mandar un flyer.
1: Sí, me llegó.
3: Me hace sentir como que estoy invitado a todos.
1: ¿Puedo caer con mis amigos?
3: Sí, por supuesto.
1: Podés. Listo.
0: Vamos a caer con
3: los que quieran.
0: Con lo que queramos.
3: Avisen y se los anota. Y por supuesto, Speed, Tebo, Pablo, Daro, Huevos, tantos.
0: El primeros. Viernes festeja su cumpleaños en Anacleta y usted puede ir. 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

0: entradas, pero queremos a los dos, a los gordos más libidinosos.
1: No.
0: Para el cumpleaños de Anacleta, alguien que vaya y diga, Anacleta.
1: No.
0: 11-40-41-96-60.
2: Una... Estamos en Italia, este es el primer partido que... y el único de la fase de grupo que vamos a poder hacer picadita. Así que, prosciutto, queso de la zona, parmigiano, vino de la zona.
3: ¿Prosciutto?
2: Igual,
3: ¿qué?
2: Se disfruta.
0: ¿Vino? ¿Vino él? Sí, el prosciutto.
3: Me encantaba.
4: Ay, ay, ay.
0: 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La actualidad nos lleva a la esquina de La Croce y Álvarez Thomas o de Kansas.
1: ¿Qué pasó?
0: No sé bien porque tenemos móviles en todos lados. Mirá, ¡no! Mirá lo que es este tipo.
3: Pero gira.
0: Este ya va por la cuarta, ¿eh? Este sabe vivir, ¿eh? Pablo Martín Mir, caudillo del mundial.
5: ¿Cómo les va? ¿Cómo andan?
3: Estás tranca, ¿eh?
5: La verdad que ya empezó la previa.
0: ¿Tenés una mesita ahí?
5: Sí, ya me reservé la mesita.
3: Está en Roxy.
5: ¿Saben qué? Lo voy a ver acá, el partido.
3: No, en Kansas, perdón.
5: Lo voy a ver acá. Acá en la esquina. Miren, estoy acá como quiero. Mirá, ya empezó la previa, una cervecita.
0: Pero, ¿está abierto el Roxy Bar and Grill?
5: Sí, está abierto acá el Roxy, está abierto.
0: Está para ir a, la verdad que está para bajar.
5: Está para bajar.
0: No,
5: mira,
0: para por favor, ponete entre los dos grandes ídolos deportivos del país.
5: Sí, me voy a tener que poner.
4: Claro. No, pará, llévate la birra y besá la birra, porque ellos están besando sus copas.
0: Tres potencias se saludan.
3: Mercedes, ponete justo en el medio, ¿eh?
5: Miren, este es el móvil con los
0: Mira,
5: tres más grandes, podemos decir.
3: Pero mirá, sí. Vinieron ellos tres, digo.
4: Mirá, ¿y ahí?
3: Mirá que, no, se te va a caer toda la cerveza en la cara.
0: Sí. Mirá esa toma de consumo. Impecable.
5: Espectacular, estamos acá, que hay ya la gente está corriendo para sus casas, ¿eh? Veo gente que ya va corriendo a ver el partido.
0: A ver,
5: vamos,
0: Pablo,
5: a ver si
0: agarrá a alguien, Pablo, por favor.
5: Vamos a ver quién
0: pero
5: quiere
0: animate,
5: hablar.
0: Pero
5: por supuesto,
0: hay que entrar sin miedo.
5: Quiere hablar
4: al hueso.
5: En vivo para ver si está yendo a ver el partido o no. Vamos a ver, acá hay unas chicas del secundario.
3: No
5: la vamos a molestar.
3: No, Pablo.
5: Acá hay otro padre.
3: Pablo.
5: Disculpen.
3: Hola.
5: Disculpen, ¿van a ver
0: ahí
5: el partido
0: está
5: ustedes?
0: Mira, muy bien.
5: A ver, acá tenemos un chico. ¿Va a ver el partido?
6: Obvio, siempre.
5: Muy bien, ¿dónde lo ves?
6: En mi casa, tomando una birra.
3: No, bueno.
5: Alejémonos, bueno, ya empezamos mal el primera. No salió tan bien, No salió tan bien, gracias a un amigo. Acá vemos a alguien que va directo, está yendo a ver el partido.
0: ¿Qué pasa con este programa, la puta madre?
5: ¿Está yendo a ver el partido?
4: ¿Por qué agarramos al único niño de 87 años?
5: ¿Con quién vas a ver el partido?
7: Con mi mamá y con mi hermano. Con la familia, siempre.
5: Con la familia.
3: Primero le dijo tomando
5: la cábala.
7: Sí, todos los años vemos, cada 4 años todos los mundiales, sí.
5: Bueno, ¿y algún pronóstico para hoy? ¿Cómo ves a la selección? ¿Cómo lo ves a Messi?
7: Va a ganar, obvio.
6: ¿Para ganar?
7: Sí.
5: Espectacular. La gente va confiada hacia sus casas. Está yendo a ver el partido. Vamos a buscar más gente, ¿eh? No
0: busca
5: voy a
0: más gente, Pablo.
3: Mostrame un bebé que tome heroína, quiero.
5: Bueno, no salió esta,
0: no,
5: ¿eh?
0: Ya está. No, ahora anda con la piba del secundario.
5: No.
0: Habla con ella.
5: No.
0: ¿Pero
5: no,
0: por qué no están?
5: Las chicas compraron unas pizzas, miren. Ya a ver. Compraron unas pizzas y van a ver el partido, ¿eh?
0: Ahí está.
4: Sí.
0: Muy bien.
5: ¿Dónde van a ver el partido, chicas?
4: No, cómo me gusta esa pizza.
5: Van todas a la casa de Mica, miren, van a comer unas pizzas, una gaseosa, nada de alcohol, por supuesto, porque son menores.
0: Claro.
5: Muy bien, chicas, felicitaciones. Vamos a ver
0: solo
5: más.
3: Gracias, Mercedes Sosa.
5: Miren, estoy mirando, lo tengo solo al Diego y al Lío, nada más.
0: Nada más y nada menos,
5: que estoy,
0: Pablo.
5: Me dejaron solar en la esquina.
0: Y no, la gente está corriendo.
5: La gente está corriendo
0: a los bares, a los hogares, para ver el partido.
5: Ya está, acá viene un señor,
3: Me gusta
5: señor
3: el panóptico
5: con cara de
3: mí,
5: Sí. De que tiene muchas ganas de contestar.
0: A ver,
5: vamos,
0: sí,
5: a ver. Disculpe, ¿cómo anda, amigo? Bien. ¿Va a ver el partido ahora?
8: Sí, obviamente, sí, claro.
5: Bueno, ¿dónde lo ve? ¿Con quién?
8: Solo en mi casa. Me invitó mi familia, pero prefiero mirar el fútbol. Mirá, solo.
5: Señor. Sí, señor, este es un ejemplo, este señor.
3: Canción
5: la verdad,
3: de amor, tío.
5: Lo voy a saludar porque es un ejemplo. Muy bien. Los partidos
3: sí
5: se ven solo, ¿no?
8: No, concentrado, sí. Cuando iba a la cancha, también iba solo. Me gustaba ver los partidos solo.
5: Muy bien, pues la familia un poco molesta, ¿no? Pues, digamos la verdad.
8: Nietos, va a ser complicado.
5: Bueno, muy bien, señor, felicitaciones y que gane Argentina, ¿eh? Vamos.
8: Gracias.
5: Vamos,
3: amigos,
0: Encontraste uno que te hace la segunda, es mutual.
5: La tendría que ver con este señor, yo me iría a la casa a verlo con
3: seguilo
5: el
3: señor. Seguilo.
0: Claro.
5: Ya le echaría los huevos.
3: No,
5: a ver,
3: para.
5: ¿Quién más? No tenemos más gente.
3: Sí, que hay gente. Pablo, ¿cómo va a haber gente?
0: Pablo, igual para mí, cuando agarrás la birra, la gente se acerca.
5: Sí.
0: Cuando agarrás esos lagos, la gente se acerca.
5: Acá tenemos a alguien que viene muy rápido. A ver, lo tenemos que frenar.
3: Uy.
5: Disculpame, ¿vas a ver el partido? No puede. No sé. Se me escapó como Mbappé en la final de 22.
3: Muy bien.
4: fútbol.
0: Estás dejando todo, Pablo.
5: Está dejando todo. Vamos, acá ya acá viene un señor, este ver, muchacho.
0: Agarrá al señor.
5: Con cara de querer contestarme.
4: Ahí va la danza de los Mir.
5: Ahí está. Acá estamos. Hola, ¿cómo estás?
1: Esta es la cumbia
5: de los... Bien, ¿vas a ver el partido?
1: Sí, voy.
5: ¿Así? ¿Dónde lo ves?
1: Ah, en el laburo.
9: ¿Qué tiene en la mano?
5: Ah, en el laburo vas a ver con los compañeros, mucha gente o son poquitos.
1: No, estamos pocos, mi hermano y un amigo.
0: ¿De qué trabajas?
5: Ah, bueno, ¿de qué trabajas? Si se puede saber.
1: Cerrajero.
9: Cerrajero.
0: ¿Cuánto me cuesta abrir la puerta a las 4 de la mañana?
5: ¿Cuánto
0: un
5: te
0: lunes?
5: Cuesta? Rápido, la última pregunta. Se me quedo encerrado a las 4 de la mañana en mi casa. ¿Cuánto me cuesta abrir la puerta?
1: Y depende, todo depende, pero calcularle entre 80 por ahí más o menos.
5: Upa.
9: Está bueno saber
5: 80,
9: eso.
5: 80, Lucas, bueno, nos puedes hacer precio. Ahí vamos, Argentina, ya va a la cerrajería, va a abrir todas las puertas. Y tenemos más gente. No, tenemos...
0: Yo te digo algo, Pablo, yo veo móviles mundialistas en canales muy importantes.
5: ¿Sí?
0: Sos el mejor, Pablo.
9: Sí, por escándalo.
0: Pero por escándalo, sí. No, señores, a vos te tendrían que haber mandado al mundial.
4: Y no fuiste a la academia. No.
5: Tenemos acá la moto.
9: Y aparte sos igual a Mercedes Sosa.
0: Vamos con el motoquero, vamos con el motoquero.
5: Perdón, amigo, ¿va a ver el partido?
0: ¡Ahí va!
5: Pasó de largo el motoquero.
9: Chocó.
5: Acá tenemos una pareja que va a ver el partido.
0: Sí, ahí está.
5: Hola, perdón. ¿Van a ver el partido?
9: No digas perdón.
0: Perdón nunca.
1: No, estamos viajando justo.
5: ¿Viajando
0: a dónde?
9: ¿A dónde?
10: Venimos acá a viajar. Somos de Rosario, en realidad.
5: ¿Y qué de Rosario? ¿No ven el partido?
10: Y nos va a agarrar en el colectivo.
9: Ah.
10: Lo vamos a ir escuchando.
5: Ah, bueno. No. Suerte con el viaje. Lo tienen que escuchar, no lo van a... Vamos a Argentina. Y vamos Vorterix también, sí señor, sí. Vamos Vorterix, vamos a Argentina, lo va a agarrar en el micro a Rosario.
9: Claro,
0: impresionante,
9: sí.
0: No van a poder ver el partido. Pablo, trae la cerveza porque te precisamos acá en el piso, Pablo, para dar unas últimas indicaciones.
5: Espérate, perfecto, acá te quieren saludar, Guille, un amigo que te quiere
0: bien.
5: Saludar. Corrió 3 cuadras para salir en vivo, ¿eh?
0: Sí señor, ¿cómo es su nombre?
11: Oscar. Birra Time.
0: Hola, Oscar. Sabe.
5: ¿Vas a ver el partido? ¿Estás trabajando? ¿Ahora vas a ver el partido?
11: La idea que a las 2:30, 3 cortar como para poder ir a ver el partido, aunque sea el segundo tiempo. Yo quiero estar en el cumple de Anacleta.
9: Pero venite, negro.
5: Ahí está, sí. Ya te vamos a mandar la invitación. Ya te va a llegar la invitación, Oscar. Muchas gracias, ¿eh?
9: Vamos.
5: Bueno.
0: Un saludo, Oscar. Es impresionante cómo la gente ve este programa.
5: La verdad
4: que... ¿Sabés que sí?
9: Corre.
5: La verdad que
4: ¿sabés que
5: está
4: sí?
5: tocando bocina acá.
0: Increíble.
5: Nada,
4: esto es real, ¿eh? Nunca me dijeron tantas cosas como sobre este programa. Nunca.
0: No.
4: En
0: pará,
4: mi vida.
0: Pará, no tenemos ni 3 meses, chicos.
4: Nunca.
9: Qué
0: 3 meses y pico.
9: No, pará, Pablo, estás tirando toda la cerveza, Pablo.
0: Pablo.
5: Yo ya veo que viene volcando.
0: Pablo está a 2 tragos de poner la cerveza en vez del micrófono.
5: No, porque no voy a... Hoy no puedo tomar cerveza, porque la noche juego al fútbol.
9: Ah,
5: así que...
9: ¿qué?
0: Bueno, basta,
5: la
0: Pablo.
5: Que,
9: estás en cualquiera.
5: Sí, la verdad que estoy en cualquiera. Pero bueno, estoy yendo para allá. Me voy corriendo.
0: Venga, por favor. Pablo Martín Mir, realmente, yo creo que la revelación del Mundial.
4: Sí, sin duda.
0: Es increíble lo que está dejando Pablo Mir.
9: Junio fue todas pálidas menos Pablo Mir.
4: Menos Pablo Mir.
0: Sí, sí. La verdad que
9: fue lo
0: que
9: único
0: sí.
9: bueno de este mes.
0: 11:40, 41:96:60 y poneme estos 2 chats a pleno, Speed, por favor.
12: Hola, soy Magali y mis compañeros de trabajo se pidieron el día hace 2 semanas, obviamente por el partido, yo no sabía, así que la única que va a ir a trabajar hoy voy a ser yo. Saludos.
4: Okay. Se le pidieron el partido sin avisarle. Se le pidieron el día, perdón.
9: ¿Cómo le cagaron? ¿Cómo se le van a pedir el partido?
4: ¿Cómo le van a pedir el partido?
9: Pedir el
4: igual
9: partido?
4: Va a estar bueno, eso es como que faltó la profe. Sos vos sola.
9: Es verdad.
4: Una vuelta fui yo solo al colegio. Fue el mejor día del mundo.
9: ¿Y qué te hicieron?
4: Nada.
9: ¿Te dieron?
4: ¿Nada? No me dieron nada. Me dijeron, tranquilo, qué sé yo. Quédate por ahí. Yo me quedé juntando a la Game Boy.
9: Hola.
13: Buenos días. Yo estoy preparando un asado para mi esposa y a unos amigos. Lamentablemente son todos venezolanos y le ponen mayonesa al asado.
4: Bueno.
9: ¿Mayonesa al asado?
4: ¿Eso es un pecado capital? No sé.
9: No sé, yo
4: no
9: tampoco, no me
4: idea.
9: Gusta la mayonesa en sí.
4: A mí tampoco.
9: Y aparte somos los 2 putos.
4: Sí, por eso.
9: Hola.
14: Hola amigos, acá prendiendo fuego desde el Imperio Cordobés, ciudad de Río Cuarto. Les mando un abrazo grande y hacer un matambrito de cerdo a la pizza y se va todo a la concha de su madre.
0: Sí, tal cual.
9: Envidia,
0: sí, amigo. Que le vaya todo a la concha de su madre.
4: Sí, amigo.
0: No, para mí la mayonesa está permitida, pero al día siguiente.
3: Claro.
0: La carne dura, claro, dura, fría, necesitas bajarla con, sí, con algún condimento, puede llegar a ser.
4: Salada de papi huevo.
3: Odio la mayonesa. Póngale qué.
4: Póngale qué,
1: che, ¿cuánto vamos?
0: Podemos llegar a terminar en 4. Si todos nos organizamos, podemos terminar en 4 todos. Y también a la gente del diferido les pido el like, también es muy importante en el diferido. Damas y caballeros, ya está en nuestros estudios el caudillo mundialista Pablo Martín Mir y se trajo la Birrubi. Vamos, Pablo, labure, que es un, cada 4 años es el mundial, Pablo, Te agarramos en tu mejor momento.
5: Estamos en la previa. Puede ser mi último mundial, así que aprovechenme.
3: ¿Qué? ¿Pero qué ¿por qué todos dicen ¿por qué? Eso?
5: Puede ser. Miren cómo está Dallas, ya se está haciendo de noche.
3: Qué
5: bronce. Se está diciendo de noche acá en Dallas, Pero bueno, ya falta poco, falta nada, Se viene Argentina, Austria, ya en minutos nada más. Hora y media, 14 horas Argentina, Austria. Solo jugaron 2 veces en la historia.
4: Mira.
5: Nunca por mundiales, Solo jugaron 2 veces.
0: Es la primera vez que Argentina se encuentra con Austria en el contexto de un mundial.
5: Exactamente.
0: Pablo, es lo que acabas de decir.
5: Acabo de decir lo mismo. Pero bueno,
0: pero a veces en la radio.
5: Vos utilizaste muchas más palabras.
0: A veces hay que reafirmar los conceptos.
5: Por primera vez, un triunfo de Argentina, un empate. Así que bueno, veremos. Pero este mundial, no solo hay fútbol. No todo es fútbol en el mundial.
4: ¿Qué pasa?
5: También hay momentos y hay lugar para el amor.
0: Qué lindo.
3: Me encanta el amor.
0: A mí me gusta el amor.
5: Se están besando mucho.
3: ¿Quién?
5: En el mundial. Los hinchas. Sobre todo mexicanos, mexicanas. Están besando a los locos.
4: Macotes.
5: A los extranjeros. Bueno, no están dejando títeres sin cabeza.
3: No importa, son Mercedes.
5: Es medio lo mismo.
3: No te voy a discutir.
5: Tenemos, por ejemplo, videos. Arranquemos con videos de besos. ¿Qué le parece? Besos mundialistas. Miren,
0: el 64.
5: El 64 es el primero y después seguimos. Miren, acá agarró un congolén, una mexicana.
3: Bueno. Perdidos en la tribu.
0: No, pero agarra de lo más arriba del estante,
4: ¿Ves lo que te digo que yo quiero ser de Curazao?
0: Primera marca.
5: Si vas a agarrar, agarrás.
4: Bueno.
0: Qué lindo darse un beso con un desconocido.
3: Con un buen desconocido.
4: Con un buen desconocido.
3: En el medio de un mar de...
0: Vení,
3: congoleño.
4: No importa cómo te llamas.
5: Aparte es de otro país.
4: No importa. Vamos para
5: casa. Está todo bien.
3: Es de otro país, está todo bien.
0: Vamos, Moreno.
5: Sí, señor. Tenemos más, el video 65. Tenemos más besos porque los hinchas... de todo el mundo están a lo loco. Mira, agarró al coreano. La
3: ¡Ay, me encanta!
0: No, ¿el coreano cuántos años tiene?
5: Bueno, se chapó
0: la cara, no se sabe. No,
4: el coreano con esa cara tiene 114,
3: 64,
4: claro.
3: Son así.
5: Ahí está.
3: Ahí.
0: Al coreano le da cosa. No termina de...
4: ¿Cómo?
0: No termina de apoyar los brazos en la cintura.
3: Está como...
4: Pero ¿cómo? El K-pop.
5: Es el siguiente, miren. Dos muchachos, ¿eh?
3: ¡Sí!
4: Como la serie de Pepe.
3: ¡Putos!
0: Pará. Estos se dan mucho amor, ¿eh?
3: Se aman.
5: Estos fueron a fondo.
0: ¡Qué lindo!
5: Un mexicano y un coreano. Los coreanos están desatados.
4: Bueno.
0: Eso es un poco mucho.
5: Es un poco mucho. Pero hay otros. El siguiente también es del 67. Tenemos más, ¿ves? Mirá, a un alemán agarró.
3: Mirá cómo le está agarrando todo el torso.
0: No, mirá.
4: Es Andrés de Giant.
0: No, están en cualquiera.
3: Uy, qué hot que él, por favor.
0: Uy.
5: Bueno, están en cualquiera.
4: Yo no sé si él estaba en condiciones de besarse.
3: Ojalá que
5: y
3: sí.
5: Y por último, no solo de a dos. Puede haber más gente en los besos.
0: Claro,
5: vamos al 68.
0: Qué lindo un beso de a tres.
4: Sí, qué lindo el triple pique.
5: No, estos son 4.
3: Ahí ya no estoy. Pará, estás resacado, niño.
5: Agarraron
3: niño
5: a los
3: alemán.
5: Suecos.
3: Ah, sueco.
4: Magnus Carlsen ahí.
3: Claro, ellos dicen.
0: Oh, claro. Saca dos. Pablo, compra la Play, el arcade y dos tickets para el Mundial.
5: No, sí, y el curso.
4: Ahí va, cuatro.
5: Y el curso en la universidad también.
3: Claro.
5: El curso en la universidad también. Sí. Tengo que...
3: Wow, ¿cuánto?
5: Pero bueno, ¿vieron cuánto amor?
3: ¿Cuánto amor, Pablo?
0: Tenemos consumos postergados, Pablo. Hay que gastar mucho.
5: Sí, tenemos que gastar mucho. Pero bueno, hoy juega Argentina. Tenemos la formación de Argentina. Porque
0: por favor.
5: También informamos, entretenemos, pero informamos. Es la imagen 77. La formación de la selección argentina de esta noche. Ya... no está confirmado oficialmente, pero yo tengo la información precisa.
3: Bien.
5: Esta, sí va a jugar en un rato la selección. Va a jugar con Dibu Martínez, Molina, Romero, Licha Martínez, Medina, que repite. Rodri de Paul en el mediocampo es el mismo. Enzo mío, Fernández, mío. McAllister, Messi, Lautaro.
4: Igual menos
5: Almada. Es el mismo equipo, menos
4: menos lateral, Montiel.
5: Menos Montiel, que está un poco, tiene una leve molestia, así que lo van a preservar.
0: Todos
5: y juega
0: somos
5: Molina.
0: Montiel, todos tenemos una leve molestia.
3: La verdad que sí.
5: En principio, mismo equipo. Mismo equipo. Y tenemos también lo que sería todos los partidos de hoy.
4: A ver.
5: Todos los partidos de hoy.
3: Igual no me interesa.
5: Porque ya me hice un quilombo acá. Son un montón de videos.
0: Está laburando
5: no,
0: mucho,
5: la
0: Pablo.
5: La verdad que tenía un montón de imágenes, pero ya me perdí.
3: ¿Querés que? Mirá, ahí está en la tele, Pablo.
5: Ahí está. Lo armé yo mismo.
3: Lo tenés ahí nomás.
5: Todos los partidos de hoy, porque no solo juega Argentina. No. Después de Argentina, Francia con Irak.
4: Buen partido. 2-0 le puse para Francia.
5: Okay. Noruega con Senegal.
4: 3-1 le
5: puse. Y el equipo de Cook. El que nos interesa a nosotros, porque son de nuestra misma zona, claro. Jordania con Argelia, que vienen los dos de perder. Vamos a ver cómo salen. Así que esos son los partidos de hoy.
3: Me encantó,
5: Pablo. Va una panzada de fútbol. Esperemos que gane Argentina, después vemos Francia. No sé si seguimos con Francia nosotros o Guille o vemos solo Argentina.
0: Lo vamos a ver juntos.
5: Vamos a ver claro. juntos, se lo decido.
0: Pero sí, no, me parece que...
5: Sí, me parece que...
0: Me parece que estoy para verlo solo, Pablo.
5: Sí, me parece
0: no,
5: que yo
0: no,
5: también.
0: No tengo muchas cosas en casa. De repente nos vamos amargando.
5: Sí, la verdad que no sé. Pero en casa iban a venir amigos
0: no,
5: de mi
0: si
5: querés,
0: si querés venir a la noche a ver Jordania y Argelia, yo te recibo, ¿eh?
5: Pero vos no podés encerrarte en tu habitación y yo lo veo en el living.
0: Sí.
3: Me encantó
0: eso. Podemos hacer eso, ¿eh? Hey.
5: Bueno, ¿ves? Eso pero, me interesa.
3: Che, ¿por qué no lo hicieron antes? Está bueno eso.
5: Porque en casa iba a haber mucha gente, no sé.
0: Ah, en tu casa te ves copado el rancho.
5: Sí.
0: Con razón tenía ganas de verlo conmigo.
5: Si no me quedo en el bar de la esquina. Si
0: ¿qué
5: no
0: hay en tu casa? Obvio. ¿Pero quién está? ¿Amigos de tus hijos?
5: Sí, amigos de mis hijos.
0: Está bien, andá y cagalos a pedo.
4: Sí.
5: Vamos a ver. Que algo vamos a organizar. El fin de semana la selección estuvo entrenando con todo, pero también se estuvo un poco relajando. Hubo un asadazo. No sé si vieron el asadazo de la selección.
0: No lo vi.
5: El video número 74.
0: A mí me gustan los asadazos.
5: 74, sí. El asadazo de la selección. Espectacular, miren. Todos los jugadores. Y ponele.
3: Porcelanato, ¿eh?
0: Qué lindo ahí. Son facheros los chicos de la selección.
5: Son bastante.
3: Un popular opinion.
5: El Chiqui Tapia se pone. Nada, se pone en la parrilla al hombro también, ¿eh?
3: El Dibu es el mejor igual, ¿eh?
5: Sí, el Dibu te rema todo. La verdad que el Rimu te...
3: El Ribu
5: te rema.
3: ¿Estás pensando en el Ribotril ya?
0: Vamos, Pablo, segundo partido de la selección, ¿eh?
5: El Ribu.
0: Organícese, mire.
3: Qué loco que está.
0: Hay que ser rey del deporte y la información hasta que te toque un mundial, Pablo.
5: Claro, nunca me había tocado un mundial con
3: mirá
5: tanta...
3: Mirá esa
0: proboleish.
5: Esa molletita.
0: Me dio hambre.
3: Sí, dicen, siempre es lindo ver millonarios comiendo en época de miseria. La verdad que está bueno. Siento que estoy comiendo.
0: Bueno, pero son millonarios que traen... Sí.
3: Que traen alegría.
0: Con tanto millonario que no trae ninguna alegría.
4: Totalmente.
3: Y que come bebés. Es la verdad que prefiero.
4: Empezamos este programa viendo dólares en una caja de zapatos de Chiqui.
0: ¿Cómo? No,
5: Hash Papis. Miren qué rico.
3: Che,
5: y
3: qué rico.
5: La vieron a Sofi Martínez, que también estuvo en un asado.
0: Sí. ¿Cómo
5: la vieron? Es el video 38.
0: ¿Uy?
5: Estuvo cubriendo a un asador. Y miren lo que le pasó. Miren.
15: Estamos vendiendo a 10.
0: No es el mejor lugar para pararse.
15: Una gaseosa, acordate.
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5: Se entregó 8 dólares.
16: ¿Para, puedo probarme? ¿Puedo dar uno?
0: Ahí está.
5: Obvio
0: el famoso me llené con el olor.
5: No era el asado de la selección, pero bueno, los argentinos se están copando.
3: Parece un nuevo papa.
5: Están copando, ¿eh? Y hablando un poco de humo, tenemos el video 62.
4: Cuando salís con una chica que no fuma.
3: ¡Ay, me soy
4: sentí,
3: yo!
4: Sí,
5: me
4: sentí,
5: 62,
4: pero
5: miren,
4: tan...
5: esta Copa del Mundo, la Copa del Mundo...
0: No, Pablo,
5: bueno,
0: no.
5: Bueno, es una Copa del Mundo.
0: No,
4: ¡sí!
0: No, desidea.
3: No.
0: Mandale este video a Tony.
4: ¡Sí! Sí, no hace falta que se lo mande. Le mando los blueprints.
5: Bueno, ustedes querían la Copa del Mundo.
0: Está bien. Impecable. Sí. Pablo.
5: Yo creo que ya estamos.
0: Ya estamos. Muchas gracias, caudillo mundialista.
5: Muchas
0: Pablo
5: gracias,
0: Martínez.
3: Impresionante, Pablo.
0: Impecable como ha sido toda la cobertura del Mundial hasta ahora. Damas y caballeros, nosotros lamentablemente nos hemos quedado sin programa.
3: ¿Cómo?
0: No, tenemos el resumen de toda la. Gran semana la pasada, gran semana la que viene. Uh-huh. Tenemos un resumen de todas las locuras que nos han sucedido para que usted lo vea en esta previa mundialista, porque este programa tiene varios chistardos, ¿eh?
3: Muchos. Sí.
0: Hay algunos gagardos que vale la pena recordar. Anacleta Bubblegum ha estado con nosotros. Navaja Crime, el mejor equipo detrás de cámara. Chicos, que tengan una gran jornada mundialista. Nosotros nos vemos mañana a las 10 de la mañana, en lugar de siempre, en @vorterixoficial y en la 92.1 FM. Mi nombre es Guillermo Aquino y les deseo el mejor arranque de semana. Los quiero muchísimo. Nos vemos mañana.
3: ¡Queremos la cuda!
8: ¡Ya quiero ir allí!
17: Otra semana más en Ike nos dejó de todo un poco.
0: Damas y caballeros, es el rey.
17: Arrancó el mundial y Campa se indignó por el fútbol.
18: Bangladesh aman a Messi, Messi no.
19: Porque aman el fútbol, no como en México.
0: Pará, Campa.
8: Buena
0: denuncia. Que hay gente que nos escucha en México, ¿no?
19: Bueno.
17: Y los hinchas dieron que hablar, sobre todo por sus nombres.
20: El hombre que tengo al lado es el hijo mayor.
21: El hijo mayor. ¿Cómo se llama?
20: Jorge Rafael.
21: Grande. Bueno, Jorge.
0: No.
21: No sé, papá no tiene entrada, ¿sabes? Estás con la venga toda la familia.
0: No, no, no.
20: Bueno,
0: Que no. Pero, Emilio, vení vos también.
20: Podría haber evitado el segundo nombre.
0: Ese directamente,
20: ¿no?
0: Se llama Agosti. Ya ni siquiera lo está tratando. Agosti no es un nombre.
8: He really said. Se quedaron cortos.
3: Y los mellizos que... Gal y Thierry.
0: No, además, claro. Cae el
8: pibe. Vamos a poner el lado Macera.
0: Cae el pibe, es mega rubio. No es nada parecido a él.
17: Eso sí, Pablo tuvo problemas para mirar el mundial y esto lo dejó más Bielsa que nunca.
20: Dos problemas. Uno, la de la familia la quiere ver todo junto, me insiste para verla con ellos, y a mí me gusta verlo solo. Y tengo otro problema peor, que si la gente me puede ayudar. Enfrente tengo un bar y me gritan los goles antes.
3: ¡Antes, Pablo! ¡Andá al bar!
20: Y no sé qué hacer. ¡Andá al bar!
3: No,
20: pero no puedo verlo en un bar porque tengo que estar solo.
0: Sí, tiene enfrente un vecino que...
20: ¡Andá ahí, por Dios!
0: No es un bar, de verdad. No. Pero quiero decir...
20: Pero es un éxito y los mundiales ya es una cábala. La tradición del último mundial fue cábala. Y me gritan los goles antes y...
3: Ay, Pablo,
20: y bueno,
3: no.
20: Yo no sé...
3: ¡Me hace verga esto!
20: No sé cómo solucionarlo.
0: Para mí junta todo, Pablo. Junta el bar con la familia.
20: Sí.
0: Claro. Andá con... Cruzate bueno. Hoy con...
3: Pibes,
0: la verdad con la señora M.
20: Muy buena idea, ¿eh? Muy buena idea. La señora M va a estar contenta.
0: Sí, claro. Estaba en la vieja florería.
20: Sí.
17: Además, jugamos al culiar, cazar o morir.
3: Me caso con el que está acá, me culeo a Trebuc y mato a Majul.
0: ¿A Majul?
8: Sí. Yo me culeo al pelado silencioso, me caso con Mercedes y mato a todo el resto. No sé, igual no sé qué onda el último.
3: Yo me culeo al pelado silencioso. ¡Qué buena frase, amigo!
0: ¿Querés conocer al pelado silencioso?
17: Y quedó claro cuál es la mejor opción.
19: Yo me lo culeo a Majul. ¿Quién te saca esa anécdota?
3: Nadie.
19: ¿Vos sabés a quién me cogí?
0: ¿Sabés a quién me cogí?
19: Averigua.
0: Mirá qué bueno. No. Cae Campa todo fachero, así. ¿Alguna vez estuviste con famosos? ¿Sabés a quién me cogí?
19: Bueno.
0: A Luis Majul.
3: Pero Campa, sos literalmente heterosexual. Es rarísimo.
19: No lo haría con ganas.
3: No, obvio, lo haría por la anécdota.
19: Lo haría por la anécdota.
17: También entendimos que hay que ayudarnos entre nosotros.
0: Tratemos de ayudarnos entre nosotros, sí. Porque sí. La desgracia está a la vuelta de la esquina. No pelee, ayúdese un poco.
3: Este va a ser el nuevo símbolo de ayudémonos, sí, entre nosotros, ayúdame, chicos. Dale, chico, dale, a doble mano.
0: Cuidémonos.
3: Es un gif bárbaro. Sí, Damián, así pasa.
17: Vivimos momentos de tensión.
0: ¿Tenés un amor en Argentina que te está esperando de vuelta o...?
22: No.
0: No.
22: No, pero estoy abierta a la posibilidad. Muy capricorniana soy.
0: Yo también soy de Capricornio. ¿Cuándo cumplís?
22: ¿En serio?
0: Sí.
22: 26 de diciembre.
0: 18 de enero. Son signos muy compatibles, ¿eh? Uh-huh.
22: Sí, sí.
0: Tengo entendido.
22: Y bueno, aparte puedes festejar el cumpleaños juntos, porque ya el 26 de diciembre están todos con Navidad, Año Nuevo, no le dan bola. Ya para el 20 de enero la gente ya volvió de la costa o de sus vacaciones.
0: Queremos vivir este mundial a través tuyo, Luciana.
22: Wow.
0: Así que...
22: Esta full experience.
0: Sí, sí, totalmente.
3: Con la cumbia.
17: Algunos cambiaron de laburo.
20: En el periodismo deportivo cumplí un ciclo.
5: Así que bueno, te llevo algo.
0: Sí, tráeme un semanario, una noticia. Bueno,
5: estoy haciendo también.
0: A mí me encantan las revistas.
5: También soy el pibe de las entregas. Tengo que arrancar.
0: Hola, ¿qué tal? No sos el dueño del kiosco. O sea, hay otra. Lo que igual está
3: Pablo,
0: bien.
3: No te rías, perdón, nunca te vi reír.
0: El mensaje está bien. A cualquier edad se puede arrancar de abajo. No hay trabajo chico, el trabajo dignifica. Pablo Mirón es un pasante como Bukowski.
5: Arranco 6 de la mañana. 6 de la mañana con el reparto se arranca temprano. Saben que el trabajo de canita.
4: Sí, claro, arranca muy temprano. Y puedes devolver lo que no vendiste. No. Eso es bastante bueno.
5: La verdad que estoy muy, muy, muy emocionado porque es muy.
3: Y sí, Pablo, y bueno, sí, viviste muchísimas cosas.
0: Muchas cosas.
4: Se emociona.
0: Están pasando muchas cosas.
17: Y el momento porcelana desencadenó un momento especial.
2: Un beso al momento porcelana.
6: Ahí ya aquí, ¿no?
2: Momento porcelana.
7: Se van a morir ahí nuestros Manos colegas. Un fuerte abrazo. Sí.
2: Me han llegado cositas. Bueno, ha sido un gusto.
4: Se quedó sin palabras el loco.
0: A todos ustedes me hicieron bajar el momento porcelana. Se nada, reputísima madre que los parió. Che, mirá cómo nos apichonamos, ¿no? Sí, solté el momento porcelana, piripi.
4: Qué cagones.
0: Invitémosla. Sí.
2: Bueno.
0: Yo apago el chat, todo, ¿eh?
4: Sí, no, apagamos las cámaras.
0: Dejo a toda esta familia.
4: ¿Qué? ¿Cómo? Apago el chat, apago las cámaras.

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1: Noticia para mí era uno, o iba camino a ser uno de los artistas de nuestra generación, lo he dicho, y además un comediante inmenso y una persona que tenía corazón de comediante. Realmente así lo sentía cada vez que lo cruzaba, y era un gusto cruzarlo y reír con sus videos. Así que un abrazo para toda la familia y para todos los amigos de Gaspi. Habíamos pensado qué hacer, si dejar de subir contenido o no, hasta después del partido de Argentina, pero creo que la mejor manera de honrar a un comediante es intentando hacer reír, así que ojalá les pueda sacar una sonrisa este video en este momento de mierda. Así que un abrazo, Gaspi, te queremos.
2: Llego,
3: Alfred.
2: ¿Y llegó?
3: Tarde o
2: temprano llegó.
4: Ahora veo todo.
5: ¿Tenés los lentes en contacto puesto?
3: Todo con el más uno.
4: La primera compra.
1: La primera compra del grupo es unos anteojitos para leer.
4: El paso del tiempo.
3: Ahora yo leo todo, mirá.
4: ¿Cuál habrá sido la primera compra? Decime. De Marco Gile, por ejemplo.
1: Para ir para allá.
4: Protector solar.
3: Dame cualquier botella que quieras, yo te leo las instrucciones.
4: Che, te quedas mena, pero te quedas mena.
3: ¿Querés que te diga lo que dice acá? Sí, la semana pasada visité al oculista.

0: Hablo en plural porque yo estoy totalmente en esa misma causa, que es que ya no vemos. Él intervino sobre la situación y bueno, fue. Ahora anda con unos lentecitos. Yo me voy a acostumbrar rápido, Alfredo. Ya te digo, me voy a acostumbrar rápido a eso. Y antes de fin de año voy a tener que vivir lo mismo porque ya no estoy viendo de cerca. Me pone muy triste, pero peor es no asumirlo, ¿viste? Porque quedás peor leyendo así el teléfono de lejos que con un anteojo. Así que esto, antes de noviembre estamos en la misma.
1: Primero con mañana sí vamos a PSA a retirarlo.
2: Policía de portuario.
3: Vos vas a tener que acompañar, ¿eh?
2: No, ¿cómo?
4: No,
1: ¿cómo
4: yo eso?
1: Sí, no, puedo ir, vamos a estar muy justo para mandar la valija. No, pero es un segundo, nada más.
0: Bueno, vamos. La batería de Yolo y Nando de 2022, de Qatar 2022, me la quedé y la traje y la puse dentro de una zapatilla. Dame un segundito, querido.
5: Nos disponíamos a cenar, habíamos todos pedido nuestra comida, cuando viene la policía y se lo lleva a Germán como se llevó esa enfermera a Diego en el Mundial 94.
1: Esperame acá, que vengo por acá.
6: Ujo, ¿eh? ¿Te acordás que hay uno que está
1: haciendo?
5: Está preocupadísimo. Está preocupadísimo.
2: Primero problema con
6: la ley. Si escuchábamos al toparlante. Germán Beder.
7: Quito. Yo lo dejo enfriar, ¿eh?
8: Ese cargador.
2: Primero problema con la ley.
6: Claro, te lo dicen en muchos lugares que esos cargadores. Aparte, ¿no te preguntó la piba? ¿O el flaco?
8: Sí,
6: no.
8: Sí, sí.
3: Llevas cargadores, todos.
6: Para mí te preguntó este mismo chico. Estaba nubilado con vos y no te preguntó nada.
2: Qué fuerte, ¿no? Esto lo disfruté un poco, porque Germán, que le haya pasado lo de la batería, si me hubiera pasado a mí, un escándalo. Pero estuve disfrutando un poquito que le haya pasado a Germán esto de la batería. Que bueno, evidente, como ya... ¡Ah!
3: El problema es el primer contacto con la PC.
6: ¿Por la mochila?
3: El problema es el contacto con la PC.
6: Ahí quedas, capaz que te la
3: pones guapo ahí. ¿Viste?
8: Un antecedente.
3: Vos lo que podés. Pedí perdón todo el tiempo, pedí perdón.
8: Lo que no tenés que decir es: yo no saco nada. Soy Germán Beder y que. Escribí tres libros para que me vengan a romper
6: la comida.
8: Para
6: que pedí la comida.
0: Vivo una situación incomodísima, que es que viene la policía del lugar y me pide ir a sacar la valija. Bueno, tuve que moverme por todo el aeropuerto. Muy pelotudo.
5: Se lo llevan de la mano, le dicen, venga para acá, usted tiene una batería, pero entonces no como, le dice al oficial. Como preocupado por el plan posterior, finalmente vino su comida y comió ya fría.
2: Lo igual, cuando hay un momento que él me acusa de que era responsabilidad mía porque él pensó en mí y en mis problemas de carga de batería, y eso le llevó a olvidarse la batería dentro de la bajarija. Pero yo me estoy apagando, esa es la realidad. Ya no puedo terminar la frase porque me estoy apagando.
5: Germán dice que él trajo la batería para ayudar a Joaquín.
3: Esposado.
9: Hey. El sábado.
10: Que lo traigan dos agentes.
11: Y no, que no vuelva.
6: Decía justo él, ese
5: hermoso. Si nos llevó la enfermera como a Diego.
11: Fíjate eso.
12: Agarrame la mano, Germán.
6: Es terrible. Señor, ¿usted no sabía que no puede llevar esta batería?
0: Me llevan todo por unas puertas internas. Hago de vuelta todo el chequeo de mi pertenencia. Bueno, terrible, larguísimo. Finalmente se abre la valija, se saca el cargador y pude volver. Pero en el medio, una tensión, temor, mal. Ahí fallé mal hoy.
5: Ah, bueno.
11: ¡Opa! Salud, por un buen mundial, ¿eh?
5: ¡Saca la etiqueta, viejo cagado!
11: Por razón no veía. Hay algo que me entorpecía la vista. Chicos, por un buen mundial, ¿eh?
3: Salute.
7: Le suma un par de puntas de ternura a los anteojos. Es como un viejito bueno.
5: Y la batería se la devolvieron intacta, así que yo, Yolo y Nando, quédense tranquilos, que su batería está acá.
13: Es el equipo de Anchelo. Oy, oy, oy.
8: Está bien, Juan. Si no estás bien vos, no tiene que estar bien nadie, está bien.
2: No, tengo que comprar el cargadorcito. Voy ahí,
8: a ver.
2: No, tranquilo.
5: Ah.
11: Brasil es una banda, te lo dice el profesor.
4: La tendencia es que todos los equipos sudamericanos están siendo bailados en...
7: Flopearon, decís vos.
8: No se vaya.

0: porque en el segundo bloque tenemos la lupa del profe Montes.
1: La lupa táctica del profe. A mí me gustaría que me consigas una pizarra para el lunes, querido.
2: Falta.
3: Sí, pero estamos hablando de una diferencia física, no solamente futbolística.
2: Y actitud, ¿eh?
3: Y allá esa se le dio a Paraguay. Lo
1: ¿ese?
4: Ahí está, ahí está.
1: A mí me gusta hablar de fútbol sin mis gafas. Es actitudinal lo de Brasil. Lamentablemente no hay mano del DT que haga magia con estos jugadores fríos, sin alma quizás, brasileños.
4: No, no, todo no.
3: Ah, bueno.
4: Eso.
0: La cabrita de los anteojos, la cabrita de los lentes. Hasta ahora el mejor loco. Ya. Asumiendo anciano. Asumiéndose anciano.
2: La profe.
0: Terrible.
1: Muchacho.
0: Las gotas percudidas.
3: Y mandó la misma foto que
4: excursión.
0: Vamos.
1: Siento que los anteojos también me hicieron darme cuenta que soy el más viejo del grupo. Estoy en este caso con Pablito Kenny, pero ya hoy me costó, el viaje me costó mucho. Levantarme, está duro, pero ahí vamos.
3: Ay, duela. ¿A dónde habrá? ¿A dónde habrá, Freddy?
1: Hay que pedir hot water.
2: Hot water.
1: Excuse me, you have hot water?
3: Do you have hot water?
1: Yeah. For what? We are from mate, Argentina. Mate. We drink mate. Mate.
3: We drink.
1: You know mate.
3: Pero si no le decís.
1: Messi. Maradona.
3: Di Stefano.
4: Tu elección de pronunciación de agua es Wara.
3: Wara. Porque somos de London nosotros, no somos de acá.
4: Pero vos le vas a decir Wara.
3: We want a Wara.
1: Ahí vamos a Esbarro, mirá.
3: Esbarro, listo. How can we help?
1: En general, la gente no es muy...
3: predispuesta.
1: Amiga de darte agua.
3: Amigo. Y menos en este contexto, porque bueno, en Pistarini, bueno.
1: No, en pista te la cobran, quizás te la cobran.
3: Bueno. ¿Más? Ah, mira, acá también vendían coffee. Es raro.
1: What?
4: Yeah. ¿Qué te dijo?
3: Yes.
1: ¿Qué tiene?
4: Friend.
1: Un tipo muy amable, de los que ya
3: kind.
1: No hay en esta sociedad de individualismo.
3: You are so kind.
1: De
3: soberbia.
1: De soberbia,
3: de mezquindad. De mezquindades, por supuesto, siempre mezquindad.
1: Mezquindad. De,
3: lo peor de la sociedad argentina, la mezquindad. De,
1: primero yo y después los demás.
4: Forma parte del 99% de empleados del aeropuerto. Que son iguales y son distintos a ese uno.
1: Exactamente. Él es la excepción que cumple, que confirma la regla.
4: No hay ninguna excepción, no. Forma parte de la regla.
1: Ah, vos te estabas refiriendo a la teoría.
4: A la teoría.
1: A la teoría. Hay una teoría, pero irrefutable.
3: Mira.
1: Thank you. Un poquito.
3: We need more. And we have more glass. One
1: class
3: four.
1: Bueno, pero ahora te toca a vos,
3: hermano. No.
1: Ahora te toca a vos.
3: No, pero...
2: uy, encima está manchado. O sea, voy a necesitar el agua para...
1: No, hay que pedir otro minuto.
3: Can we...
1: Something
3: more? Yes, please, sorry.
1: No, it's okay.
3: Yeah. Thank you, friend.
1: One or two, it's okay.
3: You're
1: thank
4: so
1: you.
4: Kind.
1: Para
4: que
1: voy a lavar esto.
4: Che,
3: buena pizza, Hugo.
4: Es barro.
3: Cuatro pisos, como para pasar un momentito. O será muy bomba esto.
4: Es bomba, pero está bien. Mushroom, ¿te gusta?
3: Nah.
4: Pepperoni, salchicha.
3: Después todo lo demás.
4: ¿De carne?
3: No, tal.
4: Pero si te gusta la pizza y te gusta la carne.
3: Pero no. Muy bomba, boludo. Thank you, friend. Thank you very much. Bueno,
4: dame tapón.
3: Hay que pedirle un tercer vaso. Yo ya no voy a cuarto. Va a tener que pedirle la vieja fría. ¿A dónde fue?
4: Al baño, seguro. A lavar.
3: And where is the bathroom?
4: Let's go.
3: ¿Pero para allá vamos?
4: Y sí.
3: Porque hay un baño ahí, ¿eh?
4: ¿Sabes que no sé para qué lado salió?
3: Bueno. Nosotros nos volvimos para el sector nuestro, ¿no? ¿Cuál es la puerta nuestra, Huguito?
4: ¿Sabes que no sé?
3: C48 me pareció,
4: C40. C40 me suena. No sé, ahí. Ah, sí, ahí dice Kansas. Cold water.
3: Cold water. We have Howard. ¿Qué hacemos? ¿Lo esperamos o no lo esperamos?
4: Sí, esperemos.
3: ¿Lo esperamos?
4: ¿Sabes que va a ser duro?
3: ¿Pasar el agua al termo?
4: Eso también no. Cuando nos rindamos, vayamos para allá y el frío esté allá. Hace un ratito ya.
3: No, bueno, pero todo tiene un límite también, ¿no? Allá bien, allá bien. Mira, míralo.
5: My friends, that's all.
6: What's up, man?
3: Take care, please. Yes, please.
5: Thank you.
3: Take care, please.
4: Be careful.
3: Oh, what's up, my friend?
5: You got your seat?
6: Thank you. Estamos muy bien, eh?
3: We are so good.
4: We are so fucking good.
3: You need more? Oh, it's fucked.
4: It's
3: amazing. It's amazing.
4: Do you?
3: Yeah.
4: Yeah.
6: My friend, you are the best.
4: Thank you very much.
6: You saved my life, my friend.
3: Yeah.
4: Una expendedora de coca.
6: Naranja, decís vos.
4: Yeah.
3: Es solamente un romatepeya, un gemido.
6: Sí, pero. Yeah. Un dejito de burla, ¿no?
3: Sí, por supuesto.
6: No se puede burlar a todo el mundo.
3: Todo.
6: Todas las instituciones, todas las personas.
3: Es muy difícil así.
6: Es muy difícil sortear este grupo. ¿Estabas para una hurga?
3: No. Más tarde no te lo dejo.
6: Esta gente se comió un bife de chorizo a las 6 de la tarde, así que uno pero, puede esperar. Que
3: ¿vos volviste a comer?
6: Me comí una empanadita y comí en el avión.
3: Ah, bueno, no, yo en el avión no comí.
4: Yo sí, también igual.
3: ¿Eh? Joaquín también metió el doble.
0: El tema de la guitarra va a ser el conflicto de las mellizas más locas del mundo. Porque yo sin saber lo que pasó con la guitarra, sé lo que pasó con la guitarra.
7: Bueno, cuando antes del viaje fue un tema de debate con Germán si íbamos a traer la guitarra o no. Y medio que los dos sabíamos que teníamos que traerla, pero había una cosa que había que ver si era más fuerte, el deseo de traerla y lo bueno que nos podía dar ella, o el alivio de no tener que estar cargándola durante un mes.
0: Ambos querían traerla, pero a la hora de elegir si la llevaba o no, Germán decidía dejarla, pero decidía dejarla sabiendo que en algún punto Joaquín iba a decir, bueno, entonces la llevo yo.
1: Y yo recuerdo las quejas por la guitarra, por una gira de un día en Montevideo, y el tipo decidió venirse con una guitarra por un mes.
7: Definitivamente yo decidí que el placer por tenerla acá va a ser más fuerte que el sacrificio por tener que cargarla. Así que... la traje.
1: Pero por ahora, para mí, están conviviendo con la armonía.
7: Funda está precisamente para eso, Ger. Para que si se golpea, no sea tan grave.
3: Te voy a mostrar que no. Te voy a mostrar que el golpe que le diste...
7: Así ya está rompiendo el cierre. Abriéndola así, como si fuera una...
3: Mirá, esto no estaba. Esto ya te digo que no estaba.
0: Es obvio que estaba.
3: Esto no estaba.
7: Obviamente.
4: ¿Qué pasó, Ger?
7: Esta guitarra, cuando él deja de tocar, la tira en Mortaris. Nunca la pone...
3: La pongo arriba de un sillón.
7: Sí, pero... Que cualquiera puede hacer cualquier cosa. De hecho, la apoyás con la clavija, que le hace mal.
4: ¿Qué pasó, Ger?
3: Ah, Joaquín es un pelotudo. Joaquín es un sorete.
7: Acá, esto va a ser el gran tesoro del viaje, Agustín. Ella. De trovador a trovador.
0: Hay que ponerle nombre, ¿eh?
7: Sí, hay que ponerle nombre.
3: ¿Qué nombre te gustaría ponerle?
0: Hay que buscarle un nombre.
3: Alicia.
0: Estela. Alicia de guitar.
7: Y bueno, estamos teniendo algunos problemas con Germán para el tema traslados y tenencia, pero va a salir adelante y nos va a dar momentos. Alicia, yo creo que va a ser una protagonista del evento.
0: Tocate un tema.
7: Es que yo no sé tocar con zurda, con guitarra zurda.
3: Sí, sí.
7: Solo puede tocar en esta.
0: Ah, ¿la trajiste solo para él?
7: El sirviente. Sí, Alfred.
3: Pero pará, aclará que yo no te lo pedí. Yo no quería traerla. Los últimos 3-4 días se habló mucho del tema, no sabía si traerla o no. Finalmente él dice que la quiere y que se hace cargo de la situación.
7: El perro que es lo de Félix, Buenaventura.
0: Y pediste una guitarra para este viaje.
7: Y entonces dije, no, tenemos que hacer.
0: Entonces después también lo vas a tener que convencer de que toque.
7: No,
3: a mí me gusta tocar. El tema es que no quería.
7: Esto va a ser como los escenarios de las previas de los, claro, de los teatros, de los circos.
3: Un ratito. Digamos.
4: Tiene
3: pero
4: que
3: no
4: ser
3: un mes.
4: Música de country en
0: Texas.
3: Ah, sí. Above the moon rising.
0: Ah, estoy hablando. Hablando con alguien de la nada.
7: Es el lobista más grande que conozco. Top 3 de lobistas que conozco.
0: Chico, conseguí entrada para Suecia, dice.
3: Pero con alguien no implica ser lobista. No, está bien, ya está. ¿Sabés cuál fue el acuerdo en el viaje? Si esto se rompe, que se va a romper. Sí, a medias. Compramos otra media. La guitarra empieza a sufrir una serie de golpes constantes que me obligan a tener que intervenir y llevarla yo de vuelta. Pero esa guitarra vuelve destruida, lo quiero adelantar ahora.
7: ¿Cuánto está una de estas?
3: Un palo.
7: ¿Un palo?
3: Esta vale 300 lucas. Vamos a comprar una buena.
0: Ah, entonces ya que está te quedas con...
3: Y obvio, compramos una buena, pero hace un año y medio que está la
4: guitarra. Pero perdóname, entonces es un negocio. A ver si se mantiene parada.
3: No querría tener que comprar otra. Pero bueno.
0: Tu negocio ideal es que al final del viaje esta guitarra estalle. Mirá.
4: Alicia
0: de guitarra.
7: Alicia es buena.
0: El mago J. Sí, Joaquín.
3: Un producto que salvó.
7: Salva.
3: ¿Cuántas canciones ya? ¿20? ¿30?
7: Sí, mínimas. Vamos a tocar en las calles de Dallas.
3: Mirá que se hace ese. Lo pensé. Pero si vos te parás con tu guitarrita y una cámara.
0: No, en el barrio donde estamos, que no hay nadie.
3: En el barrio, no, pero te paras en el downtown.
4: No, lo que tiene que ser es. Te paras con la guitarra y la funda abierta. Y que la gente pase.
3: Por eso te digo, pero no te pueden decir, estás haciendo como. Sos un streamer, te tenés que volver, te deportamos. Viste que está ese rumor.
4: Artesano que está tocando con.
3: Bueno, yo estoy dispuesto a hacerlo.
0: Vivo en el bolsón, pajero.
3: En el banderazo.
7: Pero un día, columque, vamos al centro de Dallas.
3: En el banderazo.
0: Y un gorrito.
3: En el banderazo.
7: Gorro. Pero no decir somos pobres, somos músicos callejeros. Entonces tocamos acá, se pone en otra esquina filmando y tocamos para la gente de Dallas.
3: En el banderazo.
7: 5 o 6 temas. No, el banderazo no.
3: Pero está bueno, el banderazo puede tocar para 1000 personas capaz.
7: Cantar con eso,
3: decís. Tocamos tan solo.
8: El público local.
3: Es blanco.
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3: How many roads to man?
0: Una de protesta, tipo, yo, the masters of the world.
3: Se terminó, chicos.
0: Recién empieza el conflicto de la guitarra y en el motorhome va a ser. Va a haber discusiones. Alicia se llama la guitarra, le hemos puesto el nombre de Alicia. Así que cuando suena Alicia, la cosa se pone brava.
1: De todas maneras, hasta ahora, ni un acorde sonó de esa guitarra.
7: Toda la ropa gris.
3: Ahí viene la mía. Viene la marrón mía. Bueno, listo.
0: Y a gusto.
3: Toda menos la de Juaco.
0: Te presto los calzones, Juan, no te preocupes.
7: Mira, obvio, ¿qué vas a hacer?
0: Joaquín se desespera. Punto. Ante cualquier situación, él se desespera cuando pasan más de 20 segundos, 25 segundos es su umbral de desesperación y en este caso sucedió con las valijas. Pero todo lo desespera él. Tiene que estar caminando constantemente y hoy en particular creyó que sus valijas habían quedado en Atlanta. Así que se lo vio nerviosito.
7: Yo tengo pánico con el tema de la valija y la cinta. La cinta es uno de los mayores pánicos que tengo en mi vida cotidiana, la cinta de los equipajes. Cuando vas por Atlanta con escala a otro lugar, el aeropuerto de Atlanta tiene la particularidad que vos tenés que retirar la valija y volver a meterla en una nueva cinta que la lleva al nuevo avión. Entonces yo en ese momento entré en contacto con mi valija y fue como un momento de acercamiento, ya hasta este punto llegó, entonces había algo de tranquilidad. La devuelvo a la nueva cinta y cuando tuvimos que retirarla en Kansas City, ahí empezó el desastre porque aparecían todas las cintas, siempre Germán, obvio, primero.
0: No, por favor. No,
1: no, Gercho.
3: Ya está.
4: Estaba abierta, Ger.
3: ¿Eh?
4: Estaba abierta.
3: No, ya está.
1: Mirá que para mí debe ser un código de las policías aeroportuarias.
3: ¿Sabes que me roben?
0: Y la rompió.
7: Él estaba primerito ahí, taca, taca. Y ahí empezó a sufrir porque Pablito Kenny también sacaba la suya. El Tano también. Quedamos Lucas y yo en un momento y ya un 25% de la gente que había estado en un principio alrededor de la cinta. Con lo cual ya empieza a haber más espacios y más. Es...
1: Escuchá, Luqui, ¿a vos te dieron el papelito de...
0: Claro, pues si no... El papelito para...
7: ¿Para reclamar?
1: No, el papelito cuando...
0: Para que te den la valija, claro.
1: La valija, para que él la mandara.
0: Vos le tenías que dar el papelito para que te tome la valija.
3: Cuando... Ese. Nosotros teníamos los dos juntos.
7: Sí, pero no le di nada.
1: No le dije nada.
7: No. todo más lento, se cargan con menos frecuencia. Ya es una situación de desesperación. Y en un momento la veo y ahí corrí para agarrarla lo antes posible, porque tiene una corredita.
9: El papelito para que te toque la valija.
3: Le pasó la valija.
7: No, oh, costó, pero ahorita.
10: Mi perro es...
3: Mi perro es la gran bestia Pau. En honor a mi amigo que hay.
4: La situación...
3: Somos 21 personas en un vehículo, camino al downtown de Kansas.
7: Yo estoy apoyado en el posavasos.
9: Menos mal que no está el galgo,
11: bro. Ay, amigo.
9: Ayúdala.
11: ¿Qué hacía Robert? ¿Se quedaba en el hotel?
9: No se quedaba en el hotel porque no podía. Él hubiera intentado pagar una habitación.
3: Claro.
9: Cuando le digan que no, y estaría acá.
3: El Harry Chiquín.
9: Con los auriculares. Mono y vea. Jalen Branson.
4: Uno de los mejores modos que yo conozco de alguien.
3: Sí, por supuesto. Modo Beats. Modo de Marcus Cousins, ¿te acordás de decirle? Decíamos. Pero igualmente... Claro. Él iba a conseguir habitación.
12: Antes de irnos, había ya una habitación.
9: ¿En serio?
12: Sí, sí. Claro. Hay que definir la
9: ¿cómo
12: muchacha
9: se quieren ir? ¿A un lugar? ¿Barbecue lugar de... dijiste?
7: No, por bar. Después le pregunté, por bar. Bar. Otro.
12: Me dijo, decime a dónde vamos. ¿Downtown, barbecue o por bar?
7: Nos hace elegir entre ir al downtown, van al downtown, van a comprar esto o van a otro lado. ¿Qué deciden hacer? Nos amenaza a Alfredo y a mí, a Alfredo le decimos, vamos al downtown. Y cuando estamos yendo al downtown, se frena en un lugar así raro que decía To the Earth Dispensary. Y cuando yo lo dispensary, dije, llegó el momento. Y él me dice, ¿ustedes? Y ahí abro los ojos y digo, ¿vos podés ahora? Sí, yo puedo. Bueno, y ahí nos fue a comprar. Y bueno, situaciones de mucha espera, hay una persona que confundimos con policía, muchos riesgos y mucho miedo. Y Alfredo, que estaba en estado de ira contenida por la situación que estaba viviendo en la vereda de enfrente. Bueno, y al final tenemos todo lo que tenemos que tener y estamos viviendo una jornada realmente muy feliz.
3: ¿Cuál es la zona más linda, turística, digamos?
12: The best place to make
3: tourists.
12: Downtown.
4: We love it.
12: Walking distance.
3: Pablito, levantale un poquito porque no es por el, porque está grabando a gusto, no se escucha nada.
12: Okay, vamos a
3: downtown. Tiene el calor.
7: And then.
3: Se ve que está.
9: No, yo no la bajé.
3: ¿No la bajaste vos?
9: No.
7: Yeah.
12: Okay, we can go downtown too. Same.
7: Oh, you go to downtown too to take that?
12: Yeah.
7: Okay, thank you.
9: Maneja. Soy todo. Fanático del hablando inglés también.
3: ¿Por qué habla?
9: Es una buena versión.
3: Habla bien. ¿Lidera del grupo?
11: Se mueve.
3: ¿Cómo es el ranking de inglés del grupo? ¿Joaquín lidera o Luca lidera?
9: Ellos dos.
3: ¿Te acordás el día que Luca de Benetti pierde su pasaporte y habla con total coherencia?
9: En la desesperación, incluso.
11: Sí, desesperación absoluta.
9: Pero sin tener un super nivel de inglés. Lo que pasa es que la
3: generación no lidera.
7: Claro, son bilingües nativos.
9: Ellos son generación que tienen nivel de inglés de internet, que es que saben inglés.
3: Bueno, pero Joaquín habla bien. Habla.
9: Sí, boludo.
3: Entonces, ¿cómo es el ranking?
9: Para mí son los jovencitos. Yo creo que estoy un paso por adelante de Joaquín. Joaquín.
7: Alfredo.
4: Una cuestión etaria, entonces.
9: Germán Kenny, ¿no?
12: Yo vengo último. Sí. Solo me la rebo. Mano a mano estoy. No,
4: casi.
12: El problema es cuando venís con uno que habla mejor, te relajás y
7: ya está.
12: Che,
4: igual no jugó a la mejor.
3: Sí. Pensar que ayer hubo un tornado acá, ¿no?
9: Pensar que ayer hubo un tornado, Ger.
12: Luke, ¿no desayunaste de sanguchito rico que viene?
3: Hubo un tornado acá. Llévame a la concentración argentina, si no.
9: Voy a los Denso Fernández, señor.
4: La sonrisa de Gardel.
3: La primera persona con la que nos contactamos en el lugar, Joaquín le pregunta si puede ayudarnos con weed y el hombre le dice que sí. Y ahí arranca una negociación impresionante que deriva en que a los 35 minutos el hombre estaba comprando weed para nosotros en un lugar con el auto encendido, todos nosotros adentro y él yendo a comprar weed para el grupo. En este caso para Joaquín. Y para mí, ¿no?
9: Le pide marihuana, le pide weed, es el Uber de nombre RG o RJ.
7: El personaje se hacía llamar CJ, No, CB. CB. CB, se hacía llamar CB y era un personaje increíble.
13: Yeah, it's possible.
14: Yeah.
13: Perdón, chicos, perdón por este tema de.
4: Increíble. Es que no tengo su cara.
9: No, está bien, boludo. No, si no tenemos que hacer nada.
7: ¿Qué pedimos? ¿Dos?
14: Ah, está bien.
7: ¿No? Sí, dos estamos, ¿no?
3: Incluso comprate tres, Juan, son tres días.
13: Three.
14: Ok.
13: Three the roll.
9: Pero te está diciendo que vaya a jugar.
13: No, pero yo no puedo.
6: Just write the name. Write the name, I can play it.
9: Oh, vamos en cámara.
4: No puedo.
14: Sí, no chinche.
9: Three rolls.
4: No parece ser un canal shop.
9: Three rolls, activa, please.
3: Pero dice Dispenser, para mí es ilegal, boludo. O sea, esto no,
4: no puede, había un
3: debe comprar, ser, no puede debe comprar ser THC.
13: Puede comprar solo los residentes, claro.
7: Y en un momento a mí me hace como un gestito de también si quieren conseguir algo para pasarla mejor, pueden conseguirlo. Y yo accedí. Entonces cuando he cruzado mirada, porque él miró para atrás. Y ahí le digo, vos podés. ¿Acá es legal? Pregunto primero. Y después le digo, ¿vos me podés conseguir? Y me dice, yo puedo conseguirte. Entonces ahí quedamos en generar un contacto telefónico para tratar de conseguirlo.
13: Creo que es.
14: Tenés que tener.
13: Claro.
6: Three rolls sativa?
13: Sí.
6: Three rolls sativa. How many?
9: Strongest.
13: Three.
9: The strongest.
3: Strongest. Le escribe strongest. Ponele filmado, boludo.
9: ¿Qué es lo que preguntó?
4: Me vas a filmar el productor por las dudas.
9: Ger, ¿qué preguntó recién?
3: ¿Quién?
9: El chabón.
3: ¿Si sabe qué?
9: Handy, ¿no?
3: Tres si queríamos activa, tres porros.
9: Tres porros, dijo. Tres porros.
3: Sí, de. Armados, pre-roles.
9: Claro.
4: ¿Qué está pasando, Joa?
7: Estamos tratando de conseguir su cannabis. Acá con el muchacho, con JB.
9: Se
7: mandó,
9: ¿eh? Y se llevó 100. Se llevó 100 en el bolsillo.
13: ¿Y entra?
3: Y hay que ver si te pones
9: buena gente. Ya te digo que JB es buena gente.
7: From the Earth. Me gusta el título desde from la the Tierra. Sí, claro. Eso es del dispensario. 100 le di.
9: Ahora viene y te dice 100 más.
7: 110 me hace. Pero bueno, está bien. Es lo que cuesta.
9: Después te doy, Joa.
4: Quiero opiniones de Alfredo yo.
9: Pará, te pregunto.
7: Estamos con tres, para todo el grupo. Tres. Yo creo que está muy bien.
9: ¿Cuántos porros armás?
7: No, te lo vine armado.
9: ¿Pero solo tres?
7: Pero son grandes acá, son más
9: ¿solo
7: grandes.
9: ¿Solo tres?
7: No, pero los de acá son buenos, bolita, son buena calidad.
3: Capaz está 20, bien, ¿eh?
9: 20 cada uno.
3: Siete le dijo.
9: Ah, siete cada uno.
7: No, sí, igual.
3: No, pero bueno, se viene un IVA, se viene un IVA.
7: Sí, se va a llevar
9: un. Se va a llevar algo
3: puesto. Se viene un Iván Yagroski, me parece. Un Ivito cucharita.
9: ¿Por qué? ¿Cuánto?
7: Él dijo 5 o 7, pero no bastan 5 o 7. Estaba más antes siempre.
9: Estaba 20 siempre. Sí,
7: estaba 20 por ahí. Así que bueno, vamos a ver si se da.
4: Se viene un Iván Noble. Ojalá que se
7: dé. Va a cambiar todo, ¿eh? Cambia toda la escena.
9: ¿Qué pasa si ahora Kenny se sienta y se lleva el auto de JB?
3: Realmente le daría un vuelco a la experiencia, ¿eh?
4: Hay que poner el.
9: Hey, you, JB.
3: JB, I love you so much, pero.
9: ¿Cómo puede ser que Joaquín interactuó con una persona solamente desde que llegamos y ya consiguió que entre a un lugar a comprarle marihuana, un desconocido, con el único que habló?
7: ¿Qué está pasando?
9: Se nos sale.
3: ¿Qué pasa? Uy, sigamos preso. Yo creo que
7: sale el ice, ahora sale el ice.
9: Si ahora suena una sirenita, que
4: hay que tomar el volante, ¿eh?
3: Ahorcado.
7: Seguí con la gorra roja. Boludo.
4: Era un policía encubierto el chabón.
3: Sí.
13: Encubierto del mundo.
9: ¿Quién agarra el volante?
4: Alfred.
3: Hands in the back. DEA. No, buena gente.
9: Es un brother, JB.
3: De hecho, él te trajo el mate, no te olvides, boludo.
1: Voy a decir una cosa de este timador profesional. Me trajo la matera que me había olvidado en su auto, de vuelta. Con eso se ganó un pick-up al downtown de Kansas, pero frenó en la mitad de la nada a decirnos que había un lugar para comprar cositas ricas. Esas cositas ricas las quiero, dijo Guaco. Cosa que me indignó porque yo estaba presto a irme a otro lugar, me puse en una situación de peligro, todas esas cosas que no me gustan a mí, un tipo con anteojos ya, con familia.
9: Y cuando sale le decimos, ¡Hey, yo, JB!
7: ¡Qué buen nombre, JB! ¡JB!
4: Alfredo allá, ofendido casi.
7: ¡JB! ¡JB!
9: ¿JB o JB?
7: Para mí es JB. ¿JB es? ¿Lo vas a llamar? No, estoy tapando el teléfono.
9: ¡Hey,
4: yo,
9: JB!
7: ¡JB! JB, Mike. Ahora, la solidaridad de JB también. Destaquemos un nombre solidario, un nombre que está.
4: Ya es SHI.
3: Hay que propinar y después dividimos entre los tres, boludo.
7: JB, my doctor. Él se tendría que quedar con todo el vuelto.
4: My engineer.
3: Dividimos entre los tres.
9: JB,
3: Viste, Freddy,
7: también te voy a dar otro dato. Te voy a dar otro dato.
4: Hay que hacerlo.
3: Alfredo, dame tu parte. 10 cada uno es. Así, por favor, Joaquín, te pido, pero por cámara.
4: Por favor.
7: ¿Cómo pasa? ¿Vuelve a decir automac?
3: La gente es el automac. Che, Joaquín, anda a ver. Anda a ver, cagón.
15: Tenemos envidia, señores.
7: ¡Jimmy! ¡Yo, Jeffrey! ¡Yo, my doctor! ¡Yo, my engineer!
3: Boludo, ¿ya dónde deja el vehículo prendido? ¿Con su celular?
7: Totalmente desconocido,
4: sudaca. Conoció.
3: Alfredo, son 10 por pera, decirle. Medio canchero.
4: No, no, cuando llegue todo. Que parezca real.
3: Claro, tiene que ser real, tiene que sonar real. ¿Cómo es?
4: Che, bueno, entonces vivimos entre todos.
3: No hay chance de que suene real igual. Alfredo lo va a sacar cagando. Pero le da. Hay que hacer así.
9: No sé si es mejor su que diciendo.
3: Alfredo, son 10 por pera para el porro, amigo.
7: No, porque sé que vas a fumar. Porque sé que. Eso le voy a decir. Porque sé que en este viaje probas.
3: Te voy a cobrar porque sé que vas a fumar. Uy, no. Uy, policía.
7: Ya está. Bueno, fue lindo metadoro,
3: Policía, boludo. No fui, me voy.
9: Qué cagón, por
3: favor. Este estaba antes que. Este entró antes que J.B.
4: ¡J.B.!
7: ¿Lo viste?
3: Sí, este entró
7: antes. Ah, entonces debe estar. Ahora es el turno de él. Yo le volvió Strong Sativa. En el mensaje le pongo Three pre-roll of Strong Sativa.
3: Y acá no, además te digo, prepárate para un Uber de un Uber salado.
4: Sí, porque tiene de
3: y
4: todo.
3: Y ahí también.
9: Va a poner su sobreprecio, JB, ¿viste?
7: JB tiene camarita en el espejo, ¿vieron?
4: Sí, ese espejo es una porón.
7: Sí, ¿a vos te gusta?
9: Sí, no está muy bueno. Yo tenía ahí.
4: El tema es que ahora no vería nada con un espejo.
9: Alfred, te cobro ahora porque después vas a estar muy loco. Dame $9.
3: No, decirle, para, me escribió y dijo que le tengo que aguantar 20 minutos. ¿Podemos aguantar acá? Decirle.
4: Bájale, Yuri.
7: No voy a poder creer lo que está haciendo en este momento. Está insultando su apellido aristocrático, Alfredo, en este momento.
9: Manchando su apellido con una droga de baldosa.
7: Todo por From the Air Dispensary. Mirá que la gente que entra.
4: Siguen entrando, boludo.
3: Pero no, es raro la gente que entra. No es de marginalidad, ¿eh?
4: Y no, si la marihuana es familiar, boludo.
3: No. Entran parejas.
7: Ahora, Ger, ¿no somos sospechosos 7 personas enfrente del dispensary?
9: Está el policía acá.
7: ¿Quién?
9: El policía acá atrás.
3: Amigo, ¿qué te pasa? ¿Qué
4: están haciendo?
7: ¿Qué te está llamando el ICE?
3: ¿Qué estás haciendo acá? ¿Qué estás haciendo? Salí de acá.
7: Dale, JB, la puta madre, loco.
9: ¿Estás sacando una foto de la patente de la?
4: ¿En serio?
9: Sí.
4: No lo puedo firmar, entonces.
3: ¿Qué haces acá, flaco?
15: ¿Qué ni hace algo, chon?
9: ¿Qué ni hace algo?
3: ¿Qué ni urgente?
4: ¡Pablo!
7: ¡Pablo!
3: ¿Qué ni urgente?
7: Este nos está
3: botoneando. Hay una persona extraña.
7: Este nos está botoneando de verdad, ¿eh?
4: ¿Pero le estás haciendo foto en serio?
3: No, está hablando con él.
4: ¿Sacalo? ¿Qué? ¿Eh? ¿Lice? ¿Qué? ¿Qué? ¿Qué? ¿Qué? ¿Qué? ¿Qué? ¿Qué? ¿Qué? ¿Qué? ¿Qué? ¿Qué? ¿Qué?
7: ¿Qué? ¿Qué? ¿Qué?
15: ¿Qué? ¿Qué? ¿Qué? ¿Qué? ¿Qué? ¿Qué? ¿Qué? ¿Qué? ¿Qué? ¿Qué? ¿Qué? ¿Qué? ¿Qué?
3: ¿Qué? ¿Qué? ¿Qué? ¿Qué? ¿Qué? ¿Qué? ¿Qué? ¿Qué? ¿Qué? ¿Qué?
7: ¿Qué? ¿Qué? ¿Qué? Ahí viene JB.
4: ¿Sí?
7: ¡Hey, yo, JB!
3: Contento.
16: The line takes too long. I'm sorry.
3: No, it's okay.
7: No, it's okay.
16: It's a strong one.
3: Yes.
7: The strong one.
16: 25 plus tax.
7: Okay. Thank you.
16: Yeah, right there. Receive.
7: How much is the total?
16: 84. 84 plus something like that.
7: Okay.
16: 84? Let me see.
7: Yeah, 84, 50.
3: 84.
9: Sí, los tres. Se portó muy bien el hombre, entró, tardó un rato, se especuló, hubo miedo. En un momento parecía que había un policía rondando la zona del auto y después se subió y nos fuimos a comer.
1: Tardó bastante, salió, no le dio el vuelto a Joaquín y no cobró el Uber más caro de la historia. Pero bueno, esa fue la experiencia WIT.
3: Está bien, estamos hablando de... 30.
7: Thank you.
16: That's a strong one.
7: Yes.
16: Try and if you like it,
7: we can. I call you again. Yeah. Thank you.
4: GB,
7: thank you very
4: GB.
7: Much,
4: GB.
7: Welcome, for this tester.
9: Is GB or JB?
16: My real name is Gitnet Bellet. So I put it GB.
3: GB.
4: GB. Yeah.
7: Where are you from?
16: Ethiopia.
7: Ethiopia.
16: Oh. You see, my first name Getnet, last name Belet. So I put GB.
4: Addis Abeba, decirle Lu. Getnet.
7: Belet y Getnet. Yes.
9: I was in a...
16: Belet is last name.
7: De la, ah, Getnet is the first name.
16: Yes.
7: Getnet.
16: That's why I put GB.
7: Ah, GB is better.
4: Like MJ.
9: From Addis Abeba.
16: From Addis Abeba, like 45 minute flight.
7: Oh. Right. Okay. Bueno, Alfred, dado que vas a probar...
16: This is the best place to go.
7: Adivimos nuevo.
16: Power light.
9: Okay.
16: Eh? Right there, I can take you there.
9: Yeah, Kansas City Power and Light.
16: Yes.
7: Okay. Okay. Dividimos $9 cada uno, Alf, dado que va a ser tu debut.
16: ¿Qué?
7: De...
16: ¿Qué?
7: Nunca te voy a lograr, nunca te voy a lograr convencer.
16: ¿Te quiere fumar?
7: Sí.
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0: Bienvenidos, bienvenidas a un nuevo Newsterix acá por la 99.1 por Radio Vorterix Bahía. Arrancando esta jornada de día lunes 22 de junio, a minutos de que juegue la selección argentina en este tan esperado 22, ¿no? Bueno, después de, por supuesto, el partidazo del otro día. Hoy un horario complicado, ¿no? Porque uno, mucha gente la agarra laburando, seguramente lo ven en el trabajo, muchos niños y niñas que están en la escuela, que los agarra también ahí, que por supuesto se utiliza para ver el partido en las aulas y demás cuestiones. Así que bueno, horario complejo, pero acá estamos. Vamos a terminar unos minutos antes para que, bueno, podamos arrancar a ver el partido puntual, pero aquí estamos con mucha información como siempre. ¡Qué frío que hace! Impresionante, hemos pasado un fin de semana, bueno, muy lindo de hecho, tanto sábado como domingo, lindas temperaturas, solcito para aprovechar este Día del Padre y demás, pero hoy ya arrancamos con una jornada de nubes, frío y un poco de lluvia. 8 grados actualmente la temperatura en nuestra ciudad de Bahía Blanca, mínima de 1 grado, máxima de 10 y sensación térmica de 5 grados, así que está fresco, fresco la jornada y parece que toda esta semana se viene una semana bastante fresca, sobre todo las mínimas y las máximas descienden bastante en relación a lo que veníamos teniendo, así que bueno, a preparar los abrigos y los gorros, las bufandas y todo lo que sea los guantes, porque tenemos una semanita bastante fresca. Cristian Jiménez en los controles, en la operación técnica, haciendo absolutamente de todo. Recuerden que nos escuchan por la 99.1, que nos ven por vorterixbahia.com y también por YouTube, Vorterix Bahía en vivo, por Twitch. Así que nos estamos acompañando con todo lo que tienen que saber, con toda la información, local, nacional, absolutamente de todo. Así que si les parece, arrancamos con todo este Newsterix.
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0: El intendente Federico Susbieles se encabezó en la mañana del sábado 20, el sábado pasado, el acto oficial que se realizó con motivo del Día de la Bandera y para conmemorar el aniversario del paso a la inmortalidad de General Manuel Belgrano, el número 206. La ceremonia se desarrolló en el monumento de Parchapi Falucho, que recuerda al abogado político militar y uno de los hombres más importantes de nuestra patria, quien, siendo general del Ejército del Norte, diseñó y creó el pabellón nacional. En la ocasión, el jefe comunal resaltó que año a año se va congregando más gente en este acto, en un lugar que simboliza mucho de los valores que tuvo Belgrano, probablemente una de las figuras más importantes de nuestra historia. También dijo que el prócer tiene varios rasgos a destacar y destacar en este momento de la Argentina. En primer término, su apuesta constante por valores que nos contengan a todos y que busquen tras el sentimiento, tras la bandera, tras la noción por la patria, en un ámbito para todos. Esto es lo que decía el intendente Federico Susbieles. Además de agregar, Manuel Belgrano nos tiene que inspirar a todos en la búsqueda de una patria que nos contenga a todos. Tenemos varios cortes de calzada y cambios de recorrido de colectivos, así que atención. Para este lunes 22, comenzó la mañana hasta las 18 horas, Beruti 810 entre 25 de mayo y Luigi por trabajos de ABSA, ¿sí? A tener en cuenta. Beruti entre 25 de mayo y Luigi hasta las 18 horas. También hay un corte por 48 horas en Bouchard entre Kramer y Preussien, por obra de reconstrucción de infraestructura, así que esto también es para mañana en Bouchard, como decimos, entre Kramer y Preussen. Y para mañana martes, atención, porque a partir de las 8 en Gorriti al 300, por una obra particular, la línea 514 va a cambiar su trayecto hacia Maldonado y lo va a hacer por Moreno, Terrada, Gorriti y de allí el itinerario usual. Así que atención, recuerden que pueden buscar en la página de municipio cortes de calzada para tener toda la información de los mismos, porque son bastantes. La División de Control y Ordenamiento Urbano informó que entre el 16 y el 21 de junio fueron retirados de circulación 26 potenciales conductores peligrosos al dar positivo en los respectivos test de alcoholemia y por consumo de estupefacientes también, ¿eh? En cuanto a alcoholemia fueron 22 y estupefacientes 4. En este citado lapso se labraron 621 actas de comprobación. Fueron retenidos 125 vehículos, 60 automóviles, 58 motocicletas y 7 camionetas. Además, se realizaron 1.285 controles de documentación. Bahía Transportes APEN informa que GPS Bahía se encuentra momentáneamente fuera de servicio debido a inconvenientes técnicos. Así que a tener en cuenta, se está operando para restablecerse en las próximas horas, pero por el momento nosotros siempre decimos que busquen cambios de recorrido y demás en GPS Bahía. Bueno, no está funcionando, así que no se guíen por lo que son los distintos recorridos en vivo. Sí pueden ver los horarios y demás, pero en este momento GPS Bahía se encuentra fuera de funcionamiento.
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0: El gobierno de Axel Kicillof toma distancia del ex jefe de gabinete bonaerense Martín Insaurralde, investigado por presunto enriquecimiento ilícito en el medio de un nuevo escándalo, desde que La Nación publicó este fin de semana videos de su ex mujer Jessica Sirio, mostrando fajos con miles de dólares escondidos en la casa que habitaron juntos, que le pertenecían a él. Es un tema de la justicia va a determinar el origen de los fondos. En caso de que exista delito, es la justicia la que tendrá que sancionarlo. Esto dijo esta mañana el actual ministro de Gobierno de la provincia, Carlos Bianco, en diálogo con la prensa en la gobernación. Insaurralde fue jefe de gabinete de la provincia de Buenos Aires entre el 2021 y 2023. Sucedió a Bianco en la jefatura de gabinete y dejó el cargo después de que trascendieron imágenes de él en un yate en el Mediterráneo, justamente con otra modelo. El Ente Nacional Regulador del Gas y la Electricidad autorizó a la empresa estatal Energía Argentina a transferir la totalidad de su participación accionaria en la compañía inversora en transmisión eléctrica mediante la resolución 130-2026 publicada este lunes en el Boletín Oficial. La operación, adjudicada a las firmas Edison Transmisión y Geneia, permite el ingreso de un nuevo actor privado al control de la red de transporte de energía en alta tensión de la Argentina. La transferencia comprende el 50% del capital social total de la sociedad que ejerce el control de Transener y de la empresa de transporte de energía eléctrica por distribución troncal de la provincia de Buenos Aires. La Cámara de Diputados sesionará mañana desde las 14 para resolver si avanza o no en la interpelación del jefe de gabinete, Manuel Adorni. La convocatoria para sesionar a la que tuvo acceso lleva la firma del secretario parlamentario de la Cámara de Diputados, Adrián Francisco Pagán. El temario incluye 6 proyectos de resolución que piden citar al jefe de gabinete para que informe sobre presuntas irregularidades en el uso de sus bienes del Estado y fondos públicos. También piden que el funcionario investigado por presunto enriquecimiento ilícito y lavado de activos informe diversas cuestiones relacionadas con la situación patrimonial declarada por el jefe de gabinete de ministros, Manuel Adorni.
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1: Ocho grados actualmente la temperatura en nuestra ciudad de Bahía Blanca. Bueno, va bajando cada vez más, ¿no? Sensación térmica 5 grados, como decimos. Temperatura bastante más baja que la de ayer, unos 4 grados menos. Como decimos también, un grado de mínima para hoy, 10 la máxima. Y aparentemente se estiman algunas lluvias para la jornada de hoy. Lloviznas, no lluvias intensas, así que no hay que preocuparse. Mañana martes, nubes nomás, no se estima que continuarían estas lluvias. Sí, va a estar nublado, así que eso hace que sintamos un poco más de frío y temperaturas similares a las de hoy. Un grado la mínima, 11 la máxima, así que bastante similar, con frío, hay que abrigarse, no queda otra. En cuanto a humedad, 74%, la brisa 22 kilómetros en la hora y la presión 1019 hectopascales. Le agradecemos a Cristian Jiménez, que estuvo en la operación técnica haciendo absolutamente de todo. Aquí mi nombre, Diana Redolfi. Bueno, cerramos unos minutitos antes para que puedan irse tranquilos a ver Argentina y nosotros también, por supuesto. Así que bueno, estar prendidos, prendidas ahí a la selección y espero que mañana vengamos con buenas noticias. Sí, seguramente así va a ser. Así que si les parece, entonces nos reencontramos mañana 13:30 con más de este Newsterix acá por Vorterix Bahía.

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9: Oh, yeah!
10: Todo bien. Y mañana viajamos hacia el sur, ¿no?
9: Mañana vas al sur, sí.
10: Más cerquita de San Antonio.
9: Y mañana ya vamos.
11: Hay que poner unos temardos de country mañana, de música country.
9: Sí. Música country, sí. Al palo.
11: Sí.
10: También hay...
9: Oh, ¿podés tocar la guitarra?
11: Sí. Ayer me dijo Germán, estará 2 días no se tocó una vez la guitarra, ni un minutito.
9: No se sacó directamente.
11: Nada, no se sacó del estuche. Pero bueno, le dije, todavía no está empezó la convivencia en la casa. Todavía no estuvimos en nuestros momentitos de rato muerto. La cagada es que encima la guitarra solo la puede tocar él. Entonces, si no sale de él, claro. Viste, yo no puedo estar diciéndole, dale, tocate, tocate. Claro, yo no puedo tocarla. La mía no la tenía porque la mía me la olvidé en el teatro de Félix Buenaventura. O sea, mi guitarra todavía está ahí. Para que te hagas una idea. Todavía no la retiré.
9: ¿En la silla eléctrica?
11: En la silla eléctrica, sí. Está ahí.
10: Estamos turno reunión.
11: Se le complicó. Hasta ahora es el auto con mayor problema de frenos, el hombre los testea constantemente. Estamos vivos de...
10: Este milagro, ¿eh?
11: Acá de pedo, ¿viste? Pero bueno, estamos... Hay que... Nada, ya estamos llegando.
10: Lo volé de golpe, ¿eh?
11: Cuando había que seguir. Hay que retomar, ¿viste?
9: Ah, oh, my friend. Man, I had to go on that way. Yeah. But it did tell me to turn over.
12: Yeah. Esto se llama colectora.
11: En Argentina, this in Argentina this route is called colectora.
8: Just a head turn right.
12: Okay.
11: We take the colectora.
12: Colectora. Colectora.
9: Oh, like a side street.
11: Yeah, the outside street is called the colectora.
9: Oh,
11: yeah.
9: Esto, amigo, esto es mi.
12: That would be going over here.
9: Over here.
12: Ooh, mira qué linda cruz.
9: This would be our.
12: Yeah.
9: Oh.
11: Oh!
13: I didn't see it either. Sorry, my bad, guys. Wait till I hit.
14: Whoa.
15: Oh, my God.
13: Oh, they got that thing sticking way out.
14: It's a bouncing. Yeah. Bouncing.
13: Sorry, guys. For the... I wish I was a little smoother.
15: Thank you very much.
13: Okay, guys, have a good one.
14: Bye bye.
13: All right.
14: Drive safe.
13: Drive safe. Thank you. Thank you.
16: Aparentemente estamos en
14: el lugar igual,
16: ¿eh? Ay, ahora sale esto, un gordo con barba y
14: sale Heisenberg en cualquier momento, ¿eh?
17: Estamos buscando que alguien nos entregue el motorhome.
14: Están buenos, ¿no? Están buenos.
13: Hello.
14: Hello.
17: Película, película.
14: Hello. Hello.
17: Un amigo.
14: Un amigo de la casa.
18: I'll need driver's license.
17: Yeah.
18: Sam.
17: No, yo le pregunté si vos podías hacer
18: el probably 8 or 9.
14: Oh.
16: No, no.
14: He's big, big.
16: Yeah. No sé cualquiera, eso no hay problema.
14: Sam.
16: Yo tengo que invitar al chabón allá.
14: Sam the cat.
19: Hello.
18: That's that.
17: This is,
18: yes,
14: this is the one?
18: Mm-hmm.
14: Vamos a hacer acá la revisión técnica con el inspector Monte de Oca. Estamos haciendo. Tenemos que marcar las los detalles que vemos antes de llevarnos la camioneta. Porque después nos viste y nos acusan de que,
17: más,
14: de que algunos rayones son nuestros, ¿viste?
17: Grabalo de paso, para nuestra security.
14: Manchas.
15: Sí. Manchitas.
17: Mirá. Así hago, mirá.
14: Ahí está.
17: Ahí, mirá. Hago una rayita ahí.
14: Y arriba también, la ventana la viste, ¿no? ¿Sigue?
17: Allá, ¿no?
14: Acá la policía tiene que ser muy, muy, muy severa.
17: Acá. Mirá.
16: Mirá si entra la valija, che.
17: ¿Qué tenés acá?
14: Acá estamos bien, una pintadita arriba, pero... Me parece que esto era el diseño,
16: ¿eh? De verdad.
17: ¿Eh?
14: Era un ploteo. Esta raza que
17: va a ser la
15: espera. ¿Era ploteo?
14: Era un ploteo.
16: Acá está rayado todo acá.
14: Mira. Los abuelos no se dieron cuenta de que era la línea del ploteo del otro lado. Pero bueno.
17: ¿Todo bien?
14: Todo bien por acá, ¿eh? Sin chapa. Le mata que no tenga patente. Chris America.
17: Luquita.
14: Vení, Luquita.
16: Dice 7 pasajeros, pero mira. 1, 2, 3, 4, 5, 6, 7.
17: Vamos, ok. Acá, mira. Este, Lupa. En el asientito.
14: Eso lo tenés que marcar.
17: ¿A dónde tenés?
14: Acá, se lo tenés que escribir acá. Physical damage interior. Acá habría que escribirlo. Front.
17: Front chair,
14: front,
17: ¿cómo
14: seat,
17: es?
14: Front right, rear. Algo así, ¿no? Ponele.
17: No, ¿cómo? ¿Ese acompañante cómo es?
14: No sé cómo es acompañante. Non-driver seat, ¿será?
17: Sí, non-driver seat.
14: Esto es la heladera.
15: ¿Y eso?
14: ¿Qué pasó? ¿Qué es? Hay insectos.
15: Insectos varios, ¿no?
17: ¿Insectitos?
14: ¿Qué será eso? O sea, para la humedad. ¿Microondas?
17: No está prendido. A ver. Pablito, es acá hoy, ¿eh?
16: Es ahí.
14: Ahí, ¿eh?
17: Así como intimamos en el hotel.
16: Ya te digo, no entro.
17: La clase, los voy a te para
16: no,
17: agarrar ahí.
16: No, no entro, boludo.
14: Fuerte, es un calor.
15: Tremendo calor.
14: Bueno.
16: Cortá. Escuchá, realmente, ¿por qué dice que es para 7, boludo? Porque acá tenés 1, 2, 3, 4, 5, 6, 7 cinturones.
17: Sí.
16: Y aparte tenés el acompañante y el chofer.
17: Muy bueno.
14: Próximo desafío, ¿dónde ponemos la bandera, Luqui? La bandera de pan en la mano. Tendría que ir acá, ¿no? Al costado tendría que ir, me parece, más que... No sé, ¿dónde la agarramos?
15: La ventanita, no se abre esa ventana ni en pedo, ¿no?
14: Wow, how is your name?
18: Jackie.
14: Thank you very much.
18: No problem.
14: Thank you.
18: There is a user manual behind the driver.
14: Very much.
17: Thank you, Jackie.
14: Bye-bye, Jackie.
18: Bye-bye.
17: Bye-bye, Jackie.
18: Bye-bye.
17: Bye-bye.
14: Ahí está, ahí saliste del P. Ahí está,
17: de. Ahí va.
14: ¿Está trabajando con el freno de mano puesto?
16: Ah, capaz que tiene el freno de mano ya a la izquierda puesto.
14: No.
16: Tú. Sí, algo hay.
14: Hay algo que no permite eso.
16: ¿O en el pie no lo tenés el freno de mano? pie izquierdo, ese creo que es.
11: ¿Es embrague?
16: No, el freno de mano puede ser el de la izquierda. Dice Park Brake Engagement.
17: Sí, pero...
16: The pressure... A ver. Capaz que es del principio, hay que sacarlo.
17: Se me quedó trabado de abajo.
16: A ver.
11: Ahí, ahí se movió,
16: ¿eh? ¿Sabes con la mano al final?
17: No. Ahí va.
16: ¡Vamos! Ahí va, perfecto.
11: ¡Vamos, Alfredito!
17: Pará, poné el...
11: ¿Qué hiciste, boludo?
16: Mirá que es ancho.
11: ¿Tenés, danos el, ¿tenés el mapa ahí?
16: Sí, yo lo pongo. Cuidado los cordones.
17: Ah, sí. No, hay un tema que es, esto tema? No existe.
11: No, claro, son los del costado nada más.
17: Son los del costado. Pero necesito saber ahí, para dónde vamos.
11: Sí, Pablo, decinos vos.
16: Espera, ¿eh?
17: ¡Vamos, Argentina!
16: ¡Sabes
11: que yo te quiero! Y acá a la derecha de nuevo. Y en la primera a la derecha de nuevo. ¿Esta no? Pero mira lo que es esto, la ruta impecable. El aire acondicionado de este lugar es un lujo.
16: Todo.
11: Cama arriba para dormir arriba del conductor.
16: Uy, pará, boludo, tenemos.
11: No.
16: Nada, todo bien.
17: Yo estoy haciendo algo muy arriesgado. Es depender de lo que está viendo Joaquín en este momento en el mapa. Con un armatote en el medio de la autopista que no sé cómo se maneja. Y depende de que él me diga, es acá. Y tenés que hacer el bus.
11: Y pegar el volantazo. Listo, esta salida. La acabo de cagar. Estamos entrando al parking y le dije, no, no, metete por la calle de atrás. Y era justo esta avenida, esta autopista y estar el lugar donde, mirá, esta es la cagada que mandé. Sí. Veníamos por acá, teníamos que meternos en el Denis y yo le dije, pasate un poco a la calle porque se entra por otro lado y la calle era una autopista y estaba quedando toda esta vuelta a 6 minutos.
16: Ay, Dios.
15: 6 minutos por un error.
17: Yo les avisé. No, no pasaron ni 15 minutos del aviso que les di.
11: ¡Qué pelotudo! Ahora, no puede ser igual, boludo, que te pasás 20 centímetros de una entrada y que tengas que dar una vuelta de 7 minutos.
16: Es inaudito, boludo. Ah,
11: esto de verdad no.
17: Ahora es culpa de ellos.
11: Sí, boludo. No puede ser que te agarren 7 minutos para volver al punto que te acabó a la derecha.
17: Un mínimo de inseguridad que me das y es culpa tuya.
16: Bien.
17: Había
16: bien.
17: Dado.
16: Bien.
17: Yo esto con mi auto, ¿sabes cómo?
11: Sí, tac, tac. Este fuiste vos, era tuya, ¿eh? No te dije nada.
17: Está bien, está bien.
11: ¡Oh, no! ¿Tocaste? Salí, salí.
17: No, ¿qué salí, boludo? Estás loco. Ya hicimos cagada. Era por algo.
11: Salí, boludo.
17: No, ¿qué salí, boludo?
11: Salí.
17: Tocamos un auto.
16: Nadie está mirando nada.
17: ¿Eh?
16: Nadie está mirando, nadie escuchó nada.
17: ¿Qué hacemos?
16: Mira, puede haber cámara.
17: Sí, sí. No, ¿sabés que hay que tener cuidado? Bueno, igual no vamos a hacer mucho. En las calles.
16: Claro. Ya cuando te metes en la ciudad, es ancho y largo.
17: Hay que girar abierto.
11: Primer choque. Salir, boludo. Me siento muy culpable porque fue todo gracias a ese error. Encima venía diciendo esto pasó por esto, estos 7 minutos son por algo, dije, boludo.
17: No, y era
11: si
17: bueno.
11: Si esto pasó es por algo, dije.
17: Era positivo. Pero bueno, ya está.
11: Vamos, nos metemos una. Esta fue de Alfred, tengo que decirlo, porque esta, él se quiso meter en este parking pensando que era el parking de todo. Y cuando quiere volver a salir, porque nos habíamos equivocado de parking, porque está todo encerrado este parking, le tocamos.
17: Giramos
11: y se escucha el tum, tum, tum, tum. No puedo salir, boludo. Fue todo culpa mía. Pero si yo no me equivocaba ahí, esto no
16: pasa
11: nada. Estábamos sentados. Ahora estaríamos comiendo una hamburguesa.
16: No, capaz que me moríamos atragantados con una hamburguesa. con una patita de
14: pollo. ¿Esto es nuestro?
16: Esto es de ella. Esto es de ella, parece lo doy. Esto es tuyo. Dice, no quiero ser hija de puta,
14: pero usted, ¿por qué mierda se metió? La pregunta fue el primer fuck que escucho, dijo, ¿por qué mierda se metió en este parque? Dijo. Y ahí dijimos que nos confundimos y dijo, bueno, respiró. Y dijo, yo no quiero ser, eres uno de mis min, que rompió sin hija de puta, no quiero ser mala, pero ¿cómo no se dieron cuenta de lo que estaban haciendo? Y ahí va,
16: una que saca de Argentina, representando al país.
14: Es que yo cuando doblo, no la veo, no vi la camioneta, él le dice, cuando yo la doblo, no la veo. No, es terrible, ya llegamos tarde a la previa. Muero de sed. Hay argentinos, espero que no nos reconozcan ahí. Muero de sed. Es durísimo. Voy a pasarlos todas juntas, boludo. La puta madre que los parió.
19: ¿Cómo sonó, eh?
14: ¿Preso? Yo tengo que descartar,
19: ¿eh?
14: Si viene la policía,
17: tengo que descartar. ¿Estás cargado? ¡Vamos! Increíblemente
14: terminó pidiéndome
17: perdón.
14: ¿Esa voz?
17: Y agradeciéndome por frenar.
14: ¿Viste?
16: Era... Estaba sacada, pero vio la actitud. Sí. Estamos acá tratando de resolver.
17: Bueno, vamos.
14: Bueno.
17: Vamos a seguir chocando gente.
14: Eso también lo rompimos. No, es increíble, boludo. El saldo de este viaje es una cosa increíble. ¿Cómo van a arruinar un momento, creo? Ahí viene la pinga
16: foto. Ahí viene la pinga foto.
20: Y Joaquín le dice, salí, vámonos.
17: Esa camioneta blanca, mirá. Esa camioneta blanca está ahí.
14: Yo quería escapar, ¿qué haces acá?
16: Mira, salí de acá.
20: La camioneta chocada.
16: Bueno, es muy grande. Toda la escena,
19: es muy grande.
17: Sí, el ángulo de giro me mató.
14: Muy ancha,
16: es muy larga y muy ancha.
19: Entonces, ¿se enojó?
16: Se confió.
14: Sí, venía sacada.
17: Venía sacada y la baja.
14: What the fuck?
17: Bajamos.
14: Sí, dijo, what the fuck did you turn in this parking?
19: Ah, porque aparte le erraron
14: de estacionamiento.
17: No, fue una secuencia de hechos desafortunados. Estaba entrando ahí. Y Joaquín me dice, no, es la próxima cuadra.
14: Entonces pensé que había que doblar en la calle y que la entrada del parking era por acá atrás.
17: Y salimos y era la autopista la próxima cuadra.
14: No. Entonces tuvimos que hacer 7 minutos más por todo atrás.
16: ¿Cómo era la reacción del grupo ante el impacto?
14: Yo quiero salir corriendo.
17: Yo tranquilidad.
14: Él dice, no, nos vamos a quedar, no sé, yo quería salir.
16: Poner y dar la cara.
20: O dejar un papelito, pero automáticamente se acercó un señor a decir qué está pasando aquí y nada. Después vino la dueña.
16: La dueña estaba enteradita.
17: Sacada.
14: La dueña de la revenda sacada. Jamás lo dijo. Es una clínica de autos, es un taller mecánico.
16: ¿Se metieron acá?
14: ¿Qué mierda se metieron acá? Nos dijo. Ustedes no son de acá, ¿no? No dicen.
17: Cosa que pasan, le dije.
16: Es que siempre calculamos mal.
20: En radio de giro.
17: Agradeciéndome por frenar.
16: ¿Cómo voy a frenar?
14: Sí, ah, porque habernos quedado a hacer los papeles, todo.
19: Nobleza argentina.
16: La honestidad.
19: Ver, ¿cómo afecta esto al día del partido?
14: No, ya está.
17: Ah, eso también, no te dije. Me terminó pidiendo perdón por arruinar el día del partido.
14: ¿En serio?
17: No, le digo tranquilo, no arruinar nada.
16: Por favor, señor.
14: Ella te pidió perdón a vos.
17: Sí. Tranquilo.
14: Fue ahí, boludo. Ahora, de hecho, ahora cuando cerramos, vemos la camioneta.
16: Thank you for the kindness.
21: And good luck to you.
16: Oh, thank you.
21: We are meeting.
16: Nice to meet you.
21: Nice meeting you also.
17: Thank you.
21: Argentina,
14: that's what I said.
17: Okay. Thank you. Bye-bye.
21: Be safe and good luck.
14: Yeah.
17: Okay. Thank you.
14: Thank you.
21: Be a winner.
17: Bye-bye.
20: Yo sé que era la madre de la dueña de la camioneta. Que chocamos.
16: No, ¿a cuál te querés coger, vieja?
19: Nah, bueno. No lo puedo creer, bro. Hay que penalizar. Pero mirá lo analizado que quedó este momento.
0: Las granis, ¿lo van?
17: Las granis.
19: No.
2: ¿Qué pasa? ¿Te calentó el que escribió la canción de la selección, vieja?
22: ¿Cabrera?
2: No sé, es de sub 20, ¿eh? ¿Qué haces caminando en un restaurante? Le dijo Alfredo Joaquín. Y se sentó.
17: Allá había pasado 20 veces.
2: Previamente se había sacado la remera, se cambió la remera.
17: Sin tapujos, aparte.
2: Y Augusto le dijo, estamos en un restaurante.
23: Che, Olise, figura total de Francia, dicen.
19: El pase fue espectacular.
14: ¿Es el mejor jugador del mundo? Es.
17: ¿Es el mejor jugador del mundo?
14: De este momento, sí.
19: ¿Hasta hoy a la tarde o no?
17: ¿Y el año pasado fue Dembélé?
14: No, Lamine el año pasado, no.
17: Pero elegido mejor jugador.
19: Sí, sí, Dembélé.
14: Dembélé fue el elegido. Pero Lamine fue el año pasado.
17: Es una locura, Francia.
19: ¿Terminó 1-0?
14: No sé, ese tonto.
19: 3-1 terminó, ¿eh?
14: Ah.
17: ¿En qué momento, amigo?
2: ¡Se larga, eh!
19: Este era el plan de parar en la mano 2026.
2: Sí.
19: Si no se hacía,
2: ¿verdad? Y acá duerme la gente.
19: ¡Lucas!
23: De BNDX. Tremendo trolo.
2: ¿Una light?
23: Buena remera.
2: Dale
23: una maca larga, ¿no?
2: ¡Ven,
23: nosotros mañana entonces?
19: No, el chofer que viaja, ¿no?
23: Ya va directo.
2: ¡Chitán, mamá!
19: A ver, vamos a buscar una buena radio, Rodríguez.
23: En el país.
17: Uy,
19: juguito. ¿Qué?
17: ¿Ese
19: es de
17: Missouri?
19: Ahora es difícil de tocar.
14: Es imposible.
19: ¿Tú qué? Va a explotar.
14: ¿Cómo
19: la abro? Va a explotar. Dale.
23: Ya no hay bolsa ni tortugas, un trío de cabezas desgastadas por el mismo pie. Juegan cricket bajo la luna. Estamos en la tierra de inocentes son los culpables, dice su señoría.
14: Y ahora sigue, vuelve al principio. No cuentes que me veas desde el espejo, no tendrás poder.
2: Es un dolor de huevo este tema.
23: No, abogado. Era buena la idea, ¿eh?

0: creo que vuelve acorde a otra más.
1: La vida es un libro.
0: ¿Puedo acordar?

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1: Sí.
2: Y después...
1: Es la de... Ah, Booker.
3: ¿Te acordás de los gitans en el juego?

0: caras. ¿Qué final de tema le metió? Con una CB incluida.
1: Acá te entra,
2: acá
3: tenés dos. Acá te entra,
1: Sale Messi.
2: Hola.
1: Además,
3: metele
1: los dos.
3: Cuidado.
2: Usale
1: los dos.
2: Para, salimos para ayudarlo a estacionar.
0: Be careful, please.
1: Ahí está.
0: Y lo meto
2: así de. Allá.
0: Aristo Kitty.
4: I don't know how you got down here.
5: My English is.
4: Yeah.
5: No good.
4: That very end spot.
5: Okay. Yeah.
4: Thank you.
5: Okay. ¿Puede ser un poquito más cerca, por favor?
3: No sé, cómo hicieron para llegar hasta acá, escucha.
0: ¿Dijo?
3: Sí.
5: ¿Te ocupo todo?
3: ¡Alpin! ¡Kenny es argentino!
0: ¡Directamente, boludo!

0: Argentina.
1: Uno está chocando, está chocando.
0: Un otro.
2: No, no lo choqué, no lo choqué.
3: México, México.
2: ¿Listo, tío?
3: Gracias, amigo.
4: Muchas gracias.
2: Muchísimas gracias.
1: Gracias, señor. Muchas gracias.
4: Por playera, pero estamos aquí para
1: muchas gracias. Hoy. Muchísimas gracias, ¿verdad? De corazón, muchas gracias. Ahora sí, Pablo, no sé, ve el lugar de la... ¿De dónde dejaste, boludo? De la familia de McAllister.
3: ¡Es pachano! ¡Ya soy mexicano! Mexicano, el equipo de Pachano.
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0: Bon, oh, le temazo.
1: Es el tuyo.
2: Acabamos de llegar, Marian.
3: ¿Qué tal?
2: Amigo.
3: Bien.
2: ¿Me vas a regalar algo?
3: Esto es.
2: No, no me vas a regalar, me vas a prestar.
3: Capitán, no, no es
2: para
3: tuya.
2: Ver.
3: Esto es tuyo.
2: Para ver, para qué lindo.
3: Esto es para vos. La cinta capitán le corresponde a Robert.
2: Nos vamos a poner la cinta para ver el partido y bueno, ya hay un montón de gente. Está el señor J. Posta.
4: ¿Qué haces, Titán? ¿Cómo está toda la gente ahí?
2: Vemos a Jotita, ahí va a pasar un señor por adelante.
4: Sí.
2: Y bueno, ¿cómo bueno, llamo?
4: Y ahí, expectante, a ver qué pasa en este.
2: No
4: va a pasar nada, si no le gusta. No, está todo bien, amigo. No pasa nada. ¡Una vez más, una vez más! ¡La tercera! ¡Ahí está! ¡La tercera! ¡Ahí está! ¡La tercera!
2: ¡Ahí está!
4: Tenemos tres, vamos por la cuarta. Vamos a meter en la cuarta.
2: Bueno, ¿cómo te preparás?
4: Tranquilo, es el primero, vamos a ver qué pasa. Estamos acá en Punto Límite, en Lanús, vamos a ver cómo.
2: Vía libre, ¿eh? Puedes hacer lo que quieras. Acá la gente te da libertad para que nos metemos en la cocina en un rato todo.
4: Sí, hacemos, te mostramos todos los detalles. Pálpito para hoy.
2: Pálpito, gana Argentina 3-0.
4: Yo también tiré 3-0.
2: Vamos a hacer una cosa. Esto déjalo, o sea, Manu, sí. Esto déjalo. Lo vamos a hacer. Vamos a hacer un par de resultados,
4: claro,
2: para después, ver si le pegamos.
4: A ver si le pegamos. 3-0.
2: Pregúntame de nuevo.
4: ¿Cómo lo ves vos Argentina en este debut?
2: Empata Argentina.
4: Yo lo veo.
2: Pero empata, pero jugando bien, un traspié, el primer traspié.
4: Yo lo veo complicado, me parece que arrancamos 1-0 abajo. Y, pero a remontarlo, porque el otro también empezamos perdiendo y mirá.
2: Me encantó.
4: Ahí está.
2: Bueno, vamos a ver después del partido a ver qué sale. Bueno, Jotita. Ah, vení que está la gente amiga de Sastrería Palermo también. Hola, gordo.
5: Bien, casi te como la boca, boludo.
2: Está bien, queda bien para el blog.
5: ¿Cómo estamos?
2: Bien, ¿vos?
5: Bien, muy bien, muy bien.
2: La familia Palermo, la camiseta es original, de juego, por lo que veo, por la textura.
5: Jugador, sí, es calidad jugador esa. Esa, bien. Le falta una estrella igual.
2: Ah, este también.
5: Vino con tres.
2: Qué bien, che.
5: ¿Cómo estamos para hoy? ¿Cómo lo ves?
2: Cara, gordo.
5: No, para
2: está
5: mí.
2: Está yendo bien la Sastrería Palermo, por suerte nos ponemos muy felices que la Sastrería Palermo le está yendo muy bien.
5: Me la regalaron. Para mi cumple, fue un regalito.
2: Vemos en la familia Palermo, vemos también a Emilio González Moreira.
5: Lo vemos.
2: ¿A quién más tenemos en la gran incorporación Palermo?
5: Lo tuvimos.
2: Bauletti,
5: ¿quién más? Oh, no sé, boludo.
2: Emilio González Moreira.
5: Emilio, sí, hace
2: chupa un huevo, solamente te importo yo.
5: Sí.
2: Gracias, gordo.
6: Sí, sí. Nada, que es obvio, sí, gordo.
2: Bueno, ahora después lo voy a seguir molestando.
5: Bueno, acá estamos.
2: ¿Pálpito para hoy?
7: ¿Cómo?
2: ¿Pálpito para hoy?
7: Nervios.
2: ¿Cómo sale Argentina?
7: ¿Eh?
2: ¿Cómo sale Argentina? Estás drogado, ¿no? ¿Te viniste un poquito fumado?
7: Me cubriste un poquito, sí, la verdad que sí.
2: Pálpito, ¿cómo sale Argentina?
7: Para mí va a salir 2-0.
2: Perfecto, ¿vos cómo la ves?
5: 4-1, claro.
2: Optimista, el optimista del gol, Palermo, el optimista del gol.
5: ¡Titán!
2: Nos vemos en un ratito.
8: Y el equipo está acá. Realmente emocionante. Emocionante situación. Este equipo nuevamente en una Copa del Mundo. Estuvimos en Qatar, estamos acá. Realmente emocionado. Emocionado porque no se podía volver a dar algo así. Y esta vez encima...
9: Acá estamos, en la ola.

0: increíble encima con López y Planes en Jaca.
1: Esta vez encima con López y Planes en Jaca. No, es, mirá lo difícil que era. Che, si no suena en ningún momento, es un fracaso.
0: No, no, es que los chavales que tiraron los otros.
2: Abajo ya me dijeron, me enganchó.
1: ¿En serio? No, ¿va a sonar o no?
0: No sé, estoy preocupado, pero a mí va a sonar.
3: Para mí va a sonar. Para mí va a sonar un poquito,
0: claro,
3: y se va a morir.
0: Bajito.
3: No,
0: bueno, va a sonar. Bueno.
1: Pará, chabón, la tenemos todos en los hombros.
0: Hay que llegar,
1: hay que tratar de
3: extender. ¿Sabes la van a cantar? Se llama que venga hincha de arriba, la van a cantar.
1: Bueno, ahora. Y bueno, hincha de arriba son muchos. Una nueva Copa del Mundo. De la mano de Par en la mano, papá.
4: All the way to Kansas City is for you and blue. 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Let's go!
0: ¿Cómo estás viviendo la experiencia?
3: Muy bien, estoy contento. Me gusta estar acá y es como la nostalgia de lo que pasó.
0: Es,
3: ¿no?
0: Increíble,
3: es eso.
1: Nostalgia. Fernando, estoy emocionado. Estoy muy contento realmente. No se puede comparar a ningún otro torneo. Venimos a hacer Mundial de Clubes y Copa América. No tiene nada que ver con esto.

0: Guarda quando c'è silenzio, me voy a poner aquí y arranco.
1: Argentina va ganando 2-0, Cooling Break.
0: Arena.
1: Institución nefasta, si la sabes.
0: En un momento parecía lentita la cosa.

0: en offside, pero en offside cortito.
1: Sí. ¿Se repite la historia?
0: Hubo...
1: camiseta verde, árabe. Por eso en offside.
0: Hubo un momento Arabia, un momento Arabia.
2: No tocó el balón hasta ahora con las manos.
1: El primer gol de Messi.
2: La historia que tiene el Pulling Break sin tocar la pelota. Me preguntan por Messi. Arrancó bien, una perdidita, pero después recuperó y convierte. Bueno, Argentina.
0: Una pinchadita acá abajo, bueno.
3: Ah, Thiago Almada, una pinchadita hermosa. El equipo está muy bien, igual.
2: ¿Yo te pregunto por el peor jugador del equipo hasta el momento?
0: A ver, ¿quién?
2: Sí.
3: ¿Y el mejor? ¿Rorro?
0: Enzo Fernández.
1: El peor sucesor de la historia, el hijo de Zidane.
3: Bueno, terminó el primer tiempo, buen primer tiempo de Argentina, pero se sufrieron los últimos 10 minutos. En el medio campo se ve como que cuesta un poquito.
2: Levantó Montiel, hombre, se obliga.
3: ¿Cómo lo viste, Alfred?
1: Primera buena parte, después de gol se pinchó, pero se dio la pelota, ¿eh? Se dio la pelota,
2: raro en Argentina.
1: Claro.
4: Argentina,
2: ¿qué crees que te diga? Este es un planazo, esto es cielo atrás.
4: Primero tuvo mala suerte el offside, después el gol es un invento del Rorro de Paul, el hombre caramelo Rorro de Paul.
2: El hombre caramelo.
4: Y Messi obviamente se da vuelta y hace lo que tiene que hacer. Y después la verdad es que le costó, se puede decir que le costó al seleccionado. Se generaron y la marea verde argelina metió miedo. Y el arquero tocó la pelota recién a los 35 minutos de gol. 40 minutos.
3: La figura Enzo Fernández.
4: Enzo Fernández. Hay que decir que Montiel acomodó después del error que tuvo.
2: Exactamente.
3: Confianza. El equipo se nota que está manejando los tiempos del partido, pero.
4: Pero tiene. ¿Quiere, viejo?
2: Voy a hacer pi por encima cuarta vez.
4: No.
1: Por favor. Mirá, me bajé un tubo en test.
4: Anoche se encanta el City, mirá.
3: ¿Augusto?
4: Nos está bailando Argelia en nuestra cancha, Caloni. Sí. Nos está bailando Argelia en nuestra cancha, Caloni. Estamos en el cooling break. Descubrimos que el hydration break es bueno para hacer un balance. El balance break.
3: Está muy bien.
4: Argentina convirtió. Messi nuevamente.
3: Rey del mundo. Modo rey del mundo.
4: Messi, rey del mundo. Limpia el hijo de Zidane, que es el peor arquero que vi en el mundial.
2: Una vergüenza. El hijo de.
1: El arquero más discreto que haya visto.
4: No, increíble.
2: El hijo de.
3: Nepo Baby, el primer Nepo Baby. El primer Nepo Baby del fútbol del mundial.
4: Infantino. Argentina bien, tuvo algún momento de zozobra.
3: Sí.
4: A nivel defensivo.
3: Es un equipo pachorra por momentos.
4: No, aparte para mí Argelia es buen equipo.
3: Sí. Voluntarioso, hay entusiasta, tiene entusiasta.
4: 1:40 para que se reanude el partido, ya se hizo de noche. Mirá. Este es el panorama aquí. Es la Culimbrech, se le ocurrió al Fred.
2: ¡Avivate, Ponce, avivate!
3: ¡Culimbrech, papá!
4: Seguimos informando desde Casa Serie.
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0: subito.
1: Día histórico.
0: Día histórico. ¿Te ven estadística? Desde 1994 que Argentina no ganaba el partido inaugural por más de un gol.
2: Dale, dale, Evo. Dale, Evo.
0: Oh.
2: Dale,
0: dale, Evo. Pa, pa.
1: Llevo la bola, me
2: llevo la bola. Borracho.
0: Listo, papá.
2: Yo voy cantando. Con mis amigos voy festejando. Quiero más.
1: Mira, ¿qué es eso? Tomate ese planito.
3: O sea, ese planito.
1: Sí, ese planito.

0: techo. Cruz América, perro.
1: Vieron que dicen que el Dibu Martínez, bueno, tiene...
2: ¿La mano llena?
1: No, sí, boludo, no me sale la palabra quebrado. Tiene el dedo quebrado, pero se habla de que no solo no está bien recuperado, sino es que tiene un garfio. Entonces le está diciendo el Garfio Martínez.
3: Y dice, si habla Garfito. De pinchala garfio. El saco la...
1: De que los compañeros le dicen pinchala garfio.
4: Pinchala garfio.
3: Claro, no es como...
1: Pinchala garfio.
3: No es como el 10. Pero a él le dicen pinchala realmente, literal.
1: La primera pelota... Nosotros nos damos cuenta de la primera pelota, sí. Hoy que toca Dibu Martínez. Claro, que Alfredo dice... ¿Cuánto pasó sin tocar la pelota con la mano?
3: 40 minutos.
1: ¿Y después qué? Y, ¿pero cómo fue la primera jugada que tocó?
3: Para el arco. Él agarra en el primer palo y hace tac, tac. Para el arco.
4: Fue el primer pinchazo del mundial.
5: Ahí se empieza a ver el arco.
4: Ahí nace el Garfio.
1: El Garfio Martínez, boludo.
5: Es terrible. Y
4: el Garfio se lo está. Además, el Garfio se lo oculta al resto del equipo. Es un secreto.
3: Ah, sí, sí. Nadie.
5: En un país. Nadie,
1: esto no es que lo esconde, Dule. No lo sabe.
5: Claro, no lo sabe.
3: Hasta este momento, nadie vio desde que llegaron a Kansas al Garfio Martínez sin guantes.
5: En la concentración está como con mago.
1: En esa imagen que él le decía así, claro, estaba diciendo, no me lo saque, no me lo saque.
3: Él llega al comedor así.
2: Viñolo.
4: Pide solo papilla, come solo.
5: Qué terrible teoría, por favor,
3: Pero bueno, crack.
1: Noche histórica.
3: Crack total.
4: Noche histórica.
5: Valle Mica.
4: Noche histórica.
3: Eso, Alisson, ¿puede decir que tiene la valla invicta?
4: No.
1: ¿El Garfio sí?
2: ¿Neuer?
3: ¿Neuer? ¿Puede decir que tiene la valla invicta? No. Ay. ¿El arquero de Francia, cómo se llama? Mainet. Mainet. ¿Puede decir que tiene la valla invicta?
2: No.
3: ¿Mulera? ¿Puede decir que tiene la valla invicta? No. ¿El Garfio Martínez? Sí.
1: Lo que atacaba a penal el Garfio. Que...
4: Lo que clavaba.
5: Lo mejor
3: de
5: que la historia fue
1: el
5: Garfio Martínez.
1: Sin
3: lugar a
1: dudas,
6: el
3: histórico
6: arquero
3: argentino.
6: El
1: qué buen partido,
6: boludo.
1: Qué alegría.
6: Vienen todos a armar un partido. Entonces no
3: me llevé la pelota, amigo.
2: Está echado, viejo.
6: Ya está. Saqué di todo. 23-25. ¡Kelly!
7: ¿Qué?
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7: No te olvides.
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3: 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Yo acá vi un gran concierto, un gran ciclo tuyo.
4: Hicimos cuatro acá, sí. Estuvo buenísimo.
5: Lo vamos a ver al Trueno cantando con Gorilas. Pienso a ver y creo.
4: Venimos de girar ahí, en United Kingdom en marzo. La historia la voy a defender a muerte y las Malvinas son argentinas. Fui con una remera a las Malvinas, igual ese orgullo no lo pierdo, ¿viste? Me dieron un solo tema para cantar y yo tenía muchas opciones, de 14 que saqué en el disco, sí. Pero no dudé. Dije, tiene que ser tu raso. Okay. ¿Quién va a poner a los guachiturros en Jimmy Fallon? Estoy convencido de que me merezco todo y de la historia que tengo.
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9: Hola, mi nombre es Guillermo Aquino y esto es Guillermo Aquino respondiendo preguntas de ustedes.
10: Yo voy a terminar siendo.
11: Y Mario Vera, ¿no?
10: Camino a Mario Vera.
12: No, este no, Vito. ¿Qué? En cuatro patitas o al hombro.
13: La gente quiere saber, ¿no?
12: Pero, boludo.
14: ¡Oy, oy, oy, oy, oy!
15: No, yo quiero mi alquia, yo no sé si sabía.
14: No,
12: no, salud.
15: Gracias.
9: Hay una línea argumental distinta y yo incluso estoy haciendo un personaje distinto. Es como Homo Argentum.
13: Podés no responder, podés no responder.
12: No, hay momentos para todo, pero... al hombre. Bueno, vamos con otra.
16: ¿Querés decir algo para la gente para la mano? Se arranca el tribunero, amigo.
17: ¿Arranca el tribunero? ¡Ah!
16: ¿A qué? Estoy girando con los lentes, boludo. Qué viejo estás, eh.
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0: Estoy hablando con la primera dama.
1: ¿Ya? ¿From Argentina?
2: Oh, no.
1: Goodbye.
2: Bye,
3: bye.
1: Thank you.
4: Negrito, lectura para ver el mapa. Negrito para mirar para adelante.
5: Así, así arrancaba el fútbol también.
1: Ay, ay, ay, ay.
6: Hola, Huguito.
0: Hay un matecito para ir.
6: Ya en camino hacia Dallas. Argentina ganó 3-0 ayer.
0: Ah, estás haciendo un repaso.
6: Hay que hacer un poquito, explicar un poco qué está pasando. Vamos a hacer una base.
0: Hubo 4 goles del Mesías.
6: 4 goles del Mesías.
0: Uno se lo chupó el otro, se lo chupó,
6: Y estamos de viaje a Dallas, 10 horitas vamos a meterle el auto, Huguito. Musiquita.
0: 7 horas, dice el
1: 8.
6: 8.
1: 7.53.
0: Y pasamos una jornada histórica.
7: Pero le caigo ahora, Andará bien por la 66.
6: Y ahora,
7: por San Luis, abajo está Missouri, ciudad de Oklahoma, es tan bonita que verán amarillo galú hasta México. Kansas, Arizona, no olvides tu mona, tales son las hojas que ángel aquí coquí, eso no querías ver. En este viaje todo lo podrás hacer,
6: y si quieres
7: andarás bien por la 66.
0: La
1: 49.
0: Vamos por la 102B, bro.

0: picar algo?
1: Tenemos unas papas, ¿querés?
0: ¿Una papa sola?
2: Tranquilo, amigo. Les armo el dipeo con los sobrecitos de Nord, que son una bomba.
0: Ah, ahora sí.
2: Se lo pones al queso crema y ¿sabés cómo queda?
0: Dale,
2: un dipeo ordinario te queda espectacular. Sí, sí. ¿Qué quieren? ¿Picante o panceta y cebolla?
0: Yo quiero panceta y cebolla.
2: Perfecto, amigo, te preocupate. Mirá, lo abrimos.
0: Alfredo quiere picante.
2: Alfredo quiere picante, te armo picante para vos, Alfredo. Abrimos el sobrecito, Nor.
0: Ah, opa.
2: Opa. Se lo ponemos acá.
0: Ahí va.
2: Lo mezclamos y queda nuevo, hermano. Vamos a agarrar una buena papa.
1: A ver.
2: Mezclamos así. Mirá lo que se
0: trae. Ay.
3: Es el dipeo de Nor.
2: Vayan a ver el capítulo de Reset Room que hicimos con Davo y con Martín Garabal, donde estos sinvergüenzas anduvieron dando vueltas.
4: Che, buen lugar, ¿eh?
1: Quería lanza, ¿eh?
4: Lanzas Theory.
5: Es que esto realmente se llama la
0: vida. Esto debe ser todo merchandising.
5: Acá no vive nadie ni hay gente trabajando.
2: The Baxter State Bank. Se llama exactamente igual de el segundo problema. Para mí es un supermercado, ¿no?
1: Quiero decir que nosotros somos los únicos turistas de este lugar. Que no hay gente que no viva acá.
2: Estoy contento realmente de haber parado acá. Hicieron muy bien en encontrar este lugar. Es un pueblo que en algún momento tiene que haber sido Wild West, un western. Y se nota, o sea, que filmaste allá el Soda Fontaine. No, tremendo. Son 3-4 cuadras.
4: Una locura.
0: Yo tengo una pregunta.
4: ¿Acá
0: se disparaba?
2: Sí. Esto es literalmente un pueblo de western.
4: Escuchá,
2: cuidado el tiempo. On this site, G.G. Greg estableció The Chicago Tractor en 1868. ¿Qué es cattle trade? Just as that town became the center of cattle trade. ¿E intercambio de qué? The block of bienes was known as mean old stand at that time. The tractor carried perfective and not perfective medications, paint, oil, glass and fine jewelry. Greg ran the business until... Mirá, boludo, terrible. Drag era una farmacia.
4: Sí.
2: ¿Pero qué es cattle trade? No sé. ¿Cattle será? En 1900, Kane se convirtió en uno de los fundadores del
4: banco
2: del pueblo.
4: Sí, dicen que
2: in this century, this building house, the Barnes Drugstore. En 1920, es una... Históricamente fue...
4: Una
2: desde
4: farmacia.
2: 1868, una farmacia, bro.
4: Y quedó el cartel.
2: Increíble. Mirá el bichito ese. Es una taberna en algún momento que después intentó ayornarse en los años 50, posguerra, al mundo y quedó anclado en el tiempo. Es una escena de American Graffiti. Mirá lo que es la barra, ¿se llega a ver?
4: La única buena película de George Lucas, al paso.
2: ¿Qué es lo que es la barra? Ahí. Las mesas. Locura, realmente locura. Es... Pusieron el Titanic. El Titanic de la cultura americana. Seguimos en Baxter Springs. Realmente estoy extasiado yo. El grupo igual está contento, está bien. Pero yo particularmente estoy extasiado con los Peckerman Boys. Por la cuestión del
4: ¿por qué los Peckerman Boys?
2: Pues le dicen así.
4: ¿Pero por qué?
2: Y porque son jóvenes.
4: En el 2006 se decía los Peckerman Boys,
2: sí,
4: a alguien.
2: Claro.
4: Messi, ponele. ¿Sería?
2: Creo que antes, pero sí, los primeros. Peckerman Boys es... Los que jugaban... Maxi Rodríguez.
4: Ok.
2: Baxter Springs Post. Esto es un... En algún momento habrá sido un correo y ahora se puede comer acá. Fueron a ver el otro lugar. Y acá tenemos un... ¿Cómo se llama el auto?
4: No me acuerdo, boludo. Es un genio.
2: Sacame una pic.
4: Él era tranquilón. Para,
2: Was like westerns.
1: Yeah.
2: Yeah.
6: That's donut place over there, but they're closed till the morning.
1: Okay. Okay.
2: Oh, you're arriving here.
1: Yeah. Your family also?
6: Yeah.
1: Yeah?
6: And you're going down, you got Sonic, Pizza Hut, and Chinese place.
1: Okay. But this one is good. It's good.
6: Yeah, I like their pizza.
2: Yeah? Oh, thanks.
6: Okay. There's some pizza.
1: What's your name?
6: Scott Rogers.
2: Scott Rogers.
6: Scott, where are you all from?
2: Argentina.
1: Argentina, South America.
6: You down Route 66 thing?
1: Yeah.
6: Oh, yeah?
2: You know the World Cup, Soccer World Cup?
6: Yeah.
2: Yeah. We are here from...
6: I'm a football person.
2: Oh, yeah.
6: You like car.
2: What's your team?
6: Huh? Chiefs.
2: Go Chiefs.
6: Yeah.
2: Mahomes.
6: Yeah. This year, last year, they suck.
2: Yeah, they suck. Yeah. Oh, but two in a row or no? Two in a row. Okay.
6: But they got all kinds of good food
1: over there. Okay. Okay.
6: Yeah. Y'all have a good day.
1: Thank you very much.
2: You too.
6: What's your name?
4: Augusto.
2: La taberna del pueblo me está esperando un petizo que se la banca. Tiene cargado, me parece.
0: No sé si está abierto. Pero me pareció ver una persona adentro.
2: Chucky está cargado.
0: Mundial 2026. Corazoncito, cerramos con un corazoncito.
4: Una malito.
0: Upa, dedos grandes.
4: Hola.
0: Hermoso, Freddy.
4: Creativo,
7: me encantó.
0: Va Freddy Lomonte.
4: Joder, nos quedamos sin nafta.
1: Chupa, no,
0: esto te sale de chupa.
1: La próxima.
0: ¿Cómo lo vas a llevar?
8: Está bien, es una buena ruta para manejar.
0: ¿Pero cuesta maniobrarlo?
8: Y un poco de razón. Ya cuando te acostumbras, ya está controlado. No se dais cuenta cuando lo van ustedes.
0: Espejo.
8: Vos sentís que está con la caja de acá del borde, y la cuenta que está tan derecho. Después de pasar un par de viernes, casi se la pone
0: para atrás. Hay como lado ciego.
8: Sí, pues tiene dos espejos, el espejo cardíaco y también.
0: Sí. Che, nadie va a decir nada de Joaquín como conductor porque todos lo elogian a Alfredo, pero no.
4: Una bestia.
0: Un conductor serio, dedicado, predispuesto, sólido, enfocado.
8: Y una frenadita, una sola, una frenadita.
0: Tranquilo, además, tranquilo, transmitiendo tranquilidad a todo lo que no sucede en el resto de su vida.
4: Genio.
0: Pero un reconocimiento también, ¿viste? Si no va todo, siempre lo vi.
2: ¡Joaquín! Este abrazo para vos.
0: Te va todo para los demás, sino igual.
1: Una vida tan buena.
7: Cagado, ¿por qué la cagado?
0: Tú al nada de hacer nada. Ay, Joaquito.
2: ¿Qué garcha filma, chabón? Tocá de acá.
4: Pará, chabón, te pide una foto.
2: Tocá de acá, chabón.
4: Uy, uy.
2: Tocá de acá.
4: ¿Por qué?
2: Mirá que estos no son los top globales. Salí de acá, chabón.
4: Boludo. Te cruzo acá, no te veo nunca, no te agarro nunca así.
2: Dame la pija, boludo. Andá a molestar a Galati.
7: Pibe. Bola de acá, chau.
2: Cámara no.
1: Delirante la cantidad.
0: No, 160
4: no,
0: dólares.
4: No corta.
2: ¿Por qué no compramos un auto, boludo?
4: Y porque no andas sin auto, amigo.
9: ¿Cómo te chupa esto, hermano?
8: ¿Qué te estás tirando adentro o afuera?
4: Siempre adentro, todo adentro.
2: Seguro, ¿no? Todo adentro, nada afuera, decía.
0: 40 galones.
2: Mi profe de historia.
8: Listo, está ahí.
0: 41 galones.
1: ¿Esto se cortó?
0: Cortó Freddy.
2: ¿Cortaste vos?
0: Déjalo.
4: Manda un paquito más.
2: Ponel.
0: Tampoco le vamos a dejar todo.
2: ¿Cortó o cortaste vos?
0: ¿Foto o video?
4: Video.
0: Bien. ¿Qué querés saber? ¿Qué necesitas saber?
4: Cuéntame algo.
0: Estamos en un lugar de Oklahoma, aparentemente, por lo que vi recién en el Maps, cargando nafta por última vez a 3 horas de llegar a Dallas. Hermoso paisaje. Es excelente el motorhome, realmente. Mucho calor adentro, eso sí, el grupo en cuero, algunos en patas y en cuero. Ya tomando formato de chiquero el espacio, pero bueno. Igualmente, muy bien, gran experiencia. Estoy muy conforme con la experiencia.
8: Vale, estoy haciendo un balance de lo que vimos
4: atrás. Para que viene el bully, amigo.
0: Y ahora se vienen unas fresquitas.
2: ¿Se viene una fresca?
4: ¿Más frescas?
2: Una fresca de noche.
0: Y bueno, para
4: ¿más
0: llegar
4: frescas?
0: Bien. Para llegar bien.
2: Yo estoy los 2 litros de cerveza por día.
0: Sí, sí. Pero realmente me gusta. Es un ritmo de un trabajador
2: ricotero,
0: que está
2: construyendo.
4: Pero como si el indio tocase todos los días.
2: Y yo voy a seguir, ¿eh?
0: No, vos tenés que mantener este ritmo de 2 litros diario y que...
4: A reventar.
2: Yo voy a seguir. Y después vuelvo y ayuno intermitente.
0: Así es, la salvación de siempre. No, Joaquín, la conducción muy bien, ¿eh?
2: No, una bestia. Aparte él tiene bueno. Pinta de camionero él. Sí. Está para hacerle así, mirá. ¡Juá! Le encantó encima.
0: Dale, vos traelo. Dale, todo, bien, bebé. Ahí lo va llevando.
2: Dale.
0: Ahí ya lo tenés.
2: Es gigante. El Cruz América de Panamá.
10: Contate cómo nos intentaron.
4: No contamos.
2: No contamos la película de terror de anoche, ¿eh?
4: Pero hay que contarla.
2: Ayer, después del partido de Argentina, nos fuimos a meter al Cruz América, a esperar a que se vaya toda la gente, porque fue muy difícil estacionarlo donde lo estacionamos para ir. Y en un momento, mientras esperábamos adentro, aparece un borracho con la camiseta de Argentina.
4: Somos
2: abre la puerta. El Cruz América tiene 2 puertas, tipo una como un mosquitero y una puerta esa blanca que está el perro haciendo... Abre la primera puerta y dice, ¿qué pasa, loco? Ahí adentro estaba mi novia, entró mi novia ahí, ¿está con ustedes? No, le decimos, no hay nadie acá, estábamos nosotros. Sí, ¿están seguros? No me están mintiendo, ¿no? No. Dale, boludo, no me... Así decía, estaba así.
0: Película de terror, ¿eh?
2: Estaba así. ¿Qué pasa, loco? Ahí adentro está mi novia. ¿Está?
4: Se metió una mina ahí, decía.
2: No se metió ninguna mina. Dale, loco, no me están boludeando. Y se metió así. Y la banda no sabe qué hacer.
0: Augusto
2: es el primero que le pone un coto. Porque yo creo que si no estaba Augusto, el chabón se iba a meter. Porque te daba cosa de decir, vení, fíjate, no está tu novia. Y el chabón está entrando así y Augusto se le para y le dice, no vas a entrar a ningún lado, chabón, no vas a entrar a ningún lado. No, bueno, listo. Y hace así, ¡plá!
4: Mira el perro.
0: Lo siguiente es, lo veía por acá.
2: Terminó ahí.
0: Por acá que el hombre estaba. La película de terror.
2: Adentro decía, lo veo ahí al costado. Y miraba para abajo, a ver si estaba su esposa. Okay. Que no estaba, chabón.
0: Otto quiere abrir él la puerta.
2: Claro, ¿qué pasa? Yo voy adentro a hacerle Alfredo.
4: Pero no se va a ver.
0: Así, ¿eh? Así. Gritos y tensión de... Concha de tu madre, acá, hijo de puta, así le...
2: Tirones y ahí vengo yo y le digo, ¿qué haces? La concha de tu madre.
0: Es más, el chabón rompe esto, perdón, quiero que lo veas. El chabón rompe esto.
2: ¿Qué haces? La concha de tu madre. No, tía, está mi novia. No está tu novia, no está nadie, le decíamos a Alfredo. Tómatela, la concha de tu madre. No. Y cerramos haciéndole los enojados.
0: Pero grave, ¿eh? Ninguna...
4: No, igual.
2: Estábamos realmente enojados. Y después se fue. Le pusimos un coto a la situación.
4: Y finalmente su novia estaba
2: cerca
4: afuera.
2: De la violencia. Y después, 100 metros después estaba su novia. Pero imagínate lo que pensaba el chabón. Estaba borracho y lo primero que pensó fue que su novia se metió en el Cruz América, no en cualquier motorhome. En el Cruz América,
4: que es muy noble.
2: Más de 50 años de aventura.
4: 800 RB4 Rent.
2: Pero no, flaco, no estaba tu novia acá. Y si está viendo esto...
4: Andate a la concha de tu madre.
2: La concha de tu madre, maleducado de mierda.
1: Hoy soy el responsable. Desde que empiezo a conducir soy una persona responsable. Ya quedó atrás el Joaquín que todos conocían. Pero mira lo que hacen estos... Mirá la bolsa de basura cayendo agua. Es un asco, boludo. Pero uno trata de llevarlos a ustedes a gala. Y acá ni el más mínimo respeto por el otro, boludo. Y encima yo sacando la basurita todo mientras todos se van a comer. Después se van a comprar la comidita. Ahí en un supermercado. ¿Sí
4: estira
1: acá?
4: Sí, amigo, cualquier lado.
1: ¿Vos decís?
4: Sí. El reciclaje no existe, Joaco.
1: Hay más. Hay botellas. ¿Qué hacemos con las botellas sueltas?
4: ¿Tiramos?
1: ¿Las tiramos ahí también? Ya me dejaron de putita de mandar. Pero ya me dejaron de... ¿Viste? Ahí, el asistente que les resuelve todos los problemas a ellos. Que vengan. Vamos a buscar. Que no ve ahí.
4: No llegó a pagar, que ya se lo clavó este chabón.
2: Tenía ganas de comer algo.
11: Gigante sneaker.
4: ¿Estamos, Pablito?
2: Vamos. Yo digo, a este grupo le quedan 2 horas de viaje, 3 horas de viaje. Estamos viendo a Colombia. Y pregunto si no será un último concierto de Alicia. La verdad es que yo la extraño a ella.
0: No, no, no.
2: Sus cuerdas, su caja resonando.
4: Tocate un tema, Ger.
0: Alicia tuvo una participación ayer, boludo. Fue divertido, pero ya está, déjala en paz.
2: Pero escucha. Hubo un tiempo que fue hermoso.
0: Lo contrario.
2: Y fuiste esperar. Alaba todo mi sueño.
0: Mira
2: que cristal. Tu amor lo va haciendo. Pero antes de. ¡Revela, Alicia!
4: No rima en absoluto.
2: No, boludo. Mariana, dentro de

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0: Alicia, Alicia, Alicia, Alicia, Alicia.
1: No me acuerdo de esto, no, mami. No, pero Alicia hay que tirarla, boludo.
2: No, no, no.
3: No, no,
1: ponete para la izquierda.
3: Ponete
1: para la izquierda. Tírate. No, no, Dios no.
4: No, no, no,
1: no. No, no, Dios no. No,
4: se calla.
1: No, Dios no.
4: Se calla.
3: No, no. Apaguen la luz.
2: No, no, por favor.
3: Apaguen la luz. Apagá la luz de arriba, Tano.
2: ¿Cuál es? ¿Cuál es?
3: Acá, acá.
1: Dios no.
3: Dios no, por favor. Apagá ya.
4: Dios, que no me vean con Alicia.
1: Para que vamos, boludo.
4: Che, parece que cayó todo, boludo.
3: Por Dios, no. Por Dios, no. Guarda, Dios, no.
4: Sí, avisaron eso.
1: Ahí va, ahí va. No, era un... No, no,
3: ay, boludo, me hicieron
4: reír. ¡Prende la luz, Tano!
3: ¡Sáquenla, Alicia!
0: ¡Sáquenla, Alicia! ¡Ay, ay, ay, ay! ¡Ay, ay, ay,
3: ay! ¡Ay, ay, ay, ay! ¡Ay, ay, ay!
0: ¡Joaquín Cabana con dulce!
3: ¡Ay, ay, ay! Bueno, para que me den cuenta de la situación. Ayer cuando le queríamos cerrar en la puerta, en la cara, a la persona que nos vino a asesinar acá, él acusaba que había una mujer acá adentro, tiene a mi esposa ahí adentro. Y cuando le quiero cerrar en la cara, veo que Pablo se había bajado de la motorhome y había ido a buscarse, a buscar en el
4: maletero,
3: maletero, y me decía, pará porque puede estar acá. Y le digo, ¿qué va a estar acá? ¿Cómo va a estar encerrada ahí, Pablo? Y ahora me está...
5: Vos no habías visto el maletero, Lucas, enorme el maletero.
3: Y
5: el
3: no, loco, pero el loco... no por un tema de espacio, y por un tema de quién se va a meter en un maletero.
5: Porque el loco decía, la vi entrar acá. Y digo, esta piba, si está con este loco, está loca ella también, se
3: no.
5: metió en el maletero.
3: ¿Cómo
5: veía el meteoro?
1: Pero vos no escucharías,
5: y chispita
1: vos
5: no, se metían en el maletero.
1: No escucharías un sonido de una persona de 50
3: años. Además, ¿quién abre un motorhome, un maletero, un motorhome y se mete adentro?
5: Estaba escapando de chabón. Tiene que estar en el maletero.
2: Ojo,
5: Y Juanco piensa lo mismo que yo.
3: ¡Obvio!
4: De hecho, sí, acá esa mujer.
3: Cuando yo...

0: Qué momento,
1: El pistolero texano.
2: Comodoro Rivadavia.
3: Esto se supone que era un tercio cada uno, un tercio Alfredo, un tercio Joaquín.
1: Y Kenny dijo.
3: No, no me dices, lo pedí 14 veces.
1: No, no.
0: Lo limpiaron para viejito.
3: Lo limpiaron. Bueno, porque se quedó, mirá, ahí está. El pistolero lo lleva.
2: Estuvo las 8. Igual estuvo las 8, las 10 horas de copiloto, ¿eh?
1: El pistolero.
2: Todo el viaje al lado despierto.
1: Pará,
0: boludo. Se sorprende.
3: No.
2: Ay, amigo.
0: No.
3: Sorprendido el camionero.
0: Y eso que ha visto cosas en la ruta.
3: Sorprendido BJ, sorprendido.
2: El pistolero está asustado.
3: El tracker de Infobae sorprendido. Golpeado.
1: Y lo han mandado a cubrir al conurbano.
2: Esta es la calle de la casa, Germán.
3: No puede ser, Germán.
0: No, esto me parece, pero gravísimo, boludo.
2: Es que de verdad no se puede salir a caminar.
0: Estamos en Top Sud. Sí, estamos en Top
3: Sud. El Luganito al final.
4: ¿Qué vamos a hacer, boludo, acá?
0: Es gravísimo.
1: Pará, boludo.
2: Es una vergüenza.
3: Vamos a
0: quitar
3: una.
0: Es una vergüenza. Pero vos más o menos ves.
3: Custodia para bajar la valija. Eso pidamos custodia policial.
1: El Herbón.
0: Urbano,
1: tranquilo, se está dañando la puerta. Y
3: espero que Herbón haya comprado una pistola.
0: Mirá,
1: para tirar cuerpo, Ger.
0: Qué terrible.
5: Que se quede siempre uno dentro de la casa.
3: Tapear las ventanas.
0: Con razón.
2: Además, si no me equivoco, la casa está de para acá. Casi seguro, ¿eh?
1: ¿Minutos? ¿Uno?
0: Hola.
3: Un minuto.
1: Igual cada vez más lindo la posta.
3: ¿Ah, sí?
5: Lo peor ya lo pasamos.
0: Un poquito mejor, ¿no?
5: Sí, creo que estamos a la derecha.
0: A la derecha.
1: A la deriva, no a la derecha.
5: Esto es algo.
0: Yo no salgo.
1: Yo no salgo.
0: ¿Qué es esto, Dios? ¿Qué es esto?
1: No van a llegar los Rappi, la puta que los parió.
3: Que les pase por encima, que el tracker le lleve puesto el corolla.
1: Pará, chabón.
0: Este cinco años.
1: Están adentro, están adentro. No,
3: sí, sí, ya sé. Está asomándose.
1: ¡Vamos!
5: Mira, a ver si son por eso.
3: Ahí sale el anime.
0: Registralo, Arbona.
1: Está armado el estudio.
3: Es Arbón, boludo. Aparece Arbón. En el medio de Dallas aparece. Dani Herbón, cual trapito caminar.
0: En una villa de Dala. En una villa de Herbón.
3: Se habla de que la zona es peligrosísima, no pueden trasladarse los Peckerman Boys caminando.
2: Tienen que llevarlos
0: en directamente, no pueden
1: ir. Nah,
3: dicen eso.
2: Sí, en serio. Inferiores en auto, sí o sí.
1: Pero es porque vos estás cagado o porque es en serio, porque no podemos ir en auto todas las veces.
4: Vamos a ir en auto todas las veces. De día es una cosa.
3: Yo quiero, confío en tu criterio, Gus. Quiero que veas. Quiero que veas y me digas, pero acá se los ve seguros, de que es peligroso.
4: Vamos a ir hoy a la noche con el auto y lo van a ver. Hacer una vueltita por el lado.
3: Igual hay que ir a filmar un día.
2: Sí.
0: Obvio.
1: Expedición Robinson. Sí. ¿Qué película estaban viendo, Dani?
2: ¿Estaban a tiro, Dani?
1: Vi créditos en la tele.
4: Estaba ahí de fondo.
1: Vi créditos.
3: Había créditos.
1: Vi créditos. Attractive Woman, decía. Ah, y un cine de toallas.
4: Ahí tenés. Tenés baño, que del otro lado es la habitación de Alfred.
0: O sea, compartimos baño.
4: Comparten baño y ahí está.
0: Perfecto,
4: el
0: excelente. Cuatro. Ay, qué agitado, boludo.
1: Ah, mirá, tres pisos son.
0: Mira lo que dice esta.
4: Mira la presidencial.
0: No. Che, a
3: lo que
0: una
3: buena
0: en Miami.
3: Ah, no. Tenemos balcón. ¿Balcón? Mira. Ah, bueno. Bueno, ¿lo puedo invitar?
0: Sí, podemos venir a ver asesinato acá. Cómo esconden armas, ve lo que se fue, ve lo que se ha escapado, por favor, termina.
3: Termina el mundo acá.
0: Este es el fin del mundo, sí.
4: Hay una buena, sí.
1: Bueno, mira, para que este chaval está cocinando.
0: Vamos a poner algo para picar a gusto, tengo un hambre. Así nomás, bien, esto no se hace.
1: Esta es la primera obra del cocinero del grupo.
0: Coso congelado. 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
3: Herbón, si yo me masturbo en este sillón,

0: Y justo estoy ponchado.
1: Justo está ponchado. ¿A mí quién me paga el quilombo? Porque yo veo que me puedo masturbar tranquilamente.
0: ¿Refrío, che?
2: Refrío, tos.
0: ¿Culpa de?
2: Preparate, Huito, porque se te viene además, ¿eh?
0: ¿Qué cosa?
2: Y la tos, los mocos, dolor de garganta, dolor de cabeza, alguna que otra febrícula.
0: ¿Estás contagiando a todo un grupo?
3: Yo no contagié a nadie, si cuando llegué ya no contagiaba. Germán se contagió en el avión. Hace 3 días lo tenía.
2: Dígale algo, porque si no quedo como que soy un mal compañero, una persona que tose en la cara de los compañeros.
3: Pero si yo ya no contagiaba, yo igual tengo tos.
2: Pero pará, vos no contagiabas de verdad. Hace 86 horas.
3: Me lo dijo mi pareja que es médica, pero quizás...
2: Pero seguís contagiando.
3: No, contagiás al principio la gripe.
2: Vos mandame esa cara, mirá.
3: Preguntale, amigo.
4: Acá están las oficinas de Mineirado trabajando, sin cesar. Tenemos uno viendo un partido, otro como llamando médicos, y bueno, y allá, en la esquina.
2: Romy, ¿cómo andás? Che,
5: hola.
2: Te quiero hacer una pregunta sobre Lucas, ¿viste? Él desde que arrancó el viaje, es decir, el sábado.
3: Se hablaba de la peste Rodrigo.
2: O sea,
3: la peste R.
2: Dudando está haciendo la vez. Este tipo de tos. ¿Ves? Cada 35 o 40 segundos, este tipo de tos. Él dice que ya no contagiaba porque vos le dijiste que ya no contagiaba.
4: ¿Pero cuándo le dijo que no contagiaba?
2: El sábado.
4: Lleva
2: 8 días más con tos.
3: Yo estoy así desde que.
5: ¿Cuándo se contagió?
3: Estoy así desde que me fui a Nueva York, boludo.
2: ¿Le puedes decir, por favor?
4: Entonces subiste o no
2: trajo
0: todo. Yo no estoy enfermo, no.
2: Toma alguna pastilla, que haga algo. Porque ya es un virus que está extendiéndose a todo el grupo.
3: Por todo Dallas.
2: Gercho,
3: contale a la cámara.
2: No, le estoy diciendo, me da mucha bronca darle la razón. Y dice que tomes algo igual, para
3: sí,
2: toser
3: boludo,
2: menos.
3: Sí, estoy tomando, amigo, estoy tomando todo el tiempo. Tomo para
4: yo,
3: el
4: tiempo.
2: La tomo de bastón médico.
4: No, de esta vez.
0: ¿Sí?
6: Una madrina para
4: contar.
5: Es la puerta de la casa. Es la mejor bandera del mundo.
4: Ahí está, se te lleva así, mira.
5: Así, ¿verdad?
4: Ah, sí.
2: ¿Qué?
4: Los dos bidones.
2: Mira, que linda, Freddy.
5: No. Esta es otra cosa ya, ¿eh?
0: Esa sí, la que está.
2: Mira, le metes acá.
4: ¿Cuánto te cuesta, Dani, gastar $124?
2: Mira que comemos 5 días seguidos vamos a comer acá, ¿eh? Está bien.
0: Eso sí, ¿no?
4: Mete la mano en el grilo, Dani, dale.
5: Taca.
2: Mirá,
5: Lu. Parí el saludo hoy a la noche,
2: ¿eh?
3: ¿Eh? ¿Vamos al saludo hoy?
5: No sé si hoy, pero sí, yo voy. Yo voy a ir. Cuando se decida, voy.
2: Tenemos lo que sería nuestra gran parrilla. A tan solo $124.
3: Pero bueno, Arbón.
2: Danielito.
5: Se podría hacer un poquito, ¿eh?
3: Si ya tenemos el microondas, me dijo Arbón.
2: No, eso dijo no. Pudimos haber sido muy
5: respeto,
2: felices.
5: Además, para el respeto.
2: Para el respeto.
5: Gastronómico.
2: Nos cambia el viaje, boludo.
0: Impresora.
7: Una impresora podría ser, ¿eh?
5: Una impresora. Allá hay impresora, mira.
0: Vamos.
5: $44. Impresora, Huito. ¿Cómo la ves? ¿En serio, no?
0: Sí, sí.
5: ¿La agarro, verdad?
0: Sí.
5: ¿Esta, vamos? ¿Hay otra?
0: Es preciosa.
3: ¿No? Una reina.
5: Amigo.
3: ¿Sí?
0: Es preciosa.
3: ¿No hay una más chiquita?
0: Es preciosa.
5: No, boludo, barata, boludo. 44 dólares.
3: No hay más barata,
2: boludo. ¿Y esta, Danielito?
8: Ahora que tenemos.
2: 4.
8: 48, nos compramos 3
2: parrillas. Tenete fe, Daniel, tenete fe. Mirá, nos cambia el viaje.
8: Pero nos compramos 3 parrillas.
3: Pero es un gesto, es un gesto.
2: Pero nos cambia el viaje, boludo.
3: Es un gesto. ¿Sacamoto deis?
2: ¿Algo para tejer, para pasar el ratito? I'm so sorry.
3: It is original.
2: Y acá arrancó todo. ¿Esto qué es? ¿Una colchonetita? No.
3: Una mesita. Como la que le compraron esta buena mesa.
2: Llévatelo sin el temor. Sin el temor al juzgamiento, sin el temor a que te digan si payo.
3: God bless Mary.
4: ¿Me recomendás un dron? Bueno, vamos a buscar, ¿eh? No me cabe, ¿eh?
0: No.
4: Para vos, Udito. A ver, mirá, comprá el pibe.
0: Ya está acá.
5: La Switch, boludo, ¿cuántas están?
4: Dale,
2: las
1: Suite 2.
2: 500.
9: Con esto, mirá. Toma. Con esto.
2: 500 peras.
5: Ay, esto. Me duele, Hugo. Claro, una para las dos. No, una,
0: sí,
5: para
0: una,
5: dos.
0: Una para las dos.
9: Contenido, contenido, papá.
5: Mil. Una luca, me está diciendo que gaste.
9: Nos compramos mil cosas en
0: el Walmart. En la última zona del mercado.
9: Nos compramos mil cosas en el Walmart. Venía a verlo en el canal de YouTube.
0: Pero eso es un estuche, eso no es la Switch.
5: Lo compramos todo en el Walmart. Rompimos el Walmart de Dallas.
1: ¿Peor que Alicia?
2: No sé, pero parece.
3: Al Pusti, full size.
5: ¿Me lo llevo?
2: Llévate.
5: ¿Cuánto está?
2: 86, Juan. Un regalo, estamos hablando de un regalo. Estamos hablando de un regalo.
5: Para dejarla acá, es la hermana de Alicia.
2: La hermana de Alicia.
5: ¿La llevo?
0: ¿Y cómo la lleva?
5: No, ¿qué acá? La compro. Y Alicia no, Alicia vuelve porque es hermano. Pero esto es solo para el viaje.
0: Ya gastar por gastar.
5: Lucas,
2: Alicia.
3: Alicia,
5: ¿se vas? Y le queda acá. Es solo por estos 12 días.
2: Pero
5: para
2: darle, Alicia.
5: Para dar, no, pero Alicia es zurda. Esta es diestra. Esta es la que puedo tocar yo.
10: Me parece realmente al pedo. Bien. Pero.
0: Es gastar por gastar.
10: ¿Lo vas a tocar?
5: Y, o sea, vas a estar sí, pero no quiere tocar. A... Tenemos a Alicia. La verdad
3: no
5: que
3: no la quieren tocar, Alicia.
2: Bueno, porque la mira, Alicia está que me olvidada.
3: Alicia está que arde, pero no le quieren meter la mano encima.
0: No,
5: ella quiere.
10: Esta sí. Una eléctrica sí te banco.
5: No, poné parlante, eso es un quilombo. Pero... Bueno, ¿está bien?
2: De verdad, no,
5: ¿qué? Que había que llevarla.
3: Quiero. Bueno, ahí está Avatar. Y acá está... La de Marty está tremenda. Bueno, Herbón.
11: Sí.
3: Comprame el Supremo. Me la llevo y me la va a pagar Daniel Herbón.
11: Bueno, ¿cuánto vale el tío?
3: 29.
11: Listo. Ponela, Danielito.
9: Yo me llevo el volante. Pero para Daniel Herbón también.
11: Bueno.
3: ¡Herbón!
11: ¿Qué más, che? Es grande el lugar, ¿eh?
9: La orillita.
11: ¿Una maleta?
9: No,
11: No, hoy pero hoy no.
9: Harto de cada hombre tenés.
5: Pero vean, ustedes tienen un afán por comprar que ahí no yo mira. Les encanta la compra. No, les encanta la compra.
9: Después no llego a ningún lado.
5: Está bien.
11: Pasa que son todos regalos que se consideran.
5: Disfrutan de esto, disfrutan de
11: esto. Y sí, un poco sí, Juan, un poco sí.
5: Está
11: bien, pero
5: no puedo. Es envidio, ¿eh?
11: No, no, más que envidia parece que nos considerás boludos por lo que como no, planteas el caso.
5: Es como la gente que va y se prueba ropa, y le gusta probarse ropa, y yo voy directo a comprarme algo.
9: A
5: bueno,
9: mí acá
5: a usted le gusta pasear eso. Y ver qué onda.
9: A mí acá me sucede.
11: Claro, en Argentina cero.
9: No entro a un lugar.
11: En Argentina 0-0-0.
5: Por eso es lo que les pasa, claro. Ustedes allá piden todo el tiempo.
9: No, no, allá evito por completo cualquier situación de compra. Pero acá, mirá, hay de todo.
11: ¿Vos te querés llevar? ¡Epa!
5: Pará, boludo,
9: aparte
5: pará.
9: Te pasa estas cosas. Si me compro un Amarok, ¿esto me sirve o no? Y
11: claro.
9: Me llevo, entonces.
11: Y, ahí,
9: y así va. Mira, Pablito, está vacío eso, hermano.
1: Seguimos con el
11: chocado. No, bueno, vamos. Activemos, bolito.
3: Chicos. El Overtrotter, ¿eh?
1: Llegaron los Overtrotter, ¿eh?
9: Espectacular.
3: ¡Cabón! ¡Trete una bandeja
1: histórica! No,
3: mira.
11: ¡$100, boludo! Mirá. Mirá,
3: mirá. Robert
1: Trotter,
3: ¿eh?
1: Robert
5: Trotter. ¡Oh, my God! ¡Vamos, que se fue! ¡Oh, my God! ¡Eso! ¡Para el patio! ¡Ya de la luna! ¿Vas a buscar un arco de plástico? ¿Habrá?
0: ¿Un qué?
5: Un arco de fútbol, de plástico, los chiquititos.
11: De momento las compras
3: una
11: ejecutadas
3: de la
11: son...
3: FIFA 2026.
11: Y dos películas. Dos DVDs, perfecto. Hasta ahora las compras realizadas. Vamos, dale, Pablito, encará un poquito, Pablito.
3: Una colchonetita para Olivita, no lo puedo creer, boludo.
5: No, acá no, ¿dónde? ¿Dónde puede haber, boludo? Un arquito de fútbol de plástico. Una portería, una mini portería. No, acá nos estamos metiendo en mundo juguetes, boludo. Parece que ya la pasamos.
0: Y es medio juguete igual, ¿eh?
5: ¿Habrá alguien de acá?
0: Tiene que haber.
5: Estoy buscando desesperadamente el arco.
3: ¿Alguien quiere una bici?
5: A ver, acá vení,
3: estoy buscando un arco.
5: A ver.
3: Uy, un arco es buena, Joaquín.
5: Sí, papá. ¿Seis pie? Es 2 metros. Sí, boludo. Este está bien, ¿eh? ¿Vamos con este?
1: ¿Querés un trampolín?
11: Pasa que no tiene sentido llevarlo. Una mancuernita también, ¿eh? A lo Patrick Mahomes.
3: A lo Patrick Mahomes. Se la tiró Joaquín.
11: Dale, Juan.
5: Vamos con este.
11: Atento.
5: Juan. Dale.
11: Patrick Mahomes.
3: Guarda.
5: ¿No podés subir?
3: Voy, ¿eh? Papá, ¿eh?
5: Dale.
3: Hacelo con ganas, hacelo con ganas.
5: Agarrá vos, ¿eh?
3: Mano, sí.
2: Para eso no lo hagas.
3: Y ahí
1: Es más, es ahí, mirá, eh. Ay, mal igual, boludo. Mille buje, eh.
5: Tere va a llevar una de esas también, eh. Ojo, eh. ¿Cuánto están?
1: No, 10.
5: Boludo.
12: ¿El arquito lo llevas o no?
5: Sí. Sí, sí, sí. No había otro, no era este, ¿no?

0: Aura Farming.
1: Aura Farming es bueno.
0: ¿Y lleve?
1: No.
0: ¿Y lleve? No, si no es Gucci no co.
1: El hombre del arco.
0: Sí, casi, ¿eh? Gritale, gritale.
1: Está la policía.
2: ¡Don Hirsch!
0: Pero si tímido no te va a escucharlo.
2: ¡Don Hirsch!
1: Sí, es un super supermercado.
2: ¡Don Hirsch! ¡Don Hirsch!
0: La selecta.
1: Selecta. Mi pasión.
2: Che, boludo, ¿dónde está esta gente? Acá están los congelados, mirá, acá tenés bueno.
1: Cheddar, los Yankees, welcome to America. Bueno, ¿qué haces, chabón?
0: ¿Qué haces? Dale, Luca.
1: ¿Qué haces, chabón?
2: ¿Qué hace este tipo?
1: No me puedo más.
0: Para comer, boludo.
1: Pará, tarado, peso un montón.
2: ¿Dónde está Germán Bede?
0: Grité a la Germán, amigo.
2: Don Hirsch, ¿qué sos? ¡Don Hirsch!
0: El viejo está en los vinos, ya te digo.
2: ¿Dónde están?
0: Hay una filmación paralela del tercer lugar de Germán y están en los vinos.
1: ¡Don Hirsch! La carne es mala, dice. Mirá lo que es este pedazo de bife.
0: Amigo, esto es marmolado.
1: No, no es marmolado. Eso es japonés, cosa de japonés.
0: Se pelotudo.
1: Mira acá, tenés. Yo tengo hambre.
2: ¡Don Hirsch! ¡Don Hirsch!
1: Contame, contame, ¿qué es?
3: Lomo, amigo.
4: ¿Es el valor de esta patita real? $6 todo esto.
3: Sí.
1: Pablito.
3: ¿Viste lo que se le va a
4: ir? ¿Le damos patita total?
3: Estamos confiando 100% que tenemos la barbacoa, ¿no?
1: Está no, acá, no, la tienen en la otra casa.
4: Pero hay una negra, no, no. La negra en el patio de
3: Lomo.
4: O arriba.
1: Hay pero, una. Pará. ¿Alguna de estas cosas van al horno?
4: ¿Eh? No necesariamente la barbacoa.
3: No, pero.
4: De hecho, esto lo
1: podemos
4: hacer en el horno.
1: Obvio, obvio, se hace facilísimo.
4: Esto es mucho, esto no lo llevo
1: bien. No, llevé dos pedacitos así para poner a hacer.
4: ¿Esto qué es? No sé cómo fue.
1: Alfredito.
4: Pero brillante.
1: ¿Es el arquito? El arquito.
4: Esto es pork.
1: ¿Algunos excesos? ¿Percibís algún otro exceso?
4: Me parece que ya está.
1: Sí. Mirá qué lindo que está este tentempié. Perdóname que te lo marque. Perdóname que te marque.
2: Estoy comprando mierda, boludo.
4: Viaja también.
3: Viaja también.
1: Un tentempié para media, ya, que de media tarde.
4: Algunos tostadillas.
2: Pocos. Conozco.
1: ¿Seis? Agarré. Ah, bueno. Vale $2.
2: No, bueno, pero digo, conozco el caudal.
3: Buena picadita.
2: De consumo de Don
1: Hirsch. Para
2: una picadita.
1: Ah, entonces para.
2: Esta verga.
3: Llegamos para México.
0: Ah, nos juntamos las grabaciones.
3: Y bueno, hermano.
1: Sí,
3: ¿qué querés?
0: No pasa nada, boludo.
1: Agarramos uno, agarrate otro si querés. High dry salami. No.
3: Malo el pan. Uno sabe reconocer el pan cuando lo ve a la distancia. Y yo ya sabía que esto iba a estar malo. Talitas, una especie de talitas. Malo. ¿Pancho vamos a hacer en algún momento? Estos son buenos.
5: No, Pancho no, hot dog.
3: ¿Lo
5: brioche? Hot dog.
1: Ah, linda, linda, Freddy, linda.
5: Tengo hot dog.
1: ¿Qué es esta mierda? Ah, para Pancho. ¿Vas a comprar Pancho?
3: Loco, dejá de decir que es una mierda lo que agarro yo, boludo. La puta madre.
2: Agarraste una garcha, Alfredo.
1: ¿Y estas tostaditas ya cortaditas?
6: Bueno. Primer balance del carrito bien, mucho verde, mucho sano.
1: Mucha uva.
6: Empiezan a ver las cositas, ¿viste?
1: Se empiezan a ver cositas de embutidos.
6: Las harinitas y embutidos empiezan a aparecer de golpe.
1: Empiezan a ver pequeños embutidos inesperados.
6: ¿Por qué es? Uno, ¿viste? Arrancás con la culpa un poco.
1: Todo. Sentite libre, Pablo.
4: Sí, a mí también.
1: Llévate uno más, boludo.
4: ¿O quieres llevar así chiquitos?
1: Para mí así es más fácil de cocinar. Llévate una entrañita. Llévate una entrañita.
2: ¿Existe algo más ordinario que vender carne picada empaquetada como si fuera salchichón?
1: Llévate un ribeye.
4: Lindo,
1: pero ¿qué es? London Broil.
3: Estoy llegando al programa, pero mirá lo que les estoy llevando a los chicos. Gracias a Uber, el bombo de Tula viaja por todo el mundo. Se van a volver locos. Por acá, por favor. 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
1: Sí, Alfredo, ¿dónde estaba? ¿Estás loco?
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1: Yendo al supermercado con par en la mano.
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5: Tenemos que hacer de acá una canción de los Neuros, ¿eh? Hay que hacer canción.
1: Había que hacer videoclip, ¿te acordás?
5: El videoclip estaba buena. Ojo, ¿eh?
1: ¿Pero qué es canción?
5: Salchicha. No, sí, para el arranque del
1: acá
5: programa.
1: Acá hay salchicha, Kenny.
5: Acá hay salchichas y buenas. Tenemos desde estas, las cortamos, o ya este tipo...
6: Parece tan grande, porque tenemos pan.
5: Estas gruesas, esas, boludo.
6: Tenemos pan. Yo creo que ya casi estamos.
7: Sí, papá, sí, tanto lo buscaste y aparecieron. Vamos a llevar paquetes de fideo, pero para miles y miles de personas. Vamos a llevar unos tachelitos, vamos a llevar, ¿por qué no?, unos redonditos también. Yo soy una persona de mucho fideo. Y sabes que me encantaría encontrar también... un arrocito. ¡Qué buena pasta, hermano! ¡Unos! ¡Lucas! ¡Unos papardeles! Me parece que vamos con unos papardeles.
3: ¿Maní? ¿Dónde viste?
1: No sé.
3: No sé si hay,
0: ¿Nada, 24 modelitos ni en pedo, Ger?
7: Sí.
0: ¿Te copan esta?
7: Mira cómo está el carro ahí.
0: ¿No vale?
4: Alfredo.
7: Estamos hablando de capaz que llegando a 1000. Pero disfrutando, Disfrutando la compra, sí, cada uno con su...
5: Afrero. De lo más alto...
7: Lo primero que agarro.
5: Alto a nivel social.
0: ¿Che, fue un agarro otro?
3: Sí, fue un agarro.
7: ¿Afrero? Llévate un iconoclast, que vale 11.
8: A ver, el Estela Rosa.
3: El Estela Rosa.
4: Un tempranillo.
5: Un Becker Wiener tempranillo de 2022.
3: ¿Costo?
5: 14. De los más caritos.
0: 7 encendedores.
5: 6 encendedores.
1: No.
5: 6 encendedores. Para no estar preguntando quién tiene.
3: Sí, 4 modelitos, entonces.
5: Estén en todos los ambientes de la casa, tiene que haber uno.
7: En todos lados.
8: Acá están los californianos, mirá. Yo no sé si son buenos o no, pero están como en un lugar apartado, ¿viste?
5: Ay, son otros precios. Claro. No, acepto cambiar,
8: No, este de 8 no.
5: Sí. Acá, este Cabernet. ¿A usted le gusta Cabernet? Tiene buena etiqueta.
8: Es más, este es el que tomamos con Panchito.
5: ¿Ese es el que tomaste con Panchito?
8: Sí.
1: Tetra.
5: ¿Es bueno? Es el volvió el Tetra. J Bota Box. Volvió el Tetra, Alfred. Estamos acá con el... Le estoy cuidando el carrito. Vamos a ver.
3: Algunas compritas inesperadas.
5: Él se mete en la zona de textiles. Pantalones.
3: Un cargadorcito.
5: Una balanza de valija. De maletas para ver, para no pasarse.
3: ¿Alguna que otra? ¿Un chesito, mira?
5: Un chesito, claro. Usa varios paletas, ¿viste? Claro, oscurí, azul más marino.
3: ¿Pero todo esto es Daniel Arbol o está Ketini acá también metido?
5: No sé, para mí es de los... ¿Y acá qué tenemos? ¿Qué nos encontramos?
3: Las remeritas.
5: Colores, beige, celeste, azul, verde, no. ¡Apa! Y mirá lo que se animan.
3: Esto son las Ketini, ¿eh?
5: Esto es
3: Ketini, ¿no? Es Ketini style.
5: Mirá, Ketini se anima a coquetear con el estilo militar.
3: ¿Cuánto decís que vamos a gastar?
5: $1,426.
3: 1,712, digo yo.
5: Sí, me quedo corto.
3: ¿Total?
0: 2,000. Entre 2,000 y $2,300.
3: Pablo, ¿total?
0: Con esto,
3: 1,345.
0: ¿1,345?
3: Bueno. No, esta compra sí que no la había visto,
5: Las pecas.
1: Arranca las predicciones.
0: $2,300.
3: Ah, lo tengo acá también,
1: Pero espera, ¿ya grabaste?
9: ¿Tres carros o dos carros?
1: Todo.
9: No, este de atrás también. ¿Lucas?
1: No, ese no.
3: El de atrás es un carro de
9: 100. Estamos jugando a ver cuánto es. Estos dos carros nuestros son $1,765.
0: Compramos mucha carne.
9: ¿Carne? Bueno, y me parece que me pasé.
3: $1,712.
5: Antes dije 1,422. Lo tengo que subir, me estoy quedando corto.
3: Pero ya está tu testimonio diciendo... Sí,
5: 1,422, me quedo.
9: Yo quiero cambiar. No pasan los $1,100, alrededor de $1,100.
3: Ah, bueno.
1: ¿Cuánto?
8: $800.
3: Sacado.
5: No, se puede llevar. Usted es una. Hay que mantener la humedad, ese sí mío.
0: Te queda muy bien.
5: The real
0: sí, el banco.
1: El camionero
0: J.
5: Está para manejar. El tracker.
3: El tracker. El Yalot.
8: De Big Tracker.
3: Esto es difícil que no se diga.
1: Yo.
3: No es ducho mi amigo para el deporte llamado baloncesto, pero bueno. ¿Sabes que sí?
5: Lo que sí no sé si es
10: justo
5: de
10: cocinar al mediodía.
5: Guárdale.
10: Pero el desayuno de pan, yo.
5: ¿Vos podés hacer pan casero?
10: Yo ya sé lo que va a pasar. Me voy a cocinar para mí todo lo día. Es un hecho.
4: Hacemos boludo.
10: No,
4: no, no, no.
10: ¿Qué me pedís vos? ¿Que
4: cocine
10: todo el día para
4: 8
10: personas?
4: No, boludo. Que si vamos a cocinar todos, pero yo no digo. Si vamos a usar esto o no lo vamos a usar.
10: Yo
4: vamos
10: a pedir. Prefiero comer esto. Es más rico comer esto.
11: Yo lo que te digo es que no, yo, por ejemplo, no le veo mucho así uso a la parrillita de afuera con el calor que hace.
3: No nos podemos. Pero a la noche no. Horno,
10: mucho horno.
3: ¿Y la noche? La noche no se puede, a la noche cocinamos.
5: Cinco vivimos en la casa.
10: Siempre somos nueve.
4: Llevamos el sato con el coso, boludo.
10: ¿Son cómodos en la casa? Yo creo que prefiero comer esto.
5: Al cabo de 12 días todo esto se come.
10: En realidad no sé si se va a comer, es muchísimo.
3: Es demasiado.
10: Pero yo estoy dispuesto a comer todos los días, mediodía y noche en la casa, me copa.
3: Igual somos
10: a la noche, si tengo
3: siete
10: la,
3: los que comemos,
10: salir.
3: Y a veces nueve.
5: Lo que yo sugiero es que hagamos ya dos comidas.
4: No, pero tenemos
5: galletas un
10: mes. Por ejemplo, ¿no?
5: Oye, 16 galletas un mes. Pero es que no podía comer uno solo, pero salió una
3: galletas húmedas.
5: De la falta de vez. No, esto sí, esto me lo llevo allá.
10: Sí, mira.
5: Flash, se pueden tirar en el
10: vino. Esto es para que comamos nosotros y los chicos. Los creo que todos los días.
3: Escucha, yo les digo lo siguiente.
10: Probablemente varias veces van a quedarse esos dos.
3: Me permito decirle lo siguiente: en Qatar hicimos una compra fuerte y a los 10 días tuvimos que volver porque ya no había quedado
10: más. Compra masiva, ¿eh? Estamos comprando comida para una familia grande.
5: Somos 9 veces igual.
10: Sí, igual, sí, pará. Si todo lo que comemos, está bien. Si todo lo que estamos en la casa decidimos a comer, está bien. Yo lo que estoy advirtiendo es que yo voy a preparar esta comida todos los días por 8 personas, no hay chance. Te digo que sí, mañana a la mañana te voy a decir, no, ya está, para poco.
4: No,
10: igual, vino Varela.
4: Igual nadie te está pidiendo que lo cocine, boludo. Yo estoy
3: diciendo que lo hacías con la comida.
10: Alcanza.
3: Uy. ¿Comprate una pinchita?
1: Arrancó el primer pitido, Todo en bolsa va poniendo encima la mina.
3: Shallots, papas, paquete de Dorito, vino californiano, jugo, toallitas húmedas, por tres.
5: Si quiere tener un infierno en su cuerpo, no voy a ser yo.
3: Uno, buenos estos. Bacon, esto realmente va a salir 2 lucas. Arco.
1: Arco.
3: Más bacon.
12: Unas donas, por las dudas. Abiertas, además.
3: Unas donas por si estoy con hambre.
1: Se rompieron.
12: Arroces, 6 paquetes.
3: Arroz, carnaoli, este no va
1: a... ¿Qué vas a hacer con el arroz, Lu?
12: Voy a hacer
3: risotto. Y además puede ser acompañamiento de lo que querramos. Bifecitos, ¿querés vos?
1: Él estudió 5 años de cocina.
3: Sí, estoy al tanto. Hoy comí en su...
12: No me burlo,
1: la gusto. No te burlo, boludo. Te admiro.
3: ¿Hoy te gustaron la carbonara?
12: Excelente, cocinaste excelente.
3: Gracias, amigo.
1: Son 5 años de cocina que estudió.
3: Mira. Pan, también. Distintos tipos, ¿eh? También hay flautitas. ¿Carne? Bastante, ¿eh? Shrimps, también, por 2. Pollo, por 2. Uvas, este fue mi amigo Gerchoport.
12: Mis cositas son pequeñitas, valía $2 el paquetito.
3: Chica, si no te dije
12: no,
3: nada.
12: No, yo de la culpa aclaro esta situación.
3: Te lo voy a cerrar incluso. Así no te lo abre, Gerchito.
12: ¿Un salmoncito gigante?
3: ¿Un salmón gigante? No, uno no. 2 salmoncitos gigantes.
1: ¿Vienen de a par?
3: Las mismas.
1: ¿No?
12: Cuando se te va de las manos, se te va de las manos.
3: Cuando abren el grifo, los cherracos de mi amigo. 7 encendedores, Joaquín Cabana.
5: ¿Por qué sí?
3: Hay que decir que él... ¿Y esto? Me vuelvo loco. ¿Y esto?
12: Y por el mago
5: punto. Sobre la chicharra se mete.
12: Tiene que practicar.
5: El paño verde. El paño verde. Tiene que llamar en algún momento, boludo.
3: No lo puedo creer.
5: Ese es el último, fue el último en entrar. Fue el último en entrar.
3: Chocolate. No, van $800, pero falta toda la carne. $2,000.
12: No, van $200.
3: ¿Van $200? No, no pueden ir $200.
1: ¿Con toda la cerveza?
3: Carne.
1: ¿No?
3: Carne. Mira la cantidad de carne. Ustedes tienen que venir a comer acá, de verdad. Carne.
1: Sí, boludo.
12: Opa, un entrañito en este momento, sin molestar a nada.
3: Pan.
0: Ah, distintos tipos de fideos son.
12: Tres tipos distintos. $2 cada producto. Yo insisto con las cosas, ¿no?
0: Mire, salamín ya cortado. Otro tipo de pan. Baby tomatoes.
1: ¿Qué es eso?
0: Queso para
1: untar. ¿Tipo Adler?
0: Sí, tipo Adler.
12: ¿Crema?
5: Acondicionador.
12: Ah, no.
0: Manzanas.
12: Apples.
0: Ah, compré. Pero Argentina se queda acá hasta el mundial que viene, ¿cómo es?
1: Más carne.
0: Más carne. Salmón.
12: ¿Por qué?
13: No está bueno.
12: Ah, it's not good.
13: Está vencido.
14: It's not good. It's open. It's not good.
12: Okay, thank you.
13: Ah, no, está vencido, no
0: fui. Le dijeron como si le estuviera robando la cajera. ¿Qué toca? En mi vida, flaca, le dijeron. Y esto, una picada, quesos. Tres de estas ruedas de queso Adler. Un inflador, queso. Increíble, bro. Ah, es muchísimo. Una pelota.
1: La bola.
5: Cherry van apareciendo de a capas.
0: Mira la cantidad de estos quesos que hay. Más uvas. Baby Carrots es muy fuerte, ¿eh? ¿Quién fue el Baby Carrots?
13: McBunny.
12: 4.80, che. Pará que voy a agarrar más cosas, ¿eh?
0: ¿4.80, va? Vamos
13: rápido las carnes en la heladera.
8: A mí ya me pasó la cosa, perdí en el... Había un juego, ¿cómo se llamaba, Pablito, el juego ese?
12: ¿Qué te llevaba?
8: El
12: precio justo.
8: Del Valle
12: el precio
8: y...
12: justo.
8: En ese perdí. Uy, mirá esos azulitos, Dani me avisó y los cambiábamos.
5: Yo también.
1: 9.43. El primer pago.
5: Gana Pablo.
8: O sea, ahora...
13: Ya está el tax.
5: No, ahora hay que sumarle a esto lo que queda ahí.
1: Pero acá tuvo que cortar por sistema.
5: No puede cobrarte más de 1000.
13: No, ya entendí, pero capaz que ya cada producto tiene el tax.
8: No, para mí corta acá porque por el tax se pasa.
1: Y eso cuenta en el carrito.
13: No, todas las cuentas que hicimos nosotros fue con el tax incluido.
1: Sí.
5: Claro, el precio final, es lo que pagamos.
13: Final, claro. Si no me hubieran dicho, yo calculaba diferente.
8: ¿Cuánto tiene el tax? En el primer corte, yo quedé a $100.
1: A ver, me lleva Germán.
8: Compramos la mitad del cuerpo de Harcho.
1: Es un
12: como, como miniatura de...
1: Sí. ¿Una juguita?
12: ¿Tenés una? Estacionalo ahí, Pablo.
5: Sí, 161. 9.43 más 161, queda un total de 1.200.
8: 9.43.
13: Esos son nuestros.
5: Más o menos.
8: ¿Dónde está el ticket? A ver.
1: 9.43
5: más. Más 161, sí. 204. 1.204, una cosa.
1: 1.104.
5: 1.104, qué boludo, ¿no?
1: Quedando.
5: Qué bien, boludo.
1: ¿Cuánto salió? 1.104.
5: Por $25 quedó.
15: 1.100 dólares, alrededor de $1.100.
12: Ah, bueno.
0: ¿Gané? ¡Vamos!
13: Quiero aprovechar de mandar saludos a la gente que confió en mí desde el primer momento.
12: Los supermercados argentinos estafan.
0: No, es terrible.
12: Nosotros acá compramos comida para 9 personas.
13: Compramos comida para 10 días para 9 personas.
12: No me ven nunca más la jeta.
0: Realmente me... pasa, no sé la persona. Pero me parece barato.
13: Igual todo esto no entra en el baúl de Daniel, sí.
1: Es grande, pero no es tan grande. Es un Camry con Super Bowl, pero no sé tanto.
13: Vamos a cenar a cualquier lugar, medio pelo, y esto lo gastábamos en 4 comidas.
8: Sí.
1: Vas a cocinar, Roddy.
12: ¿Tú compras?
0: Voy a cocinar para mí bien. ¿Querés que te cocine?
1: Sí.
0: Ahora vos te cocino.
8: Le cocina a Huguito. Parece que le cocina a Huguito y no al rey.
1: Pedile, Freddy, a ver.
8: ¿Me cocinó también?
0: Sí, amigo, te cocino.
12: Ya se me estoy quedando sin cubierto. ¿Sí?
1: Ger, pregúntale si te cocina.
8: Qué un comensal.
12: No, para ver.
0: Ah, a ver, sí. Son 4 cubiertos.
8: Cuatro cubiertos
0: es lo que tengo yo por...
1: ¿Y no le vas a cocinar a Kenny?
0: Dense los tickets entre ustedes. Yo tengo cubiertos por comida.
5: ¿Es un plan comer?
8: Es un plan comer.
0: Yo tengo 4 cubiertos
13: por comida. ¿Pero qué vas a cocinar siempre, entonces?
0: No me molesta cocinar, pero no para 8, para 9, boludo.
1: Pero sí es lo mismo.
0: No es lo mismo, son dos... Aparte, las ollas que tenemos no dan para cocinar para todos.
1: Hay una gigante olla.
0: Sí, pero...
13: Hay pideíto para todos.
8: Ay, boludo.
13: Para 3 comidas. Queda, así 3 comidas.
1: Claro, ¿y cuál es la...
5: El peor momento de mi WhatsApp, desde que tengo WhatsApp.
1: ¿Por?
5: Porque pocos diálogos individuales, mucha charla en grupos y creo que la gente ya me tiene en cuenta menos. Con lo cual hace que debe ser una devolución porque yo me había alejado de la gente. ¿A vos te pasa lo mismo, Germán?
12: No me escribe nadie.
5: ¿Solo en grupos? ¿Solo te aparecen textos en grupos?
12: Sí, pero no.
1: No son malos los grupos, igual.
5: No, está bien, boludo, pero algún mensaje personal de alguien que me quiera decir algo estaría bien, igual.
0: ¿Que no te manda mensaje la gente?
5: El peor momento de mi WhatsApp.
0: ¿Por?
16: ¿Se desinteresaron por vos?
5: Sí, yo me habré desinteresado mucho antes. Yo me habré desinteresado mucho antes y es un vuelto que me lo toco acá.
0: Ay, bueno, puede ser. Vos no sos muy atento, quizás.
5: Puede ser.
15: Pero asquerosito, yo no quiero que se me confunda con asquerosito.
0: No, asqueroso no, pero no, no. Vamos. Te cuesta la atención.
15: Pero el mano a mano, a mí me gusta, boludo.
0: El mano a mano, tu mejor versión.
15: Pero en WhatsApp también.
0: Gran versión.
17: Fred, sí, sí. From Argentina.
9: Sí. Dani, ¿te parece si traes el auto?
18: Nos vemos, toma, toma.
17: Mirá, Danielito. Danielito de frente a un vehículo. Está bien, Danielito.
18: Pero hay respeto por el peatón.
17: Sí.
19: Sí, pero el peatón haciendo boludeces no merece respeto.
17: Además, una cosa que lo hago chiquitito como yo y otro, un hombre de 2 metros de 60 hijos, ¿no? Embajada, Daniel, embajada. 3 histerias por la compra, boludo. Termino saliendo barato. Esto.
18: Seguridad, seguridad.
17: Se
18: pasó al fondo del lugar,
17: ¿Quién fumó? Hello. Hello.
15: Okay. Uno tiene que venir a esta sentencia.
9: ¿Cierro? Ahí está. ¿Ves? Por eso no quería yo.
1: Así es cagada, Pablo.
9: Sí, sí.
15: Ver un mundial adentro, no, arriba de un auto.
17: Increíble.
15: Impresionante.
17: Increíble.
15: Es un mundial increíble. México le ganó 1-0 a Corea. Y lo estamos viendo en la pantalla del chofer.
1: Que no podemos poner
15: el partido. Claro, no se puede poner el partido.
1: Pero la blureamos y listo.
9: Que armar el arco. ¿Tus cosas las pusiste separadas? ¿Dónde estás?
18: Adelante.
17: ¿Tenés cosas de heladera?
9: Voy, voy, voy, voy.
15: Pancha.
17: Ni. Yo estoy exactamente la misma que vos, Juan. O más. O peor incluso.
9: Pa, pa.
17: Vamos
9: por vos, motorizado.
15: Mañana juega el fútbol. Mañana juega el fútbol con motorizado.
17: Sí, no está descartado que pase ahora, hijo,
15: ¿Cómo ahora?
17: Aviso en
15: que venga.
17: Recién dijo, ¿dónde? ¿Qué están haciendo?
9: ¿Qué están haciendo?
15: ¿En serio? Acá no se va a nadie.
9: Acá no se va a nadie. Que solo se está hundiendo, Bachín.
17: Fui a firmar al frente. Te vengo a grabar, Alfredo, porque realmente te lo merecés por tu enorme esfuerzo.
9: Ya, ¿cómo no va a sonar la alarma hacia acá?
18: Sí, se aprendió, ¿no?
9: Che, bien,
18: Estamos bien. Vamos a ver qué sale,
9: Al final, no era mucha comida.
17: No, boludo, vas a ver que lo...
9: No,
17: en Qatar lo habíamos reventado todo, boludo. En Qatar lo habíamos reventado todo en su momento.
18: No, porque son... Si son un gil boca que comen. A mí ya en mi casa, que son 3 chiquitos.
15: Sí.
18: Una compra más o menos.
9: Es el patio más feo del que tuve en mi vida.
17: Espera que termino este video.
18: Ese es el cambio. Ese es el cambio grande de los
17: chicos. Escucha, ¿qué atributo? 5 en 5 para el patio del lugar.
9: 5 en 5 el patio del lugar.
17: Atributos sobre el. 5 atributos sobre el lugar. El patio del lugar. Vamos a diferenciarlo del resto de la
9: vida. Cuidado, viejo. Campestre, como para poner algo que no sea malo.
17: Pero en tu
9: feo, feo el cuadrado que tiene, la tapia esa que tiene, boludo, que parece una cárcel. Y ni que hablar que no estaba el pasto cortado, y vino...
17: No, sí, esto se corrigió durante la jornada.
15: Además es increíble que no haya pileta, realmente es increíble.
17: A mí lo que más me gusta es que el grupo se mimetiza en la queja, encuentra comodidad en la queja. ¿Lo notás? No soy solo yo, es todo.
9: El patio está precioso.
15: El patio está muy bien, o sea, es un calor terrible. Pero acá un fulbito.
18: Hoy descubrí...
15: Fulbitos, juegos.
18: Momento de pelopincho en la vereda.
9: Sí, hay.
18: Momento de pelopincho en la vereda.
15: Hay una pelopincho, o sea que podría matar a la gente.
18: No.
17: ¿Algo?
15: Acá,
17: boludo, acá
15: atrás.
9: Ah,
17: claro. 10:18 de la mañana, a minutos de irnos a jugar con motorizado. Se va a Menera o a hacer su caca correspondiente. De la burbuja Qatar 2022 llegó esta persona, nos dice que nos conoce, no sé quién es. Pablito Kenny, gestionando.
9: Muy buenos días.
17: Cuestionando todo.
15: Hola,
17: y el
15: hola.
17: El pájaro loco, ¿no?
15: El pájaro loco.
9: ¿Cómo dormiste, Nacho?
17: Excelente.
15: Me acosté con el pelo mojado.
17: Con lluvia, me encanta a mí con lluvia.
15: No escuché la lluvia.
20: No, pero fue, no sabés lo que fue la lluvia.
17: No escuchaste ni vos la lluvia. No,
15: nada.
9: Terrible, yo tampoco.
15: Cero, ¿eh?
20: No escuchaste tampoco, no, pero.
17: Qué ignorante, que sos un ignorante.
20: Creo que la tormenta más grande.
17: ¿Estará bien untado así?
20: No recuerdo.
17: Tenés que haberle puesto más.
9: No,
20: es
15: mentira.
17: Tenés que haberle puesto un poquito más, capaz.
20: Preguntale a Germán.
15: Yo no habría escuchado acá en la calle, boludo.
17: Joaquín, una hora de tormenta tremendo, a fondo.
15: Pero a qué hora más o menos.
20: popa. Y a las 6 de la mañana.
0: ¿Cómo me lo perdí, boludo?
20: No, pero eso es lo que fue. En un momento pensé, esta casita, que
2: se la banca.
20: Era de cartón, se va a ir empezando a mover, se va a empezar a caer.
2: Yo creí que podía llegar a ver.

0: verdaderamente cosa de inundaciones.
1: Sí, pero fue tremendo, ¿no? Pero aparte mucho
2: ¿Ruidos?
1: rayo, ruido,
2: ¿No me estás
1: relámpago,
2: cargando?
1: no, te juro, te juro.
2: Boludo, entras en dimensiones desconocidas acá, ¿eh?
1: Fue una tormenta increíble. Realmente es un día increíble.
2: Yo ayer duermo y parece que pasó media hora, te dije, yo dormí 5 horas y sentí que había pasado media. Me están filmando al pájaro loco. Y hoy, y esto, boludo, algo pasa en esa habitación.
0: Ah, es una habitación que
2: Y
0: está.
2: entras en una dimensión desconocida.
1: Claro, puede ser.
3: Este producto hay que llevar: sal con oliva y sal marina.
0: La Argentina.
3: ¿Por qué no hay?
0: Manteca.
3: ¿Por qué no decís manteca? ¿Por qué no hay esto en Argentina?
2: La manteca salada es como una mala palabra, ¿viste? La que
0: Ajé.
2: tiene más sal, la de
3: Y
2: acá.
3: porque en realidad hace mal, supongo, pero mirá lo que sé.
2: ¿Pero quién te quita lo bailado, no?
3: ¿Viste lo que
0: Bien
3: te dice?
0: untadito.
3: ¿Qué te dice?
0: Bien untadito o mal untadito.
2: Muy poco, muy rata.
3: ¿Rata te dijo,
2: Sí, es de rata. Tenés que disfrutarlo,
0: Vos
2: boludo.
0: estás untando igual que yo, Luque,
3: Pero
0: allá,
3: yo estoy comiendo manteca salada con sal marina.
0: ¿Qué lastima más?
3: Sí.
2: A mí tienes que liberarte este viaje y untarte
0: No,
2: fuerte,
0: Juan.
2: fuerte, fuerte, ¿eh?
0: Todo lo contrario.
2: Sin culpa. Si hay capita, mejor. Si hay capita de queso.
0: Ayer cuando aparece mi panza, me deja conmovido, boludo. A la vuelta me voy
3: Toca, te toca.
0: con Jason Momoabor, me voy a empezar a juntar a la vuelta.
2: ¿En la ducha lo está sufriendo la panza?
0: Nah. No, no, ayer cuando estaba sentado acá lo vi, boludo. Eso me puso muy mal, realmente.
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0: Qué lástima, Podríamos haber ganado. Es muy grande la cancha y pica muy mal la pelota, boludo.
1: Es mala la pelota.
0: Pero bueno, ya está. Tuvimos alguna chance para ganar.
2: Sí, boludo, pero nos falta gente arriba, boludo. Estamos todos de mitad cancha para el campo.
3: Seguimos.
4: ¿Cuántas dos?
3: Entran dos, salgo yo y uno más.
0: Yo descanso. ¿Cómo lo vieron?
5: Nos reíamos del área.
0: El área es ridícula, sí. Pero podríamos haber ganado. No era tan imposible ganar.
5: Igual hay dos de ellos muy buenos.
0: Sí.
3: Está bien, Pablito, Falta los últimos metros.
6: Años.
5: La que picaste fue histórica, Kenny.
0: Era buenísima
6: esta. Muy larga la cancha, es una cancha de. Cancha de. No es de 11, es de 15 contra 15. Anda la concha de tu hermano.

0: Pero, ganamos Paco, un partido, No pateé el arco todavía. En tres partidos. Enojado.
1: Alfred, vos también.
2: Salí un poquito a jugar.
1: Ya es un cambio lindo,
2: Sí, salí un poquito a jugar y a ver cómo me responde el cuerpo, ¿viste? Y me sentí bien. La pelota es un desastre.
3: El área es gigante, Alfred.
2: El área para el arquero es como atajar en Kansas y defender en Dallas, boludo. Terrible. Ah, ¿y Pablito?
4: Bien, ya está. Ya cumplimos. Primera pelota larga que se me va, no veo la pared negra.
3: ¡Pah! Se la dio,
0: Impresionante,
4: Me hago por izquierda, ¿Dónde estaba Ruggeri que no lo vi? Era la pared. No puede ser tan negra esa pared. Me agarraba 10 años antes, yo hacía 4 goles.
0: Ahí.
4: Oye, Pablito, la primera que me tiró, no es que me la tiró larga, me la tiró normal.
0: Se te fue.
4: No me dije, tirámela al pie, Pablito. No me puedo ni mover.

0: Ganó para la mano. ¿El mate? Ganó para la mano. Estoy muy cansado.
1: Bueno, chicos, bueno, espectacular todo. Se termina, ¿no? Hermoso, hermoso momento, pero.
2: Llueve torrencialmente en la ciudad de Dallas, en el distrito de Dallas, Texas.
3: La pelota flota.
0: Vamos, gol de Estados Unidos. ¡Gol! ¡Y lo lloran los haters! No. Offside. Estamos haciendo un risotto, pero de carne. Un arroz con carne.
4: Al final la carbonara no carbonara, el risotto no risotto.
0: Y bueno, pues no podemos ponernos tan quisquillosos de ir a comprar todo lo que hay que hacer. Pero vamos a hacer un buen risotto de carne.
4: Bien.
0: ¿Te gusta a vos el arroz?
4: Sí, amigo.
0: Ya picamos cebolla, eyalot, ajo, falta ajo, no sé dónde está el ajo. Pero había un ajo dando vueltas, carne. ¿Y dónde está
2: el
0: arroz?
2: ¿Dónde
0: está el arroz?
2: Lo tiene que validar.
0: Lo tienen que validar ese Joaquín.
5: Gol, lo dan. Gol. Válido.
1: Cantalo. Mira cómo lo grita.
5: Es el equipo de Mr. Poch. Borobobor. Es el equipo de Mr. Poch.
0: Estamos haciendo el gran risotto pare la mano. Mirá lo que es esto. Estamos rompiendo un poco el arroz para que saque el almidón. Y enseguida le tiramos. No es un caldo, no, es un agua con especias que preparamos. Le va a quedar bien, ¿eh? ¿Sabés qué hay que hacer ahora?
4: Habla de almidón, chabón.
0: Hay que rallar queso. Llueve en la ciudad de Dallas. Eso es un dato. Esto es información. Lo que te esconden los medios. Mirá lo que es esto, Agustito. Cremoso, gozoso, gustoso. Y ahora le tiramos el queso que rallaste vos. Ahí. Y ahora hacemos así.
2: ¿Este vasito alguien se acuerda de quién es?
0: No, no sabes lo que vas a comer ahora, Augusto. Estás hablando de un risotto en un restaurante. Este lo pueden cobrar. En un restaurante de elite. 60, 70 dólares el plato. Y acá lo vas a comer con Danielito Urbón. No, no sabes lo que es esto.
5: Pero bueno, ¿eh? Y eso, yo soy especialista de risottos.
0: ¿Sos especialista en risottos?
5: Sí. No sé cómo se hacen, pero soy especialista en comer.
0: En comer.
5: Porque en todos lados comí.
3: No comí todo.
5: No, está durito, además el arroz.
1: No lo probé todavía.
3: Muy bueno. Le falta ajo.
1: Impecable.
0: Muy bueno, amigo. Quedó muy bien. Estamos dando una vuelta por Dallas. Acá en el barrio nos conocen y saben que somos pesados.
5: Sí. Yo recién saludé a un vecino.
0: Entonces,
1: cuando nosotros salimos, la gente se calla.
5: En una cuadra ahí hay un perro loco, ¿eh? Hay un perro loco violento. Pasa que está así como está atrás de una.
1: Ah, bueno, si está atrás no pasa nada.
5: Pero es un perro loco y violento, eso también te tengo que decir.
0: ¿Por qué esto está así? ¿Esto no está loteado? ¿Cómo es?
5: Y no. Claro, esto está libre para a la venta.
1: Es rara la mezcla entre casas muy modernas y
5: cirujismo casi.
1: No sé si cirujismo,
5: pero
0: gente de barrio, ¿no?
1: Claro. Pero
0: esta casa al lado de esta.
5: Claro. Luz, México, Estados Unidos, las dos banderas.
1: Creo que es medio museo, ¿no?
0: Mira lo que es el Porsche, sí.
5: Bien de película.
0: Mira, Clint Eastwood pasar así.
5: Es impresionante.
1: Esto es Gran Torino.
5: Acá estaba el perro loco. En esta casa estaba el perro loco.
0: Acá vive el cartucho perro loco.
5: O en esa. Pero era bulldog, ¿eh?
1: Sí, estoy viendo un gallo.
5: Bulldog,
1: estoy viendo un gallo en este
0: momento. Mirá, hay un gallo, de verdad.
5: Cuatro camionetas, ¿sí?
1: Mira la cantidad de animales.
0: ¿Cómo se llama la película de Ben Affleck?
5: Ahí está, mira, Jeff.
2: Perro loco.
5: Te dije que era un perro loco. Perro loco. Me gusta igual el barrio así, ¿eh? Prefiero esto que edificios.
0: Sí, pero hay muchos espacios sin casa.
5: Esto es todo nuevo, me parece. Este lado para mí es nuevo.
1: Están pudiendo venderlo, ¿viste? Nuestra casita no parece tan sólida frente a un temporal, ¿eh?
0: Sí. Y nuestra casa es linda, pero al final no es que destaca en la zona.
5: Está más linda que por fuera, de hecho, ¿eh?
6: Quick trip.
7: You're a teacher?
6: Right?
7: No?
6: Yes, I am. I'm going to say I'm many teachers. I teach about the Lord. I teach everything.
7: Teacher de qué? De todo?
6: About the Lord, yes. But like you say, like, okay, quick trip, okay. Quick Trip. I'm going to get a beer at Quick Trip.
7: I go.
6: You're going to get a beer at Quick Trip.
7: Go. Beer.
6: Yes, right there at Quick Trip.
5: Something
6: to drink.
7: Something to drink.
6: Yeah, that's the way you do it. That's how you learn English. You break it down step by step.
7: My pronunciation.
6: Is he good? Yeah.
4: ¿Y por qué se te ríe, Pablo, entonces?
7: ¿Cómo?
4: ¿Por qué se te ríe si es good?
7: ¿Por qué se me está burlando? I'm going to take a drink.
6: There you go.
7: You can take a drink to me?
6: No, me don't want to drink. Me driving, no drinking.
7: No, in
6: English.
7: En el lugar, digo, ¿cómo es? En el
3: the place.
6: Oh, when
7: I
6: go to the
7: and I tell her or him, I need to take a drink.
6: Right, and tell them you want to. Quick Trip, like that. Quick Trip or 7-Eleven. Go ahead, Carl.
3: No, te está diciendo los lugares donde tomar.
6: You break it down. That's how you learn.
3: No,
6: you break it down, you take your time.
7: For example, if
3: I go to a bar.
7: A mí me parece muy bonita una persona.
6: You know what else will help you learn how to speak English too?
7: No, para hablar.
6: You break it down and you see what it is like. Like you see that building right there. You say that's a big building. You know what I mean?
7: Build buildings.
6: Yeah, speak what you see, and then that'll help you to learn how to speak it. You know what I mean? Yes.
3: Dice que le hables con ejemplo, si no, yo soy un viejo pelotudo.
7: This is a car.
3: Yes.
6: Yeah.
3: Tipo
7: jardín. Building.
6: Right.
3: Tipo
6: that's
3: inglés
6: how you
3: de primer grado, Pablito.
6: You know, whatever you see, what it is, say it.
4: Okay. Red, yellow.
6: That's how you learn. Yeah,
3: blue. My mom. The cat is under the table, Pablito.
6: That's how you say it. Yeah.
7: Is the cat in the kitchen?
6: Yes. You got it. Yeah. I tell you, you break. Yes.
7: Come
6: you
7: on.
6: You got it.
7: No, I don't know the abecedary.
4: Alphabet.
7: The alphabet.
6: Oh, alphabet.
7: A.
6: B.
3: C.
7: D.
6: E.
7: E.
6: F.
7: F.
6: G.
7: G.
6: H.
7: H. Go
6: ahead. I.
7: H.
6: I.
7: I.
6: J.
3: J.
6: K. L. M. N.
7: M.
3: M.
6: N.
3: N.
6: O.
3: O.
6: P.
7: P.
6: Q.
3: U.
7: Q.
6: R.
3: R.
6: S.
3: S.
6: T.
3: T.
6: U.
3: U.
6: V.
3: V.
6: W.
3: X.
6: Y.
3: Y.
6: Z.
3: C.
4: No, no, no, que lo, no.
3: Muy bien.
7: Muy bien. A, B, C, D, F, G, H, I, J, K, R, B, Q, R, S, T,
4: U, V. Esto es una bestia. Sí,
7: soy una bestia.
4: Do you believe in Mary?
6: Me, yes. Me, Mary.
8: Keep left on to I-30.
6: Me got one daughter.
3: One daughter?
8: Mm-hmm. 1.9 mile, keep right towards Fisco Avenue.
3: You can sing the national anthem.
6: Who, me?
3: Yeah.
6: Me? I can sing it?
4: Oh, we see.
6: Y'all gonna sing it. Y'all can sing the national anthem.
3: I love your national anthem.
6: Yeah. Oh, you do?
3: Yeah. Singing it, please.
6: I don't know the song all the way.
3: It's your proud. It's your proud.
6: No. He know it better than me. Go sing it.
7: You are a singer.
6: Yeah.
7: Good singer.
6: Oh, okay.
7: ¿Qué no puedes cantar hoy? What do you sing? Cantar?
4: Sí.
7: What do you sing for us?
6: Okay, I got some for you. Somebody.
7: Es otra plata.
6: Okay, I got somebody can
7: guarda
6: sing
7: ahí
6: for
7: la camioneta.
6: You.
7: La camioneta.
6: I see that car. I got it. I got somebody to sing for you. This is my girl.
4: Serena.
7: Yeah.
4: Yes.
5: Serena Gomez.
6: That's my
4: girl. Serena Quintanilla. Con tanto amor. Está cantando, ¿eh?
9: ¡Dale, manito!
5: Dale, dale, dale,
9: dale.
3: ¿Cómo dice? ¿Ella es fanática de quién?
1: De Selena.
3: ¿Selena?
4: Le venimos escuchando
3: esto porque le pedimos que cante el himno estadounidense.
4: Y no le gustaba.
3: No se nos muerde.
0: Hey. Oy, oy, oy,
10: hola, hola, hola, hola.
0: Oy, oy, oy, oy. Oy, oy,
9: oy.
0: Estamos
9: todos en el fanzone.
0: Boroy, boroy, boroy. Boroy, boroy, boroy. Llegamos todos al fanzone. Boroy, boroy, boroy, boroy, boroy, boroy, boroy, boroy, boroy, boroy.
10: Estamos 2-0 Brasil.
9: Primera vez en un
0: panzón,
10: ¿en serio?
0: Primera vez. 2-0, che.
10: Llegar al final de Brasil.
0: Cuando eran 5,
10: vamos a ver acá, Paraguay.
0: 4, dije.
5: Sí, vemos los dos partidos acá.
0: Oroy. O sea, se come acá.
10: Sí.
0: Y vuelve la chatarra a nuestra vida.
10: Llegamos todos a panzón. Llegamos todos a un panzón.
0: Mirá, mirá el patio de comida, que interesante allá, ¿eh? De mierda se estará viendo el partido.
9: Allá.
0: Ah, allá.
5: Mirá ese color.
9: Nadie, ¿eh?
0: No hay nadie, boludo.
10: Nadie en el panzón.
0: Che, pero ¿qué le pasó al panzón que pinchó de esta manera?
10: Hay demasiada zone y pocas fans.
0: Pero no hay, boludo, ¿te acordás lo que era el de Qatar?
5: Eran
0: los hinchas
5: de los 32
0: ¿sí?
5: equipos en una ciudad.
0: Boruto
5: es
0: filmmaker, ¿eh?
5: Voy a convocar.
0: No hay nadie, hermano. Pésimo, pésimo, Yanis. Y eso que el lugar está agradable, ¿eh? ¿Qué carajo ha sucedido?
11: Acaba de meter el tercer gol de la goleada con Haití.
5: Pocos países de origen de los que están jugando, mucho local viniendo a ver fútbol.
11: A esta altura yo le quiero hacer una pregunta a Infantino. ¿No se estará metiendo IA en las transmisiones?
0: Y eso, boludo, te estaba preguntando antes. Algo pasa, no puede ser, Joaquín, el contraste es muy grande entre... Un partido que...
5: Increíble la compi que no se me había...
0: No sé. Creí que era lavado de dinero. Yo creí que era lavado de dinero. Yo creí que era lavado de dinero.
11: Que la cancha... Nosotros atrás teníamos por lo menos 40 espacios vacíos. ¿O no?
0: No, pero todas las canchas. Todas las canchas.
5: Pero es verdad,
11: de
5: verdad.
11: Entonces
5: le metió el pelado
11: infantil,
5: lo mete.
11: Antes de cada partido
0: taca,
11: hace
0: una inyección. Como los bots.
5: Con el Photoshop dibuja hinchada.
11: ¿Y viste? ¿Vieron otra teoría del pelado infantil?
0: Mirá esta dupla. Mamá, qué dupla.
5: Arreglando el país, ¿eh? Arreglando el mundo.
11: Ayer estaba en un estadio en Miami.
0: Sí.
11: Y a los 30 minutos estaba en otro estadio en Los Ángeles.
0: Ah, no lo vi eso. O sea, dos infantinos hay, uno es IA. Ya se lo había visto, habían dicho que se había movido muy rápido de un lugar a otro apenas...
5: Esto no da la física.
11: ¿Te están mareando? ¿Es un mundial de mentiras este Herschel?
5: ¿Messi hizo tres goles? Incluso los que vemos en la cancha de Sacho se
11: mueven. ¿Están realmente convocados los convocados?
5: ¿Lo mejoraron esto respecto al mundial anterior?
11: Sí, mucho.
0: Esta es una dupla que se encuentra en las en distintas charlas de la vida. Ya. Ha trascendido el fútbol y el programa.
5: Totalmente, es real.
11: Mirá esto, mirá esto.
0: Esta está buena, che. Buena casaca.
11: No te la pensás llevar.
0: Buena tilla. Juega algo para Pedro, algo para Pedro. Mirá esta. Pensando. Esta para Pedrito.
11: ¿Cómo pensás siempre en vos, Paco?
5: No, <tira.
10: risa> Estamos viendo Brasil. No hay mucho para ver. Va ganando 3-0. Le va a ganar. Yo puse 6-0. Germán, cuando tenía 4. Ojalá gane 4.
0: Germán suma puntos. Y nada, la verdad que es un fanfest que está increíble, pero hay muy poca gente. Raro porque encima juega Brasil, pero bueno. Acá este es el estado de situación. Entró Enrique, la gente gritó. ¿Será este el día en el que Enrique aparece?
1: Veremos.
0: Esto es exactamente el lugar donde hay un tiroteo.
10: ¿Qué está pasando?
0: Mutearon el partido, la gente chifla, pero no lo suficientemente fuerte para que sea algo problemático. ¿Qué tiene Brasil? No, pero todavía no. ¡Brasil! ¡Brasil! ¡Brasil! ¡Brasil! Estamos en el Toro Sinaloense, un lugar en el que pueden empezar
12: a pasar cosas.
1: Puede haber, vinimos a la Boca del Lobo.
12: Sí.
5: Puede ser un mundial increíble, puede ser un mundial aún más increíble.
12: Sí. Seguridad privada con armas, palpando a la gente a la entrada. Y
1: Toro Sinaloense.
12: No puede dejar de

0: marisco.
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1: 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Pero quisiera pasar muy bien.
0: Gracias. Muchas gracias.

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0: Bienvenidos a Vorterix, el programa de la peña oficial de Boca acá en Bahía Blanca. Estamos en Vorterix Bahía, les habla el señor Matías Bellito y a mi derecha el señor Juani. Juani, ¿cómo estás?
1: Buenas tardes a todo el público bostero. Una tarde media fresca.
0: Pero bueno, el sol sale porque ganó Argentina.
1: Muy bien, ¿no?
0: Bien, no, Messi, partido. Lo de Messi fue una animalada, boludo. Yo no lo puedo creer lo de Messi.
1: ¿Metió dos goles?
0: Metió dos goles. Hubo una que le metieron un pase, boludo, que era un ladrillo, la bajó, dio media vuelta, boludo.
1: El segundo gol, boludo. Toda de pared, el segundo gol.
0: Increíble lo que hace Messi, boludo. Es increíble. La verdad que no tengo palabras para decir.
1: 5 goles en 2 partidos.
0: 39 años, estamos hablando.
1: Una bestia. Pero bueno.
0: La verdad que cualquiera que se haya atrevido a decir que Messi no estaba para jugar.
1: ¿Este mundial?
0: Sí.
1: Silvio.
0: ¿Cuántos hubo que ya están en el
1: Está grande, está grande. Pero bueno, el loco es una bestia.
0: Es un animal, boludo. Un animal. La verdad que es un animal.
1: 3 goles, 2 goles.
0: No, impresionante.
1: Uno.
0: Hoy estuvo complicado igual el partido.
1: Sí, complicado.
0: Nos cagaron bastante a patada.
1: En un momento, en el segundo tiempo, Argentina no estaba jugando bien, pero bueno.
0: No, ni hablar, obvio, se nos complicó un toque, pero...
1: Pero donde aprieta un poquito, nada, no, donde aprieta
0: momento,
1: arriba...
0: En ningún momento sentí como que...
1: Que nos iban a patar,
0: nunca pasó eso.
1: No, y donde empieza a apretar un poquito...
0: Terrible. La verdad que muy
1: Messi
0: bien,
1: que
0: muy bien.
1: Podés estar mal y tener a Messi que siempre...
0: Es impresionante. Después todo el resto del equipo bien, que eso. A mí Thiago Almada no me termina de convencer. Creo que igual en el rendimiento general del equipo, estoy diciendo. O sea, creo que es el más bajito... Pero después en realidad el equipo anduvo bien en general, tanto los dos partidos, ¿eh?
1: Sí, está bien plantado. Aparte ya estamos clasificados.
0: Bien.
1: Ahora capaz que el próximo partido.
0: Hay que ver ahora, medio raro, podemos jugar con Cabo Verde.
1: Y es depende cómo quede.
0: Pero ahora
1: España
0: juega España contra Uruguay.
1: Claro.
0: Uruguay le va a tener que ganar a España para poder clasificar. Está con 2 puntos.
1: Sí,
0: Cabo Verde le tiene que ganar a...
1: Bueno, claro, pero pueden llegar a clasificar tercero, porque viste que un tercero clasifica.
0: Está bien, bárbaro, pero nosotros jugaríamos contra el segundo...
1: Sí, si quedamos primero contra el segundo
0: contra
1: de ese
0: el
1: grupo.
0: Contra el segundo de ese grupo, que estaría en este bueno caso que se acabó... sería Cabo Verde.
1: Y mejor.
0: Ojalá, sí, qué sé yo. Igual, pará, le empató a España, le empató a Uruguay. Ojo con Cabo Verde.
1: Yo creo que...
0: A mí dámelo igual, prefiero jugar con Cabo Verde antes que Uruguay, obviamente.
1: La selección argentina está por encima de,
0: sí,
1: de Uruguay o Cabo Verde. Y España va a ser... Si nos toca España va a ser...
0: No creo,
1: pero
0: España ya está...
1: Queda primero.
0: Va a quedar primero.
1: Pero bueno, se verá. Lo bueno que la selección jugó bien, otro partido, 2 goles de Messi.
0: 2 goles de Messi.
1: Tranqui.
0: 5 goles en 2 partidos. O sea, tiene ahora 18.
1: Tranca.
0: Ah, locura. No, lo va a pasar el mundial que viene seguramente Mbappé, pero este
1: no
0: año...
1: No sé, bueno, pero lo que vale es este.
0: No, claro.
1: No sabe lo que
0: va a quedar durante 4 años, va a ser el goleador del mundial.
1: Ojalá que siga y que lleguemos a la final, salgamos campeón
0: ojalá,
1: y que siga metiendo...
0: Ojalá que siga metiendo 2 por partido.
1: Dos goles por partido.
0: Sería un golazo. Che, bueno, nosotros hablando un poco de Boca,
1: ¿tenemos
0: técnico?
1: Ya tenemos dos técnicos.
0: Tenemos nuevamente... Un técnico ya lo conocemos.
1: El Vasco, me gusta.
0: El Vasco Rabarrera, ¿te gusta?
1: Me gusta.
0: De lo que había, la verdad que está bien. De lo que había, está bien. ¿Está Julio?
1: Julio,
0: ¿cómo estás?
2: Hola, chicos. ¿Cómo andan? Buenas tardes.
0: ¿Cómo estás? ¿Todo tranquilo? Bien. ¿Cómo viste el partido?
2: Tranquilo.
1: ¿Qué tiene? Pará.
2: Bien. Sí, un poco cuando erró el penal Messi, se vino abajo, él mismo estaba, se lo veía que estaba muy contrariado, estaba muy bajón, el equipo también bajó al igual que él. Pero bueno, nada, por ahí esos momentos fueron medios ahí en que Argentina no avanzaba, que no hacía nada. Después se pudo reponer y bueno, vino el gol. Bueno, ya fue Argentina después, no concretaba, la verdad que 1-0 y no estaba tranquilo porque si no definís los partidos, después lo podés pagar caro, en un cabezazo, un córner, un tiro libre. Y bueno, por suerte lo pudo resolver y bueno, Argentina es merecido, ¿no? Que haya pasado. Ahora hay que esperar, ¿no? Hay que esperar a ver cómo sale después este.
1: Sí, el grupo, ¿no? El otro grupo de España, Uruguay, Cabo Verde, estábamos hablando justamente de eso.
0: Lo tenía Leo Argentina, recién, no sé si lo estabas viendo, sí. Que te llegó la invitación también para una videollamada.
2: Sí, la pagué.
0: Yo me alcancé a ver un cachito y está Leo con toda la gente del Málaga que ascendió. Bastante quilombo, bien. Debe estar contento Leo.
2: Ah, mirá, ascendió el Málaga.
0: Justo en este momento estaban pasando justo por la casa de él, así que estaría bueno por ahí si Leo se puede conectar y que muestre lo que es la parte de afuera de su casa en este momento. Ahí pone que me se va a conectar.
2: Para que vean.
0: Pero bueno, mirá, ahí hay parte de lo que está viviendo Leo en este momento en Málaga, que acaba de ascender el equipo. Porque el ascenso se sigue jugando. Nosotros escuché que Boca va a jugar la Copa América, Copa Argentina durante el Mundial.
2: ¿Durante el Mundial?
0: Durante el Mundial, sí.
1: En julio, me parece, ¿no?
0: Va a jugar Boca, River y Racing. Juegan los tres. Durante el Mundial juegan la Copa Argentina.
1: Bueno, veremos a ver qué.
2: Sí, tenía que haber jugado antes, Mati. La verdad, tiene que haber jugado antes.
0: No, está bien.
2: La idea era que antes.
0: Pero por una cuestión de fechas, lo van a terminar jugando mientras que se esté jugando el Mundial.
1: Está bien.
0: Así que ya te estoy avisando que vamos a tener un partido entre medio, andás a ver, entre octavo y cuarto.
1: ¿Y cuándo será? No sé
0: bien cuándo será, pero ya está
1: definido.
0: Ahora cuando
1: estemos con el Pampa le preguntamos.
0: El Pampa debe saber.
2: Después que chequearlo, pero me parece que después que juega Copa Argentina, al toque juega Higgins, ¿eh?
0: Claro, sí, que es una cosa. Pero sé que lo escuché hace muy poco que tanto Boca, Racing y River iban a jugar los partidos de Copa Argentina, porque si no, no daba el calendario después. ¿Escucharon lo de...? Decí, Julio, digo, dale.
2: ¿Ustedes cómo vieron el Mundial? ¿El Mundial cómo lo están viendo?
0: Bien, la verdad que está... Me parece entretenido. No, me parece un Mundial entretenido, muchos partidos, muchos goles, los estadios están todos llenos. La verdad me parece un Mundial bastante positivo, se podría decir. Por lo menos en lo que va.
2: Dijeron que las entradas son carísimas, las entradas son caras y la reventa. Para este partido, la reventa, me dijeron hoy, valía $2.500.
0: Está un regalo, boludo. Decí que yo. Tenía que venir a hacer Bosterix, porque si no. En este momento estaría mirando. La verdad que es una locura. Qué pobres que somos, boludo. Qué triste lo pobres que somos.
2: Sí. Los estadios son increíbles, todos los estadios, aire acondicionado, cerrado.
0: Nada que envidiarle. Realmente. El domingo pasado fuimos a la cancha de Villamitre con el Vikingo y.
1: Nada que envidiarle.
0: Nada que envidiarle. Un 0-0 espectacular, con cero situaciones de gol. La verdad que nada que envidiarle al Mundial. El clima,
2: frío,
0: una poronga.
1: Igual lo que no me gusta, no sé si qué les parece a ustedes que tengan que parar a los 22, 23 minutos. Que
0: es, una
1: pausa esa.
0: Es una cuestión de negocio, boludo.
1: Es un partido de básquet.
2: Estoy totalmente de acuerdo con Juan.
0: Pero pará,
2: es horrible.
0: Es una cuestión lógica que lo hacen lógico. Para la televisión, boludo. Son 2, 3 minutos, que sabés lo que cobran por esos 2, 3 minutos.
1: No importa, pero no es lógico.
0: Y bueno, boludo, pero es la realidad. O sea,
1: como que
2: creo,
0: a mí tampoco me gusta el VAR, ponele, pero es una cosa que la tenés
1: bueno,
0: que aceptar.
1: Pero el tema del VAR es bastante rápido, qué sé yo. Hay
0: no,
1: cosas
0: ¿qué
1: que
0: va a ser
1: bien.
0: Rápido, boludo?
1: Sí, no estuvo, a veces no está parado.
2: Solamente hoy, chicos, hoy el VAR demoró. En el penal a Lautaro fue el que más demoró hasta ahora el Mundial en decidir si era o no era penal. Hoy lo
1: sí,
2: dijeron.
1: Pero fue muy justo, pero fue
2: después
1: penal.
2: El VAR,
0: nunca llegan a tocar la pelota, fue penalazo.
2: Sí, y ¿qué le iba a decir? Y están diciendo estadísticamente que después del break para hidratarse, en el 65% de los partidos se dieron vuelta. O sea, un equipo iba empatando o perdiendo y
1: sí,
2: después
1: le baja
2: se da
1: la
2: vuelta.
1: Intensidad.
2: O sea, gracias a ese break, el resultado se da vuelta. Entonces decía Bielsa que eso no estaba bueno. Bielsa...
1: No, pero bueno, tiene razón.
0: Igual, Bielsa no puede hablar, boludo, porque va a quedar afuera con...
1: Importa
0: con Cabo
1: eso.
0: Verde, así que...
1: No importa, pero tiene razón. Mirá que yo coincido poco con Bielsa, pero...
0: A mí me gusta Bielsa, pero la verdad, en lo que es de mundiales, la verdad
2: ¿Te gusta Bielsa, Mati? Masi, ¿te gusta Bielsa, Mati? ¿Te gusta Bielsa?
0: No, me gustaba en realidad. Me parecía
1: me gustaba,
0: como...
1: Ahora no te gusta más.
0: Pero los últimos... Pero, qué sé yo, viste, es como que... No. Tiene buenas ideas, pero en la práctica no estarían resultando.
2: No, además lo dejó afuera a Naitán Nández, que era un baluarte de Uruguay, lo dejó afuera.
1: No llevó a Romar en su mejor momento.
0: No,
1: dejate de joder.
0: Hizo, de joder. Bueno, qué sé
1: ahí
0: yo.
1: La
0: sí,
1: cruz,
0: sí,
1: chao.
0: Sí. No, ni hablar, pero bueno.
1: En su a mejor Roger, momento.
2: Roger lo atajó llevó. Todo.
0: Bueno, eso me pareció una pelotuda, Roche, que estuvo toda la eliminatoria y ahora en el primer partido pone a Muslera. Me pareció una boluda total, pero bueno.
1: Vos sos cosa de Bielsa.
2: Para mí total.
0: Sí, y bueno.
2: Sí, pero Bielsa.
0: Es lo que hay, es lo que hay. Che, vamos a ir con un tema, vamos a ver si se conecta Leo y...
2: Vale.
0: Vamos a ver...
1: Cada vez más abajo.
0: Vamos a ver si compramos algo, porque vos sabés que los sanguchitos de hace 2 semanas que lo estamos esperando todavía no llegan. Pero así que
1: se perdieron en el camino.
0: Parece que se lo mandaron en Uber y el del Uber canceló el
1: viaje.
0: Perdón,
1: Julio, ¿esa camiseta es una camiseta lo que tenés o qué es lo que tenés puesto de Argentina? ¿De quién es?
2: Sí, papá.
1: ¿Tiene nombre?
2: Yo sin nombre.
1: Por ahí
0: no. Tiene las 3 estrellas, es nueva esa.
1: Capaz que le pone Julián.
2: Le pone Julián. No, jamás. No. Juli le puedo poner. Juli.
1: O Aymar también. Que...
0: Bueno. Nah. Bueno, vamos a escuchar un tema de Winona Fighters. Y es un cover de los Beastie Boys, Sabotage. Así que vamos con este temazo y ya volvemos.
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0: Seguimos al aire de Vorterix acá en Bahía Blanca. Son las 17:37. Un día hermoso como para salir a tomar sol a la plaza. Eso es lo que todos quisiéramos, pero no. En realidad. Está horrible.
1: Pero no está tan feo, sí.
0: Ahí está cayendo una lloviznita, una galúa.
1: Para estar durmiendo, ¿no?
0: Para estar en casa mirando una serie.
1: O el Mundial.
0: O el Mundial. No sé quién juega ahora.
1: Ya, yo te digo, para.
0: Francia y Irak, ¿qué le pusiste?
1: No,
0: nunca te anotaste.
1: No, nunca.
0: Fraude, boludo.
1: Vos que ni te acordás.
0: Perdón, lo tenemos a Julito. Julito, otro que nunca se anotó. Leo tampoco. Estamos con Luca ahí.
1: ¿Estamos tiempo?
0: Luca le metió resultado exacto a Argentina, ¿eh? 2-0 puso.
2: Mira.
0: Le damos la bienvenida a Leo, que está festejando que ascendió Málaga.
3: Hola, muchachos, ¿cómo andan?
0: ¿Cómo va? ¿Qué haces, Leo? ¿Cómo estás?
3: ¿Escucha bien ahí? ¿Se ve más o menos?
0: ¿Te ves ahí? Otra vez tostadito. Nosotros estamos blancos.
3: Está el sol. Está en este momento, justo en la calle donde vivo, que estamos a unas escuadras de la Rosaleda, que es el estadio del Málaga. Un estadio para 32.000 personas. Le dicen la Bombonera, casualmente, a la Rosaleda.
1: Nos roban el nombre.
3: Mira. Y lo lindo es que el Málaga tiene los colores de Argentina, eso es fácil confundirse.
0: Leo.
3: Pero el Málaga acaba de ascender, le ganó a la Almería de visitante.
0: Volvió a primera división.
3: Y ascendió. ¿Cómo?
0: ¿A primera división de vuelta?
3: A primera división de vuelta después de 8 años y medio, así que a jugar contra los grandes de España.
0: Está bien, vas a tener al Real Madrid, al Barcelona ahí dando vueltas.
3: Exactamente.
0: ¿Sí? Qué lindo. Sí.
3: Lamentablemente, obviamente, como siempre, uno nunca se aviva de comprar los abonos a tiempo y ahora hay una fila de 30.000 personas antes, entonces, claro.
0: Ya está complicado. Igual vos fijate que
3: va a ser imposible verlo.
0: ¿Ya lo tenemos al Pampa? Ya está el Pampa, perfecto. Vamos con la presentación del Pampa y
3: hablamos con el Pampa.
0: Y hablamos con el Pampa un ratito. Después seguimos con el Málaga.
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0: Pampa querido, ¿cómo estás?
6: ¿Cómo le va, muchachos? Abrazo grande a la distancia.
0: Hoy estamos todos. Está Julio, está Leo, está. El único que falta es Lucas, pero después el resto estamos todos. A la distancia, ¿por qué? ¿A dónde estás hoy?
6: No, estoy acá en mi casa hoy. Todavía un poco emocionado con este muchacho que realmente nos saca sonrisas continuamente, ¿no? Hablo de Messi. La verdad que. Da placer verlo jugar, ¿no? Y de la manera que lo hace.
0: Increíble, estábamos hablando hace un ratito de eso, de cómo el tipo le tiran un ladrillo a la para, da vuelta, sigue corriendo, mete.
1: Una bestia.
0: Es una bestia, realmente no tiene palabra. Lo de Messi es impresionante. Pampa.
6: Contagia y bueno, ojalá que todo siga por este mismo camino. El largo. Va a ser todo muy difícil porque hay muy buenas selecciones también, pero es imposible no volver a ilusionarse, ¿no?
0: Ni hablar. Con lo que estamos ilusionados es que volvió el Vasco Arruebarrena y hay tantos nombres dando vuelta, Pampa, que uno ya no sabe si viene Messi a jugar a Boca, si viene Gignac de Tigres, no sé, de los que se van dijeron varios ya que limpiaron, pero...
6: Sí.
0: Se escucha tanto que dijimos, vamos a hablar con el que tiene la
1: con el que sabe.
0: El que corta la mortadela, digamos. Pampa, ¿qué hay de todo esto? ¿Qué es de verdad de todo esto que se está diciendo?
6: La verdad que estamos obviamente todos con la cabeza en el Mundial, pero Boca... Yo creo que de alguna forma esto también, este impasse, este... parate y que la información esté puesta en la selección argentina a Boca lo beneficia, ¿no? Después de todo lo que ha pasado en la primera parte del año, como primer situación hay que contar que ya Arruebarrena tiene el primer refuerzo, el Leandro Lozano, este lateral por la derecha que llega de Argentinos Juniors. Hoy ya se hizo la revisión médica. Seguramente mañana ya se sumará a la par de sus nuevos compañeros. Era uno de los puestos a reforzar, lo habíamos contado muchas veces. Y después, bueno, está claro que el impacto de la decisión de la rescisión del contrato de Cavani hizo ruido, obviamente, en el mundo Boca, pero era algo que se veía venir, y además, viendo lo que había pasado también con Ander Herrera, también podía llegar a ser por el mismo camino, y son cuestiones que acá está claro, ¿no? Son puntos que marcó Arruabarrena en los primeros contactos que tuvo con la dirigencia de Boca cuando le ofrecieron el cargo.
0: Pampa, escuché que, a ver si esto es real, digamos, como que ya apartó a Weigand, a Hanson, a Barinaga, sí. Todos esos, ¿ya están buscando club, digamos, ya están fuera, digamos, del mundo Boca?
6: Sí, hay cuatro o cinco futbolistas que incluso hasta entrenan una sola vez, apartados, obviamente, Weigand, Barinaga, Hanson, Bartegani, esperando, bueno, que el tema es cómo negociarlos a futbolistas que algunos han jugado muy poco, otros hace mucho que no juegan. También obviamente será cuestión también de su entorno, de su representante, para tratar de buscar, bueno, son futbolistas que claramente con la situación que se vive en el país, está claro que en cualquier club encuentran lugar rápidamente, ¿no? Será ahí, tendrán las negociaciones. Pero sí, son jugadores que no... A ver, esta limpieza debería haber pasado en diciembre, es la realidad.
0: Claro, sí, esto ya lo hablamos, ya es figurita ya repetida, ni hablar, obviamente.
6: El tema es que, bueno, se tiró otra vez una canita al aire, como diciendo, bueno, a ver, si pasa, improvisamos con Úbeda como técnico, seguimos con cuatro o cinco futbolistas que estaba claro que no estaban a la altura de... No, bueno, y claramente, bueno, el precio fue quedar nuevamente afuera de la Copa Libertadores. Yo lo que digo es, y esto a modo personal, ¿no? Está claro que la bala de la eliminación con los chilenos entró profundamente en la dirigencia de Boca, porque fíjense que, y esto no es un dato no menor, no lo han presentado a Arruabarrena, más allá de haberlo presentado en las redes sociales. Y yo creo que esto tiene que ver con que de aquel partido, de aquella eliminación, no supimos o no se escuchó nunca una opinión, un descargo de la dirigencia. Cuando digo dirigencia hablo de Riquelme, y yo no sé si lo van a presentar al Vasco en sociedad, o tal vez esperan hacer algo grupal cuando estén, ahora llegó Lozano. No ha habido tampoco notificación si Boca, no sé, por ejemplo, mañana lo presenta Lozano. Hay un hermetismo en el mundo Boca que realmente me sorprende, porque no es habitual. Más allá de que en el último tiempo la comunicación cambió, los centros son para 4 o 5, y el resto te tenés que enterar de oído, pero me sorprende esto.
1: Pero bueno, Pampa, ¿cómo estás? Lo positivo es que ya tenemos técnico, ya tenemos un 4, que
0: qué
1: es buen 4.
0: Es
1: buen.
0: No,
1: bueno, sí, es lo que tenía que pasar. El 4, me hace igual, el Pampa. El 4 que trae, no es mal 4. Después, bueno, obviamente con la camiseta de Boca veremos qué pasa. Que le rescindan a Cavani, está bien. Todo que yo quería, yo todos estamos ilusionados. Un Cavani que vuelve y meta goles, pero no podés jugar más. Cavani, Herrera. No podían jugar, no podían estar más en Boca.
6: Claro, lo de Cavani, Juan y...
1: Era antes, sí, seguro.
6: Uno, a ver, yo separo la parte de lo que fue Cavani, pero lamentablemente, y yo sé que del lado de Cavani hay un... llámale como quiera, malestar,
1: sí,
6: enojo, hasta alguno me decía, estaba sorprendido de cómo la dirigencia le soltó la mano. Pero ¿qué más querés?
1: Claro, clara? ¿Cuánto más?
6: O sea, ¿cuánto tiempo más te van a esperar?
1: Claro.
6: Y a mí alguien me decía, de cercano a Riquelme, es decir, que esto que se hizo ahora Cavani era esperar 2 meses más, barra 3 meses,
1: claro, para que pueda
6: para
1: jugar.
6: Ver sí. Si, no, no,
1: sí, entrenar.
6: Para ver si podía volver a entrenar a la par del grupo, Juan. Y entonces,
1: ¿cuánto más?
6: Y le quedan de acá a diciembre. Vamos a imaginar que iba a tener la posibilidad de después de volver, pero que no había mucho optimismo. Entonces era seguir dilatando una situación que no daba para
0: pagarle más. 5 meses más, bueno, pero no tenía sentido.
1: Y igual sí, el cupo,
6: separarlo económico, porque creo que Cavani, la parte económica, creo que ha tenido algún gesto desde ese lugar. Yo voy más para el lado de lo que estaba refiero, lo dijo Juan, y el tema de te está ocupando un cupo,
1: claro,
6: extranjero,
1: claro,
6: lo mismo pasaba con Herrera. Entonces, vos tenías dos futbolistas en el plantel que no los terminabas de poder utilizar o sacarle beneficio.
1: Claro.
0: Después escuché que subió a un par de la reserva, ¿no? Gorosito, por ejemplo, ya lo puso parte del plantel. Gorosito y tres
6: sí,
0: más.
6: Gorosito, está Leo Flores, este chico que tiene unas condiciones muy buenas, es un extremo, se puede también tirar un poquito más atrás también, y bueno, Camilo Rey Domenech, que ya ha tenido minutos en el rodaje en primera división. Hay que esperar ahora, porque bueno, ahora obviamente la novela pasa por la situación de Villa, que Boca de alguna forma puso un stop, y ahí es algo que tampoco coincido, porque si vos en algún momento fuiste a poner 10 palos por un futbolista como Velasco, que venía de poco rodaje, que no sabías cómo podía llegar a encajar en el mundo Boca, que tampoco era Velasco, era Messi. Entonces ahora estar especulando con un palo más, con medio palo más, por un jugador como Villa. A ver, separo la parte futbolística de lo otro, ¿no?
1: Sí, sí.
6: Hoy en el fútbol argentino no hay un jugador como Villa. Puede gustar más o menos por todo lo que pasó con Villa, pero hoy especular con un palo, con un jugador que vos sabés que va a venir, se va a poner la camiseta de Boca y va a jugar.
1: Exacto.
6: Y te va a solucionar un montón de situaciones, Villa. Pero bueno, Boca sigue con esta cuestión de austeridad a la hora de ir a buscar un futbolista. Bueno,
0: ojalá, personalmente, ojalá que lo de Villa no se dé. Me parece que sería patético que vuelva a Villa Boca, pero bueno, viste.
1: Seguro.
0: Sería una vergüenza que vuelva a Villa Boca.
1: Sí.
0: Por más está que bien. Sea buen no, jugador, todo lo que quiera.
6: Igual, pero igual está perfecto, son opiniones.
0: No, ni hablar, por respetan. Eso dije mi opinión personal. Yo,
6: a ver, así como digo esto de que hoy Boca no tiene un jugador como Villa, que en el fútbol argentino no tenés un jugador, también soy consciente de que Villa, cómo se fue Villa de Boca.
1: Sí, sí, aparte es una bomba de tiempo.
6: Dándose por despedido. Sí, pero yo lo veo diferente, y de hecho a mí me cuentan que Villa en estos últimos días bajó a su entorno, a su agente,
1: sí,
6: dos ofertas importantes del fútbol europeo. Villa quiere volver a Boca, tiene esa revancha personal, pero bueno, después está esa parte que obvia. Ahora yo digo, Villa viene a Boca, hace 2 goles,
1: chao, sí,
6: goles,
1: obvio.
6: Y la gente se olvida de toda esa situación.
1: ¿Y qué,
6: es la realidad?
1: Te hago una consulta. ¿Qué hay de cierto de Ezequiel Barcos?
6: Lo de Ezequiel Barcos, yo creo que lo de Ezequiel Barcos, porque digo, es una opción o una alternativa, pensando también en el no de Villa, porque Arruabarrena en estos últimos días tuvo contacto con todos los posibles refuerzos o los nombres que estaban dando vueltas. Lozano, habló también con Villa, tuvo contacto con Dybala, sí. Entonces, y no así con Barco. yo creo que es una posibilidad de, bueno, si se cae lo de Dybala, si no se da lo de Villa, tener, pero yo creo que Barco tiene, porque me decía algún colega de Independiente, él tiene su deseo de volver a Independiente, que también lo quiere, entonces sí es otro nombre que está dando vuelta.
0: Después escuché Gignac, ¿eso es totalmente falso? ¿Hay alguna posibilidad?
6: Bla, bla, bla, ¿no?
1: Sí,
0: olvidaste. Sí, lo escuché, no sé yo, pero... Ah, Romaña también.
6: No, lo de Romaña no corre más, porque era más difícil la salida de... está con algún problema también con San Lorenzo. Yo creo que con este chico Lozano, que... no me desagrada, ahora no es lo mismo jugar de cuatro en Argentino que venir a Boca, ¿no?
0: No, ni hablar, no, pero eso es, hasta que no juegue, no lo vamos a hacer nunca.
6: No, no,
0: eso es real, ¿viste? O sea, es una apuesta. Hasta que...
6: Sí, creo que Boca va... Boca. Sí, hola, Julito.
7: Che, Pampa, escúchame, ¿y Postro arquero? ¿Se habla algo?
0: Buena pregunta.
6: Sí. Hay nombres dando vueltas, pero no han avanzado. Está claro que es otro de los puestos a reforzar y que, bueno, obviamente que habrá que ver si en las próximas horas avanza.
0: ¿Cuánto está Bocinia?
1: Yo traigo al Dibu. Cabo Verde. Que traiga al Dibu. Que pongan la plata y traiga al Martín.
6: Claro. Y bueno, tampoco podés hacer locura, ¿no?
1: Esto es Boca.
0: No, la verdad
7: lo que me encantó fue lo que dijo Ander en su despedida a Boca. Realmente fue muy emotiva. Un tipo así realmente es un placer escuchar. Creo que tenía los pies sobre la tierra cuando dijo todo lo que dijo. Y realmente siempre habló bien, siempre, pero la verdad que su despedida de Boca lo hizo con altura, sin exponer a nadie, hablando con todo el mundo, agradeciendo a todo el mundo, y dijo, yo soy embajador de Boca en Europa, así que la verdad que lo de Ander, cuando llegó a Boca, veía qué tipo que lo quería el club, y realmente su despedida realmente para mí fue fantástica, fantástica.
0: Pampa, sí. Otra duda que teníamos era, o por lo menos yo lo escuché, a ver si vos lo podés confirmar, que Boca, Racing y River iban a jugar entre Mundial partidos de la Copa Argentina. ¿Esto es real?
6: Sí, sí, no, el partido de Copa Argentina ya está confirmado, es el 16 de julio, que todavía no se ha confirmado la sede. Yo sigo teniendo que va a ser en Jujuy. No descarto que por ahí pueda aparecer Rosario o tal vez otra provincia, pero el partido se va a jugar, de hecho va a ser el debut de Arruabarrena como técnico de Boca.
0: Perfecto.
6: Esto le queda, o sea, hoy estamos a 20...
0: 23.
7: Bueno, 23. 22.
6: Le quedan un par de días para planificar ese partido. Bueno, veremos si con alguna cara nueva más o a ese partido llega solamente con Lozano.
0: Claro. Y ojalá...
3: Hola, muchachos, ¿qué tal, Pampa? ¿Cómo andás? Leo.
6: Hola, Leo.
3: ¿Qué haces, Pampita? ¿Cómo andás? Escuchame, Pampa, ya que estamos con las consultas. Cavani ya... ¿se sabe si firmó la rescisión o no? ¿O está... ¿Está hecho ya? Porque son los comentarios, pero Boca oficialmente no comunicó nada tampoco.
6: No ha aparecido. No, es verdad. No, a diferencia de Ander, de Cavani, no, Boca no publicó nada.
3: O sea, de hecho, el único movimiento real hoy es que se fue Herrera y Lozano, pero que después oficialmente Boca no comunicó más nada. Bueno, lo del Vasco, ¿no?
6: Sí, no. Por eso te digo que Boca...
3: Es raro
6: Boca
3: todo, en pero
6: el,
3: bueno.
6: Boca
3: lo vamos en a preguntar este ahora. Sentido,
6: ¿cómo? Sí, bueno, creo que ustedes van a tener la posibilidad de hablar con un dirigente.
3: Exacto.
6: Bueno, que supuestamente no puede hablar, pero bueno, puede está bueno que los puedan tener ustedes y tal vez les pueda dar alguna información.
3: Si nos puede dar alguna información.
6: Sí.
0: Aplaudí, si es que sí, dos para que no.
3: Imaginamos que está el Vasco evaluando y poniéndose a tono con un montón de cosas internas que tiene Boca, ¿no? De ya sea de contratos, de jugadores y demás. Y sí, es cierto que si un jugador, uno quiere rescindir un contrato, a veces no es tan sencillo, porque a veces los contratos, bueno, hay que ir a una negociación. Vos querés romper un contrato y hay jugadores que, como ya sabemos, se quisieron quedar en Boca entrenando, cobrando un sueldo y no...
0: De vacaciones prácticamente.
1: Sí, debes pagarles. Bueno,
3: por eso digo, o sea, Boca debería romper un contrato. Pero bueno, romper un contrato significa indemnizar, significa un montón de cosas, ¿no? Claro, que también tiene un costo.
6: Tal cual. Entonces, por eso yo decía que también a Cavani lo tomó como sorpresa, sí, esta decisión, que de alguna manera no esperaba que la dirigencia, principalmente Riquelme, no le soltara la mano. Pero yo repito, o sea, esto es algo que también uno manejaba cuando empezó a surgir el nombre, el apellido de Arruabarrena, que de hecho Arruabarrena, previo a que se confirmara, él había tenido algún contacto con la prensa de Argentina estando en Arabia, no me acuerdo qué programa fue, creo que fue un stream, le preguntaron y el Vasco dijo no, estoy esto como contándolo como difícil, pero diciendo bueno, si eso pasara tendría que tener una charla con Riquelme de algunas cosas que se hablan o algunas cosas que se dicen. Y creo que en ese caso tenía que ver con esto, ¿no?
0: Pampa, la verdad que nos aclaraste un montón de dudas que teníamos, que la verdad...

0: estás viendo de para qué lado ir, porque la realidad es que la información es muy escueta, es muy poco lo que uno por ahí se puede marcar de... creo que también en un punto también bajar un poco la espuma está bueno.
1: Sí, claro. Sí, lo que pasa es que yo tenía entendido, Pampa, que el Vasco quería los refuerzos cuanto antes por el tema de la pretemporada, porque bueno, sabemos que en un mes tenemos el partido por Sudamericana, ¿no? Bueno, obviamente, también tenemos el partido por Copa Argentina, que Boca tiene que ganar, obviamente, ¿no? Pero bueno, entendía que el Vasco quería cuanto antes refuerzos para que se vayan acoplando al equipo y bueno, con tanta sangría de jugadores. Poder contar con esa gente, pero bueno, evidentemente hay un problemita ahí que bueno, pero sabemos bueno, que no es fácil,
2: hay que esperar, Julio.
1: Que eran jugadores, ¿no? Pero es un tema ese.
2: Hay que esperar, sí, tenemos
0: bastante mucha obligación. Lo que pasa es que también, Julito, es difícil también, yo esto de Lozano se da porque está en el fútbol argentino, pero es muy difícil poder concretar una, yo creo que va a ser un mercado de pases más allá de las necesidades que tiene Boca. Aparte, el mercado de pases se extiende hasta agosto, finales de agosto. Entonces, en esta etapa, mientras el Mundial esté en curso, es muy difícil que llegue algún futbolista que esté afuera. A ver, vamos a poner el ejemplo del arquero. Si hay algún nombre dando vuelta, como los que se hablan, ¿no? Es muy difícil, porque también los jugadores también especulan con algún pase en Europa. Bueno, fíjense lo de Dybala. Dybala sigue coqueteando con Boca, pero no avanza, ¿no? O sea, claro. Especulando
3: hay una cuestión...
0: y poniendo a
3: Boca. Sí. No, pero termina, Pampa, termina, tranquilo.
0: Está poniendo a Boca como escudo o como pantalla para ver, che, mirá que si no me interesa Boca, ¿no? O sea, creo que, bueno, siempre han usado muchas veces a Boca para, y en esto también lo incluyo a Villa, porque me parece que Villa, de alguna forma, pone a Boca arriba de la mesa como también para saber decir, coquetear que con otros posibles interesados en su pase, porque está claro que él se quiere ir de Independiente Rivadavia a Mendoza.
3: No, la última por mi parte, pensando en lo del arquero, Marquesín está recuperando ya, ¿no? O sea, ya están en la etapa de recuperación.
0: Pero a Marquesín no lo podés contar, no recuerdo bien los tiempos, pero a Marquesín creo que le queda un par de meses, no lo podés claro. contar para al menos para ahora, la brevedad de los partidos que son partidos
3: y Boca no, trascendentales. No sé, a mí me... ¿Es necesario traer otro arquero, entonces?
4: Para mí sí.
1: Sí, Leo.
4: Para mí sí. Si queda Marquesín, necesitamos otro arquero.
0: Yo no sé qué piensa Robarrena de Marquesín.
3: No sé.
0: Por eso me explico que también esto del silencio, sí. De la no todavía presentación de Robarrena, te abre un montón de duda de decir, más allá de que los nombres que ya está, que Arruabarrena puso arriba de la mesa como prescindible, ya lo sabemos. Pero después, en casos puntuales, no sabés si decir no. Yo considero que con Marchesín y con, caso del arquero, ¿no? Que con Marchesín y con Bray y con Javi García, el puesto de arquero lo tengo cubierto.
2: Sí, puede ser eso que...
0: Tal vez.
2: Sí, puede ser.
0: Puede pasar eso.
3: Sí, pero por ahí Bray, si no ataja Bray ahora, ¿cuándo va a atajar en Boca? No ataja más.
0: No, que ahora va, si como viene la mano, con Sarmiento ataja Bray y los dos partidos claro. con Ojira ataja Bray. No, salvo que mañana aparezca, no sé, Lozada, que es
3: Rulli.
0: Los apellidos que estaba Rulli, bueno, esos apellidos que estaban dando vuelta, que lo veo poco probable.
4: Bueno, Pampa, nos encontraremos el lunes que viene. Ya está, agotamos todas las dudas, creo, ¿o no?
3: Sí. El precio de la nafta, Pampa.
4: ¿A cuánto está la docena de factura en Buenos Aires?
1: Una pregunta, ¿ya está el fixture de clausura? ¿Ya está hecho el fixture?
0: No, no.

0: todavía no.
1: Pará, todavía Julio, no, qué ansiedad, amigo.
2: No, porque vi en Instagram que ya pusieron un Facebook, entonces quería a ver si a chequearlo, a ver si
0: no, eso no,
1: mucho
0: no está
1: Facebook,
0: la...
1: Julio, ahí
0: no,
1: tenés
0: yo,
1: que
0: yo no vi nada, pero no creo que todavía no, Julito, no, yo hasta que no termine el mundial, no, pues el torneo arranca la primer semana de agosto, si no me equivoco, o la segunda semana de agosto, creo que es.
3: Hay que esperar.
0: El torneo.
3: Bueno, Pampa,
0: por eso no...
3: te mandamos un abrazo, como siempre, muy claro, muy preciso, así que buenísimo todo lo que nos has dicho, y te esperamos el lunes que viene acá, esperemos con otra victoria de la Argentina y con algún, ojalá con algún refuerzo más, así que me diga, me sorprenda con un arquero, a mí me gustaría.
4: Termina el mundial y viene bueno. Alguno. Eso es lo que quieres.
3: Pampa, te mandamos un abrazo. Dijo Julio que si pasábamos el tercer partido primeros, íbamos todos a ver el partido a la casa de él, ¿no?
4: Sí.
3: Así. Esa es la invitación que tenemos.
1: Comer asado.
2: Mira vos. Pablo,
0: Ya le agregaron
2: ¿cómo surgen las
4: bueno. Es increíble. No
2: qué vale.
3: Pampa, te mandamos un abrazo.
1: Pero el Pampa se puede venir gracias. A hacer el Bostrix en vivo desde Bahía.
2: Mirá, escuchame, se fue a Coso, se fue a Paraguay, no a Bahía Blanca. Papá.
0: Y mirá, como viene la mano, en breve vuelvo a partir para ese lugar. Ah, les cuento una anécdota. Después, tengo sí, tiempo, sí. Les puedo contar una anécdota, ahora me acordé.
3: Metele.
0: El último día que ya me estaba volviendo al hotel, había pasado ya dos o tres veces por ese lugar, restaurante, comida así rápida. Me llamaba la atención porque veía fotos de hamburguesa, milanesa, digo, si no es argentino, pega en el palo. Así que se me da por entrar, había un señor atendiendo, le cuento quién era, de dónde ve, qué estaba haciendo, me dice, yo soy de... Juan se presenta, soy de Bahía Blanca, me dice. Ah, bueno.
1: Mira. Epa.
0: Digo, ¿qué haces acá? No, me dice, me agarró la... Bueno, soy uno de los que sufrí la famosa inundación, pero no sé qué rubro tenía en Bahía Blanca. En realidad el muchacho es de Pampeano, de General San Martín, ahí al límite, ¿no? Con Bahía. Dice, bueno, surgió que un amigo de él estaba ahí en Ciudad del Este, se enteró que vendían ese fondo de comercio. No dudó en agarrar, armar dos valijas y se fue a Ciudad del Este. Ahí está vendiendo hamburguesas y milanesa, haciendo patria en Ciudad del Este. Así que cuando vuelva, ya milanesa y hamburguesa argentina, tengo asegurada. Lo tengo que llevar a la cancha de Boca.
1: Grande, bueno, pero hay que...
0: ahí voy a recurrir a...
1: Hay que patrocinar ahí. Espectacular.
4: Muy bien.
1: Espectacular. Papá. ¿Cómo está esa cuenta, eh? ¿Cómo está esa cuenta, mami?
0: Y la verdad que, nada, hay que buscar otro camino, está difícil.
1: Campera, bueno, lo que quiera te consigue el Pampa.
0: Lo que quiera para el
2: moto,
0: último viaje.
2: Moto eléctrica.
0: Moto eléctrica. Hay algunas cositas que son difíciles para pasar, pero después hay otras que hay, se puede, algo se puede.
3: Papá, te mandamos un abrazo, muchas gracias, nos vemos el lunes que viene.
0: Chao, cuídense.
3: Nosotros seguimos con más Bostrix, vamos a una tanda y ya volvemos.
2: Tanda.

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0: Seguimos al aire de Vorterix Bahía. Son las 18:18. Ganó Argentina 2-0. Está ganando Francia 1-0 con gol de Mbappé. Y nosotros acá estamos hablando un poco de Vorterix, de Boca. Vamos a hablar un poquito del Málaga, que ha ascendido y el Leo está allá.
1: ¡Epa!
0: Así que, vos no sé, Julio, a ver vos qué notás. Fíjate que de la pantalla está dividida entre nosotros dos, que estamos blanco, teta, Julio, y pelado los dos. Ay, y del otro lado tenés los otros dos que están como... Este está acá en Bahía y parece que, no sé, se le mete cama solar o qué.
2: Eso es el trabajo.
0: ¿El trabajo?
2: Claro.
0: Trabaja, viste, de que trabaja...
3: La calle trabaja.
2: Cortamos el pasto. Tenemos que... No sé, algún laburito de pintura... Algo, lo que sea. ¿Qué es eso?
1: ¿Fuiste?
2: Mira, voy a ir si no está Nelson.
0: Che, ¿qué onda, Leo? ¿Cómo se está viviendo
1: todo allá? ¿Qué le pasa?
2: ¿Qué es eso? ¿Qué es eso?
0: ¿Esos son los jugadores los que están ahí arriba del colectivo, Leo?
1: Sí, del primero sí.
0: Mira.
1: Después familia y del primero. Ese es el primero.
2: Después familia.
3: Sí, qué bueno.
0: Qué buena onda, qué lindo.
1: No, no, tremendo, tremendo, tremendo. Eso es acá del justo del balcón de casa. Ahí están, son tres colectivos y nada, me tiran un quilombo hermoso.
0: Sí, me imagino.
1: Si mal no recuerdo, son 14 jugadores de la cantera de las inferiores.
0: O sea, una locura.
1: El equipo que hace un año y medio se había ido a la tercera división. ¿Y tú, había descendido de la segunda, bajó a tercera.
0: Está como los
1: volvió
0: equipos
1: a ascender y ahora ascendió a primera.
0: Es como bajar al Federal A y volver a la primera.
1: Exactamente.
3: Claro. Tal cual.
0: Che, sí. qué lindo que justo en la ciudad donde estás haya ascendido el equipo y bueno, puedas vivir, que tengas primera división en la ciudad donde estás.
2: ¿Sos hincha del Málaga?
1: La verdad que está buenísimo, como les comentaba así al pasar, que cuando estaba en tercera división hicieron una campaña muy grande de socios para acompañar y para apoyar al club. Y te abonabas todo el año, ¿no? Te asociabas y te daban un abono en una platea. Y en ese momento fui a un par de partidos, no sé qué, y después no fui. Cuando asciende hicieron lo mismo y ya después, cuando renovaron esa posibilidad, ya había lista de espera porque por obligación, tienen la obligación de vender un cupo mínimo de entradas.
2: Claro.
1: Más allá de los abonos y los socios, tienen la obligación de sacar la venta, creo que son 3.000 entradas de mínimo, que se agotan en nada. Entonces, es complicado. Y ahora hoy habría una lista de espera. Además, el año cuando se renovó había 15.000 personas en espera. Calculo que ahora...
0: Claro, sí, en primera, olvídate.
1: Va a ser imposible hacerse socio y...
0: Tenés que estar al tanto de esas 3.000 entradas, ponerle como para poder meter...
1: No, claro, pero hubo reventa y agarraron a 14 personas que estaban revendiendo, las metieron presa, les metieron multa.
0: No... ¿Cuándo saliste, Leo?
3: Mira si va Juan.
1: No, es encarcelable.
2: Qué feo.
1: Si me hubiese avivado cuando estaba en tercera,
2: con 10 abonos
1: no laburo más.
2: Pará, porque me voy a defender acá, porque yo nunca iría a ver otro equipo. A vos te digo, pelado.
3: Opa. Pero
0: bueno.
3: Opa. Bueno,
0: para un poco.
1: ¿Nunca fuiste a ver a Villamitre, vos?
2: Jamás.
0: ¿Nunca fuiste a ver a Bellavista?
2: A Bellavista sí.
0: ¿Bellavista? ¿Bellavista que no es otro equipo?
2: Sí, bueno, pero es de mi barrio.
0: ¿Y qué tiene que ver?
2: No, está bien. Pero no iría,
1: del barrio.
2: No iría a ver a otro equipo, qué sé yo.
0: Está pasando el equipo por delante de la puerta.
2: ¿Qué?
0: El equipo está pasando por la puerta de la casa.
2: ¿Y?
1: El Málaga es del barrio. Claro,
0: no sé si alguna vez el equipo de Bellavista pasó por tu casa.
1: Para, Mati, escuchá. Si Bellavista asciende a primera,
2: ¿qué?
1: No vas a ver a Villamitre Boca.
2: No. Para, Bellavista una cosa, Villamitre otra.
1: ¿Vos sos de Bellavista?
2: No, yo soy de Boca.
1: Yo solamente de Boca. Si Bellavista asciende y juega contra River, no vas a alentar por Bellavista.
2: No voy a alentar por Bellavista, voy a querer que pierda a River, sí, obvio.
0: Qué duro de error que es ese, el optimista Juan.
3: Bien, Juan, ahí.
2: Pero pará,
3: ¿cómo
2: pará?
3: Sacó, Juan,
2: yo,
3: ¿cómo sacó?
2: Todos queremos que...
1: No se la cree ni él.
0: No,
2: yo sí me la creo porque es lo que yo pienso. yo quiero que siempre, no voy a hinchar por otro equipo para que pierda River, no lo voy a hacer, pero todos queremos que pierda River, los que estamos acá, nosotros cuatro, ¿qué?
0: Pero no sería por simpatía por Bellavista, digamos. No irías a ver a Bellavista porque, ay, bueno, se ascendió primera.
2: Y, pero no lo iría a ver, ¿no? No,
0: está bien, perfecto. No, listo.
2: No podría, bueno, que yo, aparte por ahí seguramente juega Boca.
0: Che, escúchame, vamos a lo que tenemos que hablar, que es la donación de sangre en Luro.
3: Muy bien, muy bien, muy bien. Bueno, ok. Usted sabe que el 14 de junio fue el Día Mundial del Donante de Sangre, ¿sí? Bueno, como era una fecha que no se podía hacer la campaña, bueno, se hizo hoy. Pero bueno, digamos que esta campaña es, digamos, en conmemoración a esa fecha con Adrián Gutiérrez, a Luro, una mañana día lluviosa, realmente estaba feísimo la ruta, pero bueno, con una alegría enorme porque fueron 20 personas a donar sangre. Creo que nada más que una no pudo porque, bueno, un poco se le bajó la presión y no pudo donar, sino eran 21. Así que fue una mañana muy, muy linda. Ahí compartimos con la gente del hospital. Saludar a Diego Medina, ¿no? Que siempre digo que Diego es el corazón de esta campaña. Gracias a él, estas siempre son un éxito porque ella tiene la gente, las convoca el día y la gente va. Para nosotros es importantísimo. Así que, bueno, nada, después llevamos facturas, después el hospital pone el café para que la gente después de donar pueda tomar una infusión y comer algo. Estuvimos ahí hasta las 11:30 de la mañana, y bueno, la verdad que agradecer a

0: como dije recién, a Diego Medina, que es fundamental en todo esto. Y después, bueno, a Irene Núñez y a Yanela Badano, que son las chicas que hacen la extracción de la sangre. Y bueno, y a Claudio Dota, que es el médico, ¿no? Que hace la entrevista a la gente y da el visto bueno que la gente pueda donar. Así que fue, bueno, fue, la verdad, un éxito total. Seguramente estamos ya llamando para septiembre ir a Burato Beach, porque ahí también tenemos ya en contacto con gente para poder hacer ahí todavía no está decidido porque, bueno, tengo que hablar con Rodolfo Celeste de la Vega, que es la persona que está allá, pero bueno, me dijeron que ahí es duro que están esperando que lo llamemos, así que lo vamos a llamar. Y bueno, nada, fue algo muy, muy lindo, como siempre, dimos diplomas. Está subido en redes sociales toda la actividad que hicimos y realmente fue como siempre, ir a Luro es un placer y una alegría porque las campañas siempre son exitosas y la gente responde, casi siempre son las mismas personas que van y eso habla, ¿no? Que la seriedad que hacemos las cosas y el hospital, ¿no? Que nos recibe, que nos da todo lo que sea necesario, la mujer para hacernos el café, continuamente mirando si teníamos el termo, si estaba vacío, si estaba lleno, bueno, nada, la verdad que espectacular, como siempre. Así que bueno, para comentarles que fue algo muy, pero muy, muy lindo.
1: Como siempre, la verdad que muy bien por la peña y muy bien por toda la gente que se suma y que va a donar sangre y que es algo muy necesario. Siempre lo decimos, es una muy buena
0: Esto,
1: acción.
0: esta sangre que hoy se pudo recolectar, obviamente va al Hospital Pena. Siempre toda la sangre que de la zona, tanto de Luro, Burato Beach, Médanos, Ascasubi, toda esa sangre va al Hospital Pena y ya ahí después el hospital, obviamente, ahí, como es un hospital interzonal, tiene mucha demanda. Entonces, para nosotros está bueno siempre colaborar, ¿no? Con el Pena.
1: La verdad que un lujo, Julio. Siempre, siempre que lo hablamos me parece espectacular y que la gente responda, eso es fundamental. Ojalá que siempre sea para más, digamos.
0: Nada más. Y estamos ahí, que no lo voy a hacer, ¿no, Leito? Un pequeño, no, no, un adelanto, o sea, estamos con un proyecto muy importante en lo que es donación de sangre, donante de sangre. Es un proyecto nada más que está muy avanzado, nada más que eso, vamos a decir, pero el día que se concrete eso y que hagamos todas las pruebas y todo, bueno, va a ser algo que realmente se va a destacar y creo que va a ser de algo importantísimo, no solamente de Bahía Blanca, sino que va a ser, creo que a nivel nacional. Pero bueno, nada, es un pequeño adelanto de un proyecto que estamos trabajando con Lucho Tamargo, con Leo, y bueno, yo y otras personas que no quiero decirlo ahora, pero ya después de un momento cuando llegue que esté todo medio ya, medio aprobado y todo, lo
1: 90%
0: vamos a
1: listo.
0: lograr.
2: Una gran noticia, va a ser
0: Sí,
2: una
0: sí,
2: gran
0: sí, sí.
2: noticia.
0: Tal cual, como dijo Leo, una gran noticia que, bueno, obviamente a la peña la va a dejar, ¿cómo se va? La va a dejar. La va
1: Más
0: a
1: alto.
0: posicionar mucho más alto de lo que está ahora y va a ser algo muy importante. Así que estamos en eso, en ese desarrollo de ese proyecto, así que bueno, todo el momento lo vamos a decir.
1: Bueno,
0: Pero estamos con muchísimo.
1: vamos a ir a otro tema, vamos a ir a una tanda y cuando volvemos ya iríamos con la nota.
3: Muy bien.
1: Con Alejandro, ¿no?
0: Perfecto.
3: Gana
0: Y
3: Francia, por si
0: Alejandro
3: les
0: Reina.
3: interesa.
1: Perfecto. Bueno,
0: Perfecto.
1: vamos a escuchar un tema, Leo, para vos que estás allá a lo lejos. El que pasé
2: ¿Vale?
1: recién es de una banda uruguaya, los chicos me decían, les llamó la atención y dije, voy a poner otro tema de la misma banda.
2: ¿Vale?
1: Es una banda rara porque mezcla mucho hip hop con rock. De hecho, el disco se llama
2: Sí,
1: Grandes
2: vi ahí
1: Valores
2: que había
1: del
2: unas letras
1: Hardcore.
2: medio reggaetoneras.
1: Claro, bueno,
2: Unas letras medio reggaetoneras
1: ahora vas a
2: escuché.
1: escuchar la misma banda, pero que hacen. Canta en francés,
2: Upa.
1: mete mucha banda, es en vivo y. Bueno, se llama AFC y este tema se llama. Ay, se me fue. Técnica Obscena. Así que vamos con
2: Vale.
1: esta bandita y ya volvemos con más Vostelis.
2: Vale.
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0: 18:38 tenemos la última nota del día. Hoy tenemos una persona importante del otro lado que está ahí en el mundo Boca metido. Así que tenemos el placer de charlar con Alejandro Veiga, Ah, perdón, todavía no. Estirá, me ponen a llamar. Vamos a hacer un poco de más.
1: Lo están llamando. Gana Francia.
0: Vamos a decir, gana Francia, queda...
1: ¿Qué le pusiste a Francia?
0: 2-1 le puse.
1: ¿Le venís pegando muchos resultados?
0: Vengo bien con los resultados.
1: Me podría haber invitado al coso. Pero...
0: Vos sos un muerto, boludo. Te invité, ¿no?
2: Sí, después me anoto.
1: Sí, que después me anoto y no.
0: Y nada. Bueno. Ahora sí, tenemos el placer de tener a Alejandro Veiga, prosecretario de Boca, para charlar un ratito con nosotros. Alejandro, ¿estás del otro lado?
3: Estamos acá en Mar del Plata, que está tanto frío como en Bahía, ¿no? Más o menos.
0: Sí. Oh, tal cual, hace un rato estábamos hablando de eso. Está hermoso como para no salir, digamos.
3: Exactamente, para mirar todo el Mundial acá, viendo a Francia, que le cuesta mucho también, como a nosotros.
0: ¿Cómo lo viste vos hoy? Lo de Messi es impresionante.
3: Nah, está hablando de todo lo del fútbol, te puedo hablar de fútbol y hay después tres o cuatro personas que tenés que sacarla porque son de otro lado, como fue Diego, como es Messi.
0: Tal cual.
3: Y eso están fuera de todo.
0: Tal cual.
3: Después tenemos los normales, los normales que hemos visto que son crá normales, humanos, pero también como Román, como qué sé yo, lo de River dirán Orteguita, no sé. Esos son los que hacen el lazo entre los jugadores de fútbol normales y las bestias estas que tuvimos. De los tres que hubo, creo que fue el Negro Pelé y estos dos que te menciono, que tuvimos dos argentinos. La gloria que tuvimos.
0: Vos sabés que siempre que hablo con alguien que es de Boca y le preguntás, o en este caso lo dijo él solo, por alguien que te gustaría, por ejemplo, que haya jugado en River, si lo quisieras en Boca, todos diríamos Orteguita, calculo.
3: Es el único, el más bostero de los gallinas.
0: Tal cual. Tiene esa cosa. Sí. Tiene
2: es cierto,
0: esa,
2: es cierto.
0: Tiene esa cosa que vos decís, bueno, ¿quién querés que... Y Ortega, no
1: pero
0: sé.
1: Pero ahora yo pienso, si el Diego jugó en Boca, ¿Messi podría jugar tranquilamente en Boca o no?
3: Se la pierde. Es la única récord que no va a poder, ¿viste? No va a sentir nunca lo que... Un par de veces en la cancha le hicimos sentir que lo queríamos, cuando vino ya dos o tres veces a la cancha de Boca.
1: Pero no afloja.
3: Pero bueno, no, tiene también, él vivió en Rosario, tiene otro, y yo no sé si no se queda bien en Estados Unidos porque está muy cómodo allá, y acá, como somos los argentinos, nunca va a poder ir a un restaurante tranquilo porque...
0: No, olvídate. Sí. Olvídate. Alejandro, bueno,
4: ¿cómo estás, Ale? Te habla Julio, ¿cómo andás, Ale?
3: Hola, Julito, querido, ¿cómo andás, amigo?
4: Todo bien, bueno, desde ya gracias por esta nota, porque bueno, sabemos que hace poco hubo una fue la asamblea de representantes en el club, así que bueno, un poco lo hemos visto en redes sociales. Y nada, un poco sí. Preguntarte, para que la audiencia sepa lo que es la asamblea de representantes de Boca Juniors, qué representa dentro de la política del club, y bueno, y lo que se resolvió, que sabemos algunas cosas, pero bueno, queremos que salga de tu boca, bueno, todo lo que ahí se trató, todo lo que a futuro viene del club, que creo que es muy importante.
3: Bueno, primero la Asamblea de Representantes es el órgano institucional quizás más importante que tiene el club, inclusive por encima de la Comisión Directiva, porque la Comisión Directiva es elegida por los socios y responde al únicamente al oficialismo. En cambio, en la Asamblea de Representantes están representados el oficialismo, quienes administramos el club, y quienes también forman parte de la oposición. Así que hay una voz de la oposición que ahí hay que escuchar, ¿no es cierto? Y en este caso se trató el presupuesto, donde era histórico porque por primera vez en nuestra historia, después de muchas idas y venidas, de muchos sueños inconclusos, hemos puesto en el presupuesto los fondos para iniciar las obras que luego van a terminar en la ampliación, o sea, el inicio de las obras de la ampliación. Entonces nos ponía muy contentos, para nosotros fue una asamblea histórica, donde la oposición no acompañó la ampliación de la Bombonera, y yo tendría que explicarlo por qué, yo no entiendo por qué, realmente, porque si el socio de Boca decidió ya en dos elecciones anteriores que de la Boca no vamos, la única forma de no irse la Boca y que amplíe la capacidad de la Bombonera es con el proyecto que tenemos absolutamente finiquitado para presentar todos los planos, todo lo que homologado por todos los arquitectos, colegio de como era ingeniero, bueno, todo como corresponde, sin tener que pedir permisos especiales a nadie, con nuestros recursos propios, con personal, con equipo de arquitectos del club que laburan, que son socios de Boca y trabajan en el club, más o menos unos 10 a 12 profesionales. En fin, un proyecto que nos orgullece muchísimo a nosotros, porque ya estamos haciendo la ampliación, estamos terminando ahora la platea L, que si Dios quiere para el día 23, cuando enfrentemos a O'Higgins, va a estar terminada por lo menos un 85%, y van a ver la gente la magnitud de la obra que estamos haciendo, de la magnitud del cuidado que tiene la Bombonera con esta administración. Y bueno, la oposición tendrá que explicar a su vez por qué no acompañó, como tendrá que explicar alguna vez por qué no acompañó nuestra decisión también la asamblea anterior de expulsar al socio que había cometido delitos, falsificando firmas, parándole la elección histórica a todos los socios de Boca que querían votar y no podían, estando parado la elección 17 días, con métodos, bueno, que fue una falsificación de firmas. Bueno, se va a tener que hacer cargo la oposición, porque eso no es acompañar, eso no es crítica constructiva, eso es directamente destruir o querer que nos vaya mal para tener alguna chance más de manejar los destinos del club. Y creo que eso no es de Bostero, eso es lo que yo pienso.
4: Sí, o sea, sabés, Ale, que la Bombonera, por lo menos a mí, mucha gente la atraviesa totalmente, porque creemos que la Bombonera es mucho más amplia, porque Boca tiene un caudal de socios realmente importante, y sabemos que, bueno, lamentablemente siempre los partidos, todo el mundo no puede entrar, entonces creo que, no sé qué capacidad de ampliación con este proyecto se queda la Bombonera, Ale.
3: Casi 80.000 lugares.
1: ¿Cuánto?
4: Mirá vos.
3: 80.000 lugares.
4: Y
3: siendo moderado, ¿no?
4: Tenemos casi 50.000, es una cantidad importante. Y en caso
3: hoy entran, hoy entran 57.000 personas en la Bombonera, con su capacidad máxima.
4: ¿Y Boca va a perder la localía cuando se haga todo eso, ¿vale?
3: ¿Cómo?
4: Si Boca va a perder la localía.
3: Y en algún momento quizás. Sí, pero está planificado para que sea un tiempo brevísimo, ¿eh? Por ejemplo, ahora terminamos la platea L, ya terminamos y Boca va a jugar, no va a perder ningún partido. Sí, cuando hagamos el tema de la proyección en los palcos, quizás sí tengamos que esperar. Pero está justamente las obras complementarias que se están realizando, las 70 obras ya terminadas, las más de 10, 15 obras que están realizándose en este momento, y las 10 obras más que están proyectadas ante la ampliación final, hacen más corto los procesos de tener que salir de la Bombonera, ¿no? Porque el hecho que no tenemos dónde ir, porque de Boca tiene unos 22.000 abonados y no hay canchas muchas donde nos den 22.000 lugares para nuestros abonados, ¿viste? No es fácil.
4: No es fácil, tenés razón.
0: Complicadísimo.
4: Tenés razón. No.
0: Alejandro.
2: No, pero creo que. ¿Qué haces? Ale, Leo Giraudo te saluda. ¿Cómo andas, papá?
3: Hola, Leo.
2: Chame, ¿cómo andas, Ale? Viejo. Yo creo que por fin se da. Yo creo que lo más importante es que está plasmada y decidida la tan ansiada reforma que tantas vueltas dio, ¿no? Entonces ya lo tenemos, ya va a ser un hecho, porque ya lo están avanzando. Sí, yo creo que esto es para celebrarlo, ¿no? Creo que el hecho de que se haya tomado la decisión de que no nos vamos de la Boca, no nos vamos de la Bombonera, queda igual, pero con 25.000 personas más o lo que sea, es una locura y es para celebrarlo. Creo que todos tenemos que estar unidos en eso.
3: Bueno, lo que yo te decía, ¿no? Podemos tener. Nadie es perfecto y nosotros nos caben críticas, bueno, que nos claramente hagan como corresponde, pero no entiendo la posición de no ampliar la Bombonera, de no acompañar la ampliación. Sí. No entiendo. Sí. Entonces, bueno, por eso digo, no voy a explicar yo lo que ellos no hacen. Yo explico lo que hacemos nosotros. Cuando este presidente deje el club, va a ser en la historia, le guste a ellos o no, el presidente que ediliciamente ha cambiado la moneda para todos los tiempos. porque la gente que va al club, la entrada, bueno, en 2 o 3 meses, aparte, no solo eso, ¿no? Las obras que son de Boca y también de los privados, como es el Hard Rock, que va a dotar al club de una vida nocturna de lunes a lunes, al barrio de más seguridad, más movimiento social en el barrio, más trabajo para el barrio, porque que el Rock and Rock esté abierto las 24 horas, bueno, los 7 días de la semana, implica que le haga bien al barrio, a su seguridad y a su economía, ¿no? El objetivo no era ese, pero justamente cuando vos mejorás en el barrio de La Boca, cuando vos mejorás la bombonera, la iluminás mejor, le hacés los accesos más seguros, le hacés todas estos puestos de comidas y demás, vos estás manejando, de alguna manera estás impacta en el barrio para bien eso, ¿no es cierto?
0: Es una consecuencia que, de lo hecho, digamos, tal cual.
3: Exactamente.
4: Y yo, bueno, particularmente, no sé ustedes, yo celebro lo del Hard Rock porque, sinceramente, Boca merecía tener un buffet o algo mucho más moderno, acorde a lo que es Boca, a lo que es el club, a la masa societaria que tiene, y creo que la avenida del Hard Rock, bueno, creo que eso jerarquiza mucho al club y creo que es muy bueno. También tengo que decir que vivimos otras épocas y como estadio La Bombonera nunca estuvo, esa es una realidad. He ido a una bombonera con baños de letrina y hoy hay baños que son realmente impecables. Obviamente termina un partido y bueno, los baños se usan, pero cuando vas a...

0: Cuando entras a la cancha te das cuenta, el sector L, la platea media, realmente es un lujo y eso realmente está linda. Ale, y el tema de Boca Predio, también ahí se dijo de un hotel, ¿puede ser? O...
1: Está proyectado un hotel para que Boca represente ahí, sí. Sí.
0: ¿Qué va? ¿Qué va?
1: Sí, para sí, Boca no.
0: ¿Qué va?
1: Boca gasta mucha plata en concentraciones en hoteles 5 estrellas y demás, ¿no es cierto? Bueno,
0: Ajá.
1: si nosotros ponemos un valor ahí nuestro predio en Ezeiza con un hotel, ampliamos nuestro capital y encima nos ahorramos toda la plata de concentraciones y demás. Y también van a poder concentrar la tercera, en fin, está proyectado para no solo para el equipo de primera, ¿no? Así que,
2: Qué bueno.
1: bueno, no, y el predio de Ezeiza también, hay una inversión tremenda ahí. Hoy tenemos un predio que está a la altura de cualquier predio del mundo, te hablo de los equipos más, los mejores del mundo, de Barcelona, del Real de Madrid, nuestro predio está a la par de los predios estos que te menciono, ¿no? Es otro orgullo, se ve menos porque se va menos allá, ¿no? La moneda la transitamos más, pero el predio, toda la instalaciones para que nuestros jugadores, nuestras inferiores, crezcan y se desarrollen en ese ámbito, es fantástico, es fantástico.
3: Alejandro, alejándote un poco de las obras, vamos a un poquito más al presente de Boca, que estamos obviamente cruzando el Mundial, ¿viste? No, por ahí no hay tanta novedad, no hay tanta noticia. ¿Qué nos podés decir de este equipo que está armando Arruebarrena? Algo que bueno, ya sabemos lo de
1: Bueno,
3: Lozano. De
1: sí,
3: última, nosotros.
1: me enteré por ustedes, Lozano, o sea, por los periodistas, porque yo me vine el sábado para acá, para
2: Qué
1: Mar del
2: rápido que es,
1: Plata,
2: ¿eh? Qué rápido que es. Qué rápido.
1: y
2: Nosotros
1: no, se decía, viste que se decía Lozano, a mí me gusta Lozano, ¿eh? Yo lo vi a jugar en Argentina y yo decía, me gustaría que compremos este. Bueno,
3: se
1: parece que
3: dio.
1: se dio, y me gusta mucho el Vasco a mí, ¿viste? El equipo del
2: Sí.
1: Vasco quizás fue el último equipo que jugó bien, bien al fútbol. En el Messi lo hizo en algunas oportunidades. El Vasco tuvo la gran mala suerte de que empezó este viento a favor para River, ¿viste? Con el gol de Gigliotti anulado que no había
2: Sí,
1: offside, el penal errado por Gigliotti, el gas pimienta, y entonces el Vasco quedó atravesado por ese karma, pero el equipo del Vasco iba para adelante, era un equipo con menos nombre rutilante, pero nos identificaba, ¿viste? Cuando lo jugaba. Así que le tengo mucha fe, y el Vasco ha madurado también, han pasado muchos años. El Vasco es un muchacho del fútbol, y bueno, los primeros pasos que dio me están dando mucha mucha esperanza a mí, ¿no?
3: Sí. Ponele, nosotros hoy estábamos hablando de que subió un par de juveniles, limpió un par de jugadores que ya hace rato que no tendrían, que no jugaban directamente, entonces era lo lógico, lo razonable era que se vayan del club, digamos. Vos en particular, de los que están nombrándose, decís, bueno, este me gusta, qué sé yo, Dybala, por decirte. ¿Vos pensás que hay posibilidad de que llegue, no llegue?
2: Urilla,
3: Vos,
2: Urilla,
3: de última, si
2: alguien
3: no
2: más
3: puedes hablar
2: cerca,
3: mucho,
2: alguien
3: haces
2: más
3: un
2: cerca.
3: aplauso es para sí, dos aplausos es para no.
1: No, que me gusta, a ver, que me gustaría que venga Dybala. ¿Quién te va a decir que no? Nadie te va a
3: Claro,
1: decir que
3: por
1: no.
3: eso.
1: Me parece que la dimensión de ese jugador y esos contratos, me parece que mucho pasa por lo que quiera el jugador, ¿no es cierto? Nosotros, Boca, dentro de lo que es la local, tiene contratos importantes que puede vacar ahora. Vos no podés competir con la Roma, no podés competir con Europa en general,
3: Claro.
1: porque ahí se maneja otro dinero y se pagan otros contratos. Todo uno depende siempre en estos casos de jugadores así, tan emblemáticos, tan reconocidos, con tanta trayectoria y tanta jerarquía. Vos dependés de
2: Que quieran venir.
1: la intención que tenga el jugador, tomar una decisión él y su familia, porque implica también mudarse a una sociedad como la Argentina, que tiene sus particularidades. Y hay que tomar la decisión. Una vez que toma la decisión de venir a Argentina y jugar en Boca, ya está, todo se puede arreglar. Pero la decisión pasa más que viene por Boca. Yo pienso que el jugador dice, quiero volver y quiero jugar en Boca, entonces Boca ahí sí acelera y hace su máximo esfuerzo, ¿no?
3: Claro.
1: Pero bueno, hasta ahora ojalá, siempre, ¿por qué no soñar? Soñando vino Cavani, nos dio unos meses de... Sí. Yo me quedé caliente con Cavani porque... Caliente de verlo más, sí, me refiero, ¿no?
4: Claro, sí,
1: para mí fue un enorme jugador. Y la verdad que...
4: Disfrutarlo más, ¿no?
1: Quería algo más de Cavani.
4: Disfrutarlo,
1: bueno, pero
4: disfrutarlo más.
1: Claro, disfrutarlo más. Y bueno, pero bueno. Y también está en la... Pero si no, también hay jugadores... El plantel de Boca tiene rico, tiene jerarquía ahora. Haciéndole un par de retoques que el técnico se encargará de decir quiénes son. Pienso que tenemos... Y recuperando mucho, terminamos jugando un montón de jugadores entre suspendidos y lesionados, jugadores de mucha importancia como
0: el Baleiro,
1: Baleiro, bueno, que era el 9, ¿no? Que jugó partido, el pibe, Batalla. el Rusito, ¿cómo es?
3: Cascasiva. No, tenemos, la verdad que el equipo este año ha tenido algo que no teníamos hace rato, que era, vos veías un equipo y era el equipo titular, digamos, sacando dos o tres puestos. Después el resto del equipo, vos decías, tiene que jugar este, este y este, porque ya era lo lógico, digamos. Se había encontrado un cierto equipo. Sí, obviamente faltaba el 4, que ahora por lo menos lo trajimos. Ahí tenemos una apuesta con Lozano. Pero la verdad que sí. ¿Y arquero?
2: Yo pregunto. Le preocupa el arquero.
3: A mí me preocupa.
4: Me pregunte.
1: Yo te hablo como hincha, porque yo no estoy en la parte de fútbol, ni...
3: Ni hablar. Che, ¿a vos cuál te gustaría? ¿Tenés alguno ahí que diga?
1: No digo nombre porque ningún dirigente nunca te dice nombre porque vos te decís el nombre y ya aumenta la cotización.
3: Claro, tal cual.
2: Bueno, ¿a quién no querés?
1: Ahí tengo una lista para hacer ahí. Pero tenemos buenos equipos en Argentina. Bueno, te voy a decir una cosa, y esto va a cargo mío. Uno mejor que los más muchos de la misa que tenemos nosotros. El pibe es muy joven. Pero tiene unas condiciones tremendas, nuestro arquero. Yo lo he visto mucho en tercera y había momentos que decía, este tipo cuando se pone no le hace un gol nadie. Claro. Después, claro, el pitcher, el puesto de arquero es...
2: Y muy expuesto.
1: No, aparte requiere una edad que cuando todos se van poniendo maduro, el arquero alcanza su mejor madurez.
3: Claro, ¿viste? Sí.
1: Cuando
3: claro,
1: todos se van despidiendo, el arquero alcanza su madurez.
4: Es cierto.
1: Bueno, justamente Marquezine tiene una edad que amerita un arquero de... Mismo el Dibu en la selección, no son arqueritos de 25 años. Claro, son arqueros más grandes, más maduros, con la trayectoria. Entonces, mi arquero primero me gusta el que tenemos.
3: Perfecto.
1: Y después, tenemos a Marquesí, que tiene que recuperar. Y después, si hay que traer un arquero, ya los nombres que se mencionan me gustan todo lo que dicen. Pero ya es una cuestión que no pasa por mí. Son otros compañeros, quien lo eligen, el técnico, calculo que tendrán algo para decir. Y después, nuestro dirigente que se encarga de eso, con nuestro presidente en la cabeza, que se encarga de las negociaciones, y el todo lo que es la arquitectura de los pagos y demás, ¿no?
3: Alejandro, la verdad que...
4: Ale, consulta, ¿cómo se hace para convivir, ¿no?, entre el hincha, que sabemos que te conocemos hace años, que de seguir a Boca, desde Mar del Plata, desde todo lo que hiciste por Boca y lo que seguís haciendo, pero hoy sos dirigente... ¿Cómo se hace, ¿no?, para estar con esa mente fría muchas veces? Porque, lamentablemente, por ahí si no se dan los resultados, uno hace todo lo que tiene que hacer, pero después si la pelota no entra, es complicado, ¿no? Porque...
1: Bueno, mente fría en Boca no hay nunca. Estamos todos afiebrados todo el tiempo.
4: No, pero
1: lo digo en serio, claro. Lo digo porque todas las decisiones que tomé de acá, por lo menos las que yo tomo, y mis compañeros, los más cercanos, son decisiones siempre con el corazón a 120, porque lo de Boca vivimos así. Lo que vos decís es verdad. Vos decís, che, laburamos todo el día, dejamos una familia, papá.
4: Sí.
1: No digo la frase deslomado porque la dijeron otros que no merecen eso de deslomarse. Sí. Me refiero que dejamos todo y la verdad que estoy en el momento más feliz de mi vida, así se puede decir en lo que respecta a Boca, porque nunca soñé yo estar acá. Yo era como Julito, lo conocemos hace muchos años, claro, de seguir a Boca, los micros, 30 horas de viaje, Brasil... Y nunca, bueno, se me da la posibilidad y estoy dejando, como un jugador, estoy dejando todo en la cancha para representarlos a ustedes, los hinchas de Boca, a los socios y a la gente que me eligió y a la gente que no me eligió también. Hacer todo por hacer más grande nuestro club. Y cuando yo me vaya, primero si nos toca irnos en 8 años o si no estoy convocado, lo que sea, el tiempo que dediqué a Boca, saber que dejé todo como si fuera un jugador, dejé todo, que no tenía más nada para dar. Así que estoy en un momento muy feliz. Hay sinsabores, porque todo lo que vos haces, si la pelota no entra, sos criticado.
4: Eso es lo que

0: Estamos muy pasado de tiempo ya. Te agradecemos por la comunicación. La verdad que siempre es un placer poder hablar con vos. Ojalá que en otro momento lo podamos hacer de vuelta.
1: Cuando gusten.
0: Dale, te mandamos
1: Les mando un abrazo a todos, muchachos.
0: Dale, gracias, muchísimas gracias.
1: Abrazo
0: gracias,
1: para todos. Vamos,
0: saludos vamos. También, Leo, te mandamos un saludito. Estamos ya pasados de tiempo, lo mismo para Julio.
2: Chao.
0: Esto fue Bostrix, nos vemos el lunes que viene. Soy Matías y Juani.
3: ¡Vamos, Boca!
4: Chao.

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5: Yo no, a ver. Se lo fueron poniendo en distintos horarios.
6: Claro, y tres. Sí. Yo 8 y 5 me lo puse.
5: 8 y 5, el tuyo antes. Y tres. Y el tuyo antes.
7: El mío sonido, yo tenía unos 7.30, unos 7.45. Ah. Metí ducha. Y
6: ¿cómo?
7: Metí duchita. Me bañé me desperté y me metí una duchita.
6: El horario en que nos levantaban era 8.45.
7: 8.45 nos pasaban a buscar.
5: Tuvieron el cafedito de la mañana. Y arrancamos para el estadio con la gente amiga de Adidas.
8: Tempranito.
5: Muy, muy, muy buena atención de la gente de Adidas.
6: No, hoy increíble. Yo le quiero agradecer. De hecho, la vida, con la vida.
8: De hecho, perdón, el primer chivo de la jornada es ese, pero no es un chivo.
5: Es agradecimiento.
8: Es un agradecimiento. Es un agradecimiento eterno. No es un chivo.
6: No, es para siempre.
5: A Don
6: Nógaro,
5: que era quien nos trajo, nos llevó y nos trajo, que fanático del programa. Que vive en México, así que le mandamos un abrazo.
7: Sí.
5: Pero no, realmente, aparte de vuelta, nos va a costar el sábado.
6: ¿Por qué?
5: ¿Sábado ese partido?
6: Va a ser poco todo.
7: Sí.
8: No, hoy tenemos que haber aprendido algo, que es que hay que llegar temprano.
5: No tener el parking, boludo, es terrible.
8: Y el parking es terrible.
6: No, ese contraste.
8: Pero pará, hasta ahora el Toro Kenny metió el Cruz América al lado del estadio y hoy tuvimos parking.
7: Llevamos dos partidos, dos parking oficiales. Eso, la realidad es esa.
8: Dos partidos, dos parking oficiales.
7: Exactamente, es indiscutible.
5: Porque este grupo está acostumbrado a...
6: Se acostumbró a lo bueno, decís vos.
5: No, pero este grupo está acostumbrado a caminar horas y horas y para conseguir algo para volver.
8: Y sí.
5: El hecho de llegar al lado a pie de estadio...
6: No, eso es increíble.
5: No es tan natural.
8: Una locura.
6: Nos va a costar.
5: Nos acostamos fácil.
6: Qué bárbaro. Hoy le decía, cuando íbamos de palco en palco, le decía a Frigo, qué fácil uno se acostumbra a lo bueno. Porque cuando volvíamos, bueno, es cronológico, pero cuando volvíamos de buscar a Manu, que fracasamos, que Manu estaba con una zona top, top, top, y estábamos entrando ahí y decimos, esto es increíble.
8: No,
6: y después
8: ya
6: de volver al otro palco,
8: estábamos por hecho que éramos parte de un palco del que no éramos.
6: Sí, sí, sí.
5: Sí, pero incluso a la vuelta de la Switch, porque ya lo de Ginobili se llamaba Switch directamente. Sí. A la vuelta de la suite decíamos, y ahora tenemos que volver a este palco de mierda.
6: No, ahora no. Esta posilga, ahora volver a esta posilga.
8: Bueno, ya que lo estamos diciendo, aprovechamos porque después de la acción de Adidas que hicimos, que ahora vamos a hablar de la pelota, Riudan Palermo nos dijo, che, vengan al palco en el que estoy, pero no era de él, había más gente en el palco.
5: Claro.
6: Sí.
8: Y cuando entramos hubo una situación de, che, los conozco. Pero no sé qué hacen en el palco.
6: Estábamos.
5: Y automáticamente fui a agarrar una cerveza para.
6: No, la cara.
7: Capaz que él.
6: Ey, la patria hace papelones
7: hoy.
8: No, él reaccionó rápido. Yo había hablado con Riudan para ir a ver si estaba él. Y apenas llegué, yo estaba a punto de decir, che, ya está. Y Alfredo lo agarró a Riudan del hombro y le dijo, ¿qué hace, loco? ¿Qué sé yo? Y ahí ya entramos todos.
5: Y ahí cerveza, porque los que están en el palco no saben si vos tenés palco o no tenés
7: palco. Totalmente. De hecho, teníamos que tener un comportamiento de palco.
5: El comportamiento del palco era
6: bueno, estoy cómodo, agarro lo que quiero. Bueno, paso al baño.
8: Agarró cuatro cervezas, dos papitas.
5: Dos papitas.
6: Bueno, la patria se expresa en su máxima presión.
5: A Carmán lo vi yendo seis veces a buscar papas.
6: Yo me comí cinco paquetitos de papitas. Y me llevo dos aguas.
7: Dice, Germán, en la salida se lleva, yo agarro una botecita.
8: Y la gente ríe, ¿eh? Cuando te ves salir con dos aguas.
6: Sí,
8: dos
6: aguas. Explotamos hasta lo último que pudimos.
5: El corporativismo de la patria es yo saliendo con las manos vacías y los dos...
6: No, no te llevas nada. No te llevas nada, boludo.
5: No te llevas nada, vos diciendo, che, mirá que es gratis.
7: Mirá que esto... Ah, por supuesto. Por
6: supuesto. Ay,
5: nunca
6: la patria,
5: se va a ir la patria. Nunca se va a ir del otro cuerpo,
6: boludo. Hoy me di cuenta. Hoy cuando, después tuvimos, después del partido, un contacto con muchos periodistas... Y la patria va a ser nuestra vida. Ya está, sí, ¿entendés? Sí, lo atravesó, listo.
5: Pertenecemos.
6: Somos de ahí.
5: Pertenecemos.
7: Es increíble que realmente lo sentimos así. Vemos a productores y a periodistas y nos sale ir a hablar con ellos.
5: Sí, ¿verdad?
7: Es oficio. Esa charleta de la nada, pero...
5: Aparte, estaba en un lugar... realmente están de cara a la gente.
6: Sí, sí, están ellos. Regalados. Están
8: increíble
6: regalados.
8: Lugar acá.
5: Y están como atrás del arco, del arco donde... metió el primer gol Messi para que la gente
7: donde
5: se ubique.
7: Penal, de donde
5: erró el penal. Penal, donde metió el primer gol Messi. Y ahí están todos los sets de televisión. Entonces están todos los sets y después está la gente que conocemos nosotros, que son los productores.
8: Claro, cámaras. Vos saludaste cámaras.
6: No, hoy Alfredo estaba en su salsa.
7: Era Susana. Era Susana. Sí, era Susana de...
5: Era un IBC, era un IBC.
7: De los boxes de
6: era un IBC,
5: y después a mucha gente agolpada en los lugares... porque todos los canales tienen algún...
6: alguna estrella.
8: A Palermo lo estaban volviendo loco.
5: Palermo loco.
8: Y nosotros lo estábamos volviendo loco.
6: No, nosotros, la cantidad de veces eso, que le cantamos...
5: Eso también va a estar en el blog.
8: Ah, ¿lo filmaste?
5: Sí, lo
8: filmaste. Y porque la gente abajo le grita.
5: Gritándole a
8: Palermo.
6: Pero después cantamos dos veces más le cantamos.
5: Después, o sea,
6: para, diciendo, va.
5: Nosotros entramos con...
7: Martín.
5: Vimos el partido con el hijo. Todo
8: eso era Palermo, no Martín.
7: Martín.
5: Vimos el partido con el hijo y el hijo después nos negaba.
8: Y directamente. Sí. Vergüenza del grupo.
7: Yo no tengo nada que ver con eso. Bueno.
6: La última vez la cara fue de... deja.
5: Bueno, ya está. Ataca,
8: ataca, señor. Ataca, hijo. Ataca.
5: Yo no pensé que era tan boludo.
6: Ay, qué desastre.
5: Pero bueno, estuvo realmente bueno. Y el estadio, una cosa loca.
8: Oh, el estadio increíble.
6: ¿Es el mejor estadio en el que estuvimos?
5: Para mí, sí.
8: Y yo nunca estuve en un lugar que logre a nivel climático lo que logra este.
5: Para mí, era a nivel...
6: No,
5: era,
6: pero hablemos de infraestructura, todo. Hablemos de infraestructura, más infraestructura, allá del aire.
8: No sé cuántas bandejas tenía.
6: Por eso.
7: Los lugares de descanso, que eran como shoppings, como salones gigantes de estar con banquitos, como sofá. Había,
5: sí, sí, de
7: había
5: todo.
7: Taburetes con mesa. Era
8: y además
7: shopping,
8: de
7: boludo.
8: Caminarlo, porque lo fuimos a buscar a Ginóbili que nunca...
6: No, bueno, claro, sucede eso. En el entretiempo tenemos la oportunidad de ir a saludar a Manu. El grupo decide ir en busca de un contenido.
7: Después de haberlo visto en la pantalla gigante.
6: Claro,
7: ahí nos
6: vemos
7: en
6: la pantalla
7: que
6: gigante.
7: Estaba.
6: Y bueno, fuimos y no pudimos llegar, no pudimos acceder, lamentablemente. Pero bueno, en el medio nos perdimos 15 minutos del complemento también.
5: Claro.
6: Entre la
5: caminando en el anillo.
8: Che, pero díganme la pelota, cómo entramos la pelota. Cuénteme cómo entramos la pelota de Adidas.
5: Lo de la pelota fue realmente emocionante. Para los que nos gusta el fútbol y los mundiales fue... Fue nuestro pequeño...
7: Sueño, boludo, un sueño.
5: Nuestro pequeño jugar en primera.
7: Que no imaginás que en algún momento de tu
6: esto
7: vida
6: fue,
7: vas a vivirlo, de verdad.
6: Esto es una locura, boludo.
7: Realmente bueno, era la pelota con la que empezó el partido, es increíble.
5: Exactamente.
6: Hay un momento...
7: la pelota con la que empezó el partido,
8: es que
7: boludo.
8: Es un mundial increíble.
7: Es un,
5: claro.
6: Increíble. Hay un momento donde miramos para atrás y estaba la terna arbitral.
7: Claro.
6: Y entrando a la cancha.
8: No, eso quería decir que nosotros entramos por el túnel donde entraban los equipos.
6: Sí. Que encima hay un hospitality ahí
8: un
6: armadito.
8: Un hospitality.
6: Tan bien o sea, armadito.
8: Alfredo se quedó extasiado.
6: Conmovido incluso.
8: Pero porque hay un hospitality, no sabemos cuál, que te ponen como unos blindex y ves a los jugadores entrar
7: los 10 metros
8: directamente
7: finales
8: a la cancha. Bien. Es raro, no lo vi nunca en ningún estadio.
5: Yo no lo había visto, me decía...
8: Se Diego, tiene que haber visto en la transmisión.
7: Sí, se vio.
5: Me decía Diego Silver que el Monumental ahora lo tiene, pero están como arriba.
7: Y antes, no tan al final, no tan cercano al momento de...
5: Esto es la imagen de Messi ya con el árbitro en el medio.
7: Claro.
8: Es literalmente sí. Un zoológico futbolístico.
5: Exactamente,
6: sí.
5: Iba a decir ese mismo ejemplo.
6: Pero está bien.
5: Después
6: tira
5: caramelos.
8: Pero
5: ahí.
8: Bueno... Es verlo de cerca, es, sí. Es el mismo el mismo truco de los zoológicos, pero...
5: Exactamente, y ahí entran directamente, o sea, estás a dos
6: a
5: metros
6: nada.
5: De... Yo lo había visto eso en el estadio de Santa Clara, el que hicieron tapar ahora, el Levi's Stadium.
6: No sé, ¿qué me estás
5: bueno,
7: California.
5: Ese, sí, ese tiene los palcos,
8: ahí estamos viendo
5: el hospitality los tiene pegado a la cancha.
7: Claro.
5: Pero no entran los jugadores por ahí. ¿Entendés?
7: Sí.
5: O sea, vos realmente estás como de acá a la puerta viendo a los jugadores pasar por ahí, pero no entran. Acá están parados un rato. Messi lo saludaba.
7: De hecho, es el momento del encuentro de los dos equipos.
6: Claro, claro.
7: Están parados.
6: Es un buen momento para ver.
8: Bueno, claro. Entramos por ahí. Después empezaron a armar el estadio. Y
5: estaban entrando en calor los equipos.
8: Ah, sí. Eso, entrando en calor los equipos.
7: Muy recelosos con el tema pasto, no se podía pisar.
6: No, terrible. Nos retaron en varias oportunidades.
7: Nos retan en varias oportunidades.
6: Sin que nosotros lo hayamos portado mal, ¿eh? En ningún momento cometimos ningún tipo de
5: error. Nosotros nos portamos bien. Nosotros nos portamos, ¿cómo es?
8: Germán le dijo al tipo: Behavior. Good.
6: Nos vemos con el VAR, tenemos un contacto con el VAR.
5: Claro. El tema es que FIFA tipo... realmente no escapa ningún detalle. Nada cero.
7: Fuera de control de
5: cero.
7: Ellos. Nada.
5: Entonces, nosotros teníamos autorización para estar acá y el chico que nos acompañaba
7: fue un saudí.
5: Él se dio cuenta que... Vamos. El grupo era un poquito revoltoso.
7: Sí. Él se dio cuenta que se aflojaba.
5: Sí, coincido. Dijo, si le suelta un poco la rienda,
7: se
5: sienta en el banco de suplentes, se saca la foto del banco de suplentes.
6: ¿Él percibió eso?
5: Sí, lo percibió.
7: Coincido.
5: Lo percibió porque él entró buena onda.
6: Y nos fue...
5: Y ya... Tres pastitos tuyos, me dijo, vení para acá de vuelta. Sí. Vení para acá.
8: No, le pedimos cambiarnos de lugar, pero igual raro. Porque nos hicieron entrar del lado de Austria y queríamos ir del lado de Argentina.
5: Y ahí quedamos del lado de Argentina, que estaban dando calor, salieron los jugadores por donde estaban.
6: A centímetros.
7: Sí. Nos pasa Scaloni por la cara.
5: Scaloni nos pasa en el himno.
8: Scaloni nos mira a mí, Alfredo, como buscando explicación de si tenía que ir a este banco o
7: claro,
8: al otro.
7: Claro.
8: O sea, levantó su mirada pensando que había un voluntario de FIFA o alguien de FIFA y estábamos Alfredo y yo así.
5: Claro. Y ahí, en realidad, nosotros en el himno quedamos del lado de Austria.
8: Claro, nos mandaron...
5: Sí. De hecho, los suplentes del cuerpo técnico de Austria nos empezó a correr, a correr porque...
6: Estamos pegados.
7: Nosotros enojados, casi.
6: ¿Qué querés? ¿Que me vaya? ¿Me vaya a mi casa?
7: ¿Querés alejarme más de la mitad de cancha? Bueno, dale, me voy al tiro de esquina si querés.
6: Listo, me
7: voy
6: al paycore.
5: ¿Querés ser protagonista?
8: Le decimos gracias a Adidas, que nos permitió vivir de esta manera el último tango de Messi.
5: Exactamente.
8: Gracias, Adidas.
5: De hecho, bueno, dos goles de Messi. Aparte de haber
8: entrado la pelota.
5: De haber estado adentro de la cancha en el himno, de haber visto a los jugadores de cerca, encima dos goles de Messi, que ahora tiene 18 goles. 18. Ya está.
8: Y hay algo, los 5 de este mundial son de jugada.
5: Sí.
8: Yo sé que es medio una pavadita, pero
6: esto aporta al mundial.
8: No, es que para mí hay una diferencia muy grande. Incluso... no sé, siento que tiene más valor un gol de jugada que un tiro libre afuera del área. Por más que puede ser un golazo un tiro libre afuera del área. Pero es una acción de juego.
5: La última casi lo mete.
7: Lo que sí está claro es que el Mundial anterior había hecho mucho de penal Messi. Y en este es como que se está desquitando por completo con eso.
5: El Mundial anterior ha metido con Francia
7: y contra.
8: Contra Francia hizo penal y jugada.
7: Con Arabia también penal.
5: Con Arabia penal. Con... Polonia agarra penal.
6: México gol de jugada.
7: Con Holanda penal.
5: Holanda penal.
6: Con Francia
7: Croacia
6: jugada.
7: Penal. Y con Croacia penal.
5: Y con Croacia penal.
6: Y bueno, era la época dorada de Qatar y los penales. Hasta ahora avanzamos sin nada, ¿eh?
5: Bueno, pero ahí nos dieron uno.
8: Hoy
7: fue igual.
6: Fue.
5: Bueno, nos dieron.
6: Está bien, pero llegó el primero.
5: ¿Quién dice que los de Qatar no fueron?
6: Y no, los sostuvimos durante...
5: ¿Quién dice que los de Qatar no fueron?
8: ¿Por qué? Sí, ¿qué diferencia?
5: Y también erró en primera ronda
8: contra Polonia.
6: Polonia.
5: El mundial pasado contra Polonia.
7: Contra Polonia y en primera ronda del 2018 contra Islandia. Lleva 3 mundiales seguidos cerrando penal en la primera ronda.
5: Contra el equipo europeo.
7: Bien. ¿Es verdad?
5: Bandera roja y blanca.
7: ¡Hala!
8: ¡Apa!
5: Bueno, no sé, yo estoy diciendo cosas nada más.
8: No se puede prestar atención, no se puede prestar
5: atención a las coincidencias. No, la verdad que... Más allá de todo eso, el partido, el análisis del partido en general.
6: A ver.
5: ¿Qué puntaje?
8: Es buena la pregunta. Tengo que ser honesto y decir que nos perdimos los primeros 10 por estar subiendo y los primeros 20 minutos del segundo tiempo por estar intentando saludar a Ginóbili.
7: De los 60 minutos que vimos entonces.
6: Nos comimos un cooling break, así que son 55 minutos lo que vimos.
8: Yo te puedo decir que nuestra entrada al campo de juego es en el penal.
7: Exacto. Sí.
8: Nosotros vemos que están por cobrar penal. Empezamos a trotar hacia el palco que nos había dicho Riudan y entramos y vemos el penal. Hay que ver a qué minuto fue el penal.
7: A los 7-8 creo que fue. ¿No?
5: Fue medio al toque, Roque.
7: No, pero el equipo, si bien a veces parece que no llega, está tranquilo, boludo. Es como que... No sentís que nunca minutos. Pierde el control emocional del juego, ¿viste? Como aún es, bueno, te doy la pelota, atáquenme, tírenme centro, no sé qué, pero no la estamos pasando mal. Es un momento más en el que no tenemos la pelota, un rato.
8: Hay que ver los primeros...
7: No, yo no lo voy a sufrir, boludo.
6: Hay que ver el gol.
8: Los primeros minutos del segundo tiempo hay que ver cómo fue más... Creo que el Garfio saca un tiro libre.
5: Sí.
6: Le mete un garfio. Eso no lo vimos, pero el Garfio saca un tiro libre.
8: Pero el Pincha. Tiro libre que saca el Garfio viene de un momento de hegemonía austríaca o es un, claro, si una es falta una aislada. Jugada.
6: Que nos digan acá
7: que
6: los chicos.
7: La gente que lo vio.
8: No llegó nunca a Austria, dice Kenny. No llegó
6: son
8: nunca.
6: Todos pelotudos, dice
8: Kenny. El Garfio la tenía contenida, ese.
5: Dice Pablo Kenny que son todos pelotudos. Claro. Ese no, es su análisis. No.
7: Pero el equipo está bien, boludo. Está bien, está bien. Para mí, emocionalmente, es verdad que hay que ver el primer gol, pero también este grupo, boludo. El Mundial pasado recibió golpes salvajes, sí, emocionales.
5: Es lo que,
7: y bueno, se recuperó siempre.
6: Se la banca,
7: con lo cual,
6: se la banca.
7: Saben estar en desventaja en una situación crítica, me parece.
5: Y yo creo que saben jugar los momentos de los partidos. Hoy hubo un momento... Lo que pasa es que en realidad en los dos partidos tampoco lo inquietaron tanto. Es más la sensación de que tiene el otro la pelota y Argentina no, entonces...
6: Pero
5: en llegadas claras
8: no hay. No, es que no le llegan tampoco. Todo. Lo que pasa es que tiene esos momentos donde Argentina toca la pelota caminando,
6: toque
8: que a vos te da la sensación de decir, che...
5: Exacto.
7: Si no pasan de marcha, pero no, no...
5: Y después hay otro tema que para mí, mucho más evidente que en Qatar, está, no sé si dependiente, pero sí demasiado pendiente de, claro, Messi.
6: Hoy lo hablamos... En el partido lo hablamos, ¿sí? Que volvió, el equipo volvió a hacer, todas las pelotas van a Messi.
5: Sí, y, sí. No, y quiero que se entienda, no sé si dependiente de, sino pendiente de.
8: No, no, es totalmente, sí, sí, distinto. Futbolísticamente no puede, no depende quizás.
5: Exacto.
8: O puede no depender, pero
5: están, sí, pendientes de que él reciba, que la, sí, sí, sí, juegue, meta los goles, y él está sacado por los sacados.
8: Él está sacado.
5: Enfermo.
7: Él está sacado.
8: Para mí...
5: Enfermo. Sí,
6: ¿puede ser,
5: sí,
6: que,
5: sí,
6: si tiene una,
5: sí,
6: llegada y puede pasar la patea?
7: No.
6: Porque
7: no, a mí la pasa.
6: Para, ¿eh?, mí ya metió los goles suficientes como para empezar a no,
5: no
6: preocuparse.
5: No, no, para, sí, mí él...
8: Este chabón...
5: Ha creado una nueva enfermedad, que es enfermedad por el gol.
6: Adicto,
5: él solo
6: adicto
5: quiere hacer el gol.
6: Gol.
5: No,
8: hay algo casi,
5: el
8: casi infantil.
5: Es,
8: casi infantil
5: el
8: decir cuánto
5: es
8: puedo
5: recreo,
8: hacer.
5: Es de recreo de colegio. Sí.
6: Adicto al gol.
7: El último del recreo de colegio.
5: Porque es un rebote, que la jugada ya estaba y él se tira desesperado. Para, sí,
7: arriesgando la gamba, además, arriesgando, sí, a chocarse, sí, fuerte, sí, con el otro.
5: Desesperado.
6: Y lo grita, también lo grita.
5: Y lo grita como... Entonces, para mí él está sacado para hacer goles.
6: Y, debe
5: y es
6: ser...
5: lo que dijimos en el móvil de nuestros amigos de...
8: A 24. Saludos a
5: Eduardo Feynman. Eduardo y el Tucán.
6: Y Paolo, Paolo Rossi.
5: Y Paolo
8: Eduardo
5: Rossi.
8: Eduardo Feynman notado.
5: No, Eduardo Abella es. Que él quiere hacer el colchón.
6: Colchón de goles.
5: Colchón de goles. El tema es que llegamos acá y ya había hecho uno Mbappé.
8: Vos decís, o sea, que Mbappé, él ya está pensando...
5: Él está pensando cuando ya no pueda jugar.
8: Increíble, increíble.
7: En cuanto pueda hacer.
8: Está ahorrando, está ahorrando.
5: Está guardando, está guardando pesos.
6: Igual así, a este nivel goles de juego, él puede seguir jugando tranquilamente la selección, boludo.
5: Bueno, sí.
6: No sé si va a ser, pero él podría hacerlo si quisiera.
5: Está bien. Eso lo decimos hoy, después de haberle ganado a Argelia, o sea, y a Austria. Capaz que, sí, en un partido de más exigencia decís, bueno, che, a
6: bueno,
5: ver para cuánto está
6: Messi. Bueno, pero el Mundial hizo 5 goles, boludo.
5: Sí, no tengo duda de eso. De hecho, hay que hacerle goles a estos.
8: De hecho, mi pregunta
6: todo
8: es...
6: De jugada.
8: ¿Hay una sorpresa?
5: Todo de jugada, hay que aclararlo.
8: Increíble.
6: Permítanme decirlo. Tengo la cuenta.
8: Con mis 6 cervezas encima, permítanme decirle
5: que... Hay que aclarar que son todos
8: de jugada. 6 son de jugada. ¿Qué iba a decir? Ah, si es sorpresa el Mundial de Messi, para ustedes.
6: Para mí sí.
7: En este nivel sí.
5: Y...
7: A esta altura del Mundial también. ¿Por qué voy a esperar que esté... Que vaya gradualmente mejorando,
5: claro,
7: y que encuentre su punto máximo?
5: Sí, puede haber una especie de sorpresa por la imagen que nos quedó de la Copa América.
8: Claro.
5: Que no fue una buena Copa América de Messi, la 2024. Claro. Y entonces...
6: Veníamos esperando...
5: Creíamos que, bueno, por ahí...
7: Se repetía lo de ese torneo.
5: Sí, como que su aura...
7: Sí.
5: Como dicen los pibes, su aura es la que mantiene al equipo de manera...
8: Unida.
5: Sí, como en modo selección 2022, pero su dependencia futbolística no es tal. Y ahora me parece que en este Mundial es... Che, aparte de su espíritu, está él. O sea, él está jugando, está metiendo goles.
8: Es que en este caso su dependencia futbolística parece ser
6: justificada. Claro.
8: Parece tender al absoluto. Hizo 6 goles. Todos los goles del equipo del Mundial.
5: Exactamente.

0: tan sí, vicioso. Sí. ¿Viste cómo se lo nota ambicioso? Es como un tipo que está obsesionado con...
1: Adicto.
2: Se habla de una adicción al gol.
1: Es una adicción al gol, boludo.
3: Incluso capaz que ya no le guste más el fútbol. ¿Cuántos goles tiene? Solamente le gusten los goles.
1: No le guste, no quiere, no quiere convivir
3: un poco,
1: más con
3: un
1: el fútbol.
3: Vos,
0: déjale helado, déjale helado. Deja de comer helado y solo hace goles.
2: Tiene que rehabilitarse de goles.
1: Tiene que ir a una granja de goles.
0: Hace goles de taco y sufre recaídas el chabón. Jugué con una recaída.
1: De hecho... Hasta podríamos elaborar la teoría de que erró el penal para...
0: Sí, para...
1: Para no sentir...
0: Un síntoma de recuperación.
2: Claro, a propósito.
0: Claro, ven que puedo también errar.
1: Y después, bueno, me preocupa el tema de delanteros.
2: Tranquilo. No conviertan.
1: No, me preocupa.
3: Igual yo te digo, Julián, la de Julián no... Lo vuelvo a decir porque lo dije 70 veces. Julián no yendo a buscar el rebote es porque algo sucedió. No sé si está mal físicamente o estaba...
1: ¿Lo viste eso vos?
2: No me di cuenta.
3: Pero bueno, muy claro.
2: Julián no va a buscar el rebote.
1: Patea, se la atajan y hace...
3: Medio entregado. ¿En serio? Pero sí. Muy raro de él.
0: ¿No habrá pensado como que ahí ya perdió la pelota? Es como que ese rebote fue, le quedó tan atrás que ya no hay manera de que la... Pero es verdad que es como que se desentiende,
1: se
0: ¿no?
1: desconecta de la jugada.
3: Es
1: que
3: raro.
1: Que no es lo que hace Messi en el primer rebote.
0: Claro.
1: Que va a buscar ese rebote. Igual a Julián le quedaba re atrás.
0: Claro, claro, él ya no llegaba, pero también claro. La verdad que no se acomoda viendo qué pasa.
1: No, es como que...
0: A ver si viene alguien atrás.
1: Hace...
2: Y además, y Lautaro no pudo hacer
3: Lautaro.
1: Lautaro no pudo
3: hacer el penal.
1: Tuvo la del penal, claro. Que él entraba medio solo ahí.
0: Sí.
1: Y... Pero bueno, son necesarios los dos, los delanteros.
2: Si vos sos el Flaco López...
0: Sí.
2: Decís, che, capaz.
1: Y si con me Jordania toca, lo va a tener.
0: Mañana,
1: para mí va a tener una chance.
3: Jordania es suplente, ¿no?
1: Con Jordania va
0: todos
1: a tener suplente
0: para mí. Salvo que Messi
2: todos.
0: Quiera, salvo que el adicto quiera.
1: No, el adicto.
3: Salvo que el adicto al boy quiera meter un triplete.
1: Yo le voy a decir.
0: Era que no se iba a nadie. Dice el adicto, yo quiero hacer goles.
1: Yo le digo una cosa.
2: Mira a todos los titulares y le dice, de acá no se va.
1: El adicto para mí va a querer jugar.
3: No,
0: es posible,
3: no,
0: sé que sí.
3: Suplente.
0: No,
2: igual,
0: no sé,
2: hay una situación de que ojalá que juegue a 100.000 sí. goles.
1: El adicto igual. Va a decir de Jordania.
0: Es Jordania.
1: Puedo armar un colchoncito.
0: Se va a sacar 6 a Mbappé, claro.
1: Es un buen plazo fijo, Jordania.
2: Cambia dólares.
1: Paga bien este plazo fijo, dice el adicto.
2: Sería increíble
1: y se
2: que...
1: compra un par de...
2: Porque capaz no son todos suplentes, pero se supone que él es el que sí o sí va a descansar.
3: Y él...
1: Él declara post partido, es impresionante la declaración.
0: ¿Qué? Sí.
1: ¿La cuando tenía
0: le
1: pregunta,
0: sí, no sé, pasar, no sé en qué medio le preguntaron.
3: Estaba agotado, estaba agotado.
0: Que le preguntan eso, ¿cuál de sus 18 goles en los mundiales fue su preferido? Y tira eso, como.
1: Estoy muy cansado, no me preguntes.
0: No puedo.
1: ¿La viste esa?
0: Estoy muy cansado. ¿Listo? Me cuesta pensar, ¿no? Dice algo así. No puedo pensar.
2: Sí, estoy muy cansado, no me acuerdo ahora.
3: Así que el adicto va por el triplete contra Jordania.
1: El adicto va para llegar
0: el junkie del goles.
1: Para llegar a 20, a 20.
3: ¿Cómo?
2: El falopero del gol.
3: No debe haber streamers en el mundo que burle a Messi en este momento.
4: ¿Tienes un favorito?
1: Ahí está.
4: 18 goles y contando, ¿tienes un favorito?
2: ¿Este?
0: Sí, es este.
5: No sé.
2: ¿Qué querés que te diga?
5: Así.
2: Quiero más.
5: No recuerdo, ahora estoy... Estoy cansado.
3: Cada vez lo quiero más este chico.
5: Fuerza y me cuesta pensar, así que nada. Disfrutando este momento y con ganas de ir.
0: No tengo casi fuerza, me cuesta
2: con
0: pensar.
2: Con ganas de ir con mis compañeros.
3: No, no. Sí.
1: Odió 12 notas.
0: Sí.
3: Que
2: lo sorprendió la pregunta igual, ¿eh?
0: Sí, no tenía...
2: Lo sorprendió la pregunta, porque él contestó muchas veces otras y cuando le dicen de todos los goles, tu favorito, él dice, discúlpame, pero estoy muy cansado. Me vas a tener que perdonar, pero estoy muerto.
3: Hay que decir que la pregunta es muy buena.
1: ¿Eh?
3: La pregunta
2: es buena.
3: Para estar en esa zona mixta, ese espacio chiquitito.
1: Sí, la pregunta
3: que
1: era para decir, me acuerdo de tal y...
2: Pero puede pasar eso, ¿no? A veces, que tenés una buena pregunta, pero te tiene un estoy cansado.
3: Está cansado y se fue.
2: Y que estoy cansado,
3: más que hayas hecho una oratoria perfecta.
1: Anda a descansar, Leo.
0: Ahora es increíble que se tome en serio la respuesta, porque también podía haber dicho cualquiera para sacarte
2: el
0: de México.
1: No, claro, sí. O no, el mejor es el que estoy por meter. Chau.
2: Pero ¿cuál es el mejor gol?
0: El Jonky no quiere pensar en los goles.
2: ¿Irán?
1: Irán, Nigeria.
0: Pará.
2: No,
3: el mejor.
2: ¿Nigeria cuál? El de tiro libre.
1: El control.
0: El aire, que no pica la pelota.
1: Ese es un golazo.
2: Pero el gol más lindo, ¿no? El más importante, obviamente. Yo
3: pero
2: creo
3: bueno,
2: que...
3: el más importante, ¿cuál es? Francia, 3-2.
1: No, y.
2: Against.
3: Y.
2: Francia.
3: Y.
1: Y. día.
0: Pará,
2: hoy de excesos, paren la mano de excesos.
0: El de Irán es el de los más lindos.
2: No, lindo, lindo, creo que
1: Irán es muy lindo. ¿El Irán
0: de,
1: o no?
0: No, hay uno.
2: El de 2014.
0: Sí, hay un tiro libre con Nigeria, le va a ser un partido que no.
1: Sí, el de Portalegre.
0: De relleno.
1: 2014.
0: Pero también es un golazo.
2: El de Bosnia es muy bueno.
0: El de Bosnia
2: es
0: muy bueno.
1: El de Bosnia es un típico gol de Messi, como el del otro día.
2: Pero te tenés que ir hasta acá, capaz, ¿eh?
1: ¿Y 2022?
3: Y.
0: El de Australia define bien.
2: Sí, sí, pero.
3: México, es México, ¿eh?
1: No, México.
0: Es México.
3: ¿Veo gol?
0: ¿Se lo come?
1: Todo el meme.
0: ¿Se lo come
1: el
0: Pepe? No, Alfredo.
2: Otra cosa que no puede,
3: no puede ser, boludo. Ya todos los goles tienen la responsabilidad del 40% del arquero en el último tiempo, boludo. Ya es demasiado.
1: Pero pará, boludo. Nunca. ¿Lo viste? ¿Volviste a ver?
3: Sí, lo vi mil veces.
2: ¿Lo visitaste? Va arrastrando
1: la pelota directamente. Está bien, es verdad. Es un típico gol de Messi que decir cómo el arquero no llega y no llega. Y por algo hizo 900 goles, ¿no? Mm. Pero para mí el de Irán estéticamente...
2: El de Irán es muy bueno. Lo que
1: y
2: pasa
1: es
2: que la
1: y
2: jugada...
1: el control con Nigeria es...
0: Es impresionante.
2: Eso te iba a decir. El de Irán
1: brillante.
2: Está muy,
3: puede ser
2: muy quieta la jugada. Él hace papa.
1: Sí.
3: Puede ser el de Nigeria.
1: El de Nigeria y encima de derecha.
2: Sí, el gol es de derecha, la para con izquierda.
1: Izquierda.
0: Lo que pasa es que tiene cosas que, por ejemplo, el pase a Molina contra Holanda... O la pilada que hace contra Croacia, quizás son más fuertes que
1: sí,
0: cualquiera
1: claro,
0: de los goles, ¿entendés?
1: Sí,
0: a nivel,
1: sí, sí,
0: la lo del pase de Molina para mí, no sé si es lo mejor que hizo él en todos los mundiales, a nivel técnico
1: sí,
0: futbolístico.
1: Bueno.
0: Para
1: no,
0: mí,
1: de hecho,
0: ese pase...
1: De hecho,
0: no,
1: no sé. Si
0: para
1: no,
0: mí sí,
3: boludo.
1: Nosotros,
3: hecho,
1: todos los que estábamos en la cancha, que fue en el Lusail ese.
2: Sí,
3: esa jugada, por ejemplo.
1: Ni una persona vio a
0: pase?
1: Molina como lo vio él.
3: No, no, ese pase es impresionante.
0: De hecho, eso es lo que comenta Senoseaín en el comentario del gol. Dice exactamente eso. Nadie en la cancha vio ese pase. Nadie lo había visto antes.
1: Porque aparte toda la jugada venía para este lado y ese...
3: No, ese pase es impresionante. Es capaz que es su mejor pase, Juan.
0: Sí.
1: Che, Francia está jugando, le está ganando a Irán.
2: A Irak. A Irak.
1: A
2: Irak.
1: A Irak. 1-0.
3: Está suspendido.
1: Y el partido está suspendido, pero
2: condiciones
1: cuando dice suspendido es suspendido demorado.
2: No, demorado, demorado. Por eso la gente sigue ahí.
3: Sí, claro. Sí, Freo.
2: Demorado, demorado.
0: No sé si postergado. Boludo, no, postergado es cuando cambian de fecha, ¿no?
2: No, postergado boludo, cuando, no sí. Pueden cambiar de fecha. Esperarán
1: no.
2: Lo que hay que esperar, pero...
3: No, pero si lo cancelan, lo cancelan. Dice partido cancelado.
1: Claro. Claro,
0: suspendido,
1: bueno, suspendido
0: también.
1: Acá sería
0: decimos suspendido. En Argentina decimos suspendido, pero parece que...
1: Es demorado,
0: esto,
1: ¿no?
0: Esto está bien. Demorado
3: claro,
0: sería...
3: Claro, demorado es la palabra.
0: Delay.
1: Rain
0: delay.
3: Rain delay.
1: Rain delay.
3: Fucking rain delay.
0: Rain delay.
1: Match delay.
2: We... Uy, behavior. Che, recibimos a los amigos de Quilmes.
1: Ni miró aparte, ¿viste?
2: No, no entendió. Creo que no entendió behavior. Pero nos está acompañando la gente amiga de Quilmes. El otro día comimos con ellos.
1: Sí, ahí dijo, hey, decile a...
3: Panchito.
1: A Panchito.
3: Que se haga una picaña. Matarme. Decile que se haga otra picañita.
2: ¿Sale otra cervecita?
3: Bueno, hay que hablar de Lucas Rodríguez ya entregado.
1: La
3: cerveza, entregado la cerveza.
1: Pero
3: pará,
1: igual...
2: Pará, boludo.
1: Igual vamos...
3: No, obvio,
1: vamos
3: obvio.
1: Con Quilmes. Pero,
0: entregado la cerveza a Quilmes.
1: Le han entregado la cerveza, claro.
2: ¿Hay camino allanado en el posible cuadro de Argentina para ustedes?
3: Sí.
1: Pará, oye, ayer no volví a ver ese cuadro. Voy a ver ese cuadro.
2: Había alguien haciendo porcentajes.
0: Sí. Escúchame. Si hoy juegan Jordania, hoy juegan.
3: Ahora,
0: ¿no?
3: Más tarde,
0: si
3: último,
0: Argelia,
3: último turno.
0: Si gana Argelia, ya es matemáticamente, o si empatan, empate o triunfo de Argelia, ya matemáticamente
3: Argentina no
0: queda
3: primera.
0: Primero de grupo. Ya, matemáticamente.
2: Si empata o gana Argelia.
0: Si empatan o gana Argelia. Y después,
2: que lo lógico, sí.
0: Lo más lógico sería. Para mí Jordania va a ser 0 puntos.
3: ¿Abrimos?
0: Por eso en la última fecha de la Argelia-Austria, de la última fecha va a definir bastante. Y después, y contra, no,
3: y...
0: parece que va a ser Cabo Verde. Todo parece
2: ¿pero
0: apuntar
2: por qué?
0: Hacia Cabo Verde. Porque es mejor que Arabia, por lo que se vio hasta ahora.
2: No, no, pero digo en los resultados. Los resultados lógicos dan que Cabo Verde termine segundo.
0: Sí, dando por hecho que España le va a ganar a Uruguay. Eso también es un misterio, en realidad. Porque ese partido
2: sí
0: define todo, pero en la lógica, por lo cómo vienen los dos equipos, tendría que estar bastante mejor España.
3: Y Cabo Verde bastante atinado para jugar, ¿eh?
0: Sí, boludo. Para mí es la gran sorpresa del
2: torneo. Sobre todo
0: hasta
2: para
0: ahora.
2: Atacar. para mí muy habilidosos, para, rápidos.
0: Y no revolean, ¿viste? Que no es que se la sacan de encima.
3: No. Físicamente toros.
2: ¿Qué?
3: Sí. Físicamente toros.
2: Sí, sí.
1: Hoy el porcentaje
3: a ver. Está bien, pero...
1: es 59% con Cabo Verde.
0: Sí.
1: 24% con
0: Arabia
1: Saudita. 9% con España, 9% con Uruguay.
2: Ah, increíble.
1: Y hoy podría pasar a menos ese porcentaje, ¿no?
3: Y la Uruguay de Marcelo. Y la Uruguay de Marcelo. No decimos
1: y pará, y después es Bélgica, 37%. Estoy hablando del cuadro, que si se abría o no.
3: Octavos.
1: ¿No?
0: Y el segundo del grupo
1: octavos,
0: de Paraguay es el otro, ¿no?
1: Australia, 21%.
0: Claro, es ese grupo.
1: Paraguay, 20%. Irán, 11%.
2: ¿Es Australia o Paraguay?
1: Australia, no, sería Bélgica o Australia.
2: Claro.
1: Pero Australia y Paraguay, muy finito. No me gustaría jugar con Paraguay.
0: A mí tampoco.
2: ¿No?
3: No, lo mismo con Uruguay. Lo mismo.
1: Y después
2: el
1: ya
2: profe tiene una clase preparada.
1: Colombia, Canadá, Portugal o Suiza.
0: Eso que ya sería cuartos, Alfred. Ese que
1: eso
0: está diciendo ahora.
1: Bueno, hay bien, más posibilidades con Colombia. Bien. Tampoco me gustaría jugar con Colombia.
2: Siempre es un buen momento para tomarse una Quilmes con amigos y más en época de mundial. Quilmes, vamos a Argentina con el corazón. Y seguimos desde acá, desde Dallas.
3: Mira, brindamos.
2: Brindo por
0: Brindis Spears.
3: No fue.
2: El abridor.
3: Yo no tengo amigo.
0: Yo lo tengo.
2: Lo robó este pibe.
0: I'm sorry. I'm truly sorry.
1: Quedó manquito, ¿viste? Este.
0: Sí.
1: El destapado.
0: Ah, ¿verdad?
2: Sí.
3: Sí, lo vi. Vi cuando Pablito lo destruyó.
1: ¿Qué ibas a decir?
0: Argentina.
2: ¿Argentina?
0: 2014 gana los dos partidos, sí.
2: Sí.
0: Y 2018.
3: Empate y pierde.
2: Todo lo contrario.
0: Bien.
1: Qué bárbaro, 2018 llegamos con un punto al tercer partido.
2: Sí. Increíble.
1: Increíble.
2: De hecho, en puntos son los mismos que el 2002, nada más que pasaste.
1: Claro. No. ¿Quién?
2: Sí.
1: ¿Argentina?
2: Argentina 2018. Termina con 4 puntos.
1: Ah, sí, es verdad. Claro. Pasaste porque el grupo se dio para pasar.
2: ¿En Uruguay están muy enojados con Bielsa?
3: Y ayer le daban, ¿eh? Pero ayer ligaban todos.
1: Sí.
0: Valverde
3: ligaba fuertemente.
0: Mulera
3: ligaba. Suárez mismo ligaba.
2: Pero por estar presente.
3: Y por estar ahí, sí.
0: Se le pegaba la actitud del equipo en general, ¿viste? En Uruguay. Los uruguayos le pegan a la actitud del equipo en general. Como que no...
3: Y el loco Marcelo con un aura
2: ¿viste?
3: Derrotista. ¿Viste?
2: Vi esa estadística dando vueltas a Alfredo. ¿Cuál? Dije, capaz Alfredo la tira. Bielsa
1: sí.
2: No ganó 6 de los 9 partidos que dirigió en el Mundial.
1: Pero ganó 3.
2: Sí.
0: 1 de cada 3.
1: ¿Por qué no se quedan con eso?
3: ¿Por qué no saben quedarse con lo bueno?
0: Me olvidé completamente cómo le fue con Chile.
1: ¿Le fue bien?
3: Bien.
0: Pierden octavos.
3: 2 de los 3 partidos.
1: ¿Con Brasil o no?
0: Con Brasil.
1: Que
0: se come 4. 4-1
3: no,
0: en 2010.
3: Claro, no, es bailado.
1: Se come 4 con Brasil.
0: Bien.
1: No. Pasa que Marcelo... ve una cita importante y...
3: Y evidentemente hay algo que lo traba. Porque ya está, boludo.
2: El otro día...
3: Aires a 12.
1: Ahora que está...
2: Ah, no.
3: Ah, agarrate.
2: No, Aires a 9, Aires a 9.
1: Bajó... Ayer baja tensión en Florida, boludo.
0: casi suspenden el partido, no sabía dónde venía.
3: Ay, boludo. Ojalá que alguien nos acerque un video de él con la... Con el aire al palo, boludo.
1: Le daban vuelta a los tiburones ayer en Florida.
2: Escarcha en Florida.
3: Ay, y en la jornada de así de derrota o el caído debe ponerlo más. Así sí, como quien agarra
0: muy.
3: Él baja el aire.
0: Cuanto mayor sea la crisis.
3: Más bajo el aire.
0: Más frío le hace pasar al resto.
2: No es que no baja.
1: Le tira así el control al...
2: Uruguay le tiene que ganar sí o sí a España para clasificar.
3: Correcto.
1: Sí. Uruguay quedó, sí, recién estaba viendo lo... Sí o sí.
3: Sí o sí.
0: Sí. Uruguay tiene esa cosa que te da, viste que es otro equipo que nunca lo puedes dar por muerto,
1: no. Por
0: más que esté en esta situación crítica.
3: Para mí le
0: está.
3: Puede ganar a España.
0: Y tiene esa cosa que las épicas le quedan
2: ¿cómo
0: bien.
2: ¿Cómo va a ser? Pero sí.
3: Porque la épica le viene bárbaro,
0: le viene bien,
3: boludo. Construye desde ahí el uruguayo.
0: Nosotros hablamos con Alfred, que no sé, en el Mundial 2014, el que clasifican Uruguay y Costa Rica, que quedan afuera Italia e Inglaterra.
1: Sí, sí.
0: Uruguay llegó a la última fecha, obligado a ganar también, ¿no? Eso no lo puedo, no me puedo acordar.
3: ¿Cuándo?
2: Oh, en ese... Algo así fue en Mundial 2014.
0: Claro, ese, el mordiscón a Chiellini.
2: No, eso es 2014.
0: Eso es 2014.
2: Le tiene que ganar a Inglaterra y le gana 2-1, creo.
0: Claro, pero claro, llegaba con la obligación de ganar también ese partido, ¿no?
2: O
0: no,
2: creo que sí, creo que sí.
0: Alcanzado. Yo creo que tenía que ganar sí o sí. Bueno, no, era una situación similar a esta dentro de todo.
1: Por ahora los equipos en tercer lugar clasificados son Suecia, Escocia, Paraguay, Cabo Verde, Bélgica, Portugal, Chequia y Ecuador. Solo se quedarían afuera Bosnia, Panamá, Senegal y Jordania.
0: Claro, lo que pasa es que hay Bosnia y Senegal de ese grupo tienen un partido jugado.
1: Claro.
0: Y Jordania también, o sea, por puntos no les...
1: Y Portugal
0: están dejando
1: también
0: afuera por puntos.
2: ¿Qué tendría que pasar siendo fatalista para que Argentina quede segunda? Imposible.
0: Que Jordania gane hoy y pierda con Jordania la última.
2: Argentina.
0: Y sean los dos con seis.
3: Y Jordania se vuelve el...
2: Vos sos un especialista en...
0: grupos. Es turista. Yo soy licenciado de
3: Está
0: picturismo.
3: Atento.
2: Alfredo Huevos, ¿eh?
1: No, ¿por qué?
0: ¡Huevi!
1: Ah, boludo. ¡Hala! Aparte, si lo estuviera hasta ahí, hasta donde yo siento que está la tela...
0: Los ojos locos.
3: No, claro, ¿qué estamos hablando?
1: ¿Serio?
0: Salen los ojos locos.
3: Estás viendo...
1: Tremendo, huevón.
2: El gran fixturista nacional, entonces.
1: Es buen fixturista.
2: Le encanta.
1: Muy buen fixturista, Joaquito. Saca todo rápido.
0: Pero es así, es la única posibilidad para que Argentina no salga primero.
1: Que no va a suceder igual.
0: No va a suceder. Jordania...
1: No va a suceder porque...
2: ¿Me querés dar la chapita?
1: Sí. Pará, hoy entonces Argentina puede quedar primera. Ya, hoy.
0: Hoy.
2: Ah,
0: hoy sí. Digo, empate o triunfo de Argelia. Y ya está, Miami. Ahí, 16-2 en Miami.
2: ¿Y qué quiere decir eso?
0: Ah, felicidad. GTA. El nuevo GTA, sí.
3: Pero
0: sí,
3: esto
0: sí.
3: No lo está disfrutando.
0: ¿Cómo que no? No, esto también, pero es un cambio de aire total.
1: Sí.
0: Pasar de la Dallas, una Dallas patriótica,
3: la
0: una Dallas,
3: sí,
0: una profunda. Dallas muy, muy americana.
2: Sí. A la Miami buena de las oportunidades.
0: A una cosa de colores vivos, pasteles. Es una cosa maravillosa.
1: Sí. De más charlas idiomáticas.
0: Claro, ¿qué
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1: claro,
2: papá.
1: Claro, papá.
2: Quiero saber si hay alguna noticia más de postpartido, alguna nota destacada.
3: Y no llegamos a ver nada, estábamos ahí.
2: No llegamos a ver mucho.
3: Bueno, estábamos ahora
2: viene, además, pero bueno, entonces, ¿sabes qué?
1: ¿Tenemos invitado o no?
2: Todavía no me contestó.
1: Bueno.
2: Pero okay, ahora le digo.
1: Haber algo.
2: Parece que hay un testimonio importante.
1: Por eso, podría haber algo en la zona mix.
2: Hablemos entonces de nuestro postpartido. Bajamos, descubrimos los box de los canales de periodismo y empezamos a gritar.
3: Desaforadamente a quien sea.
0: Al primero que se lo alienta, con canción y todo, al Don Gonzalo Bonadeo.
3: Lo trae otro, lo trae un personaje.
2: Se
3: un
2: canta
3: buen personaje que aparece
2: Bonadeo,
3: en la multitud.
2: Bonadeo, Gonzalo Bonadeo. Se canta y nos
3: saludamos. Saludamos al gringo Singolani, a Hugo Balazone.
1: Nombre, Pablo Lamé.
2: Brico, Brico, boludo.
1: Repaso de nombre.
3: Balazone,
1: Brico.
2: Singolani. Brico me dijo, me pasaron los chistes que yo hago en el grupo que tengo de Instagram con la gente, me reí. Así que también.
1: ¿Cuál?
2: Y yo digo que, no sé, empiezo, el otro día, el primer partido que relató él fue Corea, creo. Y empecé a decir frases que decía...
1: Ah, está bien, está bien.
2: Se
1: está
2: me
1: bien
2: caen los huevos, Lombardi, y cosas ah, así.
1: Bien. Bueno, Mariano Saluski. Gastón
0: de,
1: Edul.
0: El cuarteto de ESPN.
3: Edul no nos saluda.
0: Solo, en ESPN.
2: Y solo estoy en TIC.
1: Todavía no estoy ahí,
0: Pablo La Médica, lo dijiste.
1: Pablo La Médica.
0: Mati Pelicioni.
3: Pablito González.
1: Pablito Pelicioni. Capocha.
3: Pablito González. Pablito Ferreira. Luciana Rubisca.
0: Mariano López.
3: Mariano López.
1: Marianito López.
2: Pablo
1: Hernán,
2: González.
1: El que vino a jugar con nosotros, que
3: Hernancito.
1: Es camarón de TN. Marianito López. ¿Quién más?
0: Esteban Pablo Edul, González. Lo dijeron. Esteban Tuvimos. Edul, Pablo González.
1: Esteban Edul.
0: Pablo
1: Esteban
0: Ferreira.
1: Y Gastón. Esteban y Gastón
2: los
1: Edul.
2: Hermanos. Sí, los ambos.
1: Chapa Diegain. ¿Quién más?
0: Dile que estamos haciendo.
1: Fabiacito Godoy. Gustavo Kufner.
3: Con todos Alfredo se permitió un diálogo, además, no es que solamente lo saludó.
1: Sí, porque estuvimos un rato largo, ¿no? Después nos encontramos a Agustín Fantasía en zonas,
3: sí,
1: en zonas bajas.
3: Comienza, sí, dice, muchito.
2: No, y el gran momento...
1: El Cholo Sotil.
2: El más destacado es cuando nos metemos en el box de ESPN y estaba al aire Carlos Tevez, Marcelo, sí, Gallardo,
1: exactamente,
2: el Cabezón Ruggeri, el Pollo Viñolo y el Kun Agüero.
1: Exactamente. Porque esa secuencia es nosotros ya choluleando del otro lado.
3: Ya choluleando descontroladamente. Además.
1: Yo quería llegar a la foto con Sidor, que estaba... Era, en todos los boxes había alguien.
3: Es más, en un momento anunciás que te vas a sacar
1: una foto con
3: Sidor.
1: Foto con Sidor y con Peter Schmeichel.
0: Y con Peter Schmeichel.
1: Y ahí viene como que a los de ESPN lo llevaba a la seguridad. Y toda la gente...
2: Y ahí fuimos...
1: Y ahí apareció el Kun y... ¿qué haces acá? Y Gastoncito González, productor también, me dice, vení, vamos. Y ahí me hizo reír la situación.
0: Patria,
1: usted gritando y yo subiendo la escalera. Y ahí subieron ustedes, nos quedamos un rato ahí.
2: Y vos decís que Gallardo te vio.
1: Mamone,
3: el
1: Ávila.
3: El muñeco nos ve, nos detecta perfectamente, sí, y nos saluda. Y ahí te confirmo que nos conoce. Porque, ¿sí?, lo vi en su mirada. Así como Carlos Tevez, no vio que estábamos los cinco juntos, no, para mí no te vio en el momento, y nos saludó, pero no nos conoce.
2: Pero Carlos Tevez lo vi hace muy poco.
3: Pero ya sé, pero para mí en el momento ese que nos saludó inicialmente, no, después sí. Pero en el momento que nos saludó, mirá como diciendo...
1: Realmente, ustedes estaban con mucha gente.
2: Claro.
1: Es difícil hacer, si no hace contacto visual...
3: Sí, es verdad, también.
1: Directo. Real.
3: Pero
1: yo
3: el muñeco
1: ya se habían ido ustedes, y estaban ahí, en el mismo lugar.
2: El muñeco entonces es para en la manista.
3: Evidentemente.
0: Por los hijos, ¿será?
3: Y habrá que averiguar. Habrá que averiguar.
1: Como los hijos de Pablo Rossi.
0: Ahí está el...
2: Claro.
3: Bueno.
2: Perdón, pero... No, igual. Están pasando las entrevistas.
1: No tenemos ni audio.
3: Pero por eso.
1: Claro, creemos que estamos viendo tele en el...
0: Parque Giral también nos saludan. Ellos estaban al aire y nos saludan. Ahí va, que nos dio varios saludos y Giral se reía.
1: Fue un momento de buen cholulismo.
3: El cholulismo del bueno.
1: Era cholulismo para allá y nos sacábamos fotos de
2: una hora de cholulismo.
0: Podemos hablar ya de una amistad con More Beltrán. More Beltrán ya es amiga.
1: Participamos en su blog.
3: Es un blog bueno, ese va a estar bien, porque estábamos hablando para...
1: Así que estuvo divertida el post. Ah, me dijo Gastón de venir a comer el viernes.
3: Sí. Gastoncito Dul, sí. Que venga, boludo.
1: Quiere, no programa, venir a comer.
0: Cena.
2: Viste que Julián Álvarez dijo, trato de ser una persona honesta, hablé con las personas del club y creo que lo mejor para todos es una transferencia. Quiero cumplir un sueño.
1: Julián Álvarez.
2: Sí. ¿A dónde va?
3: Al Barcelona, Barcelona,
0: no
3: está
0: Madrid,
3: confirmado.
0: No, no, no, Madrid, ya.
3: Está confirmado que el Barcelona.
1: ¿Confirmado?
3: Está confirmado que va al Barcelona. Y te digo otra cosa. ¡Apa! Yo dije hace como 2 meses que venía Dybala y efectivamente va a venir Dybala.
2: ¿Ah, sí?
3: Es verdad que a veces tiro ya a la marchanta, pero bueno, esas dos van a suceder.
0: Bien.
1: Bueno.
0: Confiemos.
1: Está bien. Es data.
0: Mantiene la 19. En el Barcelona, hay
3: para
0: que
3: mí
0: ver.
3: Sí. Para mí sí.
0: También.
1: ¿Qué?
0: Mantiene la remera 19 en el Barcelona.
1: ¿Por qué?
0: Julián. Boludo, la 19 para los chiquitos es un número muy famoso.
3: ¿Y por qué razón?
0: Porque la usó él en el Mundial. Él usó la 19 en el Mundial, ¿o no?
3: Sí.
0: Julián. O él usa la 9. No, en el Atlético de Madrid usa la 19.
1: Inventos.
0: No, boludo, inventos. En serio.
1: Arranca los inventos.
0: Juro por mi vida, a mí me pasa, lo veo mucho en las categorías de futsal de Pedro. Sí. Que en todas las categorías hay 19. Alguien con el 19, ¿entendés? Y lo eligen ellos los números.
1: Messi entonces, usaba la 19 en Barcelona.
0: Pero nadie, pero los pibes de 10 años, 9 años...
1: No, digo que
0: Messi.
1: Por ahí para Julián Álvarez
2: Claro, yo pensé que decías eso.
0: Puede ser eso, pero yo digo que Julián a los pendejos, el número 19 ya tiene un valor especial.
3: Mira vos.
0: Es el número del delantero argentino del momento.
2: Por ¿el top de Argentina, del grupo?
1: ¿De hoy?
2: Sí, los jugadores.
3: Los 48 minutos que vimos.
2: Sí.
1: De los...
2: Los 61 minutos. No, 61 no llegamos a ver.
1: De los 51 minutos que vimos. Bueno, Messi hace 2 goles.
3: Messi.
2: Bueno, no, obviamente.
1: Bueno, Messi. Por eso, el tema de Messi te obliga a...
3: Medina dicen que jugó muy bien.
1: Medina para mí jugó bien. No hubo mucho más destacado. Almada la deja pasar bien en el primer gol.
0: Sí.
3: Enzo.
1: No.
2: Yo estoy igual que Alfredo. O sea, si tuviera que decir algo,
1: ¿Qué dice la gente? A ver.
0: ¿Lisandro cómo estuvo?
3: Lisandro, bien, sí. Lisandro, no.
1: Enzo Medina Messi. Dice
0: a Enzo, ¿a Enzo lo nombran?
3: Enzo Medina Messi, mira.
1: Enzo

0: Parece un nombre completo.
1: El Capitán Medina Rorro, dice otro.
2: Al Rorro vi que lo habían valorado en Twitter.
0: ¿El Rorro salió?
1: El Rorro estaba cansado, Rorro.
3: El Rorro ordena... Lo vi en muchos momentos al Rorro manejando los tiempos del equipo. Y puedo decir, Enzo, aflojen, Enzo,
1: hay unanimidad
3: con
1: Enzo.
3: ¿Enzo?
1: Sí, hay unanimidad con Mirá. Enzo.
3: Bien, listo, perfecto.
1: Entonces
2: esto
1: sería
2: marca
1: Messi,
2: que el partido
1: Medina,
2: se ve
1: Enzo.
2: De una manera en la cancha y otro de la...
1: No, pero bueno. No
0: vimos.
1: Cuando dijeron...
2: Los 48 minutos que vimos.
1: Claro, claro. Cuando dijimos Enzo, dije, para mí jugó como siempre.
2: Claro.
1: No se destacó. Pero juega bien siempre en general.
2: El otro día
0: para mí el primer partido había sido sacando Messi.
2: Bueno, pero ese día lo bardeaban. Bueno. Aunque no lo creas.
1: Lo que pasa es que bardeaban. También hay una realidad respecto a lo que ves con audio de lo que ves sin audio.
2: Sí, sí, sí,
1: y
2: claramente.
1: Y es que vos... parece que no, pero te dejás influir.
2: Y es inevitable.
1: Está
2: inevitable.
1: Viendo otro.
0: Sí.
1: Entonces, sí. Nosotros ahora estamos totalmente limpios.
2: Limpios,
1: de,
2: libres,
1: limpios
2: vírgenes,
1: de opiniones.
2: Vírgenes.
1: Porque no leímos nada, porque... Y entonces, es lo que vimos.
0: Claro.
1: Y que fueron 51 minutos, aparte.
3: Sí.
1: Eso hay que recordarlo. Sí, sí. Entonces, también debe haber gente influenciada porque... No sé, para Juan Pablo Barqui, el mejor fue Enzo. Y por ahí para Diego Latorre, el mejor fue Medina. No creo que Latorre elija Medina.
2: No, no.
1: Pero
2: no.
1: El mejor fue Rorro.
3: Sí, sí, sí.
1: Rorrito. Vaya
0: y,
1: mi Rorrito.
0: Y Rorrito.
2: Vaya mi Rorrito.
3: Lo que es que, viste, los 5 goles de Argentina, en ninguno fue con toda la defensa del rival adentro del arco. Viste, como los famosos goles del Manchester City, que son... con los 10 jugadores de campo adentro del área y tocando y tocando.
1: Y bueno,
3: eso habla de la dinámica de este equipo para atacar. Para
1: bastante
3: mí.
1: De contra.
3: De contra y que cuando agarran
1: no sé si
3: van
1: contra,
3: rápido
1: pero...
3: para adelante y directo, boludo.
2: Sí, sí.
3: Directo, directo.
2: Verticales.
1: Claro, es más vertical.
3: De hecho, la jugada del penal es medio mano a mano, lo de Lautaro.
2: Lautaro, decís vos.
3: Y le había... Estaba solo sí, y estaba se le cruzan dos de costado y se le venía el arquero.
1: Mufado Lautaro, ¿no?
2: Y si no vi, la vi con la cara que salió hoy, tampoco le había gustado.
1: Enojo. Digo,
0: pasa
1: que lo
0: debe
1: mismo
0: ser,
1: dijimos el otro día, enojo.
0: Debe ser fastidio con la situación.
2: Y obvio.
3: Sí. De hecho, él fue el goleador de la Copa América.
2: Pero para mí tiene que
3: este
2: seguir.
0: No, y además él debe tener un fantasma con mundiales.
3: Sí, sí, sí. Sí,
2: sí,
3: por
2: sí
3: eso.
2: Ya está. Ya sí. Pero tiene que tener. Tiene que seguir jugando titular para mí.
0: No, Julián.
1: Y ahora. ¿Qué equipo parará el.
2: No, ahora suplente.
3: Para mí todo suplente.
1: ¿Todo suplente?
0: O sea, vos decís que arranca
3: y flaco.
0: El Flaco López.
3: Puede ser que sí.
2: Vamos con los 11.
3: Dale.
1: Vamos con los 11.
0: Rulli. ¿Garfio no?
2: Rulli.
0: ¿Perdón?
2: No, Rulli. Garfio no. Garfio.
0: ¿Perdón?
2: No,
1: descanse.
2: Descanse, mi Garfio, descanse.
3: afile. Afile, Garfio, afile.
2: Afile. Aproveche la jornada y afile.
3: Afile totalmente.
1: Afile, mi Garfio. Va Garfio.
2: Garfio. ¿Garfio?
1: Sí. No, va Rulli, perdón.
2: Rulli, perdón.
1: Rulli Montiel.
3: Montiel.
1: O Montiel.
3: Senesi.
2: Montiel está en medio.
1: Medio estaba Montiel, ¿no?
3: Otamendi, Senesi. ¿No?
1: Otamendi, Senesi.
3: Taglia, hay que ver.
2: Taglia,
3: ¿sí? Jugar.
2: Sí, sí. Hoy jugó.
0: Hoy jugó.
1: Y hoy entró.
3: Paredes.
1: Pero bueno, eso ya lo sabíamos nosotros, que iba a ir de a poco.
2: Sí, Paredes. Sí.
3: Paredes Barco.
1: Paredes
3: Barco.
1: Barquito.
3: ¿Copas? ¿O Nico Paz más arriba?
1: Puede ser el Europibe. Aparte no juega de Paul, no lo pueden retar.
2: Paz. Palacios puede llegar a poner, o a Lo Celso puede poner.
3: Nico González también puede ser.
1: Barco ya lo dijo.
0: Ah.
2: Nico González.
3: Ah, Simeone también, Juliano Simeone puede ser.
2: Ah, tiene muchas variantes entonces.
1: Tiene variantes.
2: Y el Flaquito López arriba.
1: ¿Y vos decís que va a jugar el Flaquito López?
2: No sé.
3: Va a jugar Julián, no sé.
0: Todo indicaría que es un gran desfile, Jordania.
3: Y sí. Sí.
1: ¿Hoy juega?
3: No, yo vi...
0: No, pero digo por contexto.
2: La gente se queda, ¿eh?
1: 11 de la noche.
3: Vi un amistoso también ante el Mundial con Suiza, pero malo,
2: flojo,
3: malo.
2: ¿Flojo?
3: Sí, malo,
2: flojardo,
3: malo.
2: Flojardo.
1: ¿De Jordania?
3: Errores, de equipos inocentes de Mundiales de 2000, de principios de 2000, esos equipos que hicieron
2: claro.
3: Mamita.
0: El de Camerún sacando
2: más.
1: Ustedes que son los fanáticos de los partidos difíciles. ¿Prefieren
2: sí.
1: Cabo Verde en 16avos o España?
0: Cabo Verde.
2: Y Cabo Verde.
0: Pero no soy un fanático de los partidos difíciles, soy un fanático de que las semifinales, las finales tengan, que los caminos de los equipos tengan escollos.
2: Sí, yo opino igual,
0: Ahora igual...
1: Que los escollos sean lejos.
0: Sí.
2: Que sean partidos épicos.
0: que sean cuarto semifinal.
1: Pero si yo te pongo en el menú.
2: A ver cómo ofreces.
0: De hecho, si te enfrentás ahora a España, después ese España pierde valor. Cuando vos lo eliminaste en 16avos, dicen, bueno, pero igual es España.
1: Bueno, entonces.
2: No, pero igual sería valioso.
1: Yo te oferto este menú.
2: A ver, yo te digo.
1: Es Cabo Verde.
2: Sí.
1: Cabo Verde. Bélgica.
2: Sí.
1: Colombia.
2: Sí.
1: ¿Y ahí quién viene en semifinales?
2: Paraguay.
1: No, Paraguay no.
3: O sea,
1: no.
3: Brasil ya.
1: ¿Ya Brasil?
3: Sí, semis Brasil.
1: Brasil.
3: Primero Brasil
1: y España.
0: Ah, son bombazos.
1: Sí.
2: El mejor mundial de la historia.
0: Claro, estamos hablando del mejor. Un mundial increíble.
1: Aunque sea Cabo Verde 16.
0: No, pero no, después tenés
2: después
0: España.
3: Igual le voy a dar la. Yo opino igual que ustedes, que yo quiero. Pero le voy a la derecha a Alfredo que.
2: ¿Alfredo?
3: En cuarto de final del 2022, cuando Croacia le ganó a Brasil. Todos feliz, todos lo festejamos.
0: Y obvio.
3: Y no dijimos qué lindo jugar con Brasil a semifinales, sino dijimos menos mal que Brasil.
0: Sí, eso sí. Pero la semifinal entre Marruecos y Francia, te juro que querías que gane Francia.
3: Sí, yo también. Yo también.
1: Y entonces,
3: sí.
1: Voy con el segundo menú.
3: Sí.
1: Arabia Saudita no es Cabo Verde.
2: No, pero está ahí.
1: Irán.
2: Sí.
1: Irán. Canadá.
0: Ahí es donde estás haciendo trampa, ¿ves?
1: Canadá. Canadá y Inglaterra en semifinales.
2: ¿Final?
1: Final, España o Francia.
0: Prefiero el otro. El otro camino.
1: ¿El otro camino?
0: Sí, el otro. Tenías a Colombia.
2: No, pero acá tenés Inglaterra y una final. Que
0: no, pero ¿viste lo que eran antes este hombre? ¿Este preferís?
2: La semifinal y la final
3: son
2: dos
3: buenas.
2: Muy fuertes.
0: Sí, pero antes. ¿Y cuáles eran?
1: Es
3: cuarto Canadá.
1: Arabia Saudita. Arabia Saudita, Irán y Canadá.
0: Ah, Alejer.
2: Voy con esta. Porque ¿con la cuál? Semifinal y la final te tapan todo después.
3: ¿Vos firmás esto?
2: Sí, boludo.
0: O sea,
2: ganás dos partidos.
3: Un partido con Inglaterra está bueno también.
1: Una semifinal con Inglaterra y una final con Francia o España. Bueno, pero sí. El camino hasta ahí
2: tranquilo,
1: es pedorrón.
2: Perfecto, firmo esto.
1: O sea, son 6 partidos pedorrones.
2: Sí.
1: Y dos
2: memorables.
1: Fuertes.
2: Sí.
1: O ir intenso desde casi...
0: El primero.
3: Pero es épico, ¿eh?
0: Primero.
2: Pero este también es épico.
3: Pero este es realista. No.
2: Semifinal contra Inglaterra y final contra Francia, boludo. Ganás
0: el tramo final
2: es
0: bueno. Contra
1: Francia.
3: Puede ser, sí.
0: Che, fuimos el otro día al banderazo, ¿no?
2: Ah,
0: banderazo.
2: Sí, amigo.
0: La gente
2: amigo.
0: De YPF. Hacía 65.000 grados de calor. Y hay fotos que vamos a estar compartiendo ahí con ustedes. ¿Qué decía, Ger?
2: No, que la señora de YPF me cae espectacular. Que sí. Realmente, ella ve el calor que hace ahí.
4: Con los ganadores de YPF, ¿cómo andan?
0: La señora de
4: YPF. Ahí va, mirá. ¿Cómo son los nombres? ¿Cómo son los nombres? Rápidamente. ¿Cómo es su nombre?
5: Mili.
1: Ahora este tiene
6: Marcelo.
1: Mario, no.
6: Mario.
5: Alejandra.
7: Nancy.
4: ¿Hace cuánto llegaron acá?
7: Hace 2 días. No, anoche.
4: Anoche. ¿Y mañana van a ver la selección?
5: Obvio, sí.
4: ¿Cómo ganaron el viaje?
7: Rapadita.
4: ¿Cómo rapadita?
8: Lleno de energía, ¿no?
4: Lleno de energía. ¿Cómo estamos de energía? ¿Cómo estamos de energía para el partido de mañana?
9: Lleno de energía, Huguito.
4: ¿Resultó para mañana?
7: 3-0.
4: 5-1.
0: ¿5-1? ¿Le pegó alguno?
4: 5-3. El partido de todos los tiempos. Sí. El partido de todos los tiempos.
8: Emocionante. 3-0.
9: 2-0.
7: 3-1.
4: Perfecto. Me quedo con el 5-3 del hombre. ¿Los goles? ¿Te animás a decirme los goles?
8: 2 de Messi, 2 de Paul y 1 de... ¡El Dibu!
1: Pero él no lo decía.
4: 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Vamos a hacer la primera pausa.
1: 2 de Messi, 2 de Paul y 1 de Dibu.
4: Ahí está, ahora venimos con más.
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0: 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Joaquín no para de caminar por el estudio. Lo atamos a la silla y volvemos.
1: Seguimos mientras pasa el señor Joaquín con una morena.
2: La negrita, una de las tantas de la jornada.
1: Está viniendo Cevita Varela, que lo vamos a recibir enseguida. Y estamos en Dallas. ¿Qué le pasa, Alfredito? ¿Qué busca?
3: No, vi una imagen de Klopp saludándose con...
2: con Messi, después de Maxi Rodríguez.
3: Ah. Muy afectuoso. Ahí te la pasé, Tanito. Muy afectuoso. Y Klopp le pide la camiseta.
4: ¿Sería?
3: Le pide la camiseta en el momento y
4: Klopp
3: se
4: estaba comentando con Müller.
3: Sí, y hay un gen del ser humano, que es el cholulismo que existe.
2: Y nosotros
3: incluso en figuras como...
2: Klopp.
3: Como Klopp, como Müller, que se vuelve loco por saludar a Messi.
1: Y Messi saludó a todos.
3: Sí, pero mirá, ahí le da la camiseta.
1: Increíble.
2: No, pero ¿se la pide o es decisión de...?
3: Se la pide. Fíjate, en la primera imagen le hace así. Ahí, mirá, ahora. Saluda, tac, tac, tac.

0: Ya sé.
1: Directo.
0: Se la chorea directamente.
2: Y McAllister no duda un segundo.
0: No, está bien.
1: Mirá que Klopp puede aparecer dirigiendo a Real Madrid en cualquier momento.
0: Claro. Pero se nota afecto,
1: buen vínculo,
0: ¿no?
1: Buen vínculo.
0: Entre ambos.
2: Creo que hay una imagen de Messi al final saludando a todos.
0: Sí, a todos, porque está... Cuando apenas terminan los partidos, arman los sets de televisión, en el cual, en la mayoría de los canales de todo el mundo, hay figuras.
2: Sí, claro.
0: A Müller, Klopp, bueno, Maxi Rodríguez, bueno, todos los que vimos arriba también muchas veces están abajo. Entonces arman los sets ahí y los jugadores pasan en ese momento.
2: Eso no se da en ningún otro torneo, que haya tanto nivel de panel televisivo.
1: Es verdad. Es verdad, porque en el Juego Olímpico eso no existe bajo ninguna circunstancia y en
2: muchas
1: competencias tampoco tenés nunca...
0: No, y aparte lo que pasa es que...
1: Todos.
0: También hay...
1: Quieren pertenecer. Hoy Ronaldo comentaba.
2: Porque también tienen el espacio. Hay muchos no retirados o recién retirados.
0: Sí.
2: Por ejemplo, Tevez, Gallardo, van a seguir y van a ser entrenadores.
0: Y después,
2: no van a estar después haciendo eso. Y debe haber así de muchos países.
0: Hay,
2: Klopp, por ejemplo.
0: Me parece que lo más acerca es la Champions.
2: Tiene también
0: en
2: así.
0: En cuanto a estas cosas. Que,
2: fútbol, sí.
0: Que hay... El tema es son eventos con derechos vendidos en todo el mundo. Entonces, todos los que compran derechos, de acuerdo al derecho que compren, tienen ese lugar. Y en general, un canal que compra derechos caros para tener un lugar en el va con figuras ahí.
2: Claro, claro.
0: Y las figuras son figuras tope de gama.
2: Sí, sí, sí, increíble.
0: De hecho, ahora hay, a nuestro nivel, que estén Gallardo,
2: No,
0: Tevez,
2: a nuestro nivel y a nivel,
0: Agüero,
2: a nivel sudamericano fuertísimo.
0: Y Ruggeri en una mesa, es un montón.
3: De hecho, el momento Gallardo-Tevez cuando vienen caminando desde... Supongo que
0: claro.
3: Lo habían visto ellos en la cabina, cuando vuelven caminando al box... Alrededor, rodeado de gente con seguridad los dos.
1: Sí, sí,
3: o sea,
1: sí.
3: No podían
1: son
3: moverse.
1: Estrella. ¿Ronaldo estará por alguna cadena brasileña? Porque en ese caso
0: estar.
1: También debe estar fuerte Brasil.
3: Hay una frase que levantó TNT Sports, que no sé si es bait o no, que dijo, hablando de Messi, dijo, este tipo tiene 38 años, pensar que yo a mis 38 pesaba 120 kilos.
0: ¿Quién dijo? ¿Ronaldo?
3: El gordo Ronaldo. Lo levantó entonces, TNT Sports, entonces no sé si es real o no. No sé si es real o no.
1: Sí,
3: no
1: lo sería increíble.
3: Capaz lo dijo en la transmisión, no sé.
2: Está llegando el señor Seba Varela del Río directamente del estadio también, ¿eh?
0: ¿Directo del estadio?
2: Y seguramente, ¿qué va a estar haciendo? Sí, vi una foto de él ahí. Viene... Sentate, Seba.
0: Sentate, Seba.
4: En medio de la muchachada.
0: Un amigo de la casa. Bien, acá pero estamos ver. Haciendo el análisis.
1: Pero
0: no, sigue lloviendo en Philly.
2: En algún momento se va a hacer ese partido.
0: ¿Vos decís?
2: Y no puede no hacerse, ¿o no?
0: ¿Cómo hacen con la televisión en ese caso?
2: Ah.
0: Para no superponer eventos.
2: Ay, no sé. Se debe haber... Igual esto debe haber activado algún protocolo.
0: ¿Protocolo? Sí, el de la...
2: a nivel transmisión,
0: de eléctrica. Ah.
1: No digo... Está lloviendo fuerte.
0: No, es que hace un rato había vuelto toda la gente al estadio.
1: Claro.
0: Que vos lo dijiste, Ger.
3: ¿Se volvió a suspender?
0: Y ahora se volvió a ir la gente al estadio.
1: Y ya está, ahora sí nos vamos.
0: Quédense,
1: devolveme
0: la
1: plata.
0: Quédense, comparen la mano, que nosotros
2: ¿quién está
0: le contamos
2: jugando,
0: que lo
2: que
3: Gianni en este momento está diciendo... Esto
0: ¿quién?
3: No le debe gustar a Gianni. A Don Gianni.
0: Ah, no.
3: Esto no le debe gustar nada.
2: ¿Qué si te pasa esto en una semifinal?
3: ¿Puede ser que le gusta, Seba?
4: Y ya le bajaron la jabal y ya la cobré. Es como cuando tenés que hacer el chivo, ya lo cobraste. Ya está.
0: Hola, Seba.
5: Hola, chicos. ¿Cómo andan? ¿Todo bien. Tranquilo?
1: ¿Qué te pareció el partido?
5: Y a mí me pareció fulgurante la aparición de ustedes en el campo de juego.
0: ¿Lo viste o no?
5: Sí que lo vi, te tengo grabado.
2: No,
0: ¿en serio?
2: Increíble.
5: Como en aquel video de fotógrafo, ahora...
0: Bueno, pero ahora legal.
5: Ahora un upgrade.
0: Todo legal.
5: No tuvo nada que ver el pastor.
1: No, ¿dónde estabas?
0: No. Y aparte, yo con... A mí la gente de Conmebol, viste, me tiene así. Con la gente de FIFA estamos bien.
2: Ah, mirá.
5: El pelado es otra cosa. Hay que decirle, el pelado, viste. El pelado
0: es más flexible.
1: ¿Esto es tuyo o Javi?
2: No sé si es Javi.
5: Creo que
2: Javi.
5: Creo que es Javi.
1: ¿Y vos estabas por ahí también?
5: Y yo estaba al lado de él.
2: ¿Llegaron muy temprano?
5: Sí, pues arrancamos 8 de la mañana para la cancha.
1: Ah, varía este video, boludo.
3: Ahí es cuando nos pusieron al lado blanco de Austria, güey.
2: Claro, Austria.
5: No, aparte ustedes saludan, yo los vi que saludan a la platea, saludan
1: no,
5: a...
1: No, nosotros entramos en una dinámica de populismo.
0: Hay que
1: populismo.
0: Conseguir la foto de... Había uno que tenía una buena cámara.
1: De acuerdo, dijo, después les mando.
0: Y nos sacó una foto, ahí. Sí, porque había gente ahí que nos gritaban y bueno,
1: Y el populismo es
5: olvidate,
1: el populismo.
5: A ver si cae una fotarda
0: aparte,
5: de eso.
0: Aparte, un saludo en una cancha de mundial.
2: Sí, garpa.
5: Para esto. Perdón, ya lo deben haber hablado todo, pero ¿y dónde lo llevan después de ahí? ¿Dónde ven el partido ustedes?
2: No, no, nos devuelven al nos colamos
1: gallinero.
2: Estaba Riudan Palermo en un palco, pero que no es que era de él, sino que dijo, che, yo estoy en un palco, y le dije, che, ¿podemos ir? Y me dijo, vengan. Y fuimos hasta ahí, nos metimos. La gente del palco creyó que éramos como parte del...
0: Somos. De hecho, en nuestro palco.
2: Claro, bueno, y ahí...
5: Para adelante.
2: Lo vimos en un palco. Finalmente en un palco teníamos arriba de todo. Pero y además nos fuimos de ese palco hoy diciendo, el sábado lo vemos en un palco. O sea, eso dijo la banda, dijo, el sábado...
0: Ah, bueno.
5: A esta banda le gustan los abres, le gusta una que prueba el abre.
2: Si sos argentino y tenés palco para el partido del sábado, pueden aparecer los palos en la mano.
1: Sí.
0: Exacto. Y incluso ahí, si nos convocás...
2: Claro, invitá a
1: para el palco.
5: Como a Bochini, digamos, como a Bochini.
0: Exactamente.
1: Así que... Para la mano ver el partido con vos, pero tiene que ser un palco.
0: Pero tiene que ser palco, tiene que ser palco.
2: ¿Hiciste zona mixta?
5: Hice zona mixta, ardua zona mixta, mucho testimonio, y se da un diálogo muy particular.
3: Mentira.
5: En el que yo voy al señor, al ex Dibu Martínez, y le pregunto brevemente por su nuevo apodo.
3: ¿En serio?
2: Estoy seguro que él no sabía nada.
1: Riesgo.
3: ¿Él estaba al tanto?
2: Ni chance.
5: Él no estaba al tanto.
2: Es que no era ni tan... No era muy...
3: No ni popular.
5: Le dije, escúchame, vamos a divertir un poco. Estamos acá para divertir. Entonces yo lo encaro. Estaba de polvo, veo que viene por atrás, lo freno y le digo, ¿estás al tanto del tema del Garfio? Le digo. Y me dice, ¿el Garfio? Me dice, tengo el video por ahí, después se lo paso.
2: Ah, increíble, pasármelo. ¿El Garfio?
5: ¿El Garfio? Me dice, ¿por qué el Garfio? No, la mano, qué sé yo, y ahí explica cómo está de la mano.
0: Ah, etcétera, está así. Bien, está bien. Bueno, ¿buena zona mixta o no?
5: Sí, bien, hablaron todos. Pasa que el problema es que no estoy pudiendo agarrar a Messi.
2: Messi le para, está parando.
5: Pasa que el problema es que yo, mi táctica es ir atrás.
2: Claro.
5: Porque ya vienen liberados. Que yo,
2: a los Rama Pantoroto, recuerdo, claro. Copa América, su táctica era ir atrás también.
5: Claro, exacto. Vos tenés que ir al principio o atrás de todo.
2: Claro.
5: Porque o los agarrás de entrada, o porque si no se te tiran arriba aparte. Y con Messi eso es contraproducente. Para los otros me sirve, para Messi no.
2: Ah.
5: Porque Messi está parando mucho. Claro, entonces cuando llega al final realmente. Ya es un quilombo. Y aparte yo no lo quiero agarrar. Yo recién lo tenía acá.
2: Sí.
5: Yo lo quiero agarrar, ¿me entendés?
1: Sí.
0: Claro.
1: Sí.
5: Porque no le puedo preguntar. Claro, como la defensa de Austria.
2: Claro. Cosa.
5: Entonces, pero hablamos con Dibu, hablamos con Paredes, hablamos con Licha Martínez, ¿no? Hablaron bastante
0: bien. ¿Buena onda?
5: Sí, bien.
1: Y es que
5: bien.
1: Ellos ya, al compartir ahí sector, muchas veces ya te tienen.
5: Sí. No, aparte hay amenazas en la semana, ¿cuál tiene que ser? Que parar.
0: Claro. Ah, sí, ¿por qué?
5: Y porque Nico González no me está parando.
2: Ah.
5: Viene todos los días al estudio y no me está parando en zona mix, el caballo. Para mí el personaje oculto todavía de la selección.
2: ¿Ah, sí? ¿Nico?
0: ¿En qué sentido?
5: En el sentido de que es divertidísimo.
2: Ah,
0: sí, es buena onda.
5: Tremendamente divertido.
3: De mejor humor, uno de los que aporta humor al grupo.
5: ¿Mirá? Es un tipo para stream, pero completamente.
3: Mirá.
5: Y por ahí la gente no lo tiene tanto porque él no da muchas notas, no hace cosas.
0: No, porque aparte no es Mundo Uber.
5: Además.
1: Ah, también por eso no se lo considera cómico.
0: Juega y es criticado y...
2: Hoy juega de entrada.
0: Y es gracioso y no le dan bola.
5: No tiempo.
1: Porque no es Uber.
0: Porque no es Uber.
5: ¿Cómo está Alfredo Montes de Oca con el rumor, run, de Jero Rulli a Boca?
1: ¿Hasta ese rumor?
0: Ni lo leí.
5: ¿Escucha ese rumor? ¿Ya se escuchó? No,
1: me encantaría.
2: Sí, estoy arriba
1: me
2: fuertemente.
1: Me encantaría.
0: Ni lo leí. Es un rumor viejo igual. O sea, que se sucede mercado a mercado.
3: ¿Con Rulli?
0: Con Rulli.
5: Lo pronuncia Flavio As, lo pronuncia ayer.
0: ¿Sí?
5: Da la información de que Boca está muy interesado.
2: Mirá, boludo.
1: Uy. Buen arquero.
0: Que vaya. Hoy.
2: Sí. Siempre lo mismo. Anda. ¿Anda?
1: Pero olvídate de Estudiante y olvídate para siempre de uno, ¿no?
2: Es el mismo tono que recibió Marco Rojo alguna vez.
1: Sí.
0: Pero,
1: andate de
0: reputísimo. Acá me cortó las alas a nadie.
5: Cuando te dicen eso que te van a coger, ¿eh? Es terrible. Sí.
2: 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Seguimos acá. Vos que
0: estuviste un poco más afuera, Seba.
2: No, sí.
5: Durísimo, durísimo.
0: Sigue duro.
2: ¿Qué? ¿Hay algún highlight de postpartido? ¿Que hay un video del que se esté hablando? Tipo el anda para allá, ¿pasó algo?
5: No, hay una declaración fuerte de Julián.
2: Ah, sí.
5: Pidiendo ser traspasado.
2: Claro. ¿Qué quiere decir? Que ya está arreglado.
5: No, le tira al Atlético de Madrid. Claro. Le tira y ahora el Atlético de Madrid parece que le contesta por redes. No le contesta por redes. Hace trascender como que piden la cláusula, qué sé yo. Porque le está pidiendo ser transferido.
0: ¿Es momento?
5: Parece que las ofertas que tiene, los clubes que lo quieren son...
0: No, digo, es momento de hacer esa declaración.
1: En este momento...
5: Él dice eso. Como, no es momento, pero me lo está preguntando, no me voy a hacer boludo.
0: Claro.
5: Dice, hablé con el club y le dije...
0: Que quería irme. Sí. Bien. Sí. Igual para mí es la declaración del partido de Messi.
1: Messi. No puedo pensar.
0: Es espectacular. ¿La viste eso o no?
5: No la vi.
0: ¿No la viste? Aniquilado. Pongamos, la llega, que acaba de llegar.
2: Pero hacelo escuchar. Para televisión extranjera.
0: Es afuera de la cancha, pero no zona mixta. Recién terminada, claro. Flash interview.
2: Pero digo, no es con ningún argentino, con un periodista.
0: Me parece que no, con
3: una... No, porque era una mujer que no hablaba español. Sí. Ahí está.
0: ¿Vos lo escuchás? ¿Tienes un
6: favorito? No sé, la verdad que ahora así... No recuerdo, ahora estoy cansado, estoy con poca fuerza y me cuesta pensar, así que nada.
2: Es increíble, güey.
5: Es un gordo al borde de la cancha de fútbol 5, ¿eh?
2: Sí. Es un gordo.
0: Es loco, me quiero ir. Loco, déjame que tome un poquito de agua.
2: En el rincón de Grego.
0: Tomando aire.
5: En la turbina.
0: Es Robertín. Le mandamos un abrazo.
3: Estoy con poca fuerza, me cuesta pensar, es maravilloso.
0: Sí.
2: Un hombre destruido.
0: Es incluso un... No me hagas pensar, por favor. Sí. Te lo
1: pregúntame,
0: pido.
1: Salgamos rápido de acá, claro. Hoy ellos pasan a centímetros nuestros, todos los jugadores. Sí. Obviamente nosotros, o por lo menos yo, estaba mirando fijamente a él, que no miraba contacto visual con nadie. Pero iba enfocadísimo, ¿eh? Vos te das cuenta de un momento de concentración total a ella.
0: Y es impresionante lo que corre en la entrada en calor, boludo. Uno realmente, después de eso, debería ir a meterse en una
1: pileta
0: de agua fría, helada. Y ellos vuelven a jugar un partido. Salen, pero transpirado como...
5: Yo el otro día tengo... Yo no tuve contactos con Messi todavía, ¿viste?
0: Sí. O sea,
5: de lejos, saludo. Y el otro día tengo un saludo en el medio del tornado. Lo cual quedó alarma.
0: En el tornado de Kansas.
5: Tornado en Kansas. Yo había entrado a la concentración. Quedo varado por la policía. No me dejaba acercarme a la ventana. Entonces, ¿yo qué hago? Me meto contra la pared así. ¿Viste? Tratando de no llamar la atención porque ahora van a pasar todos los jugadores.
3: Sí.
5: Y una cosa es cuando te encontrás a 2 y 3, pero a 2 o 3, pero cuando te encontrás a todos juntos.
0: Claro.
5: En un lugar en el que supuestamente no tenés que estar.
3: Y es incómodo.
1: Y es raro.
5: Yo me mando contra la parecita así. Alarma de tornado, no se acerca a la ventana y aparece.
0: Aparece el adicto al gol, le decimos.
5: Aparece y en el medio de la alarma de tornado yo me saludo con él. Me saludo con él pensando, no me voy a morir yo si este tipo está acá, digamos.
0: No, claro.
5: O sea, no va a pasar, esto no puede pasar.
0: Es la que pensás en un avión.
5: Exacto, es la que pensás quién va en el avión.
0: Exacto.
1: Él saluda ahí.
0: Y lamentablemente, aparte, si el tornado realmente se lleva puesto el hotel y mueren todos, nadie te va a recordar a Seba. Ese es el gran problema.
5: Ni mi familia.
0: Ni tu familia.
5: Ni mi familia. Primero van a... Claro, olvídate.
0: Tu desaparición, el día que desapareció la selección.
5: Eso cuando uno va en un avión en una competencia. Yo lo pienso eso.
0: Sí, obvio que sí, boludo.
5: Hacé la cuenta, ¿quiénes van acá?
0: Son 5, no puede pasar. Posible.
2: Entonces tuviste ahí un saludo y en algún momento se piensa un AFA Estudio.
5: Ojalá. Hay gente optimista.
3: ¿Sí?
5: Ojalá.
3: ¿Cómo es el saludo?
5: Solo saludo, es buena.
3: ¿Alguna palabrita que no esperabas?
5: Yo hago esta, ¿qué es? Sí. Celular, sí. Para no hacer, ¿me entendés?
3: No estoy desesperado, claro. No demostré desesperación.
5: Celular, y voy haciendo así como diciendo, no soy descortés, pero si quieren no me meto.
3: Claro.
1: ¿Entendés? Los como... mayordomos del Titanic.
5: Exacto, es como ahí. Si necesitas la coca, yo te la llevo. Pero si no, seguimos para adelante. Y en esa es que lo encuentro, Viene, saludo. Bien.
0: Hoy se lleva un gran saludo, Joaco Bruno.
1: No, increíble.
5: Tremé la foto de todos los tiempos.
2: Por Dios.
0: Porque aparte lo vimos todos al toque que había saludado a alguien.
2: ¿Pero ellos tenían, tenían relación previa?
0: Y no sé, supongo que la relación...
1: Capaz que lo conoce.
0: La relación de...
2: Para mí fue... Sí,
0: periodista...
2: capaz son amigos. Pero no, hay una reacción está, de Messi mirá. A su segundo gol que es estrictamente infantil. Que decir, che, no puede ser que esté haciendo tantos goles.
0: Exacto.
2: No puede ser que esté haciendo goles siempre. Y él necesita saludar a la gente como un niño.
1: Chocho. A la vez, en su adicción...
2: Chocho, claro.
1: Se tira de puesto de romper.
0: Sí. Pará, el análisis del segundo gol de Messi que hacemos acá es de análisis de patio de colegio.
2: Claro.
0: O sea,
2: bueno,
0: él encuentra un rebote y va a... Yo quiero hacer este gol. ¿Por qué no lo voy a hacer?
3: Me mete gol, entra.
0: Y...
2: Claro.
0: Bueno, no, me dijiste que no lo meto en la...
1: No, porque va a quedar pegado al apodo del adicto que le venimos diciendo.
0: Es adicto al gol,
2: boludo.
0: Quizás tenga que meterse en una granja de...
2: Es más que un
0: porque
2: optimista.
0: Porque está enfermo por
2: es
0: el gol.
5: ¿Qué
0: él no quiere meter gol. Está enfermo por el gol.
3: Él no puede vivir sin ellos en realidad.
0: ¿Y crees que va a jugar el sábado?
5: Yo creo que un rato juega.
1: Bueno, 30 minutos.
5: Lo digo así...
2: Si juega, es increíble.
0: Si juega,
2: o sea, si juega, se confirma la adicción. Ese hombre está buscando hacer muchos goles.
5: Pero pará, escúchame. O sea, en Qatar se había comprado todo. Pero ahora se compra todo para...
2: No.
5: Siempre. Votas adentro como... Nunca te vi.
2: Nunca lo vi. Pero ni en Qatar.
5: Estás para ir a pelearlo al...
2: Es que para mí en estos dos partidos, y en estos dos partidos porque son del Mundial, se confirmó que Messi es indiscutiblemente el mejor futbolista de todos los tiempos.
5: Ya está.
2: Es un arranque de Mundial.
1: Mirá si mete todos los goles de Argentina.
2: Es un mejor arranque de Mundial. Es un mejor arranque de Mundial.
0: Imagínate que le dice a Lautaro, escúchame,
1: no pateas al arco.
3: Al cuerpo del arquero le
5: dice. Hoy pudo haber hecho tres o cuatro otra vez.
2: Claro, podría haber hecho tres.
0: Me imagino en su adicción, tipo, parándose en offside para que le anule el gol al otro.
1: No, a él no le molesta que lo demás hagan goles. Solamente que si él tiene la pelota, quiere hacer el gol él.
3: No,
1: esa es la
3: decisión. Imagino un gol de Lautaro haciendo su primer gol en el Mundial y no lo festeja, porque es la que se me viene. No, boludo. Eso es que pone del orto y te pide.
2: ¿Es su mejor arranque de mundiales?
1: Sí. Ah.
0: Y sí.
2: Es una locura, boludo. En el último mundial.
5: Es de los mejores arranques de mundial de alguien.
3: Sí, claro. Exactamente eso.
5: O sea,
3: es
5: ese nivel.
0: Sí, es verdad.
2: Claro,
5: porque
2: es verdad.
5: Hoy pudo haber hecho 4 o 5 goles como el otro día. El otro día también tuvo 2 más.
0: 3 de base, porque metió 2 y erró el penal.
5: Claro. Además tiene 2 mano a mano.
0: El inmediato al penal.
1: Sí. Claro.
0: Que no la cachetea, no sé.
3: Sí, que quiere enganchar.
0: Él quiere enganchar
3: de nuevo, viste, que no patea de una.
1: ¿Cuál es la otra?
3: Y después hay una que saca un defensor que agarra como un rebote que le pega en el primer tiempo, que le pega de una.
5: Un rebote de una.
3: No saca nada. Me parece
5: una que le tira en larga, no sé si a Thiago, el arquero sale medio mal, rebota para adentro.
3: Sí.
5: Pero es increíble porque el equipo no está jugando más para él de lo que juega. Es decir, está jugando en tono normal. Está jugando como juega Argentina siempre.
0: Sí,
5: siempre se jugó para él.
0: Es lo que hablamos al arranque del programa, en que no saben. Es un equipo que está más pendiente de Messi que dependiente de Messi. ¿No? Que está más como, bueno, buscarlo a él, pero no buscarlo porque no tiene herramientas, sino buscarlo porque, porque necesitamos que esté activo.
3: No es buscarlo todo el tiempo, pero es sepamos dónde está él.
0: Exacto.
3: Todo el tiempo, ¿viste? Porque si en el momento él queda libre, hay que dársela ahí.
2: Aparte, alguien podría argumentar lo de los rivales, que son goles contra rivales Argelia o hoy Austria, pero igual es muchísimo para rivales.
0: Sí, aparte Messi, esa discusión la anuló del momento que metió 2 goles a Francia en la final del mundo.
2: No, eso ni hablar. No, pero digo, a la hora de valorar este Mundial de él. ¿Boludo?
0: Sí.
5: 39 años.
2: 5 goles en 2 partidos es mucho para cualquier rival.
0: Sí, exacto. No, 5 goles.
2: Aparte
0: de lo
2: que no venía haciendo.
0: Los goleadores históricos eran con 6 goles.
1: 6 goles.
5: De hecho, el récord de Fontaine creo que es de 13.
0: 13.
1: Pero es verdad que hubo mundiales de goleadores con 6. O sea, él en 2 partidos.
0: Maradona sale segundo goleador en el Mundial de 86 con 5. Esquilachi con 6, creo.
1: Mirá.
5: A Salenco en el 94
0: que hace 5 en un partido.
2: Es como, ¿te acuerdas el arranque del 2014, que es el gol a Bosnia y los 2 goles a Nigeria?
1: Sí.
2: Y era una percepción de, che, este chabón se lleva puesto todo. Bueno, claro. Ahora más.
3: Y además,
2: dos mundiales después.
3: Y además, boludo, comparémoslo con los otros, que sus contemporáneos de edad, que obviamente no estamos pidiendo que tengan un nivel así, pero con respecto a sus niveles, ¿entendés? Modric, claro.

0: no está ni cerca de lo que fue su, el mejor nivel de Modric histórico. Cristiano ni hablar. Cristiano lo mismo. Sí. Ochoa suplente en México, ya ni siquiera ataja.
1: Sí.
0: O sea, es un tipo que a esa es difícil que a los 39 años...
1: Pero
0: o sea,
1: bueno,
0: estamos hablando de
2: post 35 no hay.
0: Años.
2: Claro, sí. No hay, no hay. El otro post 35 en ese nivel fue el Mundial pasado. No claro, hay otro claro. Que te pongas a buscar que decís, che, uno post 35.
3: Y ahí sí entra en la comparativa Cristiano, que es lo lógico.
0: Claro, claro. Cristiano dentro está en...
1: Cristiano tiene 40 ya, ¿no?
3: Sí, creo que es uno o dos más, ¿no? Sí.
4: Che, se reanuda el partido, ¿eh?
1: Sí.
4: Sale Irak a la 50 cancha. Ya sin
1: no,
4: gente
1: no,
4: en la cancha.
1: Pero se reanuda dentro de 20 minutos.
4: Por eso, pero bueno, están saliendo los equipos de vuelta a la cancha.
1: Cuando termina para en la mano, arranca...
4: Irak. Arruinaste, la gente se fue a la mierda, boludo.
1: ¡Domaste, pelado, domaste!
2: ¿Vos te acordás lo que fue ese Boca? ¿Con qué equipo era?
0: Oakland. Oakland City.
2: El fastidio que tenía la dupla acá, el fastidio de ya haber quedado eliminada.
3: Estaba destruido.
2: Y tener que esperar que termine la tormenta. Te digo un fastidio.
4: No, terrible, terrible.
3: Terrible situación. Porque encima ni el otro resultado se había dado.
2: No, ya se sabía que estaba fuera y había que jugar 20 minutos.
3: Hoy pensé,
2: más.
3: ¿Hay alguno de esos muchachos que juegue en Australia ahora? ¿En Nueva Zelanda? Capaz sí, ¿no? De los que jugaron contra Boca.
2: Creo que ni siquiera estaban a la altura.
3: ¿En serio?
4: Claro, eran amateurs.
2: El pelado, creo que
4: no era
2: el pelado
4: de selección.
3: El profe.
2: El profe Buenaventura. Salimos caviar después con el profe.
4: Sí, me acuerdo.
3: Increíble. Esa misma noche.
2: Sí, habían puesto la cuenta del club y sacaban los muchachos, estaban canilla libre.
4: Hoy cruzamos Olivari también.
3: Sí, le gritamos. Un ascensor. No, le gritamos a todo el mundo.
1: Lo cruzamos, es verdad.
2: Intentamos con Olivari hacer una gestión. Pasa que él tiene muchas obligaciones laborales para ir a la competencia del Pancho. Pero Manuel no puede.
3: Ah, ese no era.
1: El 4 de julio.
3: Coney Island. Pero lo cubre todos los años.
1: Sí.
2: Claro, pero yo le dije, escúchame, yo hasta tenía.
1: Pasa
2: tenía
1: que no puede.
3: Era buenísimo.
2: Pero él no puede, tiene tres trabajos.
1: Ah,
4: pero ¿cómo es la competencia? ¿Comerte 70 panchos?
3: El que
2: la de Joey Chestnut.
4: ¿Y él, claro. ¿Y él cuánto dice que puede comer?
3: No, boludo, no, son profesionales.
0: Son profesionales del deporte.
1: De verlo.
3: Él es fan de Joey Chestnut.
2: Él es como el, no sé, el Senosiaín del
1: claro.
2: Pancho.
3: Claro, claro.
2: Él sabe mucho de eso.
1: Sí, pero los pibes, hoy estuvimos hablando con todos los periodistas, no paran de laburar.
0: Terrible, ¿eh?
4: No se les veía es la otro cara, tipo de viaje, es otro tipo de viaje.
0: Se les veía en la cara.
2: Yo le pregunto a esta ala de la mesa.
1: Sí.
2: La calle Periodismo Deportivo, para atrás.
1: Y sí, sí, boludo.
2: No, nunca más.
4: Cambio de nombre, cambió.
2: Sí, nunca más.
4: Che, Uber, calle sin salida.
1: Salen a jugar el momento que más llueve en el
4: hay un temporal del evento.
1: No, boludo. Hoy. Yo estaba con vos, Lucas, en un momento que uno de los chicos nos dijo, no, y ahora arrancamos acá, y después hacemos esto, sí, y después tengo que estar a las 12 en tal lado.
4: 6 horas por delante.
0: No, los de TIC además están desde el 1 de junio, llevan 20 días ya en Estados Unidos. Fuerte. Sí. Mati Pelliccioni estaba cansado.
1: Sí, boludo.
2: Hoy tengo una,
0: que no para.
2: Una visual muy clara, porque está en la fila delante mío, justo abajito.
0: Sí.
2: De los apuntes del muñeco Gallardo.
3: ¡Ah, no!
2: Los apuntecitos de él. Él va con sus apuntecitos.
0: ¿Llegaste a leer algo?
2: Ahí, tenía, no, él tiene unos apuntecitos de papel y después aplicaciones de fútbol. Eso le biché de...
0: ¡Mirá!
2: App de fútbol y mira.
4: ¿Pero qué mira? ¿Qué...?
2: Y de la formación
1: de los juega cada uno, capaz.
0: Estadísticas debe mirar también, ¿no?
2: Pero metido plenamente en su labor.
1: ¿Sí?
0: Mirá qué bien.
2: Sí.
3: Hoy se cantó muñeco, Germán.
4: Sí, la gente lo va a llenar, muñeco. La saludamos desde lejos y no vio, pero viene. Y bueno, Tevez también. Tevez nos dio cabida.
3: Eso es lo que te puedo decir.
4: ¿Eh?
1: Dijiste que no.
4: Pero si quería, no saludaba. Eso es lo que.
1: Ah,
4: o sea,
1: ok.
4: Para mí fue menos de lo que yo hubiese imaginado, pero saludó.
3: Y siempre.
4: El Kun, por ejemplo,
3: ¿sabes quién saludó?
4: Saludó
3: que desde enganche. Pablito Giral, boludo, es el más grande de todos.
4: Sí, no.
3: Es una persona increíble. Giral
4: y Barqui nos metían al aire. Si rompíamos un poquito la bola.
0: Tenemos que ir un día. Ger, haceme el uno por uno de la mesa de 10 pies con nosotros.
4: Bien.
0: Vamos uno por uno.
4: Pollo, 10.
0: 10.
3: 10.
0: El sonrisa.
3: El pollo me decía,
4: sí, escuché todo, era increíble.
3: Me decía,
4: 10.
1: Me diría que él ve menos 40 y dice aura.
4: Es como que le quedó. Ve a un streamer y lo primero que lo
2: ve. Su pack oversize, digamos. Ve uno y le tira eso.
1: Aura.
0: Pollo 10.
4: Oscar Alfredo Ruggeri, 0.
0: No,
3: pará. Ahí tengo que ser. No me vio a mí. Yo vengo a hacer el supermercado
4: sí,
3: a la raíz.
4: Sí, pero bueno,
3: no te vio una jornada entera, boludo. Y yo te aseguro que si me veía, tenía la mejor.
2: Yo vi ese clip y no entendía dónde ocurría
4: el
2: eso.
4: Rosario.
3: Rosario. Supermercado La Reina.
4: ¿Cómo sigue la mesa? Tevez.
0: Tevez.
4: 5 puntos.
0: Cinco
4: por
0: puntos.
4: Desconocimiento, no por mala onda.
0: Gallardo.
4: 7 puntos.
3: Ah, un muñeco enamorado. No, desde Tabaré Viudés que no se enamoraba de esa manera.
4: Uno lo pare, no sé si no fue para la mano circus. Mira lo que, lo, que no haya ido de incógnito a para la mano circus.
2: Él te vio, vio su futuro mallada.
4: No, no, no, no, vio. Y con
0: qué y Kun, Kun.
4: Que Luca lo saludó a nosotros, no.
1: O sea, bueno, 6. Yo Kun 10 porque es el que nos hace
4: que
1: entrar
4: te,
1: ahí.
4: Alfredo lo mete. O sea, entramos a fin y al cabo por el Kun Agüero.
1: Venía, el Kun venía con una horda de gente porque acompaña como la seguridad y la gente le va pidiendo foto, foto, foto. Lo saludo y frena. ¿Qué haces acá? Y ahí entramos. Entramos a la escalerita. Vos sabés cómo es. Te pegás al protagonista y...
2: Y va a pasar, y se abren la puerta.
1: Y se van abriendo... Es el Mar Rojo.
2: Yo en su momento hice una gestión para el encuentro de Lucas Carlos Tevez.
4: Con Tevez, sí, me acuerdo.
2: Se hizo cuando para que se haga la entrevista. Tevez. Pasa que él justo agarra de técnico ahí.
1: Porque él había aceptado
2: la entrevista.
3: Sí, me acuerdo. No, sí, después se dio cuando abrió la cancha.
4: Claro.
3: Abrió la cancha de pádel.
4: Pablo del pádel. Pero...
0: Sí, perdón, hablando de ustedes que están adentro de la concentración, sin contar detalles, pero ¿cómo ves a los jugadores respecto al Mundial pasado en esta misma instancia?
2: Ahora es medio guacho decirlo porque como hay dos partidos, las sensaciones del fútbol te llevan puesto.
0: Sí, pero incluso
2: pero
0: que,
2: antes
0: ya,
2: del
0: que
2: primero,
0: ya sean campeones
2: antes del
0: incluso,
2: primero, todos te decían, lo que te decían reflejaba con lo que pasó.
0: Sí.
2: Estamos muy bien, Messi está bárbaro, qué sé yo, viste... Son cosas que se dicen redundantes, que después hay que ver, pero realmente...
1: Damos fe de tu testimonio.
0: Porque no siempre hablan así, claro, es verdad eso.
1: Damos fe de tu testimonio.
2: Yo le dije que...
1: Porque fue todo previo a los dos partidos.
2: Sí, bueno, eso decían que... Viste que Messi estaba bárbaro, que el equipo estaba bárbaro.
1: Que volaba.
2: Ese que volaba es muy de antes de torneo.
1: Que volaba.
3: 2010, Mundial 2010, decían los chiquitos de arriba vuelan.
1: Claro, pero ahora lo decían de Messi. No, Messi vuela. Bueno, perfecto.
2: Y el equipo te
4: lo mismo dijeron de Salas, ¿te acordás de aquella pretemporada? Que
1: sí, bueno, pero bueno.
2: Y ahora se habla de los entrenadores de Boca, que siempre los jugadores siempre se sorprenden por su método de entrenamiento. De los 5 entrenadores.
4: Se
2: buscaron noticias iguales. De todos los últimos técnicos, siempre.
0: Desde Diego Martínez hasta acá, todos los jugadores de Boca se sorprendieron con la manera de trabajar del entrenador
4: apenas llegaba. Sí, es muy buen concepto.
2: Es lo que se dice cuando no hay nada que decir, aparte de eso.
1: ¿Y vos ahora te volvés a Kansas?
2: Yo me vuelvo a Kansas mañana, sí. Hoy...
3: ¿Hoy hay AFA Studio acá?
2: No, hoy no hay nada. ¿Hoy la banda ya se queda acá o va a hacer alguna pasada por la ciudad? ¿Va a concurrir al establecimiento llamado Brecht? ¿Ustedes que...?
3: No, no, ¿Brecht?
0: ¿Hoy hay Brecht acá?
2: No, como yo sé que ustedes fueron al anterior y fueron celebridades.
4: ¿Hay una
2: Brechita?
3: No, nosotros somos muy de salir,
0: Pará. ¿Hoy hay Brecht?
2: Hoy hay una suculenta Brecht.
4: ¿Noche de Brechita?
1: Lo que pasa es... voy a dormir, si no duermo en algún momento.
3: Yo empecé a tomar cerveza a las...
1: 9.40.
3: 9.40 de la mañana.
4: Abre su primera...
3: Si voy a la Brecht...
1: Lleva, 9.40.
4: Es como si Lucas Rodan fuese la estrella del streaming.
3: Lo que pasa
4: es
3: que 9.40 jugaba Argentina y además en el palco eran gratis, boludo.
2: Eso después vas a un eventito y te cuentan por los claro. No, viste, Luquita, 9.40 de la mañana.
1: No se puede empezar a tomar antes los dos dígitos.
4: ¿Esa es una norma?
1: Sí, boludo.
4: Pero pará, vos tomás antes y pasás a ser un potencial.
1: Y claro. ¿Borracho?
4: Sí.
2: ¿Alcohólico?
1: Y si llegas a repetir dos días antes
4: no,
1: los
4: dos
1: dígitos,
4: ya estamos en un problema.
3: No, dos días no, boludo. Pero jugaba Argentina y...
4: ¿Qué siempre se mueve.
2: ¿Qué pasa si la banda se levanta mañana y está Luqui?
1: No.
2: Tácate.
1: No, la llama Mariana y le digo.
4: Y sí.
3: Paralo.
1: Le digo, che...
4: No lo puedo parar yo,
1: para vos. Le saco el pasaporte. Este chico no puede más.
3: No sé qué vamos a hacer. La verdad es que ahora vamos a comer.
4: Sí. Y puede ser noche brecita, capaz.
0: Ojo,
4: y
3: ¿vos qué tenés planeado?
0: ¿Vos qué hacer?
2: No sé, no tengo ni la menor idea, pero algo se va a comer, algo se va a hacer.
3: Y sí.
2: Es creo que mi única noche libre prácticamente hoy.
3: Claro.
1: ¿Por qué?
2: Porque yo tengo programa todos los días 9 de la noche.
1: 9 de la noche.
2: Es el único día que no tengo, el día de partido, y en general es a la noche el partido.
0: Podrí la cena.
2: O sea, es mi única cena afuera.
1: El otro día nos dijiste que iban a hacer a AFA Studio en Dallas, ¿o no?
3: Día 1.
2: No, ayer.
1: ¿Ayer hicieron?
2: Sí, día de partido nunca.
1: ¿Pero hicieron allá o acá?
2: Acá.
1: Ah.
2: Acá en el hotel de la selección. De
1: bien. ¿Y?
2: Sí. No, bien. Ahora se espera presencia de jugadores esta semana.
1: Ah, ¿sí? Bien.
2: Porque hubo y unas charlas.
4: Y es el momento. Es el momento.
0: Claro, sí, promesas. Sí, sí. Hubo promesas de dos triunfos.
3: Esta semana, ahora, esta semana es
4: notas.
3: Donde el jugador puede hacer...
4: Podés ver a...
3: De Paul puede sacar un tema con Tini el miércoles.
1: Sí, puede ser.
4: De Paul bueno, puede de hecho, ser visto vapeando en un recital de Tini nuevamente.
1: Libertad,
4: durante el Mundial.
1: Libertades.
4: Con un día libre.
1: Libertad, frenesí. Sí.
3: Y esta semana no pasa nada.
2: No, ah, de ahora hasta...
1: Y encima en cansa se va.
2: Cansa, ¿sabes lo que cansa? Ya me conozco hasta la remera de los locales. No me puedo comprar una remera, no, ya las conozco todas. No, hay, creo que hay uno solo. Hay uno solo.
3: Nosotros no íbamos a ir a un partido.
1: Creo que en algún momento se volvía a Kansas, ¿no?
0: En
1: primero.
0: Cuartos, creo que es.
4: En cuartos.
3: En cuartos.
2: Por eso Argentina llega hasta ahí. Sí. Claro. En Kansas, octavos. Seguro.
1: Por eso, Kansas va ahí.
2: Claro. Kansas, sí. No, y aparte se queda siendo base hasta ahí, de mínima.
1: Ah, ok. Si no cambia ahí.
2: No, no. O sea, hasta saliendo primero, hasta cuartos de final de mínima se quedan en Kansas.
1: ¿Después viven acá o no? Y pasa a semi.
2: Sí, bueno, pero ahora hoy a la noche se vuelven allá, vuelven el viernes y así.
1: Claro, está bien.
4: ¿Las familias también están todas ahí o sí, se van moviendo?
2: Sí, y además están bastante con ellos.
1: ¿Sí?
2: Sí, las tardes, en general, las tardes.
3: Porque bien, tienen boludo, un espacio bien grande como para hacer vida tranquila.
1: Sí, claro. Aparte, es muy largo.
4: Bueno, sí, exactamente.
2: De hecho, el otro día ellos tienen tarde libre. Es algo medio muy de este cuerpo técnico. En Qatar también fue así. Como que dos veces, tres veces en el Mundial les dan como un día libre.
0: Mirá.
2: Viste, medio lejos de esa disciplina militar que teníamos, sí, como cuerpo técnico, como que bueno. Y los jugadores se fueron por la ciudad, algunos, otros se quedaron.
3: Ah, era la imagen de alguien comprando, ¿no?
1: Claro. Sí, Nico Paz.
4: Sí, Flaco López. Y en 2010, ¿te acordás que Maradona lo había hecho? Había dado un día libre en el medio de, no sé, los dos partidos. Y sí, él fue a comer una salsa, comió con Palermo, creo, algo así, me acuerdo.
1: Bueno, porque él de la época de Coco.
4: Claro.
3: Y asado también. Muy. El otro día también subieron, sí, que comieron un asado.
2: Yo comí de ese asado.
3: ¿Sí?
2: No comí serio? En el asado de ellos, claro, pero comí de ese
3: comíte
2: asado.
3: ¿Qué
4: puedes decir?
2: Y te puedo decir que las mollejas estaban increíbles. Y que Dieguito, el cocinero, que tiene una particularidad, es el hombre que más cumpleaños festejó con Messi, porque cumple el mismo día.
0: Ah,
2: y van festejando.
1: Es verdad, como verdad, siempre le ponen la torta.
2: Y el tipo festejó más de 10 cumpleaños con Messi, claro, en concentraciones. Durante toda la vida.
4: Increíble. Sí. Tiene un libro.
3: Hoy sí, estaba. Claro. Hoy estaba.
2: Eso paso, pero me sorprendió, pero de otro calibre.
1: El staff, sí, que entra a la cancha.
0: Sí. Todos.
1: Es de todos. Absolutamente
4: alrededor
1: todos. Estaba
4: de 60 personas.
1: Estaba Wi-Fi.
3: Vimos a todos menos a Matías Mana, que había hablado. No, te mando un saludo.
1: Porque no va arriba él.
0: Va arriba,
1: no.
3: Ah, claro.
1: Él va arriba.
2: Va arriba.
1: Pero todo lo demás está dentro de la cancha.
2: Sí, además hay como un... Hay un plantel de gente que no se conoce dentro de la selección, que son, sí, los empleados, cocineros,
1: claro,
2: Antonia la cocinera, que son realmente gente importantísima, claro, para los jugadores mismos, ¿me entendés? Son gente que es más que la gente que le prepara la comida.
1: No, claro, claro, por eso, pero a mí me sorprendió que estén, o sea, que estén como parte del staff dentro de la cancha, ¿entendés?
4: Sí, sí.
1: Porque ahí uno supone que están, no sé, los ayudantes técnicos, los profes y para de contar. Y acá estaban absolutamente todos.
2: Y bueno, llevan a todos, todos los muchachos.
1: Bueno, por eso me gustó. Me pareció cuando...
4: democrático.
1: Y boludo, porque para ellos también es un lindo premio estar ahí.
2: Pensá que se convive en 50 días.
1: Sí, boludo.
2: ¿Viste? O por ejemplo, pasa algo que de lo que se habla poco en la fundación del Siglo Scaloni, que es la pandemia. La Copa América de pandemia, claro, que gana Argentina 2021.
1: Burbuja total.
2: Es gente que estuvo 60 días sin ver a la familia. Por
4: claro, claro.
2: Entonces, el medio que ahí se forja.
0: Esa unión es...
2: En el que la hacen en el predio, viajaban a Brasil, sí, de vuelta, sí, sí, en el día. Son 60 días de ellos.
3: Y ahí no sabían nadie, qué hacer.
0: Es terrible.
3: No, tampoco es que ahí te llevaba ahí la coyuntura. No es que estaba todo el mundo tan encima. Eran simplemente ellos.
2: No, aparte, claro, no estaba el nivel de moda de la selección, claro, de hoy. Y además no se podía ingresar. O sea, llegaban las cosas a la puerta y las dejaban.
0: Claro.
2: O sea, ahí pero medio vale, que siento como que se formó algo.
1: Claro. La pelota no vota en Filadelfia, gente. Les aviso.
3: La pelota no vota. No. Y en 7 minutos...
4: La trionda de hoy tenía chip. Lo dijeron.
3: Sí, ¿sabés que la diferencia?
2: Como Goicochea.
3: Una diferencia en las triondas. La que tiene piquito rojo no tiene chip. La que tiene piquito blanco tiene chip.
1: Ah, mirá.
3: Lo dijo hoy.
1: Pero miren lo que la gancha, boludo.
3: No vota.
4: Es un error. O sea,
1: no vota el balón, ¿eh?
4: Es un error.
1: Lo único que lo suspende es la tormenta eléctrica, no que la pelota que no vote.
0: Sería terrible, igual que ahora se suspenda porque la pelota es por la inundación de la cancha.
3: No, va a votar, boludo. Faltan 7 minutos.
2: Che, lejos de querer hacer una ZZ o un programa de fútbol, pero sí. Se habló del cuadro, de que el cuadro puede...
3: Sí, se habló, increíble. El cuadro, y yo pedí sal en el cuadro. Y claro. Él dio dos posibilidades.
1: Yo di dos posibilidades, Seba.
3: ¿Los tenés ahí?
1: Los tengo acá.
3: No, pero ¿lo vas a hacer todo de vuelta? ¿O los tenés literalmente ahí?
2: No hace falta que repita el programa por mí.
0: ¿Vos qué preferís, Seba, para...? Claro.
1: Hay dos opciones. Claro. Una, opción Cabo Verde. Cabo Verde. Bélgica.
0: Colombia.
1: Colombia.
0: Brasil.
1: Brasil y España o Francia.
3: Ese o, es bueno.
1: O opción dos. Opción dos es Arabia Saudita, Irán,
3: uno es Canadá.
1: Canadá, Inglaterra y final España-Francia.
2: Yo ¿cuál quiero, elegís? Yo voy con creo que voy con la segunda, pero quiero hasta semi. Yo quiero Portugal del otro lado, quiero que vayan.
1: Tranquilidad.
2: Que se arme quilombo del otro lado. Por ejemplo, Francia. Okay. Le puede tocar jugar con Bélgica en 16avos y con Alemania en octavos.
0: Oh. ¿Sí?
3: Ah, terrible.
2: Sí. Claro, pues juega segundo del grupo de Bélgica contra el primer grupo de Francia. Francia va a salir primero. Bélgica está, si no gana, eliminado.
0: Sí.
2: Y si no, puede salir segundo. Y después Alemania viene por la llave de al lado. Con lo cual son dos cruces para Francia, bravo, ¿viste?
4: Sí.
1: Y a Lucas y a Germán eso le gusta.
4: No, perdón. Yo arranqué diciendo eso, pero después terminé diciendo esto porque para mí la épica...
3: ¿El juego no suponía que estaban ganados los partidos?
1: Sí, bueno, si llegas hasta las finales porque los vas ganando.
3: Claro, es cierto. Es verdad. No, igual yo prefiero el primero.
4: Yo lo que te digo es que la épica de ganarle a Inglaterra la semi y una final potencial a Francia ya te justifica todo.
3: Sí,
1: justifica los tres
4: partidos. Hasta que el camino haya sido
3: pésimo.
4: Imagínate
3: una super actuación de Messi contra Inglaterra.
1: No, bueno.
4: Seis goles.
0: ¿Qué más quieres? ¿Qué más quieres?
2: Yo siempre pensé que
0: quedaba. Ganarle la final a Alemania, después él solo la gana. Todo. Sí. Juega a Müller también. Lo traen a jugar a Müller, al adicto.
1: Lo pasa a Gerd Müller.
4: El adicto puede terminar con 21 goles en mundial.
3: ¿Cuánto tiene
1: hoy?
3: No,
1: ¿quién era?
3: ¿Cuánto tiene hoy?
1: Lo pasa a Fontaine.
3: ¿18?
2: 13 y tiene 5.
1: 13 y tiene 5.
2: ¿Hace dos pepones el que viene?
4: Él puede.
1: Colchón.
4: El triplete
1: Jordania Colchón tiene que ser.
4: Triplete Jordania Colchón.
0: El Germán que termina un mundial con 3 goles de promedio por partido.
1: Sí, sería espectacular.
3: En este momento está planeando sus 5 goles contra Jordania. Está. Amasando.
0: Deja de festejar los goles directamente, porque está ese, va a agarrarla dentro del arco. Sí. Perdemos tiempo.
1: Vamos 5-0.
0: Le pide Pantino que no sea más cooling break. Se acaba el tiempo, perdemos tiempo. Yo quiero 6 goles.
3: Tiene que llevar un anotador. Y él no festeja los goles. Saca y anota su gol y se guarda y sigue.
2: Va con Bruno y le agarra la pelota. Julián, agarra la pelota. Ustedes dicen un tipo que, por ejemplo, va en la vida, ve dos palos y le patean el dedo.
1: Sí, todo. Él quiere hacer goles.
0: Le lesiona un compañero. Levantate, carajo.
1: Un día Antonella va a llamar a una granja y va a decir: hay que internarlo. Sí. Él quiere hacer goles todo el tiempo.
3: Va a ir a un lugar con arcos tapados.
4: Bueno, en Inter
1: ponete el arco, Thiago.
0: Solo puede dar pases. Vamos a jugar un juego en que no puedes patear al arco, Lionel.
4: En Inter Miami, él muchos momentos se ve esa adicción también.
1: De
4: él,
1: patear.
4: Sí,
1: de
4: busca
1: goles.
4: Todos los momentos de hacer goles.
1: ¿Te imaginás una rondita así? Hola, soy Lionel Messi.
4: Soy adicto al
1: gol. Y hace 4 días no meto un gol.
3: La gente pregunta, ¿se cantó el tema de Joaquín?
1: No,
0: se escuchó.
1: Ah, leí que
3: ¿y a esta altura?
1: En un banderazo no. En México.
0: ¿En serio?
1: ¿En serio? No,
0: para lo que sí tengo que decir hasta ahora, por lo que experimenté en la cancha, es las canciones nuevas del Mundial
3: no
0: solo suceden en banderazos o en la calle. No suceden en la cancha.
3: Es cierto.
0: En la cancha no se escuchó una canción nueva.
4: No. Es cierto, que la cancha es muy,
1: no,
4: muy...
1: Sigue, ¿qué pasa? Sigue, muchachos, instalada.
0: Me duele. Pero
4: una sola
0: me duele
4: vez,
0: como
4: igual.
0: Pero...
3: ¿Firmamos certificado de función o seguimos?
0: No, todavía no. Para mí, llave va a ser los 16avos en Miami.
4: Ah.
0: Ese es el primer partido donde puede llegar a haber una canción de las nuevas en las tribunas.
2: Faltale un penaje que lidere.
0: Hay que traerlo, ¿no?
2: Faltale un penaje que lidere. Por el momento no está pasando.
0: Que traigan a los hinchas caracterizados.
4: Hoy había gente de Austria fuerte, ¿eh?
3: Sí, mucha gente de Austria.
0: También vimos caracterizado.
2: El petizo estuvo...
1: El enano lo grabé, Estaba el enano austríaco.
0: Sí. ¿Cómo? Ah, sí, estaba en la tribuna.
2: Se le repetizó en la red.
4: El enano viral, le decía.
1: Ayer hay un enano.
3: ¿Hay un enano austríaco?
1: Sí. En el banderazo.
4: Que lo
1: austríaco que lo levantaban y él cantaba canciones de Argentina. Y hoy estaba.
4: Lo viralizaron.
1: Es súper musculoso el
3: Hernández. Sí, no sé mal. Quién habla, la verdad.
2: Trabado el petizo.
0: Hoy aparece el
1: súper musculoso. Y bueno, ahí está, mirá. Ahí está, mirá.
3: Ah.
2: Pero él igual creo que es creador de contenido, el petizo. Yo lo vi grabándose como diciendo, me voy a meter adentro de la gente de Argentina.
3: Ah. ¿Y es austríaco?
1: Sí.
3: ¿Y estaba en la cancha?
1: Estaba en la cancha.
4: Estaba al lado nuestro en un momento.
1: De hecho, Dieguito Silver me dice...
3: Él es el...
1: Andá. Ahí está el...
4: Enano viral.
1: El enano...
4: Sí, lo presentó.
1: El enano austríaco. Y yo no sé quién es. Y ahí lo busqué y había estado ayer.
3: Y esa estadística. Messi convirtió 12 goles en mundiales desde que cumplió 35 años.
4: Mirá, eso es para lo que dicen que a los 35 años está viejo.
2: Es que parecía que el récord le recontra quedaba lejos.
3: Claro.
2: Porque no estaba en esa discusión. Y de golpe se llevó todo puesto.
4: Decía, eso. Papá.
1: ¿Copa América 2028 en USA?
0: ¿Qué?
1: Basta,
4: loco. Ah, loco,
0: pará. Todo, gana.
3: Todo.
4: Pará.
1: ¿Qué crees que te diga todo que sí?
2: Vamos en Cancún, muchacho.
1: Claro, hermano. Tranquilo. Epa.
0: Hablando de estadística, ayer vi una terrible... ¿Vieron la de Luis Suárez y Uruguay y los triunfos?
4: Sí.
0: Que creo que...
4: Desde el 90 un solo triunfo.
0: O antes. O sea, el 90 es el único que Uruguay ganó un solo partido desde creo que del 70 y pico hasta acá en el que no estuvo Luis Suárez en cancha. O sea, el resto, ganó
4: 74,
0: uno solo que fue en el 90.
4: Desde 74.
0: Claro, desde 74 acá, ganó uno en el Mundial 90 y después todos los partidos que ganó Uruguay en Mundiales fue con Luis Suárez en cancha. Sin Luis Suárez no ganó ningún partido. Incluyendo el que llevan a... Bueno, ahí claro, jugó todos en las semifinales del 2010, fue.
3: Mirá, boludo, una locura.
0: Es terrible. Un solo partido en 50 años.
1: Entonces,
0: ¿qué?
4: No sé, hay que clonarlo.
0: Y de los del último medio siglo, sí.
3: Pero, ¿hay espacio para la épica con España por parte de Uruguay?
1: Sí, para mí sí.
2: Uruguay suele tener más dificultades con equipos como Corea del Sur, Arabia Saudita, que con equipos como España. Después parece que está descascarada la cosa igual.
0: De hecho, Maxi, un amigo, me escribió recién en la pausa cuando estábamos hablando y me dijo, ojo que con el empate Uruguay es muy posible que quede como mejor tercero, y es verdad. Con tres puntos y cero de diferencia... Podés entrar entre los primeros.
4: O sea que firma el punto. Y España
1: no, no creo
4: primero.
1: Que lo firme, no creo que lo firme,
0: pero tampoco va a arriesgarse demasiado a ganar.
2: A mí me da pena el Chelo Bielsa, ¿eh? Yo quiero que el Chelo...
1: Y ya sé si es
2: tuyo. Es mucho.
3: ¿Sabés que no vi nada de él?
4: No le sé. Sí, boludo.
2: Gracias, sí. ¿Sabés qué?
4: El otro día habló en contra del Cooling Break y dijo que...
3: No, pero ¿post-derrota? ¿Post-empate?
4: No, post-derrota no vi nada, es verdad.
3: No vi nada de lo que sería él...
1: Pero pará, Uruguay no perdió todavía.
3: No, pero empató con Cabo Verde.
1: Ah, bueno, por eso, pero no hubo derrota.
4: Ah,
1: no,
4: bueno, está bien.
2: El otro día se escaraba en la cancha.
3: Pero viste
2: para perderlo.
1: Sí.
3: El fanático del aire acondicionado ya de por sí llegó medio cascarrabias al Mundial.
1: Sí, sí,
3: que
1: sí.
3: No,
1: sí,
3: cuando le hicieron imágenes no le copó
1: él
3: nada.
1: Él está contrariado.
3: Quería
1: está
3: ver...
1: Contrariado.
4: Pero con la vida, no es con el... Con...
0: Usted está contrariado.
1: No sé si... Capaz que se acomodó porque estamos en el país del aire acondicionado.
3: Aire central.
4: Él lo tranquiliza a saber que está en este país.
1: El capaz
4: aire central,
1: que,
4: el aire central.
1: Capaz que él llega contrariado porque su primera semana de su primera semana de concentración es en Playa del Carmen. Entonces, capaz que hacía mucho calor ahí.
3: Quiero que, y no que lo contrate una empresa de aire acondicionado para hacer una publicidad.
1: No, la que contrata tener... a De Paul como el motorcito.
3: Claro.
1: Era con Bielsa.
3: Ti.
1: Yo soy un enfermo del aire.
3: ¿Quién juega mañana?
1: No, ¿quiénes juegan hoy?
3: No, ahora
1: juega Senegal.
3: Ahora juega Jordania, Argelia.
1: No, Noruega-Senegal, boludo, partidazo.
3: Noruega-Senegal, bueno.
4: Uy, qué bueno. Nos queda un tiempo esto, además.
1: Y aparte queda un tiempo de Francia.
4: No, una fiesta, boludo. El Mundial es una fiesta.
1: Hay que decir que Infantino...
0: Domó.
2: Pela.
0: Realmente.
1: Una vez más hay que decirlo. Y domó, boludo. Son... Hace 12 días que no se habla de otra cosa que no sea de la Arabia Mundial.
3: Además, la pregunta que suscitaba este Mundial era si esos equipos iban a estar a la altura de la competencia.
1: Y estuvieron.
3: Y ya hubo varios.
4: Casi todos
3: tipo Cabo Verde, Congo.
1: A las 20 se reanuda.
4: Ah, es como los vuelos.
1: Sí.
4: Se van corriendo el horario de reprogramación.
0: Y hay que decir una cosa respecto a lo de...
4: Imagínate de Argentina.
0: De cómodo, muy Infantino. Siempre le pegamos, pero para mí el gran cambio de este Mundial fueron los arbitrajes para bien.
4: Sí, sí.
3: No,
4: sí,
0: se deja jugar, no se cobran pelotudeces. El VAR solo interviene cuando es una jugada, como un error flagrante. O sea,
2: incluso alguna amarillita de menos.
0: Son ágiles los partidos.
2: Incluso alguna amarillita de menos.
0: se cobra pocas faltas, está es dinámico en los partidos. Para mí fue el gran cambio respecto al Mundial anterior.

0: Y el tema arbitraje. Lo del VAR es la mejor versión que vimos de esa herramienta, ¿o no?
1: Sí, por escándalo.
2: Es que ojalá sean la. Es que así sean todos lados, boludo.
0: Pero es que habrá cambiado, porque el mundial pasó en un quilombo lo del VAR igual, ¿eh?
3: Bueno, el offside automático es un tema.
4: Cuatro años.
1: El offside automático es un tema.
3: En eso, el offside automático tiene que.
1: Porque aparte, los saca a los jugadores de la discusión. El jugador ya sabe que no está discutiendo con una máquina. Chao.
4: Sí.
1: No es que discute con alguien que traza línea. O ya está. ¿Por qué te vas a quejar? Bueno, es como el de si entró la pelota o no. Si tienen el le vibró, ya está, entró.
0: Aparte te da como una nueva... no hay posibilidad de discutirlo.
1: Claro. Por eso digo, claro, bueno, saca a los jugadores de la discusión.
0: Pero poner incluso si la máquina anda mal, no te enterás. Entonces no hay posibilidad de saber que te cagaron si te cagaron.
4: Además el juego se reanuda inmediatamente.
0: Vos como futbolista, digo, no como hincha.
1: Para no discutir esa situación de juego.
0: Claro. Por él que funcionó mal el chip, no se entera el jugador.
1: No,
0: entonces ya está.
1: Listo,
4: y además el juego se reanuda inmediatamente, no hay margen.
1: Sigue, juego sigue.
3: De hecho, dicen que son los últimos dos mundiales con jueces de línea.
4: Ah, mira.
3: Esa tecnología se va a perfeccionar tanto que los jueces de línea van a pasar a tener otra función.
1: El
3: offside va a ser automático.
1: Es lo que le dijo el Turco Mohamed.
4: ¿Y cuál va a ser?
1: ¿O no? ¿El Turco Mohamed fue?
2: ¿Qué dijo?
1: ¿Vos te vas a quedar sin laburo? Una vez a un juez de línea.
2: ¿Paulinia le dijo eso?
1: Hace, no sé, 8 años.
2: Mirá.
1: Cuando recién empezaba todo
3: esto. Venía.
1: No sé si era el Turco Mohamed. Ahora
4: ¿Y cuál otra función puede tener el juez de línea?
3: Y no, y algunos dicen que puede cambiar a dos árbitros.
2: Claro.
3: Árbitro en una mitad de la cancha y árbitro en
4: el centro. Sabes que me parece.
0: Tiene mística.
1: Y nadie
0: uno en el fondo. O sea, no uno siguiendo la pelota y uno posicional.
3: O uno en mitad de cancha, otro mitad de cancha.
2: Sí, tipo NFL, tipo NFL, claro. Quizás. Una cosa así.
0: ¿Básquet es así, Jared?
4: No, en básquet van y vienen los tres, y es de a tres.
0: Ah, bueno, ¿pero los tres adentro de la cancha?
4: Y sí, los ubican en distintos lugares, pero sí.
0: Pensé que era uno corriendo para todos lados también.
4: Esto de mitad de cancha está bien, porque el árbitro correría menos. Igual el árbitro.
0: Hoy corrían rápido, estábamos por entrar para entrar la pelota, y vimos venir de frente a los árbitros. ¿Corriendo?
1: Sí, están muy preparados físicamente.
4: Los mundialistas.
1: El otro día, ¿qué partido fue? Que un jugador le metió un topetazo a un árbitro.
4: ¿Perdón?
1: Y lo tiró a la mierda.
2: Sí.
4: ¿Pero acá en el mundial?
0: ¿Lo de que el árbitro se acalambró, decís?
1: No. Incluso en la repetición parece que el jugador lo hace a propósito directamente.
4: ¿Que lo va a poner?
1: Lo pone, lo mira y
2: lo mide. Ocupa.
1: No me acuerdo en qué partido fue.
0: Ahí está, mira, Bielsa dijo, soy el responsable de que Uruguay no haya conseguido más puntos que 2 sobre 6 posibles. ¿De qué te reís?
2: ¿De cómo dice que 2 sobre 6 posibles?
3: Y viste que Beca dice, ilusiónense por los jugadores, yo ya no le puedo entrar a la gente.
4: Sí, lo dijo. Después hay un video de la hermana, creo que es, peleándose con la gente también en la platea, ¿lo viste ese?
2: No.
4: Terrible.
0: ¿Quién dijo eso?
3: Beca ese. Como diciendo, yo no les entré. Banca en el último partido por los jugadores. Yo ya sé que con ustedes no.
0: Ah, increíble momento.
3: La escuela de Zampa.
0: Pero Beca. Para mí tuvo mala suerte. Los dos partidos. Sí. Pateó muchísimo al arco el equipo, boludo.
2: Sí, hay goles que raro que no pueden.
4: Cuando él mira al cielo pidiendo una para él.
0: Y tiene razón,
4: partido,
0: ese
4: hombre. Sí, a la vez.
2: A lo gusto batalla, decís vos.
4: El estigma te empieza a acompañar, boludo.
3: Él ha puesto una vestimenta muy sanpaolesca.
0: También.
3: También no ayuda.
0: También,
3: igual te voy a decir algo. Si se diera el milagro imposible de que otra vez ocurra lo mismo, el que viene hay que devolverse la samba. Hay que hacer lo que. Viste, cuando a un arquitecto le hace el terreno y dice, hace lo que vos quieras. Hace lo que vos quieras. Hay que jugar en el
2: cine. ¿Vos decís de las dance?
1: De las dance. Claro,
3: pero escuchá, ganaste. Si, ganado seguido. Ganado seguido, no hay
4: pero
3: que.
4: Pero hay talleres ahora.
0: Jorge. Ya todos estamos llenos. Te toca a vos.
3: Firmo. Toma la llave, Jorge. Toma la llave, hace lo que vos quieras.
1: Jorge, esta tu siembra, toma. José Chala.
0: Incluso el propio grupo enojado con él tiene que decir, Jorge,
2: vení.
0: Es ahora.
3: Si ganamos, sí, Jorge.
2: Estamos para intentarlo de nuevo, le dicen.
1: Bueno, está por arrancar Francia.
0: Se viene Irak a la cancha, Alfredo.
1: Ya está.
0: ¿Cómo salió Irak el primero? Creo que es el único equipo que no recuerdo.
4: 4-1 perdió.
0: 4-1 abajo.
1: 1-4.
2: ¿Con quién perdió?
4: Mirá qué buen estadio. Esto donde
2: che. Noruega, Haaland.
4: Qué lindo estadio, hermano.
1: Es increíble que todos los estadios tienen un mega estadio al lado.
0: Sí.
2: Sí.
0: Es verdad.
3: Era una locura.
1: No, el de hoy una locura y al lado había otro estadio. Y el otro día en Kansas también.
4: De Chicho Augusto pelea con Luca.
1: Con lo que sí, sí. Con lo que cuesta hacer un estadio, ¿no?
2: Cuesta armar un full.
1: Y después, Movistar Arenas, eso hay 200 por todas las ciudades.
4: Uno para arriba. Cada iglesia puede ser Movistar Arenas. Claro,
3: hoy la pantalla de Lela en un momento fue la pantalla también, más grande del mundo.
0: Yo pensé que... Ah, mira. Bueno, le dije a Alfredo, yo no sé si habrá una pantalla más grande en el mundo.
3: Creo que ahora fue superada, pero fue la pantalla más grande del mundo.
0: Pero
3: yo estaba haciendo cuenta de cuánto medía.
1: 48 metros puede ser que nos dijeron.
0: Vos me dijiste eso.
2: Media cuadra.
0: Mirá, justo le dije a Alfredo. Parecía,
4: era impresionante.
1: Zarpada. Igual lo hablábamos con Luca mirando el partido, que no sé si les pasa a ustedes, que a mí ya en cualquier evento, sea recital, boxeo, veo la pantalla. En el fútbol no veo la pantalla.
2: Me pasa igual.
1: No. Sigo viendo el campo de juego.
3: Ah, hoy me distrajo el tamaño en un momento y dije, no voy a ver por la pantalla.
1: Claro, pero yo sigo viendo el campo de juego. Y si estoy en un palco como estamos hoy, veo la repe acá. Claro.
2: Exactamente.
1: Pero sigo viendo partidos.
0: Señoras y señores, hasta acá hemos llegado. Esto ha sido Paren la Mano desde Dallas. Hoy es lunes, así que nos vemos mañana. Sí, mañana nos reencontramos desde este living con mucho más. Gracias, Evita, por venir, amigo.
4: Gracias, Evita.
3: Chicos, los quiero
0: nos
3: mucho.
0: Vemos y ahora vamos a ver qué hacemos, che. ¡Chao!

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